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1: ¡Claro que sí! ¡Y te pasaste de Juanpi! Solo vino el Don Tilico, el Corona, el Neno. ¡Qué buena rola, güey! Tenía mucho que no escuchaba a Terciopelados. Señores, vámonos con la sección que se llama Viejitas pero Bonitas en este rico y delicioso Martes de Chavorrucos.
2: Martes de Chavorrucos.
1: ¿Cómo se llama?
2: Martes de Chavorrucos.
1: Muchas gracias, Ultraman o voz extraña. Muchas gracias, señores. Márquenme 482-0925, 482-0939 y 22-2615. No, ya voy a decir bien los teléfonos. 482-0925 y 482-0939 y 22-26-53-56-15. Repito, 482-0925, 482-0939 y 22-26-53-56-15. Márqueme con su viejita, pero bonita. Viejita, pero bonita, güey. De esas canciones que dices tú, son del recuerdo, güey, de la adolescencia, que escuchaban mis abuelos, güey, que escuchaban mis tíos. Hay una, esta, güey, te lo dije bien clarito. Hay una canción de Café Tacuba. ¡Ah, ya le colgué! Bueno, le colgué, perdón, fue mi culpa. A ver. Había 482-0925, 482-0939. ¿Le colgué? Ahí está ya, perdón, a ver. ¡Bueno! ¡Bueno!
3: Bueno, Lalo, ¿qué tal?
1: Bueno, quítale el altavoz y hermanos libres, te colgué por error. ¿Cómo estás?
3: Muy bien, Lalo.
1: ¿Qué tal? ¿Cómo te llamas, hermano? ¿De qué año eres, papacito lindo?
3: Soy del modelo 86.
1: ¡Uy, modelo 86! Ya los 80 ya somos clásicos, güey.
3: Sí, claro, por supuesto.
1: Ya, güey, ya somos clásicos. Oye, ¿y tienes refacciones, afinación, balanceo? ¿Qué?
3: De todo tipo.
1: De todo. Oye, a ver, viejitas, pero fíjate que yo me estaba acordando ahorita de una de Café Tacuba, pero no me acuerdo cómo se llama. A ver si la gente me ayuda. Oye, Carlos, ¿por qué tuviste que decirle que la amabas a Mariana? Oye, Carlos, ¿te acuerdas de canción o no te acuerdas?
3: Me suena.
1: A ver, déjame ver si la puedo intentar. Oye, Carlos, ¿por qué tuviste que? Porque es la sección de viejitas, pero bonitas, en los sonidos del ayer. Oldies, but the goodies.
3: Es correcto.
1: Bebé, a ver, creo que es esta, según Solovino. Creo que es esta. Creo que es esta que decía, oye, pero a ver, que la gente marque 482-0925. ¡Es esta, Solovino! ¡Sácatela! ¡Ahorita, Solovino! Y 22-26-53-56-15. ¡Es esta, Solovino! ¡No manches! ¡Era mi secundaria, güey! ¡Era mi secundaria! ¿Qué hice? ¿Qué tontería hice? Ay, no, ¿qué hice? Ay,
3: sí, guau.
1: Ay, no, ya pásenme mi hoja rosa, renuncio. Ya pásenme mi hoja rosa. ¿Dónde vas? ¿Por qué te vas? ¿Por qué me dejas aquí? No, le digo a Juanpis le valgo gorro y se va. A Juanpis le valgo gorro y se va. Me deja aquí solo con Solovino y con el Tilico y les tengo miedo, güey.
3: No.
1: Porque
3: no,
1: aparte... Les tengo miedo porque aparte están en la playa de la América. Ay, sí. Aquí está, mira. Hoy no más esto. ¿Cómo te llamas, carnal?
3: Juan Carlos.
1: Ahora sí que mira, Carlos, mira. Mira y escucha. Ven nada más. ¡Qué rolota, papá! Y dice... Oye, Carlos, ¿por qué tuviste que salirte de la escuela esta mañana? Y yo me acuerdo que en la secundaria, güey, yo no era tan fan de esta música. Pero una amiga me dio un cassette, ¿te acuerdas?
3: Claro, por supuesto.
1: Y me dio un cassette grabado. Me dio un cassette grabado con toda esta música. ¿Mandé?
3: Esperamos que el de la radio no hablara.
1: Esperabas que el locutor no hablara, güey, para grabar las canciones. Y esta es buena. Gracias.

0: Oye, ¿cuál es tu viejita pero bonita, carnal? A ver, échala.
1: Mira, de época de la secundaria.
0: A ver.
1: Aún de coda.
0: Uy, aún de coda, güey. No, tú. Y luego, ¿ves que no estás viendo cómo está la tarde, güey?
1: ¿Cómo está?
0: No manches, tú, luego cómo está, y me pides esta canción, no, güey, ahora sí.
1: Yo iba a la Secundaria Federal 4 de aquí en Narciso Mendoza.
0: Saludos a la Escuela Federal 4, ¿de dónde?
1: De Narciso Mendoza, de aquí de Xonacatepec.
0: Arriba, Xonaquita la Bella, papá, arriba, Xonaquita.
1: Los días de lluvia, de la tarde.
0: Ajá.
1: Y con esta canción, uy.
0: Imagínate los días de lluvia. Tu peor es nada. 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Vámonos,
1: pero
0: rey.
1: Vaya.
0: Pero vaya. Oigan, márquenme a cabina 482-0925, 482-0939 y díganme su viejita pero bonita. Escuchemos la de Juan Carlos, que es coda, aún te amo. A ver, súbele, solo vino. 482-0939 y 2226-5356-15. Hoy no más. ¡Manches! ¡Qué rolota, Padre Santo! ¡Qué rolota, Padre Santo! ¡Dios te bendiga, papá! ¡Dios te bendiga! ¡No te mueras nunca, papá! ¡No te mueras nunca! ¡Aquí te...
1: ¡Aquí estamos,
0: doctor! ¡Aquí está el Martinoli de la radio, doctor!
1: ¡Pero vaya!
0: ¡Adiós, carnal!
1: ¡Un abrazo! ¡Dios te bendiga!
0: Igualmente, hermano. ¡Bendición! ¡Ven nada más! A ver, súbele solo vino.
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0: Acuérdense de su secundaria, muchachos. Cuando la mano tenía callo, acuérdense. Márquenme.
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0: Cante conmigo.

0: te amo. Bueno. Bueno, bueno. A ver, bueno. Hay alguien ahí, pero no, a ver. 482-0925-482-0939 y 482-0925 y 22-26-53-56-15. A ver, vamos a ver. Sí, güey, viejitas pero bonitas, recordar la secundaria, la prepa, güey, cuando enamorabas a esa persona, güey, cuando habían caballeros y cuando habían damas, güey, así, cuando mojabas el calzón de verdad, no tonterías, señor. Bueno.
1: Bueno.
0: Escucho la voz de una señorita. ¿Cómo está, señorita?
1: Ay, gracias, señorita.
0: ¿Mande?
1: Gracias por señorita.
0: No, oiga, quite el altavoz y en manos libres. ¿Cómo está usted? Qué gusto tenerla en este cascajo de programa con el Martinoli de la radio. ¿Cómo está usted?
1: Bien.
0: Oye, a ver, tu viejita, ¿de qué año eres, mi amor?
1: Del
0: 61. ¿Del 61? Oye.
1: No, 71.
0: Álgame, Dios, del 71. A ver, dime tu viejita, pero bonita.
1: Una noche de copas.
0: ¿Cómo? Una noche de copas. Fíjate cómo son las generaciones, ¿eh? Una noche de copas, una noche loca. ¿Con quién? ¿Quién la cantaba? Porque había varios, ¿no?
1: María Conchita Alonso.
0: María Conchita Alonso, imagínense. O sea, ¿ya vieron el turno generacional? De los 80, 90 nos pasamos a los 70, principios de los 80s con María Conchita Alonso.
1: Sí.
0: Y hasta el video tenía historia y todo y tenía ¿cómo se llama? Oigan, a los que les estoy contestando, por favor, aguántenme, no me cuelguen. Solamente los dejo en espera tantito en lo que acabo con la otra llamada. No me cuelguen. Por favor, tengo disponible 482-0939 y 22-26-53-56-15. Y empezaba. Uf. Eran canciones con historia, ¿verdad? ¿Cómo se llama usted, señorita? ¿Cómo se llama usted?
1: Alejandra.
0: Alejandra, ve.

0: ¿Qué tal está?
1: Bueno. ¿Qué rolota?
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1: Cántale, mi amor, cántale. Y esa es la historia. Una noche. Mi amor, qué bárbara. Te mando un beso, mi vida preciosa, ¿eh?
0: Igualmente.
1: Cuídese mucho y qué bonito es recordar lo que usted nos acaba de hacer recordar, ¿eh?
0: Sí.
1: Y viva, y vivan los 70s, los 80s y todo lo que has vivido, ¿eh?
0: Eso.
1: Te mando un beso, mi amor preciosa. Cuídate mucho, mi amor, ¿eh? Oye, mi vida. Y si necesitas, necesitas ahí un setentón, yo te doy un ochentón, ¿eh?
0: Dale, órale. Así no te pasaré a mi hija.
1: Ya sabes, para tu hija y para ti, sin problemas. Adiós, mi amor.
0: Adiós.
1: Adiós, me encanta la señal. A ver, aquí de este lado, bueno.
3: ¿Qué onda, chamaco?
1: ¿Quién habla?
3: Habla Gerardo de aquí de Cholula, la
1: villa. Gerardo de Cholula. A ver, carnal, dime tu canción, tu viejita pero bonita.
3: Se llama El Columpio.
1: ¿El Columpio? Eso yo nada más lo he visto en moteles, güey.
3: Ah, qué tonta.
1: ¿Quién la canta?
3: Está con Invasores de Nuevo León, Lalo Mora.
1: A ver, Lalo Mora. Ora, tus canciones. No, pues eres de Cholula, güey, ¿qué me
3: está? Oh, que la te pongo, no, no te gusta, te pongo cumbia, no te gusta, nada te... Ningún chiste, mona.
1: Uy, es que, güey, ya sé por qué no me gusta, güey, porque tú pones puras canciones que me dan sed. Pues sí, güey, ahora me acabo de acordar, pues también tú... Me pones puras canciones que dan sed y quiero dejar de tomar, me estoy en rehabilitación... Es todo lo que me pasa hoy es tu culpa. Y dice:
4: 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No juegues conmigo.
1: Güey, no manches. Güey, me acaba de dar una sed. Me acaba de dar una sed, por Dios santísimo. Te lo juro por Dios que con ganas de estar tirada afuera de Ultra, así, bien borracho, güey. Pero es tu culpa. A ver, tengo otra llamada.
3: Bien cagado,
1: exacto. A ver, bueno.
5: ¿Qué onda, chamaco?
1: ¿A poco no? Este güey pone canciones que dan sed, carnal.
5: Oye, sí, con este clima, unos tequilazos, un pompín.
1: Exacto. Híjole. Con este clima no se me antoja una chela, se me antoja unos whiskies, unos tequilazos, un coñacito. Pero ya me acordé que, ¿por qué nada me embona? Porque este güey pone puras canciones que me dan sed. Mira, escuchen.
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1: No puede ser. A ver, voy a contar la otra llamada. A ver, ¿quién está? No me cuelguen, nadie me cuelgue. Bueno, ¿quién está? ¿Cómo te llamas?
6: Edgar del
1: 83. Y tengo aquí al carnal de que marcó al 39. ¿Cómo te llamas?
5: Enrique del 95.
1: Enrique del 95. ¿Y el de Cholula de qué año?
7: Del
1: 82. Del 82. Ya estamos viejos, güey. Ya me duelen las rodillas, güey. Entonces eso quiere decir que va a llover.
5: Un año nada más.
1: Ya se quiten el altavoz y en manos libres para que se escuchen bien nada más, por favor. A ver, el del 95, dime tu viejita pero bonita. Vean cómo son las generaciones. Aquí Lalo Mora.
5: Una canción de amor del Tri.
1: Una canción de... Una triste canción. Con esta triste canción de amor. ¿Esa?
5: Es canqueman.
1: ¿Esa quién me la pidió, el del 95?
5: Sí, yo.
1: Ok, el Tri. ¿Cómo va la canción? Triste. Canción. Ve cómo suena el teléfono de que la gente quiere marcar. Qué bendecido programa, aunque sea una porquería de programa.
5: Esa canción me la voy a autodedicar, chamaco, ya que estoy en pausa con mi señora.
1: Pero, güey, tú te autodedicas todo. Ay, sí.
5: Güey, te estoy poniendo una no tan culera, ya que ayer fue mi...
1: No digas groserías que va a sonar el teléfono rojo, güey. Se dicen, te estoy poniendo una no tan gacha.
5: Bueno, una no tan gacha, pues, ya que ayer fue mi cumple y me la pasé así como melancólico.
1: No, tranquilo, carnal. A ver, los carnales que estamos aquí en la línea, cantémosle las mañanitas. Una, dos, tres. Estas son las mañanitas que cantaba Rey David. Hoy por ser tu cumpleaños, te las cantamos a ti. Despierta, carnal, que no tiene a su esposa. Mira que llamas. O sea, güey.
5: Echen el tequila mejor.
1: Oye, los hombres siendo hombres. Ahí te va, mira. Ahí te va tu canción y hasta en sinfónico, fe. Escucha. Es que entiéndanos, los hombres somos hombres. Y un hombre siempre apoya a otro hombre. No que las mujeres, ve cómo estás de gorda. Ay, tus tacones no me gustan. Ay. Escucha tu canción de...
3: Bueno, una mujer se pone en ella para maltratar a la otra.
1: Exactamente, y nosotros le cantamos las mañanitas.
3: A nosotros nos vale gorra como vayamos, con short, con pants, con lo que sea.
1: Exacto, y nosotros le estamos cantando las mañanitas a un carnal que su esposa lo dejó. Pero ¿sabes qué, carnal? Te voy a llevar con las maleducadas. Escucha. Exacto, con las de la 14 para que te dé ahí una gonorrea. Ay, sí.
3: Salud.
1: Si no te da tu esposa, por lo menos una gonorrea sí te da. Escucha, ve nada más.
6: Salud con las de las 14.
1: Ay, las amo, mis niñas. Escucha. Te la puse en sinfónico para que te pongas más triste. Hoy nomás.

0: canción de amor. Güey, te la puse hasta en sinfónico para que no digas, carnal. Y dice, a ver, cantemos todos los hombres, cantemos. Una, dos. Y dice, ella existió solo en un sueño. No los escucho.
1: Él es un poeta y el poeta nunca es

vida a esta triste canción de amor. Eso es todo, no, a esta triste canción de amor. Güey, los hombres siendo hombres. Ahora la canción de mi otro carnal, el otro porque ya colgó.

0: parece si voy a un corte comercial? Carnal de Cholula, te mando un abrazo, carnal. Bendiciones en tu frente, como si fuera miércoles de ceniza. Carnal de los...
1: Ya sabemos, tú dices, y cobertores, carnal. Un abrazote.
0: Abrazo. Carnal del ochenta y tantos.
1: Ojalá se vuelva a comunicar, que se vuelva a comunicar el computa que me dejaron. Ajá. Y yo le regalo una caja de 500 preservativos, papá.
0: Ah, no, mejor regálame
1: a mí. Que se vaya a divertir. Mejor... Que se vaya a divertir.
0: Mejor regálamela a mí.
1: No, tú tienes demasiado, chamaco. Es más, a ti te llueven. A él se lo vamos a dar exclusivamente para que...
0: Ay, sí. Ya, también. Amigo del 83, te mando un abrazo, carnal.
2: Igualmente.
0: A los dos les mando un abrazo. Voy a corte comercial y voy a poner Ragaxi Veneno. Adiós, carnales.
2: Adiós,
0: señores. Oigan, muchachos, otra vez esto me recordó algo maravilloso, pero el tema viene regresando al corte comercial.
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5: En Ultra son las...
0: Señores, 624.
5: Alerta roja.
0: Manejen con cuidado, muchachos. Tenemos carga vehicular en Boulevard 5 de Mayo a la altura de San Francisco, como siempre.
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9: El argentino Lionel Messi, el francés Kylian Mbappé y el noruego Erling Haaland tuvieron otra jornada memorable y con un doblete cada uno pusieron a sus respectivas selecciones en la segunda ronda del Mundial 2026. Lionel Messi consiguió dos goles para darle el triunfo 2-0 a Argentina sobre Austria y se convirtió en el máximo goleador de todos los mundiales con 18 tantos, superando al alemán Miroslav Klose, que se quedó en 16, los mismos que ahora tiene Kylian Mbappé. Precisamente Mbappé reclamó su lugar en la historia y con dos goles fue parte fundamental del triunfo de Francia sobre Irak de 3-0 en el partido que tuvo que suspenderse por una tormenta eléctrica. Por su parte, Erling Haaland no quiso quedarse atrás y también concretó un doblete en la victoria de Noruega de 3-2 sobre Senegal, que fue vital para que los vikingos concretaran su pase a la segunda ronda del Mundial.
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23: Prende tu radio. Oigan, señores. Ahorita que estábamos hablando de la adolescencia y todo eso, y porque tenemos una hora para este contenido, radial, este contenido no sé cómo llamarlo ya este contenido, ya este bufón de la radio que les habla. Señores, y aparte quedó pendiente, ¿se acuerdan? Canciones de nuestra adolescencia, papá. Canciones de nuestra adolescencia, porque otras fueron canciones de la niñez. Y ahora es canciones de nuestra adolescencia. Cuando estábamos en la secundaria, en el bacho, cuando estábamos experimentando nuestro cuerpo, cuando nos salió nuestro primer pelito en el pecho, papá. Así que márquenme 482-09-25, 482-09-39, canciones de la adolescencia. ¡Vámonos! ¡Vámonos, señor Solomino! A través de Ultra 92.5, soy Lalo Espinosa, me dicen el chamaco. Oiga, ¿sí sabían? La mascota del gobernador se llama Chamaco. El Gober sabe de los buenos nombres. Yo soy el Chamaco de Ultra, él es el Chamaco del Gobernador. Pero señor Gobernador, si quiere también puedo ser su chamaco, ¿eh? qué coincidencia tan chida. La neta, a mí me encantó. A mí me encantó, la neta. Y saben que yo jamás en la vida he sido lamebotas, jamás. Pero me gustó. La neta, a mí me gustó. Ya, de hecho, acabo de publicar ahorita, el reel donde el Gober le dice a su perro: chamaco, vente, vámonos a trabajar. Y yo, sí, ya voy. Señores, música de la adolescencia. Música que marcó tu adolescencia. Marquen ya. Y sígueme, Lalo-Ultra.

0: ver, márqueme cabina 482-0925 482-0939. Señores, el osito me acaba de decir que le pegó en la adolescencia Café Quijano la Lola, papá.
1: Me has abordado la yo.
0: Qué buena rola, papá.
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0: ¿Qué más que historia? Es un

0: detrás de sus... Ah, no.
1: A ver, márqueme, cabina, 482-09-25, 482-09-39, 22-26, 53, 56, 15, señores, porque canciones que marcaron tu adolescencia, güey. Güey, yo creo que tanto en lo sentimental, en el amor, en dependiendo a qué edad tu adolescencia, no importa. ¿Sabes cuál me marcó a mí mucho? Y hasta la dediqué, güey, hasta la dediqué. Yo iba en la prepa, güey. Por lo regular, la adolescencia, secundaria, prepa, ¿no? Entonces yo, a mí me marcó mucho esta, mucho. Es cuando, pues, vas conociendo apenas el amor, güey. La manita sudada. Está la niña que te gusta. La cantas con tus cuates ahí en la prepa.
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1: De hecho, ya el nuevo show que voy a presentar, ya sea en los diferentes lugares donde me presento, se llama Chavorrucos Tour. Les va a encantar también, chistes, broma. Pero Chavorrucos Tour con música, no bueno, papá, les va a encantar. A ver, vamos a ver quién está en la línea. ¡Bueno!
3: Hola, chamaco, soy Mauricio.
1: ¿Qué pasó, mi Mao? ¿Cómo estás? Buenas tardes.
3: Muy bien, ¿y tú qué dices?
1: Pues aquí haciendo este cascajo de programa, yo no entiendo... Yo no entiendo de verdad por qué la gente marca a este programa. Yo no entiendo por qué la gente no se cultiva más. Debería estar escuchando Radio María, Radio WAP. Debería estar escuchando...
3: Sí, chamaco, ¿eres tú o Radio Disney? Así que...
1: Entonces, gracias por elegirme, carnal.
3: Mira, chamaco,
1: pero...
3: yo soy del 71.
1: Ok.
3: Donde... Sí era música. Y mira, te voy a decir dos. Unos van a decir que qué fresa.
1: Ajá.
3: Pero en mis tiempos, sí, en mis tiempos, chamaco, cuando estaba Timbiriche y sacaron el disco doble, chamaco, era quien tuviera los cassettes y ya sabes que no tenías amigos. Si tenías los cassettes, toda la secundaria se volvía a tus amigos para que copiaran los cassettes.
1: Sí, claro, para grabarlos, ¿no?
3: Para grabarlos.
1: ¿Y cuál de Timbiriche, güey?
3: Pues yo digo que la que pegó era la de ¿cómo se llama? Eric, la de... Muérdeme hasta con los dientes.
1: Tan solo, amame, na-na-na-na-na, amame. Ahora no importa.
3: Y la de Diego.
1: Ajá.
3: También, ¿no? La de Diego, la de... Soy un desastre. No, esos dos cassettes fueron lo máximo. Bueno, ese disco... Y ya, si ya te vas a la universidad... Pues yo creo que lo mejor fue...
1: Hoy nomás, papá, escucha esto. Escucha esto, papá. Escucha esto, papá.

0: No, manches, qué rolota, osito, güey, qué rolota. Oye, papá, qué buena. Pues mira, no es que seas, o sea, no, no, yo creo que en ese entonces no se dividían por fresas. Bueno, antes el país, pues no estaba como así de, ay, tú eres fresa, tú eres naco, tú eres esto, tú eres el, o sea, no estaba tan así. O chao, no, o sea, no era, no estaba tan así que este programa es para todos, ¿no? Yo nunca politizo mi programa. Este programa es para todos. Solamente es, mi programa es musical. Te diviertes 3 horas, echamos relajo, sí echamos cotorreo. Hay una sección de niños que suspendimos ahorita por lo del mundial, pero para eso es el programa, güey, para que me digan, oye, esta fue mi adolescencia, esto me recuerda a una exnovia, esto me recuerda cuando fui con mi Caribe o con mi Bocho y puse el radio a todo volumen afuera de la casa de mi novia y me sacó a patadas su papá.
1: Chamaco, yo tenía una pretendiente, así como que dijo, ay, me gustarían los cassettes.
0: Ajá.
1: En ese tiempo, chamaco, había un lugar que se llamaba Teen Wolf, que está, bueno, no sé si exista, no creo que ya no, al lado del Parque España.
0: Ok.
1: Y ese güey vendía discos.
0: Sí.
1: Pues, YouTube, Depeche Mode, era lo más nice ahí en ese tiempo.
0: Sí,
1: y
0: sí.
1: Y este güey me consiguió los cassettes originales, obvio, ¿no?
0: Claro.
1: Se los regalé a esta chava de su cumpleaños.
0: Ajá.
1: Y ese mismo día se le declaró el güey que era el capitán del equipo de fútbol.
0: No, no, no me digas esto, hermano.
1: Pero ¿sabes qué, chamaco? No es indio quien no se venga. Y en la fiesta.
0: A ver, espérate. ¿Cómo fue? ¿No es indio el que no se venga? Oye, qué buen dicho, porque yo tengo ganas de vengarme de varios, pero a ver, échale.
1: Y en la fiesta, cuando ya estaba todo y él dándole besitos y la fregada, pues agarré mis cassettes, chamaco.
0: No más. Oye, Depeche Mode, la de na na na na na.
1: Exacto.
0: Uy, es más, te la voy a poner, güey, para que la recuerdes, güey. A ver, deja busco. Depeche Mode. Na na na na na. Everything done.
1: No, pero esa no es de Depeche Mode, ¿eh?
0: Ah, no, esa no, entonces, ¿cuál?
1: La que tú estás cantando es la de Every Break You Take, ¿no?
0: Sí, cierto, tiene toda la razón. ¿Y cuál? Entonces, ¿cuál era Depeche Mode, güey? ¿Cuál eran?
1: No, hay muchísimas. Bueno, Depeche Mode no era mi máximo, pero en mi tiempo era, te digo, YouTube, Depeche Mode, Soda Stereo, Héroes del Silencio, ya más.
0: Claro,
1: se puede decir bandita, ¿no? Pero pues, hombre.
0: Güey, siento mucho que te bajaran a la chava.
1: Así es esto, quien no ha amado y quien no ha sufrido, no ha vivido.
0: Sí, cierto, güey. Quien no ha amado y quien no ha vivido, no ha sufrido.
1: No ha sufrido, no ha vivido.
0: Dame un segundo, la voy a subir como frase a mi Instagram. Espérame, güey. La voy a subir a mi Instagram en este momento. Lalo-ultra. A ver, quien no ha amado. Es que qué rolota. Qué frase. Quien no ha amado. Es que en mi Instagram vas a encontrar puro de risa y frases. Quien no ha amado y no ha sufrido, no ha vivido. Me la dijo un radioescucha.
1: Y chamaco, cierro con esta.
0: Ok.
1: De risa. Ya lo dijo Chente. Dos que van en un caballo, uno va adelante y otro va atrás.
0: Hermano, te mando un abrazo enorme.
1: Dale, igualmente, nos vemos, chamaco.
0: Bye, carnal, cuídate. A ver,
1: hasta
0: vamos.
1: Luego.
0: Cuélgame, por favor, porque aquí tengo otra llamada ya esperándote. Vamos a ver quién está aquí en la línea telefónica: 482-0925. 482-0939. Si les contesto, por favor, aguántenme en la línea. Bueno. Bueno, ¿cómo te llamas?
2: Eric, mi buen Lalo chamaco, qué show.
0: ¿Qué andas haciendo? Espérame, me la dijo un radio escucha. Ya, es que puse la frase, güey. Quien no ha amado y no ha sufrido, no ha vivido. Me la dijo un radio escucha. Y le vamos a poner una canción chida. Le vamos a poner una cancioncita chida a esta. Ya sé cuál le voy a poner. Le voy a poner esta. Ya se la puse. Listo. Carnal, ¿cómo te llamas?
2: Carnal, me llamo Eric.
0: ¿Qué andas haciendo?
2: Aquí andamos jalando la carreta, mi buen Lalo. Acá andamos jalando recio con la recia.
0: Eso, papá. Oye, ¿cuál era tu canción de la manita sudada, de tu adolescencia, güey? ¿Cuál era, güey?
2: Pues es que, mira, la neta, pues sí hay así como que varias, pero así. Había unos Bueno, a mí me latía mucho Ricky Martin.
0: Uy, güey, Ricky Martin.
2: Papá, no manches. O sea, esa era así como que llegaba, ¿no?
0: Fue así como que fuego de noche.
2: No manches.
0: Debe
2: no me la canses porque
0: día.
2: La vuelvo a buscar a la desgracia. Ah, no, ¿verdad?
0: Oye, ¿y de qué año eres?
2: Del 83, mi carnal.
0: Ay, dense cuenta. Fíjate, este carnal creo que me dijo que era del 70. ¿Y tú eres de qué? Del 80, ¿no?
2: Afirma.
0: Dense cuenta de algo, damas y caballeros, y toda la gente que me está escuchando. A un hombre nos cuesta más olvidar a una mujer que una mujer a un hombre. ¿Estás de acuerdo, güey?
2: Sí.
0: ¿Cuántos años? Y ya nada más porque ya colgó el otro carnal. Si no, le hubiera hecho la misma pregunta. Pero ¿cuántos años llevas y no la has olvidado, güey?
2: No manches, neta, sí. Real.
0: Real.
2: Yo tenía, pues, ella había entrado aquí a la UAB, ella era de...
0: Espérame. No me cuelgues, güey. Tengo que ir a un corte comercial, güey. Nada más porque ya me pagaron 300,000 pesos. Tengo que ir a... Venga, voy a un corte comercial. Espérame, no me cuelgues, güey, porque quiero que me cuentes esa historia. Espérame, no me cuelgues. ¿Cómo te llamas?
2: Eric.
0: Eric, no me cuelgues, Eric. Por Dios que no me cuelgues. Nada más un corte. Dura 3 minutos. Espérame.
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0: Muy bien, ya estamos de regreso, carnal. ¿Sigues ahí?
2: Claro que
0: yes. Ok, carnal. Ahora sí, por favor, cuéntame de esa mujer que podido olvidar.
2: No, me calco.
0: El tema del día de hoy fue música de tu adolescencia y yo saqué a colación que los hombres no podemos olvidar a la persona que amamos con toda nuestra alma y con toda nuestra vida. Nada más porque el carnal ya colgó el del celular. Pero este otro carnal aquí sigue en la línea. Y si tú no has podido olvidar a ese amor, carnal, te voy a decir una cosa. 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Ah, sí, ya lo dije. Ahora sí, cuéntanos tu historia, güey, y por qué no la has podido olvidar, güey. Échale.
2: No, pues es que mira, ella era un año mayor que yo. Yo iba yo en el bachiller, estudiaba yo hasta Momoxpan.
0: Ajá.
2: Y vivía yo aquí en Xilotzingo. Y haz de cuenta que ella se vino a estudiar acá a la UAP.
0: Ajá.
2: Y yo trabajaba por...
0: ¡Ay! ¡No! ¡Ya se le colgó! ¡No puede ser posible! ¡Se le cortó la llamada! ¡No puede ser posible! ¡Dios mío! Bueno, como se le cortó la llamada, vivía en Chilotzingo, chirriones. ¿Cómo es posible? Se le cortó la llamada, Santo Niño de Atoche. Oigan, déjenme les paso esto maravilloso que tengo que pasarles. A ver, vamos a ver. Espérenme tantito. Ok, les voy a poner tantito esto, espérenme.

0: canciones.
1: Muchas gracias.
0: Canciones que, ¿cómo se llama? De nuestra adolescencia, de que duelen, güey. Canciones de nuestra adolescencia que duelen. ¿Qué onda con esto? A ver, déjenme les pongo esto, a ver. Denme 3 segundos, escuchen esto y si no sigan marcando para canciones de nuestra adolescencia que duelen. Pero aquí está demostrado que los hombres olvidamos mucho más. O sea, podemos tardar más en olvidar a una mujer mientras una mujer nos olvida más rápido. A ver.
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0: El Ultra Pambolero que no se pueden perder, por supuesto, muchachos. Con todo el cariño, no se lo pueden perder. Ahorita a las 7:15 con el señor Ari Fernández. Oigan, a ver, márquenme, por favor, para canciones que esas canciones... Canciones de la adolescencia... Güey, y que te hicieron sufrir. A ver, 482-0925, 482-0939, 482-0925, 482-0939. Vamos a ver en este momento. Bueno,
3: ¿qué onda, mi chamaquito?
0: ¿Qué onda, carnal? ¿Cómo te llamas?
3: Serge Checo.
0: ¿Quién, perdón?
3: Checo.
0: ¿Qué andas haciendo, Checo? ¿Chueco o Checo? Aquí.
3: Checo.
0: A ver, Checo, dime tu canción de la adolescencia, güey.
3: ¿Te acuerdas?
0: Oye, este tema lo voy a sacar, permíteme, perdón, Checo. Este tema lo voy a volver a sacar el próximo martes, porque okay. eran canciones de la adolescencia, güey. Pero escuchando a mi carnal de los 70s, luego escuchando a mi carnal de los 80s, y poniendo en resumen que un hombre tarda más tiempo en olvidar a una mujer que una mujer a un hombre... Merecemos, ajá, o sea, todos merecemos, hombres y mujeres, merecemos canciones que en la adolescencia nos hicieron chillar por una mujer o nos hicieron chillar por un hombre. ¿Estás de acuerdo?
3: Bueno, va.
0: A ver, ¿cuál es la tuya? Córrele.
3: Mira, ya tuviste 70s, 80s y te va una de los 90.
0: Y más, ahí sí.
3: Como cierta estación.
0: A ver.
3: Aquí es la mejor.
0: A ver, oye, gracias, carnal.
3: De Christian, lloran ¿qué? Las rosas.
0: Eres un desgraciado. No me hagas eso.
3: Esa chavita en la secundaria, hasta la fecha, ya mis 41, y me resultó...
0: A ver, ¿en la secundaria cuántos años tenías?
3: Que 14,
0: 15. Ok. ¿Y cuántos años han pasado y no has podido olvidarla?
3: 35, amigo.
0: Madre santa, güey.
3: Mi primer amor, pero rapidísimamente... Un día voy, ajá, pasando ahí.
0: Cuéntame, por el cuéntame, Zócalo. Cuéntame. Ajá.
3: Había un antrillo de diversidad sexual y me la encuentro y me dice: te presento a mi novia. Y yo, okay, se me rompió el corazón 25 años después.
0: Madre santa.
3: Sí, de fuerte.
0: Oye, güey, y si te la encontraras de frente, ¿qué le dirías, güey? Ahorita, a tus 40 y tantos, ¿le dirías, fuiste el amor de mi vida o ya
3: lo
0: nada
3: sabe,
0: más?
3: Lo sabe.
0: ¡Ah! O sea, ¿todavía tienes comunicación con ella?
3: No, ya tiene varios años que dejé de hablar con ella, ajá, pero lo supo en su momento.
0: ¡Ah!
3: Saludos, chicos.
0: Oye, ¿dejamos lloran las rosas, güey, o qué?
3: Pues como tú seas.
0: No, aquí el cliente manda, mira, con el pueblo todo, sin el pueblo nada.
3: Nada.
0: Oigan, pues mira, háganme influencer.
3: Te voy a decir algo.
0: A ver, pero ya me sigues, gracias, en Instagram, ya me sigues en Instagram.
3: Ya.
0: Lalo_ultra para poder ya cobrar 300 mil pesos.
3: Claro.
0: Eso es todo. ¿Qué me quieres decir, hermano mío?
3: Gracias, porque te entiendo acerca de la ansiedad. Yo sufro de eso. Luchamos todos los días contra eso. Y la verdad, cuando te escucho, cuando haces tus pensamientos y se me salen 2, 3 lágrimas de no estoy solo y sí se puede, y todos los que te escuchamos podemos porque somos unos canijos, y por eso Ultra 92.5 siempre ha sido desde que tengo, en la secundaria precisamente, la escucho, para que veas que tan fiel les doy a la estación.
0: Gracias, carnal, te agradezco mucho en el alma.
3: Y ahora güey, contigo, redondeamos toda la vida escuchando radio.
0: Muchas gracias, güey, pues ya vamos a cumplir 54 años. 54 años de hacer éxito, 54 años de cosas maravillosas. Saludos, Atlixco. 54 años de hacer éxitos, porque todo lo que tocamos lo transformamos en éxito. Te agradezco mucho tus palabras, hermano, ¿eh?
3: Te mando un abrazo, cariño.
0: Y vamos a dejar Lloran las Rosas. ¿Te parece? Cuídate mucho, carnal.
3: Un abrazo.
0: Bendiciones, señores.
3: Bendiciones.
0: Vámonos con Lloran las Rosas. Y yo creo que este programa lo vamos a dejar pendiente también para la siguiente semana, ¿eh? Porque está bueno. A través de Ultra 92.5. Oigan, y síganme en Instagram. Lalo-Ultra. Lalo-Ultra. Lloran las rosas. Porque no puedo estar sin ti. 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
1: Con la clasificación de Argentina, Francia y Noruega, ya son 6 selecciones que aseguraron su pase a la segunda ronda. México, Estados Unidos y Alemania son las otras naciones que desde días atrás amarraron su clasificación y el primer lugar del grupo buscando terminar de manera invicta la primera etapa. En el último compromiso, México enfrentará el miércoles 24 a República Checa en el Estadio de la Ciudad de México a las 7 de la noche. Al día siguiente, Alemania se enfrenta a Ecuador y Estados Unidos contra Turquía. En contraparte, las selecciones de Haití, Turquía, Túnez y Jordania ya empezaron a hacer maletas al estar matemáticamente eliminados y solo les queda cumplir con su compromiso en la fecha 3.
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4: 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En Ultra son las...
5: Señores, 7:17.
4: Alerta roja.
5: Señores, mucha precaución, maneje con cuidado, tenemos carga vehicular en Periférico Ecológico, dirección a Valsequillo, precaución.
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10: ¿Cómo estás? Soy Fernando Canales, les saludo con mucho gusto y le tengo la información que desarrollaremos mañana en Ultra desde las 5:50 de la mañana. En investigación mantiene la Secretaría de Educación Pública 10 denuncias por acoso y hostigamiento sexual entre maestros, reveló el titular de Educación Pública. La titular de Bienestar, Laura Artemisa García, firmó un convenio entre la dependencia y empresas locales para otorgar descuentos a los trabajadores y brindarles además acceso a servicios médicos, apoyo en salud mental, alimentos y opciones de diseño para el hogar. No, pues andamos valiendo madres. Así lo dijo, perdón por la expresión, el senador Gerardo Fernández Noroña en un mitin realizado en Huehuetla el fin de semana y que se difundió hasta hoy en redes sociales. Se molestó porque solo algunos de los asistentes hablaban español. Se le olvidó al senador que Huehuetla es una de las principales comunidades totonacú de la Huasteca. El titular de Desarrollo Económico y Trabajo, Víctor Gabriel Sedagui, sostuvo que en este momento no sería viable una huelga en Audi ni en ninguna otra industria. La presidenta municipal de San Pedro Cholula, Tonancin Fernández, encabezó el operativo Zapotecas Seguro en el Cerro Zapotecas con cuatrimotos, policía montada y patrullas. Se busca así garantizar la seguridad de los deportistas y visitantes después de que aquí denunciamos un asalto a jóvenes que no estaban más que haciendo ejercicio. La Suprema Corte de Justicia de la Nación advierte al Congreso que tiene 5 días para informar sobre la legislación de infancias trans y si no, los multarán. Mañana le digo de cuánto y a quiénes. Yo recibo muchas madres buscadoras, pero no lo hago mediático, aseguró la presidenta Sheinbaum tras las críticas por la visita del Pato Merlín. Transportistas preparan un megaparo el día del partido México contra Chequia. pidiendo que se frenen las extorsiones. Sheinbaum anuncia un C5 para carreteras para dar seguridad a transportistas. Va por combatir los robos. Además, reconoce el decomiso de armas de Estados Unidos en la frontera, pero llama a que combatan la distribución de droga en su territorio. Fíjense que le negaron amparo al vicealmirante Roberto Farías Laguna contra el proceso por huachicol. Atacaron al exedil de Miahuatlán, murió su escolta. Vinculan a dos acusados por simulación de secuestro del edil de Tenancingo, Nancy Nápoles. Claudia Sheinbaum se pronuncia contra el nepotismo y a favor de la equidad de género en las elecciones de 2027. Y hablando de nepotismo, mañana le voy a dar a conocer una investigación de Excelsior sobre familiares de senadores.

0: a Líbano por primera vez desde el sábado y esto tambalea los acuerdos a los que se han llegado. Estados Unidos perdió la guerra con Irán y dañó su relación con Israel. Mañana le doy detalles de esto. Putin acusa a los países de la OTAN de prepararse para una guerra contra Rusia. Y Sánchez, el candidato izquierdista de Perú, Roberto Sánchez, acusa un fraude en desarrollo en Perú. Dice que no reconocerá al gobierno de Fujimori. Y hoy le comentaba en la mañana, en La Humanidad y su Obra, se cumplen 10 años del Brexit, la salida de Gran Bretaña del acuerdo con Europa. La mayoría cree que fue un error. Pero ya usted, el populismo, las prédicas sobre soberanía inglesa en aquel momento, los llevaron a tomar malas decisiones. Pero el caso ya está cerrado. Les saludo y lo espero mañana a 5:50 de la mañana en Ultra 92.5.
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6: ¿Qué tal? Muy buenas tardes. Muy buenas tardes, Puebla, Veracruz, Oaxaca, Estados Unidos e Indonesia. Esto es los mejores 45 minutos de su vida. Porque Portugal, con un joven que se llama Cristiano Ronaldo, que nada más ni nada menos es el único ser en el planeta Tierra que ha anotado en 6 campeonatos del mundo. 6 campeonatos del mundo, es increíble lo que ha hecho este joven, pero lo está haciendo y cada día lo hace mejor. Recordemos que Cristiano Ronaldo debutó con 20 años y 11 días, pero lo más loco del mundo es que también lo hizo Messi en un campeonato del mundo con 20 años y 11 días. Tómala, paloma. Y del otro lado del mar, del otro lado del océano, después abro el paso de Cortés para saludar a mi querido amigo Lalo, el chamaquín te hago.
7: El chamaquín. Señor Ari Fernández, hay mucho deporte y mucha información. Placer saludarlo. Del otro lado del charco, ¿dónde andas? Miami, Nueva York, Dubái, Huejotzingo, ¿dónde andas?
6: Estamos en una transmisión internacional hoy. Estoy en Cholula.
7: Arriba las Cholulas, arriba, arriba para siempre, las grandes y maravillosas Cholulas, chingado, cómo no, con todo gusto, es un placer saludarlo, compartidos con grandes deportes, lo que mueve al mundo, la Fafi está con toda la Fafi.
6: Exactamente, y acuérdense que mañana vamos a transmitir algo voy a transmitir desde el estadio en medio de todos los alaridos que va a pasar, porque mañana juega México en un partido con la República Chequia que se jugará a las 7 de la noche. Va a ser una locura realmente, pero ahí vamos a estar saludando a toda la gente. Quiero decirles que este joven Cristiano Ronaldo, como bien decía, es algo impresionante, seis mundiales en los que ha estado y es una marca fantástica.
7: Exactamente, la verdad es que, o sea, definitivamente todo el mundo decía Messi, y ayer lo comentábamos, espérense, falta Cristiano, falta Mbappé, o sea, las grandes figuras que ya se van, pero que quieren dejar una gran huella, y yo creo que entre ellos, Ari, yo no sé, la pregunta es, ¿quién quiere dejar mejor huella de todos los que se van, güey? O sea, ¿quién va a dejar mejor huella? ¿Quién va a ser el más grande? Porque, ¿estás de acuerdo que también es una lucha de egos? ¿El fútbol es una lucha de egos?
6: Sí, claro, es una lucha de egos y una lucha de talento, porque sin eso, pues obviamente no. Ajá. No existiera nada, ¿no? Estamos hablando en que se va Modric, que se va Cristiano, que se va
7: Mbappé,
6: Mbappé ya me dijo que iba a seguir otros 3 más. Pero les voy a decir una cosa, después de lo que vi el día de ayer con Francia, les juro y les rejuro que Mbappé va a romper todos los récords de cualquier futbolista. Ajá. En toda la historia de este planeta que se llama Tierra.
7: No manches, o sea, sería el próximo ídolo, será de los ídolos el próximo, lo que venga, ¿no?
6: Ya lo es, pero él va a romper todos los números de Messi, todos los números de Cristiano Ronaldo, todos los números de todos, porque es muy joven y ya está mordiendo el show. Como te repetía, Portugal abrió, sí viste el partido hoy, ¿verdad? Supóngome.
7: Por supuesto, yo siempre estoy bien informado de lo que ocurre en Puebla, México y el mundo, y más con el fútbol. Soy el Martinoli de la radio. ¿De qué te vas a disfrazar, doctore?
6: Cinco le metió a Uzbekistán, Cristiano Ronaldo al minuto 6. Después Nuno Mendes al 17 en una jugada fantástica. Todos pensaron que era un tiro libre de Cristiano Ronaldo. Se cuadró 20 segundos, 25, 30, todo el estadio, todas las voces, todo el mundo viéndolo. Y tómala, se adelanta Nuno Mendes y la clava de pierna izquierda ante la sorpresa de todo el mundo. y clava al minuto 17 el 2-0, después al 39 Cristiano Ronaldo vuelve a anotar, después al minuto 60 este joven Numatov y obviamente Rafael Leao en el 87 ya para acabar el 5-0. Un Portugal muy fuerte, obviamente agarró a Uzbekistán, pero de todos modos vale sus 5 goles y valen que están ya muy, muy metidos y con la frente en alto, y Cristiano Ronaldo haciéndose también presente, diciendo yo también canto bien las rancheras.
7: Oye, sí, la verdad es que vemos a las estrellas y vemos a unos equipos que la verdad sí comparten el balón, de repente muy a la defensiva, de repente muy al ataque, de repente el portero favorito, ¿no?, que se hizo como el favorito de todo el mundo, que consiguió así seguidores a lo desgraciado en el Mundial, que permitieron que llegara su mamá también a verlo en el partido. O sea, tantas sorpresas que han pasado en este Mundial, que creo que vale mucho la pena ver el partido, ver el fútbol, que une, realmente me sorprende. O sea, me sorprende la cantidad, en México, por ejemplo, hablo por México, pero la cantidad de colombianos, de repente de sudafricanos, de venezolanos, la cantidad de comunidades extranjeras que hay, digo, en Estados Unidos lo sabemos que hay, o sea, si vamos a Miami, la mayoría son cubanos, pero por ejemplo, en California, la mayoría, y en Nueva York son mexicanos, y me sorprende muchísimo cómo reúne a tanta gente este deporte, Ari. O sea,
6: es el deporte más bello del mundo, tiene más agremiados que la FIFA, diga la ONU.
7: Fafi.
6: No, estoy dando un dato de la FIFA, tampoco no me estoy colgando.
7: A ver.
6: Estoy dando un dato también, si no existiría. O sea, tiene, la FIFA tiene más agremiados que la Federación Internacional de Fútbol, ¿sí?, Asociación, más agremiados que la propia ONU. Pero quiero decirte que Inglaterra, el equipo de la Rosa, Inglaterra, donde fue el primer mundial de fútbol, no, fue en Uruguay, fue en Inglaterra, híjole, ya no me acuerdo.
7: ¿En Uruguay?
6: ¿Dónde fue?
7: A ver,
6: pero bueno,
7: a ver,
6: fue en Uruguay.
7: Te estoy diciendo, papá.
6: México fue el primer partido contra Francia, incluso, y México fue el primero en recibir un gol en las Copas del Mundo, entonces fue en Uruguay. Te digo porque en Montevideo, en la capital uruguaya, hay un pedazo de la portería de lo que antes era el estadio, ahora hay edificios, pero hay un pedazo de la portería, y ahí tu mero Chilapastroso ha estado. Eso fue en 1930, Italia, okay. 1934, Francia 1938, Brasil 1950.
7: ¡Du Brasil!
6: 1954, Suecia 58, Chile 62, Inglaterra 66, México 70, Alemania 74, Argentina 78, España 82, México 86, Italia 90, Estados Unidos 94, Francia 98, Corea, Japón 2002, Alemania 2006, Sudáfrica 2010, Brasil 14, Rusia 18 y Qatar 22, y México, Estados Unidos del Mundial de 2026, 2030, va a estar plagado de locuras porque se va a jugar en 3 continentes.
7: Claro, oye, va a estar increíble, ¿no? Va a estar padrísimo.
6: Pues va a ser una locura realmente. Te voy a decir que también Croacia jugó el día de hoy, ajá, contra los panameños. Acaba de terminar ese equipo fantástico de Libakovic.
7: Libakovic,
6: mi hermano del alma, Libakovic. Pero bueno, él no anotó, Libakovic, pero fue un gran partido.
7: Dice por acá que nos están escuchando en el carro de su papi.
6: Anti Budbir, al minuto 54, pone adelante a Croacia. Panamá está fuera del Mundial, lleva 2 perdidos, pero Panamá, la verdad es que se le vio bien. Mis hermanos panameños jugaron bien, jugaron con corazón. No les alcanzó, pero les va a servir mucho, mucho, mucho de experiencia, porque hazte cuenta, en remates tuvo más remates Panamá, en remates al arco estuvo igual, ajá, en pases estuvo muy parejo, en posesión estuvo un punto porcentual abajo, o sea, nada, ¿no? Eso sí tiene más, meten más la pierna, fueron adelante en los tiros de esquina, o sea, estuvo bien, la verdad, pero Panamá, pues, se queda abajo, igual Croacia.
7: Nos queda de ver Alemania y Croacia, definitivamente.
6: Sí, la verdad es que sí, No fue lo mejor, pero bueno, vámonos. Ahorita a las 8 de la noche, Colombia contra República del Congo.
7: Este va a estar bueno, ¿no?
6: Va a ser un partidazo ahorita a las 8 de la noche. Apaguen las luces, prendan la tele, corran a su suegra y a su vieja y pónganse a ver fútbol, porque el grupo K, en la fase de grupos, va a entrar Colombia con Vargas en la portería, Daniel Muñoz en la defensa.
7: Con Vargas, con E.
6: Lucimi y Mujica en la defensa, Lerma y Gustavo Puerta van a estar en la media cancha y adelantaditos va a estar el gran Johan Rodríguez, Luis Díaz, John Arias y Luis Javier Suárez adelante, ¿no? Va a estar muy bueno.
7: Va a estar interesante.
6: Colombia va a estar fantástico.
7: Va a estar muy, muy, muy, muy interesante y definitivamente, o sea, vemos partidos que dan sorpresas, siguen las sorpresas, por ejemplo, nuevamente empató el equipo del portero que está amando mucho ¿cómo se llama ese equipo? Ay, Dios mío, se me fue el nombre ahorita, lo tenía aquí en la punta y se me fue, Ari, en la punta lo tenía, te lo juro.
6: Aquí. Ok, yo te voy a dar el dato, se llama Lev Yashin.
7: Ese
6: es Lev Yashin, es este portero que ha sido el más famoso de todos los mundiales. Yo te digo el de este mundial, ¿no?
7: Sí.
6: Pero Lev Yashin fue el máximo portero de todos, ¿no? De todos. Obviamente Jorge Campos, Guillermo Ochoa también es muy famoso, ¿no?
7: Sí, claro.
6: Pero bueno, todas las de...
7: El que es viral, digamos.
6: El de Cabo Verde.
7: Estonia. Exactamente. Y podemos decir una cosa. O sea, a ver. El portero.
6: Bocinja, le dicen.
7: Bocinja, exactamente.
6: Bocinja.
7: Pero si nos vamos a porteros famosos, güey. Que incluso, imagínate, él representó al presidente de la FAFI. Lo representó. En el partido de Guadalajara, México, Corea del Sur, Jorge Campos,
6: Campos es su super ídolo. Jorge Campos
7: lo abraza.
6: Antes de hablar de él,
7: sí.
6: Jorge Campos es un parteaguas. O sea, Jorge Campos es un tipazo aparte, Tengo el placer de conocerlo y que sea mi cuate. Es un tipazo muy sencillo, lo amo, lo quiero, Jordito.
7: Sí, cierto. Sí,
6: mi amor.
7: Cierto.
6: Vamos, sí, y cierto. Te voy a decir una cosa que es más importante que
7: es eso. Muy sencillo, sí, cierto. Ahí tienes toda la razón.
6: Te voy a decir lo más importante.
7: ¿Cuál?
6: Los teléfonos en el estudio 482-09-39 y 482-09-25, o sea, 25, para que nos hablen de sus casas.
7: Es una cosa interna.
6: De sus mansiones,
7: claro.
6: De sus posilgas. De todo háblenos, por favor, que aquí agarramos parejos y tengo al chamaco del otro lado del micrófono, pues imagínense, ya no me quedó nada en la vida.
7: No, es una cosa maravillosa, lo que tengo yo, señor Ari Fernández, compartirlo, imagínense, su papá, su ¿qué es tu primo Adrián Fernández o tu hermano Adrián? Es tu primo, ¿no?
6: Primo.
7: Su primo Adrián Fernández, piloto también. O sea, tengo del otro lado del micrófono, del otro lado del charco, a un grande, a un poderoso, que aparte, delicioso. Ari Fernández, los teléfonos en cabina, 482-09-25, 482-09-39, 482-09-25, 482-09-39, con las preguntas del día que serán, mi estimado Ari.
6: Chamaco, perdón que interrumpa tu euforia, pero ya me hiciste mi Instagram porque...
7: Juanpis te lo va a hacer.
6: Te tardas más que mi tía Pollo en ir al súper.
7: Juanpis ya te lo va a hacer. Es que lo que pasa es, vamos a poner en contexto.
6: Juan, si nos estás escuchando, por favor.
7: Juanpis.
6: Juanpis.
7: Le va a crear un ¿cómo se llama? Le va a crear un Instagram a Ari, un Instagram público, número uno. Y número dos, lo que va a pasar es que Ari tiene vinculado su Instagram, tiene vinculado su Instagram con su Facebook y no podemos tener un solo Instagram para Ari. Entonces, seguramente mucha gente ya no quiere seguir. Pero
6: Instagram,
7: ya mañana.
6: Ponme la llamada, por favor, la primera llamada de la noche.
7: A ver, vamos a ver la primera llamada de la noche, que no sabemos qué quiere decir, pero vamos a ver qué onda. ¡Bueno!
0: ¿Qué hay?
7: Habla más fuerte, aquí está Ari Fernández y un servidor, Lalo Chamaco. ¡Saluda, Ari!
0: ¿Qué pasó,
6: Hola,
0: Ari?
6: Hola, muy, muy buenas noches. ¿Con quién tengo el gusto?
0: Con Gabo de Tres Cruces.
7: con Lalo de Tres Cruces.
1: Lalo, saco.
7: ¿O cómo te llamas, güey?
1: Gabo, cabrón.
7: Gabo.
6: Mi querido Gabo, ¿cómo estás? Disculpa, es que ya está sordo y baboso este chamaco, de tanto subirle al volumen. Pero mi querido Gabo, cuéntanos tu resultado de mañana, por favor, ¿cuál es la trivia tuya?
1: 3-0.
6: 3-0.
7: Ah, 3-0.
6: Ah, sí. Ándale, ¿y goles de quién?
1: Vamos a ponerle uno del Chaquito, otro de Alexis Vega y mi ídolo, Eric Lira.
6: Me gusta, me quedo con eso.
7: Ya está.
1: ¿Sabes qué, Ari? Te iba a preguntar algo.
7: Ari, te iban a preguntar algo. A ver.
1: Que el Vasco salga con la tontería de poner a la Coladera Ochoa.
7: ¿Sí escuchaste, Ari, la pregunta?
6: No, es que no escucho muy bien.
7: A ver, haz la pregunta otra vez. 3-2-1.
1: Que si tú crees que el Vasco Aguirre va a hacer la tontería de poner a la Coladera Ochoa.
6: Sí, sí lo va a poner. Te voy a decir por qué. Ahí te va. A ver. México, si pierde, no pasa nada. Nada. Si gana, tampoco pasa nada. O sea,
7: ya estamos dentro.
6: Es mayor historia, ¿no? Le daría descanso a muchos jugadores, pero también lo metería en el segundo tiempo a Ochoa. Te voy a decir por qué. Porque son héroes que nos dieron gloria.
7: Claro.
1: Ochoa, qué gloria.
7: Ay, güey,
6: no, nos dio Ochoa, güey.
7: Nos dio Ochoa, te voy a colgar, nos dio gloria.
6: Espérame, déjale,
7: rompo su. Nos dio glorias, cabrón, nos dio glorias.
1: Si de gloria vamos a hablar, José de Jesús Corona. Juegos Olímpicos, medalla de oro.
6: Escúchame.
1: Y nunca se le dio una oportunidad en la selección, y no porque le vaya el Cruz Azul.
7: Ajá.
1: Vamos a reconocer que Corona.
6: ¿A quién no se le dio la oportunidad?
7: Que a Corona no se le dio oportunidad.
6: No, te voy a decir por qué no se la dio.
7: A ver.
6: ¿Por qué no se le dio? Porque estar en esos niveles necesitas una cosa que se llama cerebro. Y él lo perdía muy rápido. Él se madreaba y le mentaba la madre a todos.
7: Ahí está.
6: Él no se podía contener. Lo mismo le pasó al Piojo Herrera, ¿eh? Y lo mismo le pasó a Cuauhtémoc Blanco. En esos niveles,
7: ajá,
6: tú no puedes mentar madres y jalar y pellizcar las nalgas. Y ya.
7: Claro.
6: O sea, no. Si no estás jugando en tu pueblo, güey. Estás jugando una Copa del Mundo.
7: Exacto.
6: Que es muy fuerte, es mucha disciplina y necesitas una cosa que se llama clase para jugar en
1: Copa. Bueno, Ari, te cambio la pregunta.
6: No ganamos. No vas a meter al Cuchillo Herrera, ¿verdad?
1: Y al Piojo Herrera. No, te cambio la pregunta. Si ya no tenemos nada que perder, ¿por qué no pones un tiempo Acevedo y un tiempo Ochoa? Acevedo ha hecho mucho para jugar un mundial y no se le ha dado el valor al chavo.
7: Pero es lo que va a pasar, güey. Lo van a poner el primer tiempo.
6: Pero acuérdate que Ochoa, no sé si viste el mundial de Brasil.
1: Sí.
6: Ponte el partido de Brasil-México, cuando sacamos el empate allá en Brasil.
1: Sí, cuando le sacó el cabezazo.
6: Y vas a ver si no le haces. Si no, mañana sales con una playera que dice Vivo Ochoa.
7: Ahí está, güey, ya viste. O sea que nos la pelas. Ahí sí. Ahí está.
6: Pero todos los comentarios son válidos, ¿eh? O sea, la verdad
7: todos los
6: comentarios son válidos y son buenos.
1: Ahora, júdate la color, diga. También nos le ha dado juego al chavo.
7: Bueno, sí, güey, pero pues ya. O sea, a ver, el problema es que, mira, el problema es el favoritismo. No te gusta Ochoa, es muy válido, güey. Y te gusta más que no le dieron la oportunidad, bueno, y estás reclamando que no le dieron la oportunidad a Corona. Pero, güey, a ver, son niveles, también son niveles. El nivel de Ochoa era mucho mejor que el nivel de Corona, güey. Y eso que yo le voy al Cruz Azul, güey. Listo.
1: No, el nivel de Corona era mejor que el de Ochoa, pero Ari tiene la razón. En esas competencias y en esos niveles se requiere mucha cabeza fría.
7: Claro, güey.
1: Desafortunadamente no la tuvo.
7: Exactamente. Y Ari y yo siempre tenemos la cabeza fría.
6: Te voy a contar. Si este Corona le mete un cabezazo como el que se le metió a un utilero o a un güey del Morelia, ¿sí te acuerdas?
1: Sí, fue.
6: Bueno, lo suspenden de por vida de la FIFA.
7: No está, güey.
6: De por vida en ya. Un mundial.
7: Ahí está, güey. Ya, tranquilo, güey. Tómate una chela.
1: Chamaco, tú eres el Martinoli de la radio, pero no de los deportes.
6: Cállate. ¿Dónde está mi audio? ¿Dónde está mi audio?
7: Aquí lo tengo ya. Ya.
6: José Ramón Fernández te quiere decir algo, chamaco.
2: Cállate la boca de una vez por todas. Ya cállate. Basta. 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
7: O sea, yo lo que sea, pero no, yo tengo derecho también a opinar. Tengo derecho a opinar. O sea, no sé nada de fútbol, pero tengo derecho a opinar, güey. Eso es todo.
6: José Ramón.
7: A ver, José Ramón, por favor, nuevamente para mí. A ver.
2: 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Ya cállate. Basta. 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
6: La verdad, muy, muy, muy buenos tus puntos. Bueno, tu marcador, me quedo con tu marcador. Sí, y bueno, sí. Todo para México. Vámonos, México, vámonos. La siguiente llamada.
1: Vamos, tenemos que dar el do de pecho. Bueno, ahora
7: ya,
1: sí.
7: Bueno, ya cállate porque ya nos aburriste.
6: Gracias, hermano.
7: Adiós, carnal.
1: Dale, chamaco, cuídate.
7: Bendiciones.
1: ¿Te lo lavas?
7: Te guardo el agua. 482-0925.
6: Me bautizo con el agua.
7: Estos güeyes, ¿cómo faltan al respeto, pinches igualados? 482-0925, 482-0939, 482-0939. Señor, ¿usted de qué quiere opinar? No hemos hecho preguntas, no hemos hecho nada. Usted nada más opine del mundial. ¿Quién va a ganar mañana? ¿Quién le está gustando cómo está jugando mal? ¿Quién ya se va para su casa? Tenemos llamada telefónica, contesta Ari.
6: Hola, ¿qué tal? Muy buenas noches. Muy buenas noches.
7: Escúchanos por el teléfono, hermano. Baja a tu radio, por favor. Escúchanos por el teléfono. Ahí está. Ahora sí, Ari, contesta.
6: Buenas noches.
3: Hola, buenas noches, Ari.
6: ¿Cómo estás, hermano? ¿Con quién tengo el gusto?
3: Muy bien, con Eduardo.
7: Ah, mira qué chingón nombre.
6: Eduardo, dime, por favor, tu pronóstico para el juego de México del día de mañana.
3: Yo creo que un 2-1.
7: 2-1.
6: Un 2-1 contra República Chequia. Bien, es que me lo quedo también, Chequia tiene el 26% para ganar, 25 el empate y México el 49%. O sea, sé que es favorito, pero no tan favorito, abusados.
7: Dice que los chequios tienen buen juego. Yo la neta es que digo que no.
3: O sea, el que llegan a la portería y lo meten es un 90%.
7: Ahí me encanta eso.
6: Mi querido Eduardo, muchísimas gracias por hablar. Vamos a dar la próxima llamada.
7: Gracias Tocayo. Eres grande, Tocayo. Tu nombre significa Dios del fútbol. Adiós.
3: Exacto, Tocayo. Saludos.
7: Saludos, Tocayo. Ahí está otra llamada, Ari. Contesta.
6: Adelante, adelante. Bueno. Muy buenas noches.
4: Buenas noches. ¿Cómo estamos?
6: ¿Qué vole?
4: ¿Cómo estamos? Habla Cristian.
7: Castro. A ver, canta azul.
4: Pues sí, mi apellido Castro, pero yo no canto.
7: Ah, a ver, opina entonces.
6: ¿Cómo? ¿Te llamas Cristian Castro?
7: Sí, se llama sí. Cristian Castro, el güey.
6: No mames, sí, a ver, por Cristian Castro, ya nos habló Cristian Castro, ¿no que nos iba a hablar?
7: No, dice que no está haciendo nada. Ay, sí.
6: Mi querido Cristian Castro, cuéntanos cómo va la promoción de la televisión. Te vemos ahí haciendo un chorro de cosas, pero danos tu pronóstico, mi querido Cristian.
4: Si les menciono alguna marca o algo, les va a salir en una lana, entonces mejor no.
6: No, pues si te cortamos, te mandamos a volar, a bañar. Pero a ver, Cristian, dame tu marcador el día de mañana.
4: De este Grand Prix del pie balón mundial.
7: A ver, échale, vas.
4: A ver, pronóstico para mañana. Empata México, no meten a jugar a Ochoa. Y si lo meten a jugar, es para que le metan gol. Y así se retira.
7: Ay, tan feo.
6: Ay, qué feo, Cristian, ya.
4: No te merece jugar.
6: ¿Cómo me caes gordo, Cristian? ¿Cómo me caes gordo? De veras, eres muy mal.
7: Eres odioso, Cristian, eres odioso. O sea...
4: A ver, dime qué méritos ha hecho para que entre a jugar, para que le den su...
7: ¡Pues ser Memo Ochoa, güey!
6: ¡Claro!
4: ¡Exactamente! Ser la coladera Ochoa, ser al que golearon 7-0 contra Chile. Nada más eso.
7: Güey, es Memo Ochoa, o sea, no manches, o sea, a ver, güey, son las únicas personalidades que nos quedan. A ver, ¿qué personalidades nos quedan en México que digas tú hicieron historia? Memo Ochoa, Jorge Campos, Ari Fernández, el Matador, Luis García,
4: no compares,
5: ¿cómo te atreves a comparar a Ochoa con una genialidad como Jorge Campos, que fue portero y fue delantero?
7: Bueno, en primera yo me atrevo porque es mi programa, y en segunda, ¡cállate! Aquí el único que va...
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7: ¿Eh? ¿Escuchaste? ¿Escuchaste? Sigue ya. Sigue, Ari. Sigue, ya me hizo enojar este güey, ya no va a hablar.
5: A mí me la persinan.
6: Métale, no métasela, Cristian, al chamaco, por favor, porque por
5: no, no se merece jugar. Y va a ser empate.
6: Muchas gracias, mi querido Cristian. Muchas gracias por llamar y ser parte de estos 45 minutos más vibrantes de la radio. Vamos a dar paso a la siguiente llamada. Estamos full.
7: Adiós, carnal. Estamos... Oye, güey, ¿cómo se atreve a decirle? No, no, no marquen el teléfono de cabina porque aquí tengo a Ari. Marquen, por favor, al 482-0925 y 482-0939. 482-0925, 482-0939. No me marquen al 2226-5356.
6: Ese no, ese no.
7: Porque cállate, aquí tengo a Ari.
6: Cállate, cállate, chamaco.
7: Pero, güey,
6: cállate.
7: Tengo que decirlo porque...
6: Adelante, la siguiente llamada.
7: Porque están marcando, güey.
6: ¿Es que la gente que es babosa o qué?
7: Pues no, pero tengo que decirlo porque siguen marcando. Yo no sé si sean babosos o no.
6: Pome.
2: Cállate la boca de una vez por todas. 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
6: 482-0939,
7: 482-0925. Ya está la llamada. Ya está la llamada, Ari. Contesta.
6: Hola, ¿qué tal? Muy buenas noches.
8: Hola, Ari, buenas noches.
6: Hola, ¿cómo estás? ¿Con quién tengo el gusto?
8: Hola, aquí Diego. Oye, pues aquí de rápido.
6: Dale.
8: Por algo lo dice Hugo Sánchez, nosotros los mexicanos somos como los cangrejos. Ahorita estamos para apoyar el récord de Ochoa. Ochoa ha sido muy buen deportista, y nada más por el hecho de que jugó en el América, se cagan todos.
7: Este güey fue más directo, este güey.
8: Sí, calienta, la verdad es que calienta porque es gente tonta.
7: Tranqui.
6: Yo tengo...
7: Otros datos.
6: No. Estoy completamente... El mejor equipo de México es el América. Les guste, les cuadre, lo que quieran. Es el más importante, el de más lana, el de más triunfos. Se acabó. O sea, cállense la boca. ¡Cállate la boca! Y después...
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6: Y después... ¡cállate tú! Pero... Y después yo nada más quiero que escuchen un audio que tengo. Uh-huh. Que... es muy importante.
7: A ver. América. América.
8: Huevo es el mejor.
7: Ay, Dios mío. De veras, no.
6: ¡Cállate en América, no, chingado!
7: ¡Cállate la boca!
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6: Conoce a las estrellas.
8: Pero bueno, aquí lo importante es que tiene que sobresalir. Caray, hay que darle la oportunidad de que haga historia. Y pinche gente tonta que de verdad nos jalamos para irnos al fondo de la cubeta.
6: Bueno. Exactamente, hermano. La verdad, estoy contigo. Tienes toda la razón del mundo. Y por eso no caminamos. El día que todos caminemos juntos y apoyemos todos a México a morir, va a ser otra cosa. Pregúntale a los argentinos.
8: Es lo que te iba yo a decir. Cuando se van a la selección no les importa si es de Boca, si es de River. O sea, todos son argentinos. Pero bueno.
6: Pero pensé que somos muy nacos y muy retrasados. En muchos aspectos.
7: Ya, por favor, cállense los dos, cálmense, güey. Solamente es un partido de fútbol.
6: A mí no nos importa, cállate, todavía, chamaco.
7: Todavía ni siquiera.
6: Soy yo del programa.
7: Güey, todavía ni siquiera sabemos si Ochoa, el pobre Ochoa, va a entrar mañana. Todavía no lo sabemos.
6: México con 6 puntos, 2 partidos, 2 ganados. Corea del Sur con 2 juegos, 1 empatado y 1 perdido. República Checa. con dos juegos, uno empatado y uno perdido, y Sudáfrica, ni hablamos de ellos. Bueno. Muchas gracias, hermano, por tu comentario.
7: Adiós, carnal.
8: Estás muy bien.
6: Gracias. Última llamada, vámonos.
7: Última llamada, porque tenemos que cerrar el programa. A ver, bueno, ¿quién habla?
9: Bueno, aquí anda mi Lalo Chamaco, habla acá.
7: Hola. Hola, carnal, aquí Ari Fernández y Lalo Chamaco. Tú no empiezas a decir tonterías, güey, también. A ver, sé razonable. Adelante, Ari.
9: No. Mira, estoy de acuerdo con ustedes porque ustedes como más viejos lo saben.
7: Pedazo de tonto. Ok, sí. Lo primero que te digo, no digas tonterías y nos dices viejos. Ya cállate.
9: A buen árbol me arrimo.
7: Ok, a ver, síguele.
9: Mira, yo la verdad tienes toda la razón, mi buen Lalo y el buen Ari, porque estoy escuchando a esos bobos que no saben. Pero solamente nos quedan poca experiencia. Obviamente Memo Ochoa tiene el mérito.
7: Claro, tiene el mérito. Memo Ochoa tiene el mérito, por supuesto.
9: A usted, dígame, Ari, a su experiencia y a sus años, ¿usted qué opina?
6: Por supuesto, o sea, a la gente se les olvida. Es como si a Messi, cuando jugó en el 2010 en el Mundial, no metió un gol, ¿sabían eso? No metió un gol.
7: Claro.
6: O sea, por eso Ronaldo hoy, que tiene 6 Mundiales igual, metió gol y superó a Messi como el máximo anotador, anotando en cada mundial. El máximo sabemos que es Messi, ¿no? Pero con goles. Pero pregúntenle al argentino si no se mueren por el jugador de Boca o de River o de Independiente o de quien sea. Ellos quieren a su equipo y mueren y los apoyan. A un Mbappé de Francia, a todo, o sea, todo el Brasil. Pregúntale a Cristiano, a esto, al que quieras, a Neymar, se muere por sus jugadores. Por eso son lo que son esas federaciones como la alemana, ¿no? Por eso son quienes son. México es un país que pues no camina.
7: Exactamente. Pero hagamos que México camine. A ver, ¿por qué le tenemos que tirar a México? Pensemos cosas chingonas. Vamos a llegar a semifinales, vamos a ser campeones de un mundial, ¿por qué no? Estamos en casa. ¿Por qué siempre ese maldito no vamos a llegar? Memo Ochoa, el América, el Cruz Azul. A ver, güey, América, Cruz Azul, Toluca, Chivas, Tigres, todo mundo, somos uno mismo. Ahorita está jugando México. Güey, apoyemos a la selección, porque esas ganas de joder, y siempre pasa lo mismo con el Canelo, en las Olimpiadas, pasa lo mismo con otros deportes, pasa lo mismo en muchas partes. A ver, güey, México, estamos jugando con México, viva México, entre Ochoa, entre el portero titular, entre quien entre, viva México, güey, de eso se trata, el corazón, el sentimiento, de eso se trata.
6: Señor, a ti no te pagan por hablar, maldito. Perro.
7: ¿A quién le hablas?
6: A ti, güey.
7: Oye, ya vámonos.
6: Déjame decirte que Lionel Messi, 18 goles. Mbappé, abusados con Mbappé, escúchenme bien, 16 goles. No es el número 2 en todas las copas del mundo y es un chamaco apenas. Y se mantiene el alemán Miroslav Klose, que habría sido el máximo. Última llamada,
7: a ver, a ver. Vamos a ver, acá a este lado. ¡Bueno!
10: ¿Qué vos?
7: A ver, contesta, Ari.
6: Hola, ¿qué tal? Muy buenas noches.
10: ¿Qué onda, Ari?
6: ¿Qué onda, mi hermano?
10: Buenas noches.
6: Oye, dime tú. Adelante.
10: ¿Por qué se calientan? O sea, mira, jugamos con lo que tenemos.
7: Ajá.
10: En primer lugar.
7: Ajá.
10: Es decir, yo pienso y siento que otro mundial tuvo otro nivel mejor.
7: Ajá.
10: Y el de ahora, ¿no? Pero también hay que ver que hay mucha competencia.
7: Hermano, quita el altavoz, hermano Libres, que no te escuchas.
10: No tiene nada.
7: Ah, bueno, a ver, síguele.
10: Ah, te digo, hay que ver también que las selecciones chicas de antes, o sea, ya no hay equipos chicos. Entonces, está dura la situación. No, y con respecto a lo de Ochoa, pues mira, la verdad es que sí, se merecería unos minutos, ¿no?
7: Claro, claro. Por supuesto que se merece unos minutos, güey, completamente.
6: Porque, de y máximo que ya ahora cuando ya termina esta fase de grupos, van a quedar 32 nada más, como se jugaba en las Copas del Mundo anteriores, van a quedar 32. Acuérdense que ese fue el mundial con más, son 48 selecciones, se me van 16, quedan 32 y va a estar pelado que después tenga una oportunidad Ochoa.
10: Sí, sin duda alguna. Pues bueno. Pero gracias por su tiempo, muchachos.
6: Al contrario, hermano, este es tu programa y muchas gracias.
2: ¡Cállate la boca de una vez!
6: A ti, y a ti, maldito José Ramón. Y a ti, Lalo, el chamaco.
10: No, se me hace que es para el chamaco que no sabe nada de fútbol.
7: Pues no, pero aquí...
10: ¡Cállate la boca!
7: A ver, o sea, sí me callo.
6: En el retrete.
7: Pero, papá, aquí está el rating en este programa, papá. No sé nada de fútbol. Lo único que te puedo decir es que... ¡Cállate la boca! ¡Al amo y señor, aquí soy yo!
10: ¿Y?
7: No sé nada de fútbol. ¿Y?
10: Estás ahí por nosotros, chamaco.
7: Yo amo a mi pueblo, con el pueblo
6: nada
7: todo, sin el pueblo nada.
6: Pulgando los micrófonos de Ultra 92.5.
7: Pero ¿saben qué? Denme mi cheque rosa y si quieren me voy ahorita. ¡Ahorita!
6: ¡Lárgate! Nadie te quiere en este programa. Nadie te quiere. ¡Lárgate!
10: ¿Quieres tu cheque rosa?
7: Bueno, carnal, gracias porque ya tenemos que ceder los micrófonos a Carla y a Michel. Adiós, hermano.
6: Adiós. Vámonos, si ya viene el gran Michel y la gran Carla a engalanar los micrófonos de Ultra. Muchas gracias.
7: Ellos
6: a
7: ti, sí saben. Y ellos sí saben.
6: Del otro lado del mundo, un saludo, por favor, a todos los europeos, a todo Japón que nos está escuchando ahorita en la mañana. También un saludo a Europa, que nos traiga la Alemania, Bélgica, Portugal, que recibí muchas llamadas hoy de Portugal, a España. También saludos a Cuxingo y a Iztapalapa. Muchas gracias.
7: y a Las Vegas y a...
6: Vámonos, maldito chamaco, vámonos.
7: Mañana yo te marco para que dé los pormenores en el partido, ¿sale?
6: Dale.
7: Vale, va, ya estás.
6: Lo que quieras.
7: Cami fuera, señores. 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
3: De la noche con 10 minutos. Iniciamos con todo tu par nocturno en este martes Rockstar. Nos vamos con Fall Out Boy, Dance Dance, aquí en Ultra 92.5. 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
2: En Ultra son las
4: 8:14.
2: Alerta roja.
4: Atención, pruebe tus tiempos y vas hacia la avenida 14 Oriente. Presenta ligera carga vehicular desde la calle Río de Janeiro y hasta la altura del bulevar Vicente Suárez. Maneja con precaución.
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4: 8 de la noche con 20 minutos. Nos vamos con Panic at the Disco aquí en Ultra 92.5. 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

0: que tenía este compromiso de un trámite muy importante. Así que no se preocupen y es más, aprovechemos porque obviamente no puede haber solucionistas. Evidentemente no es lo mismo este par nocturno sin Michel Cepeda. Así que aprovechamos, empezamos a recibir más temazos rock en este martes Rockstar al 22-26-53-56-15. Puro temazo rock o pop rock para que empecemos a armar esta playlist. ¿Te parece, Puerco Terco? Hubo una ocasión, me parece cuando mi Michel todavía estaba de incapacidad. Qué buena playlist armamos, pues yo creo que ya hace casi, que será como medio año, ¿no? 22-26-53-56-15, ese es nuestro WhatsApp de cabina y te recuerdo que somos estación multiplataforma. Para que te sumes a esta marea verde, estamos en puebla.ultraradio.mx, también en Roku TV y en nuestra aplicación disponible tanto para Android como para iOS. Y si tú tienes bocina inteligente Alexa, con que le digas Alexa, reproduce Ultra 92.5 Puebla, ya, bienvenido aquí con el par nocturno. 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Así que de regreso te voy a decir en qué punto en específico y también a partir de qué hora, ¿vale? Mientras, 8 de la noche con 26 minutos, ya tenemos bastantes audios. Ténganos paciencia porque luego se me junta el changarro. Y la verdad es que el maestro sensei es el que va seleccionando cada una de sus propuestas. Entonces, como andamos solos, ténganos paciencia. Pero ahí está, mira, tenemos 1, 2, 3, 4, 5, 6, ok. Con dos audios más con sus propuestas y ahí quedó, ¿vale? Nos vamos entonces contigo, terminación 8057, que, bueno, no tienes nombre, tienes un emoji de manzana, así que chica manzana, nos vamos con tu temazo de Good Charlotte y de regreso continuamos con más. Tú que buscas personas que resuelven, nosotros somos los medios solucionistas. Mientras llega mi Michel Cepeda, aprovecha para pedir tu temazo rockstar. Yo soy Carla Chantrés y continúas aquí en Ultra 92.5, prende tu radio.
1: Thank you, Baltimore. Thank you.
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0: ¿Qué tal, Carlita Chontrés? Excelente programa. Mi Michel todavía está formado para recibir su tarjeta de Linapan, así que, pues, esperen tantito y ahorita ya va para allá.
1: Aguante, no empiece. Ya van a empezar con su desorden y aquí haciéndole burla al maestro sensei de la radio. No tuvo un trámite muy importante, pero no es ese. No es ese porque todavía le faltan bastantes años para llegar a esa edad y ser beneficiario, ¿ok? 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A ver, vamos con el siguiente temazo. ¿A quién tenemos por aquí? Guapetona 6211, ¿cómo estás?
2: Buenas noches, solucionistas. Este martes, Rockstar, ojalá pudieran ponerme la canción de Somnia, Miénteme.
1: Órale pues. Así que 8 de la noche con 32 minutos. Continuamos aquí en Ultra 92.5. Prende tu radio.
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1: El Viking Row se ha convertido en un sello que distingue a la selección de Noruega, que está de vuelta en un mundial después de 28 años desde su última participación en Francia en 1998. Este ritual no es casual, está inspirado en los dracars vikingos ancestrales, embarcaciones que requerían coordinación total entre remeros para avanzar. Esa idea de esfuerzo colectivo trasladada al fútbol ha generado una atmósfera que trasciende los resultados deportivos. Lo que comenzó en las gradas de Boston se replicó en el Parlamento Stirling, donde dejaron la solemnidad legislativa para remar al unísono desde sus bancas, en un momento que demostró cómo el fútbol se convierte en el unificador político antes que divisor. Después, los propios jugadores noruegos lo hicieron en el campo de Nueva York, New Jersey, tras su victoria de 3-2 sobre Senegal, mientras que cientos de aficionados hicieron lo propio en el piso en las calles de Times Square.
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16: 8:43 PM. Definitivamente Puerco Terco, el maestro sensei de la radio, le encanta el trono de México. Y también a los poblanos, así que Puebla, prepárate y ponte tus botas para el pasito duranguense, ¿eh? 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
16: Y bueno, si parecemos lista aleatoria de reproducción, a ver, acá tenemos el buen AP. ¿Qué temazo quieres?
17: Ponerte la rolita de Ordinary World de Duran Duran, por favor.
16: Órale pues. Saludos, chico AP. Nos vamos con Duran Duran, Ordinary World. 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
1: Buenas noches, Carlita. No sé si puedes poner la canción del Tri, triste canción, por favor. Un saludo al conductor, por favor.
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0: 8:53. Sigues aquí, al menos por el momento, con tu impar nocturno. Y si es que el maestro sensei de la radio nos está sintonizando, Mitch, haces muchísima falta, maestro sensei de la radio. Ya llega, por favor. Esperemos que tu trámite haya quedado finalizado con éxito. Pero sí te necesitamos porque ya tenemos un 92.5. Ya le escribí a la chica que aguante. Que aguante tantito. Porque no es lo mismo desmenuzar un caso contigo que sin ti. No, sin ti no sabe igual, mi Mitch. Necesito tu sabiduría, tus consejos, tus opiniones llenas de experiencia. Pero a ver, tenemos más saludos. Tenemos por acá terminación 5553. Saludos, Sofi. Pasa, ¿sí eres Sofi? ¿O cómo te llamas? Porque me pone aquí saludos al puerco terco. Yo también te quiero mucho, Sofi. También te mandamos muchos besotes y abrazotes. Mira, nada más. Porque se ve que es la primera vez que estás participando aquí en el par nocturno. Escucha nada más el temazo que nos está solicitando.
1: Hola, Carlita. ¿Puedes poner la de Amor de Manuel Cortés? Mira. Remix.
0: Es que, ¿sabes qué? Esa, si quieres, te la pongo para Jueves de Popetón. Porque definitivamente, Sofi, estaríamos rompiendo bastante con la temática de Martes Rockstar. Que es un temazo, por cierto. Nesas no, puerco terco, y apenas es martes. Así que 8:55, nos vamos con el siguiente temazo, Oasis, Wonderwall. Y de regreso, pues esperemos que ya esté con nosotros el maestro sensei de la radio, porque ya tenemos un 92.5. Sigues aquí con tu par nocturno a través de Ultra 92.5. Prende tu radio.
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1: 9:04 p.m, maestro sensei de la radio. ¿Ya llegas? Si llegas, porque no es lo mismo sin ti este par nocturno. Y ya tenemos caso. Pero mientras nos vamos con más temazos, saludos para ti, chico. Terminación 8669, el buen Miguel Zainos. También tenemos al Hardware X. Aquí tenemos a Sofi. Y terminación 5333. Ay, es el buen Dan. Claro que sí, Dan nos está solicitando el temazo de Kiss. Y de regreso continuamos con más. 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
1: Ya lo veía venir, 9:12 p.m. Nos dice aquí Ivana Guapetona, no manches, tremendo temazo. Esta colaboración entre Moderato y Alejandra Guzmán, ya lo veía venir porque dice, fue mi primer concierto, Chantrés, yo tenía como cuatro años y pedir, ay, la chica. No, fíjate que mi primer concierto, bueno, depende, porque sí o no, nuestro primer concierto fue acompañados de mamá, papá o algún amigo, hermana o hermano mayor. En mi caso, mi primer concierto donde yo fui solita, ya lo he dicho en diversas ocasiones, fue por allá en el año 2007 en el extinto Auditorio Siglo XXI con esta guapetona Hilary Duff. Yo también le había pedido a mis papás, quiero ir, pero ya los boletos estaban algo cariñosos y ahí lo tengo guardado, por ahí debo tenerlo. La mayoría de las chicas me van a entender, sí o no, chicas, tenemos como nuestra caja de o el baúl de los recuerdos, donde guardamos ahí las cartitas de amor de la secundaria. Ay, tengo una botella de cierto vodka, donde antes la tendencia era que te rellenaran la botellita de ese vodka en específico con estrellitas de papel. A ver, vamos a hacer esta dinámica. ¿Cuál fue tu primer concierto, ya sea acompañado o solo? Cuéntame al 22-26-53-56-15 y si recuerdas en qué año fue y en qué auditorio o en qué recinto, porque aquí el mismísimo Raciel Calamardo nos pone, mi primer concierto fue Luis Miguel. ¡Ay, chico! No, pues ya nos humillaste a todos, pero oye, ¿en cuál de todos sus conciertos? ¿Algún auditorio nacional o aquí en Puebla? A ver, me tienes que decir nombre del artista, año, bueno, si recuerdas el año y en qué auditorio o en qué recinto, El mío, te digo, fue Hilary Duff, año 2007, en el extinto Siglo XXI. Alguien aquí me pone, para mí fue uno de Maná, que apenas acaba de pasar. Ah, sí, ya tuvimos a Maná con Oye, mi amor. Bian, ¿cómo estás? Bian, guapetona, 5528. ¿Cuál fue tu primer concierto? Me tienes que decir año y recinto. Y si fue aquí en la ciudad de Puebla o no. Aquí también saludos a Toño Cabañas. ¿Cómo estás, Tony Cabañas? ¿Cuál fue tu primer concierto? Y tenemos aquí al buen Sergio. ¿Cómo andas, Checo? Mientras llega el maestro sensei de la radio, vamos a echar la plática porque de regreso en Archivos Nocturnos. Tenemos una película. Una película buenísima. Es un clásico de Michael Keaton con el director, me parece que sí fue Tim Burton. A ver acá, hola.
2: Carlita, aunque no lo creas, ajá, mi primer concierto fue un concierto ultra. Donde
1: ay,
2: fue,
1: amamos.
2: Donde fue Panteón Rococó.
1: En el
2: estadio. Conductor estuvo Sofía y Michel.
1: Estuvo chico.
2: Genial en el estadio Hermanos Adán. Saludos, Parcita.
1: Saludos, chicos. Sergio, tú sí sabes. Es más, solo por eso, ¿qué te parece si empezamos a preparar algo de Panteón Rococó? También tenemos acá a Keno Chantrés. Mi primer concierto fue en el extinto Foro Sol y fui a ver a Pink Floyd. Fue en el año 1993. Saludos, Julio. También acá tenemos otro audio. ¿Cómo estás, Maniwis?
3: ¿Y en qué auditorio o en qué recinto?
4: ¡Iba Maniwis!
5: Maniwis, mi primer concierto, fui a ver a Cártel de Santa, okay, a Plaza Los Gallos, y me fui solito, Maniwis.
1: Oh,
5: se puso bien feo, Maniwis. Se puso rete horrible. Oye, Maniwis,
1: okay,
5: se hizo presente mi ex en Facebook. No me mandó solicitud, solo me apareció.
1: Trácale.
5: Tengo miedo, Maniwis, tengo miedo.
1: Tengo
5: Maniwis,
1: miedo.
5: Maniwis, ponme la de mantra, de Matiz.
1: Pero tiene que ser
5: queda
1: rock,
5: para
1: chico.
5: La ocasión.
1: No, tiene que ser rock, ¿eh? Porque si no nos van a funar de que no estamos siguiendo. El maestro sensei nos va a regañar de que no seguimos la temática de género. Y, híjole, te mandó solicitud tu ex.
6: Tengo miedo en este momento.
1: A ver, acá tenemos a mi primer concierto que tuve que acompañar fue RBD en el GNP. Como 2 años. Ahí estuve también. Capaz si nos topábamos tú, Raciel. A ver, otro por acá. ¿Cuál fue tu primer concierto? Si es que recuerdas, obviamente el artista sí, pero año y en qué recinto. ¿Qué onda, Juan?
7: Carlita, Chantrés.
1: ¿Qué onda, Juan?
7: Hablando de primeros conciertos, el mío fue cuando fui a ver a Panda. Bueno, fui solo, yo con un amigo, pero
1: okay,
7: fue mi primer concierto solo.
1: Sí.
7: Fuimos a ver a Panda y
1: con el buen José Madero.
7: Famosísimo country de San Manuel.
1: De San Manuel.
7: Fuimos a ver a Panda. Y hablando
1: sí,
7: de Panda, a ver si puedes agregar a la playlist Narcisista por Excelencia. Saludos, Carlita.
1: Saludos, chico. Oye, Narcisista por Excelencia es un temazo de Panda, ¿eh? ¿Cuál fue tu primer concierto y en qué recinto y qué año? A ver acá, Bian.
4: Hello, hello, Carlita, buenas noches.
1: ¿Qué onda,
4: noches.
1: Vivian?
4: Pues mi primer concierto fue en el año 2000, yo estaba en la preparatoria, okay. Fue en Guanajuato, en pleno Cervantino.
1: Es lo que te iba a decir,
4: y
1: sí, el
4: me
1: Cervantino.
4: Tocó Café Tacuba, de
1: ay,
4: lo mejor.
1: Ay, chica, ya me imagino ese ambiente. ¿Saben qué? Tengo que confesar, uno de mis sueños truncados fue justo vivir la experiencia de preparatoria la universidad, en ir al Festival del Cervantino, ¿eh? Nunca tuve, sí tuve la oportunidad, pero creo que no tenía la lana. Que igual no se gastaba mucho allá, pero no sé por qué nunca me uní con aquellos compañeros que sí se animaban a ir hasta allá. A ver, acá tenemos a Tocayo Rodríguez, también tenemos a Franco, hijo de Odín. Alguien aquí nos pone Lu Guapetona y a ver... Híjole, es que está cargando los audios. A ver, ¿a quién tenemos aquí? Gonzo, ¿cómo estás, Gonzo Mix?
6: Hola, Carlita, buenas noches.
1: ¿Qué onda, Gonzo
6: saludos
1: Mix?
6: Desde Tlaxcalita la Bella.
1: Saludos.
6: Y mi primer concierto, muchos han de acordar cuando existía la Rocola Coca-Cola, cuando te
1: por
6: daban los lentes
1: sí.
6: Tridimensionales.
1: Sí, sí, sí.
6: Estuvo Ragazzi, estuvo ay.
1: Solo una vez. No, manches, cállate los ojos con Ragazzi.
6: No, ya ni me acuerdo.
1: Solo de TBC.
6: Ya no me acuerdo bien quién estaba en esas, pero fue... la Rocola Coca-Cola aquí en el estadio Tlahuicole, en Tlaxcalita.
1: Saludos hasta Tlaxcala la Bella. Hugo.
8: Hola, Carlita.
1: ¿Qué onda, Hugo?
8: Buenas noches. Mi primer concierto, híjole, ya fue por ahí del 2006.
1: Ok,
8: no, 2007. Fue de la estación Naranja, todavía me acuerdo.
1: También se hacían conciertos.
8: En ese
1: conciertos.
8: Entonces, pues era el pico de fama de Kudai. Okay. Y solo fui para verlos a ellos. Saludos.
1: Saludos, Hugo. También tenemos acá a... Híjole, nos pone aquí, qué oso, no recuerdo el año. ¿Pero por qué oso? No, a mí se me hace un excelente concierto. Dice, no recuerdo el año, pero fue cuando vino Aventuras. Es que yo había entendido. yo había entendido que Aventura, pero ya sabes, la agrupación de bachata liderados por Romeo Santos. No, ya había entendido. Dice, no recuerdo el año, pero fue cuando vino Aventuras en el Tiempo en el Zócalo de Puebla. Qué oso, chico, te corrijo. No fue Aventuras en el Tiempo, hermoso. ¿Sabes qué? ¿Cuál fue? El Diario de Daniela, porque yo también estuve ahí. Obligué a mi papá que me llevara a ver el concierto del Diario de Daniela, obviamente con Daniela Luján, Martín Rica y compañía. No fue el de Aventuras en el Tiempo, chico. Fue el de El Diario de Daniela en el Zócalo de Puebla. Y algo que recuerdo muchísimo es que ahí cerca estaba la... No, era una masa de gente impresionante, pero recuerdo muy bien que había una novia llorando. Eso es lo que más me acuerdo, porque mi papá, obviamente, pues yo era una morrita que era como de 4 o 5 años, me carga mi papá en sus hombros para yo poder ver de a lo lejos, la banda de El Diario de Daniela, y recuerdo que había como un señor que, con permiso, y como que nos empujaba, ¿no? Ya cuando volteamos a ver, se ve que era el papá, hermano, tío, algo de una novia que estaba llorando mares, porque con tanta gente, pues no podía llegar a la iglesia. No sé si en la catedral o en otra de las iglesias que está ahí cerca, en el primer cuadro de la ciudad, pero es lo que más me impactó del concierto. Ni siquiera las canciones, ni siquiera los artistas, ni siquiera el Martín Rico o la Daniela Luján, sino haber visto una novia tal cual con su vestido de blanco, la limusina ahí ya parada completamente. Pues imagínate, entre ese mar de gente, chico, y es lo que más me impactó, que hasta le dije a mi papá, ¿por qué está llorando? Y mi papá, pues porque no va a llegar, no va a llegar a su boda. ¿Quién se iba a imaginar que iban a dar un concierto gratuito en el Zócalo de Puebla? Era un sábado, recuerdo perfecto, en el mero día de la boda de la muchacha. Ay, chica, ¿qué sé qué habrá sido de esa novia? ¿Habrá llegado? ¿No habrá llegado, puerco terco? Yo digo que sí, pero muy tarde, ¿no? Ay, no, pero pobrecita, ya me imagino todo el vestido pisoteado. En fin, así que, chica, si estás próxima a casarte, nada más revisa. Que el gobierno no vaya a hacer un concierto gratuito en el Zócalo, porque te puede pasar eso. A ver, tenemos aquí a Fernando.
9: Hola, Carlita.
1: ¿Qué onda, Fernando?
9: Mi primer concierto,
1: ajá,
9: fue del Super Show de los Vázquez, como eso por las 80s.
1: Ah, ok. Apenas hace unos cuantos años. Tenemos aquí a Erlik.
10: Hola, Carlita. ¿Qué tal? El mío fue allá en el 98, fue el concierto Ultra. Cuando
1: eso.
10: Trajeron a Gustavo Lara, cuando
1: eso.
10: Estaba de moda,
1: uh-huh.
10: Y también Soa con los de los mosquitos, se puso a todo dar.
1: Buenísimo, ¿verdad? A ver, Mr. Fitz, ¿cómo estás?
11: Buenas noches, Carlita, buenas
1: ¿qué onda,
11: noches.
1: Mr. Fitz,
11: si hace
1: ¿cómo
11: falta
1: andas?
11: El Mitchell, si hace falta.
1: ¿Verdad que
11: el
1: sí?
11: Mitchell.
1: Cóyale.
11: Mi primer concierto fue en el 2010, con Eminem y Jay-Z en
1: chico.
11: El Yankee Stadium.
1: Ay, chico, no, pues ya me humillaste yo con mi primer concierto. A ver, Raciel.
12: Tengo una duda existencial. ¿Cuál habrá sido el primer concierto
1: de mi Michi?
12: De nuestra amiga que siempre anda bien jarra? Yo digo que un festival o algo así de 3-4 días. Y todos los días se la pasó bien jarra de seguro.
1: Seguramente, y la neta que envidia. A ver, acá tenemos a... Hola.
13: Hola, Carlita. Mi primer concierto fue... fue un evento de la Estación Naranja.
1: Ajá.
13: Y fue ahí por Plaza San Diego.
1: Okay.
13: Y ahí estuvo Enjambre y muchos más artistas, pero me encantó.
1: Se puso bueno el ambiente. Saludos, chico. Mira, hasta queda Enjambre para este martes Rockstar. A ver, el último audio, estamos hablando de cuándo fue tu primer concierto, de qué artista, qué año y en qué recinto.
14: Hola, hola, Carlita, buenas noches.
1: ¿Qué onda, chico?
14: Mi primer concierto fue por allá de los 2018.
1: Ok.
14: A ver a Carlitos Rivera.
1: Ay, riverista, entonces.
14: Daba sus primeros palenques en la Feria de Puebla.
1: Sí, sí, me acuerdo.
14: Fui en ese entonces con mi novia, mi ahora esposa.
1: Ay, qué belleza.
14: Y un concierto muy bueno y genial.
1: Eso es todo, chico. 9:23 PM. Pues ahí está. Del regreso te voy a platicar en Archivo Nocturno qué película, Dios mío, es un clásico del director Tim Burton. Está cumpliendo ya 37 años de su estreno. Saludos al chico mono, cuya foto de perfil es Dexter, el del laboratorio de Dexter, que dice: hola, buenas noches, que tengas una excelente noche. Yo medio me acuerdo que fui al concierto.

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9:32, mi Mitch, ¿qué hubo? ¿Dónde andas, maestro sensei de la radio? 92.5, ya tenemos un 92.5, mi Mitchell Cepeda, pero el caso no es lo mismo sin tu presencia. Pero bueno, mientras llega el maestro sensei de la radio de su trámite muy importante, atención, ¿te gustaría ganarte las mejores promociones? Bueno, en la Estación Verde, el resto de este 2026 llega con una cantidad increíble de promociones y regalos, ¿eh? Pero yo te pregunto, ¿ya

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1: 9 de la noche con 38 minutos y como te decía, así con el ritmo de Carlos Santana, Smooth, yo te pregunto, ¿te gustaría ganarte las mejores promociones? 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Maestro Sensei de la radio, ¿cómo estás, Maestro Sensei? Ya te necesitamos aquí con los solucionistas porque definitivamente no es lo mismo sin ti. A ver, tenemos más saludos, saludos aquí al buen... ¿Quién eres tú? ¿Eres tú, Gato Verde? También saludos a Tony, a Terminación 9147 que nos pone, qué buen temazo de Carlos Santana. Ah, porque tú fuiste al concierto, me pone, yo también fui al concierto de Carlos Santana. Ese fue mi primer concierto en el Palacio de los Deportes, el 27 de marzo del año 2014. Mira, con fecha exacta y todo. También tenemos acá a Lupita Guevara. Saludos, Lupita Guevara, terminación 8054. Y ya sé, chica, es que la chica que nos acaba de mandar su caso, ¿qué te puedo decir? Mira, hagamos esto. Mejor ya nos esperamos para mañana, ¿no? Porque ya son 9 de la noche con 40 minutos. Nos vamos con más música. Ahora es el turno de Bon Jovi y de regreso continuamos con más. 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

0: 9:48 en este martes, Rockstar. Si bien ya no está nublado, nos vamos con este temazo de Paramore de Code. Aquí en Ultra 92.5, prende tu radio.
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9:53, pues llega el momento de decir adiós por Coterco. De verdad, una disculpa, mañana no se preocupen, obviamente les vamos a reponer el caso que queda pendiente con los solucionistas. Aún así te invitamos a que nos sigas en redes sociales, Facebook, Instagram, X, nos encuentras como Ultra92.5, porque también te recordamos que a través de Facebook o también en YouTube estamos transmitiendo cada uno de estos casos con los solucionistas, así que síguenos en redes sociales. Si es en el caso de YouTube, activa la campanita para que te vaya notificando cada vez que estemos transmitiendo, ¿ok? Ya mañana tendremos de regreso al maestro sensei de la radio, a mi Michel Cepeda. Mientras, ahora te quedas con este temazo. Saludos a Ixel, terminación 6211, que nos pone: Chantres, buenas noches. Ya que no hubo caso, ¿me podrías poner, por favor, Like Fred Astaire, porfa, de James? Órale, pues, ahí está. Y ya, de esta manera, yo me despido. Te deseo una bonita noche. Mañana nos sintonizamos, al menos a mí me sintonizas, en punto de las 2 de la tarde, en la zona más pop-friendly de la radio. Y después, a las 8, ahora sí, con tu partner nocturno, Los Solucionistas. Yo soy Carla Chantres y me despido recordándote que en esta vida hay que tener más ganas que miedo. Te quedas en Ultra 92.5, prende tu radio.

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24: ¡Oh, my God! ¡Hola, hola! ¡No, hombre! ¿Qué les cuento?
0: Hoy es martes de duplas. ¿Cómo están? Buenas noches por la misma. Ay, Carlita, gracias por tus atenciones. Ya no pude llegar Felipe Cicontenis con todos ustedes, pero bueno, ya estamos acá, Felipe Cicontenis, ya en la cabina para que tú en este momento, bueno, pues tengas oportunidad de participar. ¡Eso! ¿Cómo están? Son las 10 con 12 minutos. Hoy es un día especial para las, no tanto, bueno, las duplas, pero que creen, tenemos el especial hoy martes de... Ahorita les cuento. Van a venir muchísimas brujas. Sí, a las 11 de la noche. Así que bueno, pues pendientes. Vamos a arrancar. ¿Quieres participar en las duplas? ¿Cómo vas? Échame una llamada al 222. Ahí te va. 200. No, bueno, es 22-24-82-09-25 o 09-39. Eso. Marca cabina y bueno, participa en las duplas. Yo soy Mimi Bicha Cepeda. Muy buenas noches, qué gusto saludarles. Fíjense, sí, hoy vamos a tener algo especial. Para los que saben este rollo de ¿cómo se le puede llamar? Ay, ¿cómo se...? Bueno, es que yo no soy muy bueno en este rollo. Pero Arce me comentaba que hoy... A ver, déjame checar, a ver si lo encuentro. Acá está. A ver, hoy... les juro que me había mandado la información, pero no la tengo, déjame ver. Hoy es un día especial, hoy es el día de... Ahí está, hoy es la noche de San Juan, exactamente. Es noche de brujas, es la noche que obviamente los aquelarranes se juntan. Y bueno, pues obviamente no... No se lo pierda, hoy a las 11 de la noche. Va a estar muy bueno, Noche de Brujas. Bueno, pues ahí está hecha la invitación. Ya sabes, lo único que tienes que hacer es escuchar Paranormal Martes de Tarot. Y vienen un montón de brujas hoy. Va a estar muy bueno el programa. Pero bueno, en lo que les cae el 20, ahí voy a estar con ustedes a partir de ahorita y hasta las 11 en esto que son las duplas. En lo que caen las llamadas, vámonos a música. Vámonos con Fisher and Ton. Y esto se llama... Eso, Favor. Buenas noches, ya llegó el Bobby. ¡Vámonos!
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0: Hola, ¿qué tal? Muy pero muy buenas noches. ¿Cómo están? Bienvenidos a la segunda emisión de esta semana de Paranormal. Te saluda Michel Cepeda, Felipe y con tenis, transmitiendo en vivo, en directo, desde las instalaciones de Ultra 92.5. Estamos aquí en la 31 Oriente 616. Claro, en Zona Dorada. Estamos bien cerquita de Plaza Dorada, a una cuadra del Boulevard 5 de Mayo. Estamos Felipe y con tenis, transmitiendo en vivo, ya en este momento en el Facebook Live de Ultra 925 y en el de mimimichel.cepeda.radio y claro, en el Facebook de nuestras invitadas, que hoy es un día especial, vean nomás, hoy sí me siento bendito entre las mujeres. Y bueno, pues vamos a iniciar suavemente, saludando a mi querida Arce y a nuestras tarotistas. ¡Oh, por Dios! ¡Arce, hola!
1: Hola, Mitch, buenas noches.
0: Oye, qué barbaridad. Haber sabido que venían todas en bola, me hubiera peinado mejor. ¡Qué barbaridad! Hoy es una noche especial, Arce. Hoy es una noche especial, ¿no? A ver, cuéntanos.
1: Hoy es una noche especial porque aparte de que es lectura de tarot como todos los martes, ajá, pues hoy es noche de aquelarre, noche de brujitas, porque es una noche especial, que es el día de... de la noche de San Juan, ya repetí noche, pero noche de San Juan. Ajá. Y que, pues bueno, el día de hoy nos juntamos para hacer nuestros rituales y bueno, y demás. Pero bueno, las voy a presentar. El día de hoy pues está Eli, que nos acompaña esta noche. Hola, Eli.
2: Hola, buenas noches.
1: Viene un poco. Y bueno, voy a empezar por allá. Está Oli.
3: Hola, bonita noche, mi Arce.
1: Está Moni.
4: Hola, hola, chicas. Buenas noches a todos.
1: Y Wendy.
5: Hola, ¿qué tal? Buenas noches.
1: Y pues bueno, hoy hicimos nuestros rituales, como les estábamos mencionando. Empezamos desde hace un ratito porque pues es un día especial donde se abre un portal y aparte es mágico porque es de abundancia económica, prosperidad y demás. Okay. Entonces, pues bueno, les recomendamos también que ustedes hagan los suyos.
0: La noche de San Juan. ¿De dónde viene esto de la noche de San Juan? Cuéntanos.
1: Es porque se festeja San Juan Bautista. Ajá. Entonces, pues es un portal que se abre, que nos permite pues tener abundancia económica, prosperidad, etcétera, etcétera. No sé si ustedes también quieran,
4: así es,
1: quieran explicar un
4: pues,
1: poquito.
4: La noche de San Juan también significa como renovación y limpieza, ¿no?
1: Es correcto.
4: Es como dejar atrás o soltar lo malo, lo que nos aqueja, y recibir la abundancia y pues limpiarnos, ¿no? Para recibir lo y atraer lo bueno.
0: Wow. O sea, es una noche especial. No es como otras noches. Esta es una noche especial en la que, como bien mencionan, pues vamos a tener, ¿cómo se puede llamar? Otro tipo de carga, de energía. ¿Sí? ¿Puede ser?
4: Bueno, es que también es importante mencionar que coincide siempre con el solsticio de verano.
0: Okay.
4: Entonces, realmente en el ambiente, en la naturaleza, en los ciclos del año, viene el solsticio de verano, que representa como el día más largo de todo el año, ¿no? Okay. Y originalmente el ritual de la noche de San Juan no simplemente deriva de la parte de la religión, uh-huh, sino que originalmente era un ritual pagano donde las personas que no tenían ninguna religión cristiana católica se daban cuenta de que la naturaleza tenía esta virtud de que el día de hoy, entre todos los simbolismos místicos que hubiera en la naturaleza, se generaba magia, ¿no? Y ya cuando viene la religión, encuentra la manera de cómo asociar la figura de San Juan Bautista, que también es una simbología muy bonita, y ambas filosofías, también rituales se unen, y hasta la fecha es que se ha mantenido vigente, principalmente en España, por ejemplo, ¿no?
0: Órale, oye, qué padre, qué interesante, ¿eh? La verdad es que yo desconocía esta información y ahorita que nos lo comentan, qué padre, qué bonito. O sea, precisamente es siempre el 23 de junio.
1: La noche del 23.
3: La noche del 23.
0: Ok, muy bien. Y por ahí yo veo a Holly. Hola, Holly.
3: Hola.
1: ¿Qué tal? Holly, estamos para acá porque no te ve.
0: Ahí
1: ¿no?
0: te ves, ahí se ve ya. Ya la tenemos aquí en cámara, mira más. No, bueno, de verdad es que qué chula, qué bien me siento con ustedes. Y bueno, pues Felipe, si con tenis, vamos a platicar qué les parece antes con todos los que ya están conectados en el Facebook Live. Mi quedarse, también ustedes, ¿no? Tienen su Facebook, ya están jalando la señal, donde también los podemos ver.
1: La Velada Negra Radio TV.
0: Eso, La Velada Negra Radio TV.
1: Facebook, Instagram y TikTok.
0: Perfecto, pues ahí está. Así que no hay pretexto para que se conecten, ¿eh?
1: Exactamente.
0: No hay pretexto, pues ahí estamos todos conectados, Felipe y con tenis, y vamos a arrancar, qué emoción. Y bueno, son las 11 de la noche, ya con 16 minutos. Este programa se va como agua entre las manos, se va muy rápido. Van a ver que entre que agarran la onda ya se acabó. Nos llega el himno nacional y ya valió. Pero bueno, entonces vamos a ver, por aquí tenemos a Dora Huerta. Espántame, Michelle. Hola, Dora. Espántame. No, no es espántame, Dora, es asústame, panteón. Esa es la buena. Bueno, por acá tenemos otro, dice Pau Benítez. Hola, mi Michelle, ahora sí me conseguiste mi autógrafo y mi foto. Ay, es que es mi alumna que quiere fotos de ustedes. Ahorita platicamos de eso, ¿eh? Bueno, okay. Bueno, por acá Gustavo Calvario dice, hola Michelle, hola Arce, hola Eli, ¿qué más? Mira, pasando lista, mira el gusta, pero al tiro. Hola Oli, hola Moni, hola Wendy.
3: Hola, hola.
0: Aquí listos para nuestro tradicional martes de tarot. Mira, es que aquí mi cuate Gus está aquí checando quiénes son las invitadas y mira, ahí están, pasándole lista. Bueno, por acá tenemos otro, dice Julio. Saludos, Stephanie Olea. Órale, pues. No sé si Julio le manda saludos a Stephanie Olea o nos manda saludos Stephanie Olea. Pero bueno, hola. Hola de todos modos. Es que ya uno no sabe estas alturas. Bueno, por acá tenemos a Edu Méndez. ¡Ay, mi Miche Cepeda, hermanito! Ahora sí llegaron las chicas superpoderosas. ¡Wow! Saludos a todas. Mira, ya les mandan saludos.
3: Saluditos.
0: Vengan más seguido, ¿no, Arce? ¿Cómo ves? Qué barbaridad, yo, mira.
1: Me parece perfecto.
5: Nosotras felices.
0: No, yo más feliz, créanme. Yo más feliz. Aquí el que sobra soy yo. Bueno, por acá, Rafa Alarcón dice, buenas noches, mi Michelle. Todo el equipo, ahí está, ya luego. Dice, quiero saber cómo me irá en el amor, mi trabajo y mi economía. Ok. Dice, ahora que hay dificultades en mi trabajo. Bueno, pues Rafa es del 24 de octubre del 90. A ver, ¿quién nos quiere obviamente participar? ¿Quién comienza? ¿Quién dice yo?
2: ¿Quién sabe?
0: No se peleen. Ay, ¿no? Vamos a ver. Ay, qué frío está haciendo aquí.
2: ¿Cómo le dirán qué? Su trabajo y economía. Ajá.
0: Dice economía.
2: Ok, tienes que ponerte astuto a lo que estás haciendo porque hay gente que te quiere o que está haciendo todo para que te corran. La meta que pretendías llegar no se va a ver, así que no va a venir. Sí tienes que ser bastante, bastante, bastante astuto para identificar quién es, quién te está poniendo el pie y evitar que te despidan, porque básicamente habla de que te quedas sin trabajo.
0: ¡Sopas! Para empezar.
5: Fuerte, pero, sí. Échale ganas.
0: Es que dicen por ahí, no más vale ser directo que endulzar la cosa, ¿no?
4: Sí,
0: mejor.
4: Sí.
0: Las cosas como son.
5: Para saber, ¿no? Cómo atacar eso, cómo.
0: Exactamente. Mi quedarse, todos lo sabemos. O sea, siempre que queremos, obviamente, tener una mejor situación, una limpia, ¿no?
1: Por supuesto que sí. Pero de urgencia.
0: De urgencia, ¿no?
1: Para que se le empiecen a abrir los caminos.
0: Uh-huh. Exacto.
5: Y hoy es la noche perfecta, ¿eh?
4: Sí, todavía hay tiempo.
0: Hoy y mañana. Perfecto. Uh-huh. Esto de la noche de San Juan es porque estamos a la mitad del año. O sea, no tiene nada que ver, porque ya estamos a nada, ¿no? De pegarle exactamente a la mitad del 2026. O esto es aparte.
2: No,
0: es otro.
2: De coincidencia.
0: Okay.
1: Exactamente.
0: No, perdón.
5: No, realmente es una conexión con la naturaleza y la magia. Sí. Hoy es un
3: es el
5: momento,
3: fuerte,
5: un ciclo,
3: ¿no?,
5: del año más fuerte o más poderoso.
3: Sí, más fuerte.
5: Para la magia, ¿no? Para las limpias, para la atracción y todo ello.
0: Ok, muy bien.
3: Portal más fuerte, pero natural.
5: Un portal muy fuerte, sí.
3: Pero natural.
5: Es muy natural, precisamente por lo que comentaba Moni.
4: Sí. Uh-huh. Es como, por ejemplo, no sé si recuerden que cuando entra la primavera, las personas van, ¿no?, a las pirámides, a cargarse de energía, etcétera. Pero la realidad es que cada que hay un cambio de estación, viene portal con determinados beneficios a la naturaleza, a los animales y a nosotros cuando nos permitimos aprovechar de ellos, ¿no? Y pues evidentemente que cuando las intenciones son buenas y cuando las intenciones son para nuestro bienestar, el bienestar de todos, híjole, es una magia increíble.
0: Wow. Y esto solo pasa hoy, o sea, no hay otro día en el año. No.
5: La magia realmente, las limpias sirven todo el tiempo. Okay. Pero hoy es un portal muy fuerte.
0: Y qué padre, mira más, dichoso yo que estoy aquí con ustedes en esta noche especial de San Juan. Muy bien, bueno, vamos a ver, tenemos por acá otro, dice Angelita Bello, dice, hola mi Michelle, buenas noches, por favor, ¿me podrían decir cómo les va a ir a mis hijas? Una es Wendy, del 28 de marzo del 2006, ok, y Bárbara, ella es del 30 de marzo del 2009, por favor, gracias a todas las invitadas. ¡Ah, vámonos! A ver, pues tenemos a dos chicas que preguntan por ellas. Exacto.
2: Bueno, Wendy se está juntando con gente no muy deseable. Que le está metiendo ahí cosillas que no debería de tener en la cabeza. Entonces, esas amistades que tiene no son buenas porque la están sacando del camino. Y en cuanto a Bárbara, bueno, a ella le sale que tiene que hacer un cambio radical, que tiene que dejar de discutir y de pelear por todo y relajarse, como que ser un poquito más, pues sí, más relajada en todo lo que está haciendo. Siento que a veces muchas cosas de las que discute solo son por discutir, ni siquiera tiene la razón. Entonces, a una hay que alejarla de los vicios y a la otra pues le tiene que bajar dos rayitas a su genio para que todo fluya bien para ellas.
0: Me gustó que usaras la palabra genio. En mi pueblo es que le baje su relajo. Ya estuvo, ya estuvo.
5: Yo
0: por
5: lo
0: favor.
5: Diría diferente. Sí. Muy
0: bueno, educado, pero... Micho. Sí. Digo, cada quien. Así que, por favor, mi querida Angelita Bello, ahí está, para tus hijas, jalón de orejas. Sí, dijeran por ahí, más vale, ¿no? Un jalón a temprana edad que después, bueno, un reclamo que no quisiera uno. Muy bien, bueno, por acá tenemos otro mensajito. Acuérdense, amigos, también pueden participar vía WhatsApp. Nuestro WhatsApp es el 2226-535615. Por acá, Elizabeth Rodríguez Ríos dice, hola, buenas noches, saludos. Hola, Liz. Hola. Ahí les mando saludos a todas.
4: Saludos.
0: Eso. Hola. Eso. Dice Frida Smith, hola, Michelle, ¿me podrían decir cómo me va a ir con mi papá Vitoche y mi mami? Soy del 17 de junio del 16. Órale, pues está chamaco. Ajá. Está bien chiquita. A ver. ¿10 años tiene? Pues sí.
5: ¿Qué haces? Despierta.
2: ¿Qué se despierta esta hora?
0: Vais a dormir. Órale.

0: Ok, estás forzando las cosas. No sé qué situación estén pasando o qué quieras que pase, pero no va a ocurrir. Tienes que dejar de hacerte literal la loca y poner más atención a lo que de verdad importa. Siento que a ellos los estás llevando a un extremo al que no deberían de estar y pues no te va a traer consecuencias buenas, ¿no? Todo lo que se exige que no es para ti, te trae consecuencias después.
1: Sopas. Ahorita que estamos platicando que es la noche de San Juan, para las personas que acaban de prender su radio, que se acaban de conectar, o sea, esta noche quiero entender que es una noche especial en la cual uno podría, pues no solamente pedir la clásica lectura, sino algo más, puede ser.
2: Sí.
1: ¿Cómo qué sería? O sea,
2: Claro
1: como
2: que sí.
1: hoy qué puede ser el plus.
2: El universo conspira positivamente hacia nosotros.
1: Ok.
2: Entonces, como les decía en un inicio, pues se abre el portal y pues es de abundancia económica, de prosperidad, como para que fluya el dinero, el trabajo, todo. O sea, en familia, todo lo que tú quieras pedirle al universo, hoy es cuando.
1: Ok, uy, está súper bien. Pues
2: Sí.
1: aprovechen aquellos que nos están escuchando.
3: Sí, hacer sus peticiones.
1: Hacer sus
4: Soltar
1: peticiones.
4: y
3: Y
4: atraer.
3: también a
2: Pero
3: soltar.
2: siempre,
4: Soltar y
2: pero
4: atraer.
2: siempre hay que tener en cuenta que lo que pides lo tienes que dar por hecho y en forma positiva. ¿Qué quiere decir? Que tú no le vas a decir al universo, ay, universo, ojalá tenga yo una casa. No, es gracias, universo, por la casa que ya tengo. Gracias, universo, por el carro que ya tengo. Lo tienes que dar por hecho y en positivo.
1: Fíjate que es algo interesante, Arce, que lo que estás comentando. Muchas veces decimos, bueno, me ha tocado, ¿no? Yo tengo oportunidad, obviamente, de tener contacto, obviamente, con mucho público, sobre todo en Estados Unidos. Y allá lo que más les mueve es el agradecimiento. O sea, allá agradecen de todo.
2: Sí, claro.
1: Tienen el Thanksgiving
2: Sí.
1: y, bueno, ni se diga.

0: todo, ¿no? O sea, claro. Ay, es que no me va bien, no me alcanza. Espérate, pero tienes salud, tienes cosas padres, ¿no?
1: Por supuesto. Te preocupas, nos preocupamos a veces de más. Ajá. Y por ahí dicen que el 99% de las cosas que te preocupan tienen solución. Entonces... Eso.
0: Exacto, ahí está, buenas palabras definitivamente. Bueno, pues vamos entonces en este momento con el siguiente, y dice por acá Humberto Ixtlamati, saludos desde San Pedro Cholula, de parte de la familia Ixtlamati Saucedo. Órale, saludos mi querido Humberto. Saludos. Y por acá
2: saludos.
0: Dice Mari Morales de Vera, buenas noches Michelle, oye, quiero saber en general qué me depara mi futuro. Mi nombre es Maribel Morales y yo nací el 26 de mayo de 1972. Ok. Vamos a ver. Ahí está.
3: Tienes que atender unos temas de salud que dejaste pendientes. Y económicamente te veo bien, favorable, viene mucha abundancia. Pero sí tienes que poner mucha atención a ti, a el amor propio, a tu pareja, a las amistades y a la gente que está alrededor tuyo. No debes de ser avariciosa, porque te afecta mucho, te jala, como decían, malas energías. Entonces, básicamente, te tienes que preocupar por ti y más ese problemilla de salud. Eso que traes ahí que estás rezagando y que no le has puesto mucha atención, que digamos.
0: Sopas. Pues ahí está el mensaje para Maribel. Ni hablar, dijo el mudo. Por acá tenemos otro, Elbert Ortega dice, buenas noches, deseo saber cómo me va a ir en el trabajo y en el amor. Soy Elbert Ortega, del 31 de diciembre del 76. A ver.
3: Híjole, todo te sale al revés.
0: Oh.
3: Económicamente veo desgracia, pérdidas, te roban, te estafan, te piden dinero y no te pagan. Debes de hacer tregua con alguien que estás muy peleado o tienes conflictos para que esto se quite. Básicamente por una traición puedes hasta caer preso. Entonces tienes que buscar esa conciliación con la persona esta que te está cerrando los caminos y que te puede hacer que tengas grandes pérdidas de dinero.
0: Sopas.
1: Y a Arce, que buscarse.
2: Sí.
0: ¿Qué? Okay. No, pues aquí sí, ¿no, Arce? Aquí sí, urge, ¿no?
2: Por favor. Ayúdalo.
0: Una limpia con alineación y balanceo incluido, por favor. Muy bien. Por acá, Jonathan Vargas dice, Miche, saludos desde Huiscolotla. Oh, pues ahí está, este siempre nos ve a lo lejos, mi querido Jonathan, saluditos. Es que nomás cheque el dato, quienes vienen de invitadas. Espérate, Jonathan, espérate. Por acá tenemos a Blanca Hernández, dice, hola Michelle, saludos a todas las chicas. ¿Y podrían decirme cómo me va a ir en lo general? Soy del primero de diciembre de 1974. A ver.
3: Ok, tienes que hacer una renovación o ese cambio que estás dejando pasar, tiene que ser ya. Creo que hoy es el mejor día para que inicies. Debes de quitarte el miedo y todas esas malas amistades que te dicen que no lo vas a lograr. El proyecto que tienes en puerta, tienes que resistir para lograrlo. En lo amoroso, en lo sentimental, no te veo tan bien. Sin embargo, creo que te vas a estar viendo más ocupada con el proyecto y te va a dejar más dinero, que lo amoroso se te va a olvidar.
4: No importa, va a haber dinero.
3: Va a haber
4: no
3: dinero.
1: Primero lo que deje.
3: Ajá. Exactamente.
0: Primero lo que deje y luego lo que distrae.
1: También lo diría de otra forma.
0: Todos entendimos, todos entendimos. Por aquí te mando saludos, mi querida Arce, te mando saludos Pati Gutiérrez.
1: Mira, ah, hola Pati.
0: Qué buena onda, Pati. Oigan, y por qué no, estamos llegando a la mitad del programa, nos pasan por favor información de ustedes, dónde las pueden localizar, para obviamente para trabajos que ustedes puedan echar la mano a todos los que nos están escuchando. Así que comenzamos con, ¿quién quiere empezar? ¿Quién nos puede decir dónde?
3: A mí me contactan con Arce en La Velada Negra.
1: Soy su representante.
3: Mi representante. Sí.
0: Muy bien, bendito, bendito. Muy bien, y por allá, cuéntenos todo. ¿Tienen alguna página, WhatsApp o dónde los podemos localizar? A ver,
1: yo estoy como Stephanie Olea, yo soy Stephanie Olea, la que mandaban saludos.
0: Muy bien.
1: Entonces, ahí me pueden contactar, ya sea para eso o para, pues, a lo que también nos dedicamos Moni y yo, que son a producciones para eventos.
0: Perfecto.
1: Correcto.
0: Por allá, mi querida Moni.
4: Sí, hola, a mí me encuentran como Mónica Rivera en Facebook y estoy

0: Sus órdenes.
1: Perfecto. Oli, ¿y tú?
2: Como Oli García.
1: Ajá.
2: En Facebook. Y también estoy a sus órdenes.
1: Perfecto, muy bien. Oli, hola, Oli. Oh, ok. Bueno, pues ahí está. Es importante, obviamente, que todas las personas que esta noche nos están contactando, bueno, que las están contactando, pues si hay oportunidad de que se les lea, súper. Si no, bueno, pues pueden, obviamente, contactarlas independientemente. Más o menos, ¿cuánto sería el tiempo que tardan en dar una lectura de cartas? O el tipo de servicio que ustedes hacen, ¿cuánto tiempo se necesita? Digo, porque muchos no sabemos.
3: Claro, pues es dependiendo, ¿no? A veces son de 45 minutos a una hora aproximadamente.
1: Ok, pues ahí está, para que lo consideren. Perfecto, bueno, pues vamos a continuar y tenemos por acá más mensajitos. Dice, ¿qué es Cuatepacmora Pacheco? Dice, buenas noches, quiero saber acerca de un trabajo, si es real o me van a estafar y en el amor. Bueno,
4: pues, ¿me van a estafar en el amor?
1: ¿En el trabajo o en el amor? ¿O en ambos?
4: O en ambos.
1: En ambos dos. No sé.
4: O el amor le está proponiendo el trabajo y lo va a estafar.
1: Puede ser. Pues pongámosle que es Cuatepacmora Pacheco. Póngamelo en Pacheco para resumir. A ver.
4: Pero, ¿y su fecha de nacimiento?
1: Exactamente. ¿Qué pasó, Pacheco? Por favor, o sea.
3: Pero
1: o
3: sí sea, está,
0: mira, ¿sí? Pero no tanto.
3: Sí, o sea, está del 29 de octubre del 78.
1: Ah, pues ahí está.
4: Ah, bueno, okay, lo salvaste.
1: Ay,
4: lo salvaste.
1: Ya estábamos bateando, dice, Arce.
3: Soy Genaro Pacheco.
1: Ah, ok. Perfecto.
4: Ok, en el amor mal, ¿eh? O sea, no.
3: Ahí sí no te
4: ¿para qué
3: salvar?
4: Te digo que sí, no. En cuanto al trabajo, debes de ser astuto y poner tus normas y poner lo que a ti te conviene. No debes de decir a todo que sí, tienes que aprender a decir que no. Y debes de cuidarte mucho de lo que tiene que ver con fiestas excesivas y alcohol. ¿Vale? Entonces hay que bajarle por ahí porque si no va a llegar la justicia y el trabajo no se va a dar.
1: Sopas, van de la mano, ¿no? Ve, me han contado. Fiesta, el chupirul. Bueno, por acá, Isabel Ponce Tamayo dice, soy del 10 de septiembre del 62. ¿Qué me depara mi destino? ¿Tanto así en general? Bueno, pues ahí está.
4: Ok.
1: Isabel.
4: Debes de hacer una inversión o si te proponen un nuevo negocio, tienes que tomarlo. Debes de ser fuerte para las situaciones que estás enfrentando y emocionalmente resistir. No debes de caer en ilusiones ni en falsos amores. Y competir. Creo que tu mejor... ¿cómo se podría decir? Tu mejor virtud es que no te dejas. Entonces, no te dejes de nadie. Es la hora de que compitas y logres lo que tenías en mente.
1: Excelente. Mira qué bonito mensaje nos mandan acá. Obviamente es alguien que tiene mascotas y bueno, pues las considera en su futuro. Dice Pati Gutiérrez, buenas noches, me gustaría saber qué me depara mi futuro y el de mis perritos. Mi nombre es Pati Los, del 18 de julio, del 79. Ah, sí, arriba las mascotas. Saludos a Rocco, que me está viendo.
2: Ay, Rocco.
1: Sí, le dejo prendida, la tele para que nos vea.
3: Ya lo pago.
1: Mi chihuahua.
4: Ok, te habla de abundancia, de seres del más allá que te están protegiendo y que muchas, bueno, hay esos seres son parte de tu familia, quizá alguien que ya no está contigo físicamente, sigue energéticamente y espiritual. Debes de tomarte unos minutos de soledad para poder analizar qué está pasando contigo. Veo que tienes muchas dudas y muchos como conflictos, pero contigo misma. Tus mascotas las veo bien, siento que son más tu apoyo y que ellos te dan como esa fuerza para seguir adelante.
1: Oye, qué padre. Fíjate, es la primera vez que se me ocurre hacer esta pregunta. Arce, ¿también para las mascotas se puede hacer algo?
3: Claro, se vale también protegerlos. Por ejemplo, a los gatitos, que son negros, que son los que corren más peligro y demás, ponerle su cintita o su listoncito rojo.
1: Ay, a ver, perdón que te interrumpa, ¿por qué corren más riesgo?
3: Porque los gatitos los utilizan mucho para rituales satánicos.
1: Oh, ya.
3: Okay. Entonces siempre hay que protegerlos y aparte de todo, ellos son receptores de las energías negativas. Sí. Entonces, por eso siempre es importante protegerlos.
1: Sí, sí, tienes razón. Digo, todos los que hemos tenido contacto, obviamente, con un gatito de color claro. negro, sí se siente, ¿no?
3: Sí, por supuesto.
1: Es distinta la mirada que te echan sí. un gatito negro a un gatito blanco, un gatito sí. güero, bueno, o sea...
3: Traen una energía completamente sí. diferente.
1: Fíjate nada más. Entonces, sí, se les pone protección a los ¿sí? gatos también.
3: Sí, su listoncito rojo.
1: ¿Qué tan cierto es que los gatos pueden... no solamente detectar, ¿no? Si tienes alguna presencia mala, sino, o sea, a diferencia de los perros, o sea, el perro detecta, ¿no? Una cosa que llega ahí, ladra. Pero el gato creo que te escanea bien, ¿no? O sea, sí. La protección que un gato puede tener con nosotros, o sea, para aquellos que tienen gatos, es súper mayor, ¿no? A la que un perro, ¿no?
3: Sí, por supuesto que sí. Wow. Ellos detectan. De hecho, si te sientes mal... si te duele algo, van y se acuestan en donde te duele.
1: Wow.
3: O sea, sí, son seres demasiado especiales.
4: Muchas veces curativos.
3: Fíjate. Y curativos.
1: Y curativos.
3: Exactamente.
1: Sí. Yo honestamente prefiero más a los perros, pero sí tienes razón. O sea, el gato como que dicen, a ver.
0: Sí, aparte en su naturaleza está como percibir circunstancias en el espacio que nosotros por nuestros propios sentidos no lo vemos. Okay. Y entonces eso también ayuda a que si hay por ahí algo que se quiera acercar como con malas intenciones, ellos lo perciben y también lo ahuyentan.
1: Fíjate nada más. O sea, muchas veces uno dice, yo prefiero los gatitos porque son así cariñosos y demás, pero es más allá que eso, ¿no? O sea, el gato nos va a proteger, ¿no? O sea, es una cosa más, wow, qué padre. ¿Hay alguna otra mascota que pueda cubrir, si no lo mismo que el gato, parecido?
3: Pues los perritos también.
1: ¿Sí? ¿El perro también?
3: Sí, los perros también te protegen.
4: Las aves, por lo general, son también más receptivas.
1: ¿En serio?
4: Luego dicen, es que amaneció muerto el canario.
3: Sí, es cierto.
4: Y es como más sensible a recoger todo y a que se sacrifiquen, en teoría, para que no llegue esa energía.
1: Fíjate, bueno, aquí estamos hablando de los canarios, pero mucha gente que tiene los famosos cotorros, ¿no? Uh-huh. Que hablen de más. Sí. ¿También protegen?
4: Pues de alguna manera son seres vivos y son energía. Al ser animales atraen esa energía. Entonces básicamente la teoría es que cualquier animal que tengas tú, que sea tu animal de compañía y que tengan ese vínculo, puede protegerte. Y como se forma ese vínculo, se podría hasta sacrificar para que a ti no te pase el suceso, no te ocurra eso.
1: Wow.
4: Entonces,
0: hay muchas aves que atraen la abundancia, que atraen la suerte.
1: Sí. Okay.
0: O sea, hay muchas aves que traen más abundancia y la suerte. Uh-huh.
1: ¿Qué me han dicho? Apenas compré alpiste ahí en su pequeña casa y yo dije, pues a ver, le echo un poquito de alpiste. No saben qué cantidad de aves.
0: Y eso es abundancia, ¿eh?
1: ¿Es, sí, bueno? Sí. Oh, voy a comprar más alpiste, ¿qué me han dicho? Por favor. Sí. Ok. Holly, te encargo un kilo más de alpiste, por favor. Bueno, por acá tenemos más, dice Casfi Homa, dice, buenas noches, me gustaría saber cómo me va a ir en el futuro. Mi nombre es José Manuel, soy del 26 de marzo de 1991. Ok, en el futuro.
4: En el futuro.
1: A ver.
4: Tienes que poner mucha atención porque hay seres del otro mundo que van a venir a darte un consejo o van a decirte algo que tienes que hacer. No debes de hacerte el distraído, más bien siento que traes un don y que puedes ver a estos seres. Nada más tienes que hacerles caso porque ellos te van a decir cómo llegar y cómo lograr esa abundancia y ese éxito en tu vida.
1: Normalmente hemos platicado en los programas cuando sentimos que nos están bloqueando, cuando no todo nos sale bien, cuando, ya saben, ¿no? Problemas con la pareja, con la familia y demás. Pero cuando detectamos que nos va bien, ¿qué hay que hacer? O sea, porque de repente pasa, ¿no? O sea, de repente te levantas un día y tú, estoy desvelado, estuve echando el drink, se me ocurre. Y ese día está muy bien.
4: Y no me hizo cruda.
1: ahí se puede hacer algo. O sea, ¿por qué siempre recurrimos, obviamente, a los servicios de limpia cuando nos va mal? Y cuando nos va bien, también.
3: Claro, es lo que siempre les he dicho, que es bien importante que cuando nos está yendo bien, es cuando más nos tenemos que limpiar. ¿Por qué? Okay. Porque estamos muy vulnerables, porque la gente nos tiene envidia, porque la gente le da coraje también que te esté yendo bien. Entonces sí te tienes que proteger.
1: Okay.
3: Te tienes que limpiar y de inmediato proteger. Porque no sirve de nada entonces que te limpien si no te proteges.
0: Y lo platicábamos hace rato justo, uh-huh, ¿no? Sí. Que la intención desde cuando despiertas, despertar con esa intención de merecer y recibir, exacto, todo lo bueno. O sea, aunque te esté yendo bien, seguir con esa intención y quedarte, porque al final nosotros también interiormente pues somos magia, ¿no? Y nosotros mismos construimos
5: lo malo o lo bueno, que lo atraemos.
1: Órale.
0: Y creo que también es importante el agradecer. El agradecer que te... Porque normalmente siempre nos fijamos en cuando nos pasan las cosas mal y le damos mucho foco a esas circunstancias que queremos cambiar en nuestra vida porque no nos gusta. Pero cuando la vida nos trata bien y cuando las puertas se nos abren, lo pasamos como de largo. Entonces creo que sí es muy poderoso el hecho de agradecer, porque el agradecimiento hace que esa misma frecuencia siga fluyendo. Y por otro lado también es bien importante que las personas realmente crean que si les va bien es por ellos mismos, ¿no? O sea, que se sientan con el poder de realmente crearse un escenario favorable en sus vidas. A veces cuando nos pasan cosas malas, nos sentimos muy deprimidos y ay, es que fue mi culpa, es que no, nos castigamos, nos reprochamos, uh-huh. Pero cuando no nos va bien, no hacemos ese ejercicio inverso. Entonces la vida como que en esta congruencia que está esperando de nosotros, como que no entiende si o nos trata bien o nos trata mal, ¿no? Uh-huh. Y porque cuando nos va bien, no agradecemos, no decimos, ah, me agradezco a mí misma porque uh-huh. lo estoy haciendo bien y quiero seguir en ese camino.
1: Ok, como que lo damos por hecho, ¿no?
0: Sí.
1: Sí, está curioso. Yo una vez les hice una pregunta, ¿es importante también el color con el que uno se vista o no? Digo, no sé, ustedes que son las expertas, sí. ¿Sí cuenta mucho?
3: De hecho, bueno, eso se habla mucho en metafísica. Uh-huh. Los colores sí tienen significado y aparte atraen. Por ejemplo, el azul, que viene de San Miguel Arcángel, es el de protección. El amarillo, que es el del dinero. El rosa, que, bueno, el morado, que es transmutación, que es el uh-huh. del Arcángel Zadkiel. Uh-huh. Y así sucesivamente.
1: El de rojo.
3: El verde, que es el de la salud.
1: Dicen que el de rojo es de amor, ¿no?
3: Sí. Pues es del amor.
1: Esa de rojo busca amor.
0: Se ve muy bien, amor. Se ve muy bien.
5: Y el negro, que es protección.
1: Protección. Uh-huh. O sea que ustedes, así, para las personas que nos están escuchando, sí sería interesante, se me ocurre, si van a buscar trabajo, ¿de qué color vestirse?
5: Amarillo.
3: Es el del dinero.
1: Ok. Si van a una junta... Se me ocurre, de los hijos en la escuela, para proteger a los hijos.
3: Azul.
1: Azul, perfecto. Digo, es que cada color tiene lo suyo, ¿no?
5: Okay. Si van a buscar pareja, rojo.
1: Uy, no. No, es que si se ponen de rojo yo ya. Mira, hasta Holly, ¿me conoces? Holly, hasta mira, se me empañan los dientes.
5: Contrólalo, Holly, contrólalo.
1: Es que el rojo nos pone de buenas. Ok. Ay, bueno, muy bien, Dios. Qué cosas.
5: Lo cambias. Muchas veces tanto el rojo como el negro los ven mal, ¿no? O sea, que el negro es malo y que el rojo uh-huh. es sangre, ¿no?
0: Demoníaco también.
5: Entonces, y no es cierto, o sea, el rojo es amor siempre.
1: Claro.
5: Como sí. El blanco va a ser la
4: pureza.
1: Uh-huh. Entonces yo tengo una duda, ¿por qué cuando son sepelios, entierros, etcétera, vamos de negro?
0: Porque te protege.
3: No, sí. Y aparte se dice que el negro hace que no te vea la persona que acaba de fallecer. Entonces no distrae su alma uh-huh. y él sigue el camino hacia la luz.
1: Fíjate, no tenía yo idea, por eso todos vamos de negro.
3: Exactamente.
1: Wow, qué interesante. Bueno, eso es aquí en la cultura mexicana. O en la cultura, exactamente, porque volvemos con los anglosajones, con Estados Unidos, les vale, o sea, van con
5: y
1: camisa de cuadritos.
5: Muchas veces van de blanco uh-huh. también para guiarlos por la luz.
1: Ah, uh-huh. Ok. Fíjate, distinto, ¿no? Sobre acá nosotros usamos el negro.
5: Niños. Sí, sobre todo cuando sí. son niños, por la pureza.
1: Uh-huh. Fíjate lo importante que es el color. La verdad es que no parece que no, pero sí. Sí, yo medio le sé. Ay, sí. Me han contado. Me dijo Oli, la verdad. Pero bueno, vas a ver. Por acá tenemos otro. Dice, Brice Rojas. Hola, saludos a todas las chicas y a
4: gracias.
1: Todos.
4: Hola.
1: Gracias, Brisa. ¿Podrían decirme cómo me va a ir a mí en lo general? ¿O qué pasará con mi destino? Yo soy del 11 de marzo del 2008. A ver. A Brisa.
4: Ok, viene abundancia para ti. Viene dinero. Quizá dinero que no esperabas y de personas que no esperabas que te lo dieran. Va a haber solución para ese problema que traes. Y solamente tienes que solucionar un tema de salud. Me marca mucho la cabeza. Entonces quizá debas de checarte, no sé si tu presión o... algún tema que tenga que ver con la parte de la cabeza. A lo mejor hasta son lentes, ¿no? Te duele la cabeza por no ver bien. Pero hay un temilla ahí que tienes que ponerle atención. Y dinero, pues, dinero viene. Y de donde menos esperas.
1: qué bonito es cuando te dicen cosas bonitas la carta, ¿no? Sí, porque uno va siempre, siempre va uno, ¿no? Cuando va a hacerse una consulta así de...
3: Siempre más preocupado.
1: Y me voy a enfermar, y me va a ir bien. No, tranquilo, ¿no? O sea, yo creo que hay que ir con la mejor disponibilidad, ¿no? Con lo mejor, siendo positivos, ¿no? Para una lectura de cartas. Qué padre. Bueno, por acá tenemos otro, dice Santos Pérez. Hola, Mimi Michel. Me brincaste y no me leíste, pero saludos a todos. ¿Podrían decirme cómo me va a continuar mi matrimonio? Ay, soy del 16 de junio del 73. Y también, pues ahí de paso, a mi hija, ¿cómo le irá en su vida? Ella es del 2 de diciembre del 2019.
0: Está poniendo tensa la cosa.
1: Sí. Ya están aprovechando la noche de San Juan.
4: Bueno, en el matrimonio tienes que aprender a hacer treguas y aprender a ceder. En alguien debe de caber la prudencia. No puedes hacerte loco de todas las situaciones que están pasando ni dejarlas así, porque de piedrita en piedrita se llena el jarrito. Entonces, todo lo que está pasando es porque dejaron acumularse muchos problemas. Hay que evitar las mentiras, hay que buscar la reconciliación. Y escapar de tus problemas nunca va a ser opción. Entre más corras, en algún momento te van a topar de frente.
1: Ándale, pues.
4: Y en cuanto a la niña esta, que no me acuerdo.
1: A la bendición. A la bendición. A la bendición.
4: A la bendición. Que ni tan chiquita, ¿no? Creo que 2006, algo así.
1: 2019.
4: 2019.
1: No, sí, ya.
4: Ya.
1: Chiquita.
3: Sí, tiene como 7 años.
1: Siete añitos. Sí.
4: Ok, hay que poner mucha atención en el ejemplo que están dando. Y por otra parte, hay familiares que no le están siendo como muy de su ayuda. Le están metiendo ideas y está tomando conductas o comportamientos de otros lados que no son los convenientes para ella. Si quieren que avance y todo, deben de poner un poquito más de atención en esa parte de los valores. Como que siento que la están... Pues digo, familiares tenemos todos y no todos somos iguales, entonces habrá familias muy liberales y primos muy reservados, y creo que a ella le están metiendo como cosas que no debería de tener a esta edad.
1: Ok, una pregunta para todas, o sea, ¿es importante uno como papá, como mamá, proteger a los niños? ¿Cómo se les puede proteger?
5: Sí, también, claro, ¿no? Por supuesto.
1: ¿Igual? También, con una limpia.
3: Las pulseritas rojas.
1: Uh-huh. Ah, ok.
3: Siempre cruzarlos, por ejemplo, va la pulserita de la mano izquierda y pie derecho.
1: Ah, en el pie. ¿Qué tan cierto, Arce, es que también utilizar, no sé, pulseras de piel, de cuero, es bueno?
3: Pues bueno, es que no. Básicamente los niños pues no, ni la cuidan ni nada. Entonces yo creo que algo sencillo, que es un listón, porque vaya ni siquiera medallitas ni nada, porque se les cae.
1: Okay.
3: Entonces con el listón es suficiente.
1: Yo he visto que las mujeres embarazadas se ponen un listón, pero en la cintura, bueno, donde el estomaguito, la pancita. ¿Es bueno?
3: Sí, claro.
1: ¿Sí? Pero tiene que tener un proceso ese listón rojo, o nada más es ponérselo ya.
3: Sí, pues hay que curarlo, ¿no? Hay que intencionarlo y demás. Tiene un proceso, no es nada más amarrárselo y ya. Y aparte tiene que tener, por ejemplo, en las protecciones, lo que es cruzado, tienen que ser 7 nudos. Mm. Sí, y aparte, como te decía, tiene que estar curado y demás.
1: Oye, pues qué mejor, ¿no? O sea, digo, si nos están escuchando muchas mujeres que ya saben que están embarazadas, ya se les ve la pancita, apenas se les va a ver la pancita, o están próximos a, de una vez, ¿no? Que pasen obviamente, a... ¿Cómo se puede llamar? A darles el servicio, ¿no? Bueno, sí, es que yo le busco, pero por ahí puede ser, ¿no?
0: Aparte también uno como mamá con nuestros hijos, hay algo bien cierto que funciona como en todos los niveles. Y es muy cierta la parte en la religión cuando te dicen que tú tienes un angelito de la guarda, ¿no? Pero tú como mamá, cuando te conectas así como con amor, con el angelito de la guarda de tus hijos, sí le puedes pedir ayúdalos. Por ejemplo, en la lectura de las dos chicas que andan como en malos pasos, etcétera, etcétera, la mamá en un momentito antes de dormir, que se ponga así como en concentración y que le pida al angelito de la guarda de sus hijos que los aleje de las malas compañías, que los libere del mal, que los proteja, etcétera. El poder de la mamá en la feminidad como madre es tan sagrada que hasta el angelito de la guarda, aun cuando reconozcamos que los pequeñitos son propios en su propia individualidad, tiene la obligación de obedecerte, atenderte y escucharte como mamá. Entonces eso también está muy bonito, porque aunque los hijos crecen, están lejos, a veces no los ves y tú confías de que pues que le vaya bien, o uno cree que la educación que les dio pues les funcione, pero a veces el mundo es muy muy rudo, ¿no? Entonces tenemos una herramienta espiritual que dice, a ver, angelito de la guarda, cuida a mis hijos, protégelos, que los malos, las malas amistades se alejen, etcétera, etcétera. Hacerlo con amor y devoción funciona también.
5: Sí, y justo también lo platicamos hace ratito, que todo mundo tenemos pues diferentes tradiciones populares y creencias diferentes, ¿no? Entonces, pues la mayoría de los mexicanos tenemos un altar, todos diferentes por las creencias, pero es justo acercarse a esos altares y pedir, ¿no? Por nuestras familias.
1: Mira qué bonito, ¿no? Pues ahí está, no se diga más. Digo, le iba a preguntar a Holly, ella como mamá.
0: Cuéntanos,
1: Holly. ¿Qué tipo de tú has utilizado, Holly, no sé, qué tipo de protección con los hijos, con las hijas?
2: Sí, igual, Mitch.
1: Sí.
2: Lo que decía Arce, el listón rojito en la mano y cruzarlos, manita izquierda, pie derecho, cruzas a ahora sí que a los niños y bueno, no sé ustedes, pero también cuando los llegas a ver como muy inquietos, siempre pasas el huevo, los limpias.
1: Oh, ya.
2: Ajá, y la ramita de
1: ruda.
2: La ruda,
1: ¿no?
2: Igual. Ajá, o el cigarro, que sí, también, o sea, todo mundo tiene un cigarro y les echas el humo.
1: El humito, ajá.
2: Ajá, para limpiarlos, para, pues, cuando los ves inquietos, claro, que están, a lo mejor los chiquitos que son más vulnerables, ¿no? Y sí, que lloran, sí, y que los ves que
1: detectas,
2: están mal,
1: ¿no?
2: Sí, lo detectas.
1: Lo detectas, y... ¿no? Una como mamá luego lo dice,
2: sí,
1: aquí algo está mal, ¿no?
2: Sí, así
1: ¿qué
2: es.
1: Tienes, mijita? ¿Qué tienes, mijito? Nada, ajá, la manga.
2: Ajá,
1: y
2: no.
1: Entonces ustedes sí se dan cuenta, ¿no? Pero, pero también he visto, ¿no? Que el incienso, ¿no? El incienso limpia,
2: sí,
1: ¿no?
2: También.
1: O sea, yo lo veo más el incienso que el cigarro. O
2: pues, ahora sí que lo que...
3: Exacto. Y ajá, depende del incienso también.
4: Porque, sí, por ejemplo, también en las comunidades en la sierra,
1: ajá,
4: dicen que con los calzones del papá.
2: Ajá.
1: ¡Ay, carambas!
2: Y al... sí.
1: A ver,
2: sí,
1: a ver. ¿Son los dos calzones qué? O sea, ¿nuestros calzones qué?
4: Tienen que ser usados, sí, aparte.
0: Sí, o sea,
4: sucios. Se supone que con todo eso retiras toda esa mala energía.
2: Es lo fuerte.
4: Entonces, sí es como... pues como dice, la diversidad que hay de creencias, ajá, y de culturas y de todo.
2: Así es.
5: Pero lo importante también yo creo es, bueno, siempre tener como plantitas, ¿no? Estas plantitas en casa, exacto, sanadoras y de limpieza, que es la ruda, que es la sávila, que es el romero. Entonces, tener unas matitas en casa de ese tipo, híjole, te purifican todo el ambiente, desde la entrada hasta tu patio.
1: Sí, yo había leído, bueno, había visto que, por cierto, muchas personas, ¿no? En mi caso, vivo solo, y dicen, es bueno cocinar, porque el calor de la cocina genera también una buena armonía, ¿no? En lo que es la casa, y obviamente también las plantitas, tener mascotas, que la casa le pegue el sol, que
5: es
1: esté ventilado,
5: bueno, quemar,
1: ¿no?
5: las ramitas.
1: Ajá.
5: Le pides, también hay que pedirle permiso a las plantas,
2: sí,
5: para cortarlas.
2: También.
5: Hay que pedirle permiso al universo y a las plantitas para poderles quitar una ramita y no se mueran, ¿no?
1: Se muera.
5: Entonces tú cortas tu ramita, vas, la quemas y sahumeas tu casa. Tan, tan.
2: Wow. Uh-huh. Incluso las venas de chile, ajá, igual.
5: También.
2: Las quemas y...
4: cuando ya andan moviéndote las,
0: sí,
4: cosas.
0: Sí, sí.
4: Bueno,
0: no,
4: no sé, ahí puedes hacer lo que quieras.
3: Ella está en la casa de los demonios.
1: ¡Wow!
3: ¿Dónde los vas a acompañar?
0: Llévate tus chilitos.
1: Vayan, yo acá
5: te puedes
1: colgar
5: los chiles también.
1: Oye, pues ya entrando en gastos, ¿el ajo también sirve?
5: Claro,
2: sí,
5: sí, claro.
2: El macho.
5: De la puerta colgado, ajo macho.
2: Un ajo macho.
1: Ajo macho. ¿Pero hay que ponerse en el cuello? No.
5: No, atrás de la puerta lo
1: atrás
5: colgamos.
1: De la puerta. Ok. ¿Y el fenómeno del espejo? O sea,
4: ese es muy bueno.
1: Es bueno, ¿no? Porque también.
5: Pues mira, muchas veces tienes invitados en tu casa y tú no sabes con qué vibra van.
0: Sí.
5: Aunque obviamente te quieran, te estimen y demás, tú no sabes de dónde vienen o con qué vibra van. Entonces, lo bueno es como mantener un espejo como de frente a donde se sientan o algo así. Y
3: para que rebote.
1: Ah, okay.
4: Muy enfrente de la puerta principal para que todo,
5: exacto,
4: lo que... ajá, abres y recibes.
1: Ah, fíjate, o sea, que típico, ¿no? Tienes la sala y donde están todos como viendo para allá, para esa pared, ahí tener un espejo. Oh, sí. Muy bien.
0: Y ya si tienes ahí un tapetito a la entrada de tu casa, ajá, así discretamente, abajito del tapetito le pones sal de grano.
1: Ay,
0: por igual, si llega alguien así como
1: mal vibroso,
0: ciertas envidias, etcétera. E inclusive gracias a eso te puedes ir dando cuenta cuáles son las personas que ya no van a tu casa. Y dices, ay, interesante.
5: ¿Quién pasa y quién no? Un vasito con agua, le echas sal de grano y lo escondes. Ajá. La gente está aquí, conviven. Tú agarras tu vasito, lo desechas.
1: Wow. Mucha gente de repente ha tenido plantitas que se les seca.
2: Sí.
1: Eso también absorbe, ¿no? Lo que es la energía, ¿no? Entonces ahí, ¿qué hay que hacer? Cambiar la plantita de lugar,
4: y
1: ponerle más tierrita.
4: Tiene que estar curada.
3: Que no vaya.
2: También.
4: No nada más así como que la compré y la puse. No. La tienes que curar y preparar para que proteja y no se muera la primera de cambio.
1: Y perdón, pero ¿cómo se cura una planta?
4: Bueno, al menos las sábilas, en la base, antes de poner toda la tierra, se recomienda poner un cristal quebrado, ya sea un vaso, vidrios grandes, de ahí monedas, y en las hojitas de la sábila amarrar listones, ya sea que la intención es, si quieres amor, le pones rojo, si quieres protección le pones negro, y si quieres de todo, pues le pones de colores.
5: Sí, no sé si alguna vez han caminado y de repente ven en un jardín una planta o una flor con varios listones.
2: Sí, de colores.
1: Ahora que lo comentan, sí.
5: Sí, a lo mejor tú te quedas así de que... decoración.
0: Qué bonita la decoraron.
1: Sí, entonces. Aquí hay ambiente. Sí. O sea, me acuerdo, ¿no? Pero es por eso.
5: Sí, muchas veces entierran monedas, les ponen listones, entierran sus peticiones también en las plantitas.
1: Fíjate qué padre, ¿no? Oye, súper bien.
5: Es muy vasto todo esto.
1: Sí, sí, claro, ¿no? Claro. Todas estas, estos tips y más, los pueden encontrar ahí en La Velada Negra,
3: claro,
1: ¿no?
3: Por supuesto que sí.
1: Eso, no se diga más. Bueno, ay, se está acabando el tiempo, les digo que no alcanza ni para platicar. Ya ves, Oli, deja de lavar la ropa, por favor, espérate. Ya vámonos con lo que sigue. Bueno, por acá dice Brija Rojas. Hola, saludos a todas las chicas y a todos. ¿Pueden decirme cómo me va a ir a mí en lo general? ¿O qué pasaría con mi destino? Soy del 11 de marzo del 2008. Ay, del destino. Ok.
4: Que ahí es tiempo de estar sola, de volverte ermitaña, de alejarte de ciertas personas que te están ocasionando problemas. Quizá tengas una pérdida muy fuerte en lo sentimental, lo personal. No puedo saber si es familiar o es una relación, pero sí va a haber una pérdida ahí. En cuanto a tu destino, veo que llega el caballero que esperas y te lleva al altar. Posiblemente todo te salga de maravilla como en los cuentos. Pero debes de alejarte, debes de darte un tiempo para ti, de reflexionar, de retrospección y de decir qué estoy haciendo bien, qué estoy haciendo mal, para que eso fluya. Si no, solita se va a atorar.
1: Ok. Hemos visto que en la gran mayoría son las mujeres las que se preocupan por el futuro, ¿no? Pero aquí tenemos un caballero que se llama Vic, me imagino Víctor. Dice, hola Michelle, hola chicas guapas.
2: Hola Vic.
1: Míralo. Dice, ¿me pueden decir cómo me va a ir en mi economía? Y si se va a componer mi armonía con mi esposa. O sea, dejar de discutir por todo. Interesante.
0: ¿No servirán ahí también los calzones sucios?
1: ¿Qué tan sucios? Bueno, que ya
5: hablamos. Que está dentro de los calzones.
4: Bueno, creo que todo lo que pasa en tu hogar son más chismes y están dejando entrar gente que no debería de estar ahí, ni de opinar. Hay gente que está metiendo ideas que no debería de meter. Entonces, parecen amistades sinceras y yo te recomiendo que hagas esto y yo te recomiendo que hagas el otro, pero en realidad lo que deben de hacer es sentarse y hablar únicamente las dos personas interesadas, porque están dejando de oír de la suegra, de la vecina, de la amiga, del amigo, etcétera. Entonces, eso no les va a traer nada bueno. La meta y el objetivo que tenían desde que formaron su matrimonio está fija. Aparece como que sí la quieren los dos. El problema aquí es que están dejando entrar a gente que no debería de estar en su hogar.
5: Regresamos al tema, ¿no? El vasito, recomendación, vasito con agua y la sal de grano y ponerla ahí para que absorba todo lo negativo.
1: No inventes. Pero ahí, Stephanie, ahí automáticamente estamos hablando de que solitos, o sea, la misma gente que te está llegando así como con mala vibra, como que, ¡ay! Te tengo que ir. Ya no te puedo ver. Ya no sé, son solitos. Oye, sí, qué padre. Se alejan. ¡Fabuloso! Me dan, por favor, esa información. Pero bueno.
5: Lo dejan escrito, por favor.
1: Es bueno, por favor, sí, por favor. Pues ya estamos prácticamente por despedirnos. Dice Araceli Ramírez: hola, buenas noches. Me gustaría saber cómo me va a ir en el amor y si esa persona regresará a mi vida. Él es del 18 de octubre del 2006 y yo soy del 11 de enero del 2006. Oh, a ver. Araceli Ramírez.
4: Pues me lo marca como una relación que no debería de existir. No empezó bien y no terminó bien. Entonces creo que es el momento de aceptar tu derrota y seguir adelante. Es como si lo que iniciaron no inició legal. No sé si fueron infieles, no sé si uno estaba casado, no sé, pero hay algo ahí que no tenía que suceder. Entonces no va a regresar y creo que lo mejor es continuar y dejar ir eso.
1: Sopas, pues ni moño, digo, el regalo. Se quedaron un montón de mensajes, digo, vaya, no nos dio ni tiempo de terminar los del Facebook ni los del WhatsApp, cosa que, digo, me da gusto, pero también la gente va a decir, oye, no me leí. Bueno, no hay problema. ¿Dónde podemos localizarlas? ¿Qué les parece si vamos pasando lista? Díganos quiénes son y cómo las podemos localizar. A ver, comenzamos.
4: Bueno, yo soy Finit y a mí me localizan en La Velada Negra con Arce.
1: Perfecto. Arce, a ti te van a localizar ¿Para todo. Qué tipo de servicios?
3: Para limpias, amuletos, talismanes, protecciones, investigaciones paranormales, lo que ustedes gusten, nos pueden contactar en La Velada Negra Radio TV.
1: Excelente. ¿Por acá, Stephanie?
5: Hola, yo soy Stephanie Olea y me pueden encontrar en Facebook así como Stephanie Olea.
1: Excelente. ¿Stephanie Olea?
5: Olea.
1: Olea, ok. Uh-huh. Stephanie Olea. Y por acá, por favor, mi querida y ponderada Moni.
0: Hola, yo soy Mónica, me pueden encontrar como Mónica Rivera. Lo mío es como más como los ritualitos, la magia de las plantitas verdes. Okay. Y todo lo tema de los ritualitos.
1: Ah, perfecto, muy bien. Y bueno, ¿y Holly?
2: Hola, yo soy Oli García, me encuentran en Facebook como Oli García.
1: Ahí te encontramos, tus fotos, ¿verdad?
2: Todo.
1: Tus, en bikini, sí. En falda.
2: Sí.
1: Qué bonito. Oiga, pues de verdad, muchísimas gracias en esta noche especial. De verdad, agradezco de veras mucho su presencia y sobre todo, bueno, pues en esta noche de San Juan.
2: Sí, sí, está, así
1: ¿sí se aplica el San Juan? ¿Piden sí. queso y no les dan? No, no, esa es otra cosa.
3: Más bien hay que sí, pedir para queso.
2: Sí.
1: Ah, ok.
5: No, pues no se olviden de los rituales de hoy y mañana, que es anotar todo lo que quieran dejar atrás, todo lo malo. Lo quemamos porque el fuego va a purificar todo, se va a llevar todo. Y después anotar todo lo que queramos recibir, como dice Arce, como si ya lo tuviéramos presente, como si ya lo tuviéramos en vida. Ya, gracias por mi carro nuevo, gracias por mi casa nueva. Y eso lo doblamos hacia nosotros y lo guardamos.
1: Ok, o sea, sería prender la vela, pones lo malo, quemar lo malo.
2: Ah, y luego lo que ya no quieres.
1: Oiga, pero qué tan cierto es eso de que no está permitido prender la vela a las 12 de la noche o antes o no sé.
0: No. Es que creo que depende más como de la intención con lo que lo hagas, ¿no?
1: Okay.
0: Todos los elementos naturales o artificiales que tú puedas tener en tu casa son simplemente elementos. En su propia naturaleza, como por ejemplo las plantas o los colores, vienen cargados con una frecuencia especial, pero por su propia naturaleza. Sin embargo, cuando yo me intenciono con algún propósito, esa frecuencia de la parte natural, de la parte física, me ayuda de acuerdo a mi intención a lograr lo que yo quiero. Hace ratito platicábamos que la noche de San Juan es una de las noches en las que, aunque no sepas hacer los rituales, aunque no sepas ni qué dices, o tú leíste una receta que eran 7 nudos y le haces 3, es una noche tan mágica que tu intención es suficiente para que pasen las cosas. Entonces es lo bonito de esta noche, porque hay muchas personas que en lo poco que van aprendiendo, en lo poco que quieren hacer también, porque no es como de a fuerza, a las personitas que están en su casa, están todavía a tiempo de concentrarse, intencionarse, pedirle a la vida que aleje todas esas cosas que no quieren y recibir todo lo que quieren, ¿no?
1: Okay.
0: Hoy si te intencionas, aunque no tengas el listón, el calzón, la fogata, si no lo tienes, con tu propia intención es suficiente. Pero si lo tienes, si tienes una fogata, si le dedicas el amor, si le entregas al fuego transformador todo lo que quieres transmutar en tu vida, pasa porque pasa.
1: Uy, excelente. No, pues que nos has dicho. Muchas gracias, Moni. No, pues está muy bueno, así que por favor, aplíquense. O sea que esta noche es la buena y mañana.
5: Hoy y mañana.
1: Hoy y mañana. No, pues no se diga más. Yo ya me urge llegar a la casa y prender mi vela. La vela en especial tiene que ser algún color. Hay velas negras, verdes. No importa. Ok, es bueno. Ya lo noté todo, ¿eh? Oiga, pues muchísimas gracias, de verdad. Y gracias por hacer esta noche especial, la noche de San Juan. Y bueno, pues espero verlas pronto. Por mí encantado de verlas a todas otra vez.
5: Gracias, Marce, cuando también nos
3: invite. Ay, encantadísima.
5: Encantada de estar
3: Déjame
5: aquí.
3: Déjame te digo que nosotras nos conocimos en un ritual que organizó Fernanda Cuellar.
1: Ah, mía, nada más, mi querida Fer. Entonces,
3: por ella nos conocimos.
5: Sí, así es. Y aquí seguimos.
1: Ay, qué bueno. Fer, donde sea que estés.
5: Sí, aquí la seguimos recordando.
1: Exacto,
5: sí.
1: Qué verdad. Muchísimas gracias, ¿eh? Bienvenidas, este es su programa también.
2: Gracias, Mitch.
1: Gracias. Y ya con esto nos estamos despidiendo. Adiós, Holly, y a todas mis tarotistas. Y bueno, yo soy Mimi Micha Cepeda. Esto fue Martes de Paranormal de Tarot. Pórtese bonito, como frutas y verduras, aliméntese sanamente. Mañana estaremos buscando al nuevo integrante de los Ghostbusters. Digo, por si quieren formar parte del nuevo equipo de Eriquita y sus secuaces, pues ya lo saben. Mañana haremos una dinámica especial. Chicas, buenas noches.
2: Buenas noches.
1: Bye. Bye.

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1: ¿Cómo estás? Son 5:50 de la mañana y le tengo una muy buena noticia. No habrá bloqueos en carreteras. Hasta anoche, pues parecía un hecho que se iban a dar estos bloqueos. Anoche anunció Gobernación que lograron negociar. No habrá bloqueos hoy en carreteras. A nivel local, le vamos a abrir el bloque local con temas educativos. Para el ciclo que viene, el gobierno entregará uniformes y calzado gratuitos para alumnos de primaria y secundaria. Además, en Puebla, la SEP presentó los programas Pulmones Escolares por Amor a Puebla y Patrulla Antibullying, que también le diremos de qué tratan. En investigación, mantiene la SEP 10 denuncias por acoso y hostigamiento sexual entre maestros, asegura el titular de Educación, Manuel Viveros. Después hablaremos de transporte. En Puebla, no está en discusión la posibilidad de eliminar el descuento estudiantil en el transporte público, afirmó la titular de Movilidad y Transporte, Silvia Tanús. La propia Silvia Tanús reveló que a partir del 15 de julio empezará la entrega de los chips para los cascos de motociclistas como dispositivos de seguridad, y con una inversión superior a 11.6 millones de pesos, el gobierno del estado entregó nuevas unidades a transportistas. Bueno, por otro lado, la rectora de la UAB, Lidia Cedillo, encabezó la bienvenida a cerca de 1,000 estudiantes del programa Delfín para verano en investigación 2026. A 7 años de que se anunció el cierre de la Junta Federal de Conciliación y Arbitraje en Puebla, finalmente quedó formalizado el cierre definitivo de esta. La titular de Bienestar, Laura Artemisa García, firmó un convenio entre la dependencia y empresas locales para otorgar descuentos a trabajadores y brindar acceso a servicios médicos, apoyo en salud, salud mental, alimentos, así como opciones de diseño para el hogar. La marca 5 de Mayo llega a su 1,000,000 en exportaciones, enviando productos a Estados Unidos y beneficiando así a miles y miles de productores poblanos. A nivel nacional, yo recibo muchas madres buscadoras, pero no lo hago mediático, asegura Claudia Sheinbaum, tras las críticas por haber recibido al Pato Merlín. Transportistas preparaban este megaparo, quedó pues conjurado. Claudia Sheinbaum anuncia un C5 para carreteras para dar seguridad a transportistas. Va por combatir los robos. Bueno, llevamos en eso muchos años ya. La presidenta reconoce el decomiso de armas en Estados Unidos en la frontera, pero llama a que combatan la distribución de droga en su propio territorio. También le diremos que le negaron amparo al vicealmirante Roberto Farías Laguna contra el proceso por huachicol. Atacan al edil de Miahuatlán, murió su escolta. El T-MEC seguirá vigente al menos 10 años más, se descarta su disolución, anunció ayer Marcelo Ebrard. Vinculan a 2 acusados por simulación de secuestro del edil de Tenancingo, Nancy Nápoles. Claudia Sheinbaum se pronuncia contra el nepotismo y a favor de la equidad de género en las elecciones. Sin embargo, le vamos a hablar del nepotismo legislativo. ¿Cuántos senadores le sacan jugo a la nómina? Pero le sacan jugo. La que más, Jadwiga Polensky. Es la que más parientes tiene contratados, ¿eh? La Comisión Permanente aprueba una nueva tanda de licencias legislativas para 17 gubernaturas. Ya se hizo oficial la violación a la ley, ¿eh? Ya, como si nada. La fortuna de Hertz Manero queda al descubierto. 13 casas, terrenos, vehículos de lujo y 18 millones de pesos en joyas en su declaración. Y vaya usted a saber si declaró todo. Intentan registrar en Yucatán la marca Pato Merlín ante el Instituto Mexicano de la Propiedad Intelectual. Buscaban usarla para campañas políticas. Y mire, como no se porta todo mundo bien, ley seca por el partido México contra Chequia. Protestaron restauranteros y entonces dijeron no, en restaurantes sí, pero venta para llevar y beber en la calle no. O sea, beneficiaron a los fifís. Los que tienen para un restaurante sí van a poder ver el food con su alcochol. Los que no, pues lo verán en pantalla y con agüita. Resulta que se publica en el New York Times que la Casa Blanca, el equipo de Trump, llegó a analizar un ataque militar en México, ¿eh? Este es un libro escrito por reporteros del New York Times. Israel ataca Líbano por primera vez desde el sábado y Estados Unidos e Irán chocan por el tema de las inspecciones nucleares. Estados Unidos perdió la guerra con Irán y dañó su relación con Israel, dicen especialistas. De cuatro objetivos, ninguno se logró. Ahorita le platico. Putin acusa a los países de la OTAN de prepararse para una guerra contra Rusia, mientras que la señora Fujimori dice que logra una ventaja irreversible en la elección y su opositor Roberto Sánchez denuncia fraude en desarrollo en Perú y afirma que no reconocerá el gobierno de Fujimori. A 10 años del Brexit, la mayoría de los ingleses creen que fue un error, pero ¿cómo les vendieron que era mejor la soberanía que estar ligados a Europa? Nosotros podemos solitos, somos Juanes Camanelles, ya sabe usted, ¿no? Lo que se vende en esos paquetes. Y no salió. La selección de México buscará cerrar la primera ronda del Mundial de manera invicta con el choque hoy a las 7 de la noche en Ciudad de México contra República Checa. El técnico Javier Aguirre admite que en los dos juegos anteriores México no ha jugado bien y espera compensar a la afición con una victoria contundente. Ronaldo, aparece en el Mundial 2026 y con un par de goles encabeza el triunfo de Portugal sobre Uzbekistán 5-0. La fecha 2 del Grupo K. Cristiano hace historia al ser el primer jugador en marcar en 6 diferentes mundiales desde Alemania 2006. Portugal llega a 4 unidades, se pone en la fila de la calificación, aunque tendrán que jugarse el boleto en el cierre de la ronda de grupos el sábado en Miami frente a Colombia. Justo Colombia, en medio de un gran ambiente en el estadio de Guadalajara, se puso al frente del Grupo K y prácticamente tiene la calificación en la mano. Ganó 1-0 a República Democrática del Congo. Inglaterra no pudo perforar la portería de Ghana. Todo quedó en empate a 0 entre estas dos naciones. El equipo inglés se mantiene en el liderato de su grupo. Por otro lado, Panamá se unió a los equipos eliminados. Perdió 1-0 ante Croacia. Este miércoles arranca la última jornada de la ronda de grupos con maratónicas jornadas de 6 encuentros. Servirán para definir a las selecciones invitadas a la segunda etapa. 1:00 p.m, juego del Grupo B, Canadá contra Suiza en Vancouver y Bosnia-Herzegovina contra Qatar en Seattle. 4:00 p.m, Brasil busca su calificación y liderato del Grupo B, midiéndose a Escocia en Miami. Y en Atlanta, Marruecos tiene el destino en sus manos al enfrentar a la selección de Haití. También 7:00 p.m, en el estadio de Monterrey, Corea del Sur va por su calificación frente a Sudáfrica. Y ya, además de toda esta fila de notas de fútbol, el basquetbolista sonorense fue seleccionado por Pistones de Detroit en el pick 21, aunque después fue enviado a Memphis Grizzlies. Es el primer mexicano en ser seleccionado en la primera ronda del draft de la NFL. Y al rato le decimos quién es. ¡Listos! 5:58 de la mañana, hoy una enorme, enorme, enorme figura de la música en nuestro continente, nada más ni nada menos que don Carlos Gardel, y ese lenguaje musical tan particular, tan localizado, que es el tango.
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0: Bueno, y hay que decir que no todo es tango, esto es canción, esto no es tango, pero ya veremos. Tangos hay para aventar para arriba, no se preocupe. Anoche, tras concluir una mesa de trabajo de última hora entre autoridades federales y los dirigentes de la AMOTAC, la Alianza Mexicana de Organización de Transportes, la Secretaría de Gobernación hizo público que el gremio decidió cancelar los bloqueos masivos que tenían programados para hoy en diferentes puntos de la República. En un comunicado, la dependencia señaló que los líderes transportistas se comprometieron de manera formal a no afectar el libre tránsito de los ciudadanos en las carreteras del país. Se habían anunciado movilizaciones y bloqueos cañones, pero pues eso ya no será. 6 de la mañana en punto en la ciudad de Puebla. Ayer la presidenta dijo algo que pues se le puede cuestionar, doña Claudia. Dijo, yo recibo a muchas madres buscadoras, pero no lo hago mediático. Esto surgió a raíz de las críticas de que hubiera recibido al Pato Merlín, pero no a las madres buscadoras, y de la amenaza, así es, amenaza, de Rosa Isela Rodríguez. Vamos a averiguar de dónde sacan dinero. Uy, si nosotros pudiéramos averiguar de dónde sacaron dinero ustedes durante años y a dónde va ahora el dinero, otro gallo nos cantaba, ¿verdad, doña Rosa Isela? Porque el dinero va y viene por muchos lugares. Escuchemos a la presidenta Sheinbaum.
1: Yo recibo a muchas madres buscadoras. Nada más que no hago propaganda de ella.
2: ¿Con cuántos grupos se ha...?
1: Con grupos no, con personas. Cuando estoy fuera y cuando estoy aquí. La recepción de grupos, de colectivos, lo hace de manera extraordinaria Rosa Isela Rodríguez y Arturo Medina y la compañera de la Comisión de Búsqueda. Ella se reúne cada 15 días. Entonces, lo hace muy bien. Muy, muy bien.
0: Al rato platicamos de esto, si quiere lo profundizamos. Claudia Sheinbaum anuncia un C5 ante las denuncias de los transportistas. ¿Qué es esto? En la conferencia matutina de ayer, de 23 de junio, la mandataria destacó que mensualmente supervisan casos de robo en carreteras. Dice que Jesús Esteva tiene un nivel de coordinación muy importante y ya vamos a ir presentando nuevas cosas en carreteras. Les adelanto, dijo ayer, que estamos haciendo un centro como un C5 para carreteras. Así lo dijo la presidenta.
1: Lo que tiene que ver con robo en carreteras. Y se presenta conjuntamente entre Secretaría de Infraestructura, Comunicaciones y Transportes y Guardia Nacional. Tienen un nivel de coordinación muy importante. Y ya vamos a ir presentando nuevas cosas también en carreteras. Les puedo adelantar.
0: Pues 6 de la mañana con 2 minutos. Esta es la hora Chevrolet Peregrina Centro. En reuniones bilaterales de seguridad hemos planteado a los estadounidenses que tienen que hacer su trabajo de detener las armas que vienen a México, pero también hacer detenciones de organizaciones delictivas que distribuyen la droga en Estados Unidos y las de lavado de dinero, esto indicó la presidenta Sheinbaum. No todo es ir hacia afuera, ellos tienen que trabajar también hacia adentro, es algo que permanentemente estamos diciendo en las reuniones bilaterales. Y por lo menos en el caso de las armas ha habido incautación por parte de distintas instituciones de Estados Unidos para evitar que pasen a México. Eso es una buena señal, que estén haciendo incautaciones. Ahora, combate a las drogas es muy distinto allí que aquí. Y lo voy a decir por una simple razón. Allí las bandas no se andan matando en las ciudades. No andan dejando cabezas colgadas de puentes ni regadas en las banquetas. Es un muy distinto el fenómeno. Allí estos infelices son solamente infelices por narcos. Aquí ya se diversificaron. Hay derecho de piso. Hay secuestro. Hay fijar precios del pollo en Chilpancingo. Hay no sacar ni el limón ni el aguacate de Michoacán, a no ser que se caigan con una lana. Es mucho más complejo el avance que tienen los malosos aquí que allá. ¿O no le parece? ¿Ha oído de extorsiones o de cabezas rodando por las calles? Aquí sí. Aquí tenemos un problema mucho más serio. ¿Por qué? Porque los niveles de corrupción en México son más altos que en Estados Unidos. Y entonces llegaron, pues ya lo vemos, hasta el corazón mismo de algunos gobiernos. Y perdón, pero todo lo que apunta en Sinaloa es eso. Y en Tabasco también. Que no tengamos pruebas porque el gobierno no lo ha querido investigar es otra cosa. Escuchemos con este tema a la presidenta Sheinbaum.
1: Estados Unidos tiene que hacer su parte, porque en Estados Unidos primero hay armas que se compran en Estados Unidos y que pasan a México de manera ilegal. Segundo, pues hay organizaciones delictivas en Estados Unidos. Pues no se podría pensar la cantidad de droga que se vende en Estados Unidos de manera ilegal si no hubiera organizaciones delictivas en Estados Unidos. Entonces ellos tienen que hacer su trabajo en detener armas que vienen a México, pero también hacer detenciones de las organizaciones delictivas que distribuyen la droga en Estados Unidos y de lavado de dinero en Estados Unidos.
0: Tiene razón la presidenta. ¿Cuántas veces hemos dicho en este noticiero y desde hace muchos años que nada más para surtir la coca que se meten en la ciudad de Nueva York hacen falta, puf, no es que metan unos sobrecitos en una bolsita, en una backpack ahí colados o debajo de la suela de un zapato? No. Esto es industrial, hombre. Piense cuánta coca se puede consumir en la ciudad de Nueva York. Pongo Nueva York como ejemplo porque es una ciudad muy poblada, pero además con muchísimo dinero. ¿Cuántos ejecutivos, políticos? Bueno, medio mundo. La verdad, medio mundo. Y eso entra por algún lado. Y entra en cantidades verdaderamente industriales, ¿eh? Son las 6:06 a.m. Esta es Laura Chevrolet Peregrina Centro. Un juez de distrito le negó amparo al vicealmirante Manuel Roberto Farías Laguna contra la vinculación a proceso en su contra debido a las acusaciones que enfrenta por delitos en materia de hidrocarburos, huachicol, pues, delincuencia organizada y operaciones con recursos de procedencia ilícita. Por ello, el marino continuará privado de la libertad en el Centro Federal de Readaptación Social, CFRESO número 1 Altiplano, donde permanece desde septiembre pasado. Es señalado de formar parte de un grupo delictivo que colaboró en la introducción ilegal de millones de litros de combustible transportándolos en buques. No pierda de vista esto. Tenemos al otro señor Farías detenido en Argentina. Y me imagino que estará soltando la sopa. Acuérdese quién gobierna en Argentina. ¿Quieres buen trato? Pues mira, aquí están unos amigos de mi amigo Trump que te van a hacer unas preguntas. ¡Júrelo! Pues si Milei y Trump son, ahora sí, como decía Timbiriche, ellos dos son uno mismo, la rara. La llevan de acuerdo. ¿Usted cree que Trump no le ha dicho a Milei, sáquenles la sopa? O te mando aquí unos del FBI para que platiquen con este cuate. Y ojo, porque acabando el mundial va a venir la cruda. Acabó la fiesta, el distractor. Y nos vamos a tener que enfrentar otra vez con este país que tenemos y a resolver los problemas que tenemos, que no son pocos y no son fáciles tampoco. Así que bueno, de momento estamos muy entretenidos con la fiesta. Está bien, es el fútbol, lo que quiera. Pero esto tiene un periodo en que prescribe. Y lo otro, pues a lo mejor también lo tiene, pero no sabemos cuándo. Y depende mucho de lo que hagamos aquí. ¿Vamos a perseguir en serio lo que está pasando incluso dentro de Morena o no? Ese es uno de los factores de división de Morena, ¿eh? Claro, los 3 o 4 que les dan su lanita para estar hablando a noticieros, va usted criticando a Morena. Lo dicen los morenistas, primos del chat. ¡Ellos mismos están fracturados porque hay un grupo que dice, fuera estos corruptazos! Y otro que dice, no, porque lastimamos a nuestras figuras. ¿O no? ¿Estoy diciendo mentiras, la neta? Piénselo mientras vamos a la pausa y a la cápsula, ¿no? Son las 6:08.
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5: Nuestro coche aguanta de todo, pero mantenerlo limpio no tiene por qué ser un lujo. Hoy te enseñamos cómo preparar un shampoo para lavar el auto. 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
5: En la actualidad, crear nuestras propias tecnologías domésticas es la opción ideal para elaborar productos básicos con ingredientes de calidad y muy accesibles.
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6: 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Sin duda, una gran ventaja.
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6: 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Tenemos nuestro propio shampoo para auto. 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Al final del día, apostar por las tecnologías domésticas no es solo una forma de ahorrar, es tomar el control de lo que consumimos.
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0: Fíjese, aquí en este tango, como en la mayor parte de las baladas y las canciones líricas de nuestros tiempos, si abre en tono menor suele pasarse a tono mayor más adelante. Lo raro es que abran en tono mayor, que es más brillante, más lucidor, y se vayan a un tono más melancólico, el menor. Eso pasa en un tango que vamos a ver hoy, que es uno de los favoritos de la vida. Al rato le platico, pero aquí abrimos con tono menor y luego se va a tono mayor. Al rato va a ser al revés. Bueno, José Alberto Martínez Luna, expresidente municipal de Maigoatlán de Porfirio Díaz, sobrevivió a un ataque armado en su contra, aunque su escolta perdió la vida. Son 6 de la mañana con 15 minutos, hora Chevrolet Peregrina Centro. El tratado entre México, Estados Unidos y Canadá, el famosísimo T-MEC, continuará vigente un mínimo de 10 años, independientemente de lo que ocurra el próximo 1 de julio, cuando los tres países deberán comunicar si optan por una extensión de 16 o por mantener el acuerdo en su plazo original con revisiones anuales. Esto es lo que dijo Marcelo Ebrard, titular de Economía, al aclarar que la posibilidad de un retiro ya quedó descartada. Ninguna de las partes notificó su salida en el plazo reglamentario. Espero que sea así, ¿eh? La verdad, quedarnos sin TLC, sin algo bueno que lo sustituya, nos mete en un broncón. No es nada más decir, ¡ay, los gringos! Dependemos muchísimo de ellos. Y no vamos a poner en riesgo a la población que sobrevive gracias a ese tratado por un capricho, ¿no? O generemos una opción distinta, si no nos gusta esta, ¿no? El peor escenario es que siga 10 años, dijo Marcelo Ebrard, porque él quiere que siga más tiempo. Y mire que es un hombre de izquierda, o representa un gobierno de izquierda al menos, ¿no? Ebrard explicó el mecanismo previsto en el artículo 34.7 del tratado, que obliga a los tres gobiernos a presentar el 1 de julio una carta firmada por sus respectivos titulares del Ejecutivo. En ese sentido, destacó que México entregará esa carta firmada por la presidenta Sheinbaum con la posición de extender el acuerdo 16 años. Son 6 de la mañana con 17 minutos, la hora Chevrolet Peregrina Centro. Ahí tiene usted que mientras la alcaldesa de Tenancingo, Nancy Nápoles, insiste en que ella fue víctima de privación ilegal de la libertad y que la imputación que le hace la Fiscalía Estatal es una fabricación para desprestigiarla políticamente, antier lunes, un juez de control del Poder Judicial del Estado de México decretó la vinculación a proceso de Carla Valeria N. y Víctor Manuel N. por el delito de simulación de secuestro, al considerar que el Ministerio Público aportó elementos suficientes para presumir su responsabilidad en esta área. 6 de la mañana, 17 minutos, es la hora Chevrolet Peregrina Centro, y la presidenta Sheinbaum se pronunció otra vez contra el nepotismo y a favor de la equidad de género en las elecciones del 2027. Al ratificar su rechazo al nepotismo, la presidenta Sheinbaum también se pronunció porque se garantice la equidad de género. No estoy de acuerdo con que se ponga un familiar directo y tampoco con que se use el cambio en el caso de género para justificar que vaya una persona u otra. Me parece que ya le hablan a Félix Salgado Macedonio, ¿no? Pero ya se inscribió. Le digo que las divisiones en Morena están a la orden del día. Lo decía ya The Guardian. ¿Se acuerda que le comenté un texto en The Guardian? Y pasa siempre, no es un... ya no quieren a Morena. Los partidos de masas acaban muy divididos porque es imposible tener cohesión entre miles y miles y millones de personas. No, no andan cacareando. Afiliamos a 12 millones de personas. Ajá. Y todas son de la misma corriente y piensan igual. Por favor, no nos chupamos el dedo. Por favor, no deje que le vean la cara de tonto, porque luego, ya ve. Escuchemos a la presidenta Sheinbaum con el tema, pero vamos a ver si en la realidad esto se cumple.
1: En que un familiar herede su puesto, una persona herede su puesto a un familiar, aunque sea por elección popular. Yo no estoy de acuerdo. Tan es así que hice la propuesta para que en la Constitución quedara que no puede haber.
0: Y supongo que tampoco está de acuerdo, no que le herede el puesto, pero que lo consiga hueso. Sin embargo, en el Senado destinamos 8.3 millones de pesos brutos al año para pagar sueldos a 15 hermanos, hijos, sobrinos, nietos de 10 senadoras y senadores, incluidos suplentes, y de un diputado federal, de la gobernadora Rocío Nale, que también está ahí. De acuerdo con un análisis de las nóminas públicas de la Cámara Alta que hizo el diario Excelsior, estos 15 familiares implican una nómina mensual bruta de 697.530 pesos. Empecemos. Manuel Añorbe Aguayo, pues hijo del senador priista Manuel Añorbe, recibe un sueldo de más alto del grupo, 100.000 pesos al mes, como asesor legislativo de la senadora Carla Toledo. Niños caguengues sin ninguna experiencia, pero son asesores, porque papi los coloca. Le sigue Emiliano González, hijo del senador morenista Gerardo Fernández Noroña, aunque no comparten apellidos, con 80.000 pesos brutos al mes. Alberto Nale, sobrino de la gobernadora de Veracruz, Rocío Nale, se desempeña como asesor legislativo del Senado, donde gana 35.000 pesos brutos mensuales. Atiana Insunza Mesa, hija del brillante senador morenista, hombre de la patria, Enrique Insunza, al que le estamos pagando, lleva 55 días sin ir, pero no hay bronca, es de Morena y hay que permitírselo. Acusado en Estados Unidos con vínculos de narcotráfico, gana 24.308 pesos. Luego, Emiliano González González, hijo del senador Fernández Noroña, gana 80.000 pesos mensuales, quedan 62.000 después de impuestos. María Catalina Macías Rábago es hermana de Julieta Macías Rábago, senadora suplente de Alejandra Barrales. María Catalina está contratada como asesora legislativa. Regina Perrusquía Palomera es sobrina del senador suplente Óscar Palomera, secretario general de Servicios Administrativos. Janet Ruiz López es hija de la senadora morenista Edith López Hernández. Juan Pablo Beltrán Bayano es hijo de la senadora priista Carolina Bayano. Trabaja como asesor del senador Miguel Riquelme. Patricia Castro Trenti es hermana del diputado federal Fernando Castro Trenti, morenista. Se desempeña como asesora parlamentaria. Lorenzo Manuel Loera de la Rosa es hermano del senador morenista Juan Carlos Loera de la Rosa. Lorenzo Manuel tiene un nombre de telenovela. No me dejes, Lorenzo Manuel. Me marcho para siempre. No, Lorenzo Manuel. Perdóname. ¿A poco no, Lorenzo Manuel? Bueno, es hermano del senador morenista Juan Carlos Loera, asesor legislativo. Alberto Nale Sánchez, sobrino de la gobernadora de Veracruz, asesor legislativo. Pero aquí el colmo, quien más parientes tiene, es Jacob Polemski. La legisladora que más parientes tiene es ella, está su hermana, su sobrina, una hija y una nieta. Son transgeneracionales. Fíjese, Jacob, más su hermana, más su sobrina, más su hija y su nieta. Tres generaciones polemskianas chupando del presupuesto. Bueno, su hermana Tonantzin Ibáñez Camacho y su hija Marielna Arlet Granados Ibáñez ganan cada una 10.000 pesitos mensuales brutos. Su nieta Alexia Almaguer Granados es asesora en comisiones y su sobrina Yolotl Fernanda Enríquez Ibáñez es asesora en la oficina de senadores, cada una con 40.000 pesitos. ¿Cómo la ve usted? ¿A cuántos? Ahora, aparte de eso, ¿qué hacen realmente y cuándo van a trabajar? Porque a usted le consta que vayan a trabajar y que hagan algo, asesoran. Bueno, asesoran, están en su casa y les llama el señor senador. Oye, asesor, la etiqueta de los chones va para adelante o para atrás. No, va en el ladito. Ah, ya, entonces ya me los pongo ahorita. Ya lo asesoró, ¿no? Es el colmo del cinismo. Están chupando el presupuesto vía la tía Jacob, lo que es, bueno, la hermana, tía y abuelita y mamá, Jacob Polemski, protege a su hermana, a su sobrina, a una hija y a una nieta. Bueno, ese es el país que permitimos, Ese es el país que permitimos. Son 6 de la mañana con 24 minutos. ¿Sabe cuál es la gran ventaja? Que no son como los demás. Son peores. Digo, porque Añorbe tiene ahí a un hijo, ahora, pero el que más parientes tiene enchufados es de Morena. Pues salieron peorcitos, ¿no? Son 6:24 la Comisión Permanente aprobó una nueva tanda de licencias de legisladores, otra farsa, para separarse del cargo y contender por una de las 17 gubernaturas que estarán en juego en 27. Ya los periódicos lo manejan así, ¿eh? Para contender por una de las 17 gubernaturas. No son los defensores de la 4T. Son precandidatos que van a posicionarse antes de los tiempos electorales. Están violando la ley, pero bueno. Escuchemos.
2: Que hemos recibido 11 solicitudes de licencia de legisladores y legisladoras. 6 diputados federales y 5 senadores han solicitado licencia, misma que se tramitará en la sesión del día de hoy. La diputada Julia Arcelia Holguín Serna de Morena, el diputado Gilberto
0: Herrera. Es decir, Ruiz, el único Morena, partido que no está haciendo estas jaladas es Movimiento Ciudadano. Ese sí va conforme a los tiempos que marca la ley. Los otros, no, pues para que no nos agandalle Moreno, nosotros también vamos a violar la ley. ¡Putas! ¡Qué buena solución se les ocurrió! Y luego tenemos el caso de Gertz Manero, exfiscal general de la República, hoy embajador en Reino Unido, que posee 13 bienes inmuebles entre casas, departamentos y terrenos. Autos de lujo, donde destaca un Rolls Royce que compró de 2.7 millones de pesos de contado, le salió vara. Ya vio el Rolls Royce, sale en algunas páginas de internet. No está. Uy, precioso el coche, ¿eh? 15 cuentas bancarias, algunas en Estados Unidos, España y Suiza. Esto lo declara él. Su primera propiedad la heredó a los 3 años, se la pasó su papá. ¿Cómo la ve? Bueno. 2 temas más antes de irnos a la nota fronteriza. Primero, pese a que no es el dueño del pato, un tipo que vive en Yucatán pidió la semana pasada al Instituto Mexicano de la Propiedad Industrial la concesión de la marca comercial Pato Merlin. En el expediente 3643-308, cuya copia tiene el diario El Universal, se detalla que el pasado 17 de junio un hombre identificado como David Cides Fuentes, residente en Mérida, Yucatán, solicitó al INPI la concesión por 10 años de la marca y el logo Pato Merlín, el pato de la suerte. Destaca que el diseño del logotipo que busca registrar es un pato con una playera verde con una imagen de Quetzalcóatl. Así o más fusil del pato recibido en Los Pinos, digo en Los Pinos, en el Palacio Nacional la semana pasada. El pato palaciego. Y otra. En la Ciudad de México se decretó ley seca por el partido previsto para hoy entre México y Chequia. Después de que miles de personas se pusieron hasta el Totomostle en el Centro Histórico y Paseo de la Reforma, y donde hubo hasta broncas, guamazos, vómitos, orín. Bueno, ya sabe lo que pasa con estos festejos. La prohibición aplica a comerciantes que ofrezcan productos para llevar y comenzará hoy miércoles, concluirá el jueves. Quiere decir que en las tiendas de conveniencia no les van a vender alcohol, está prohibido. Se tienen que ir a un restaurante. Los restaurantes pagaron derechos por tener pantallas con los partidos. Y van a poner los precios, pues ya se imaginará. Conclusión, los fifís van a poder ver el food sentaditos con su alipús. Y los que no, pues paraditos y mojándose. Y cuando mucho con una cantimplora de aguas frescas, ¿no? Así es, así quedó y así va a ser. Son las 6 de la mañana, 28 minutos, ya para terminar una nota que nos lleva hasta la frontera con Estados Unidos, pero de ahí ya nos vamos al mundo. El equipo de Donald Trump en la Casa Blanca analizó durante los primeros meses de 2025 los medios a través de los cuales el presidente pudiera cumplir su promesa de campaña de lanzar un ataque militar en México en contra de los cárteles del narcotráfico, revela un libro que se publicó ayer. Según la obra escrita por 2 reporteros del diario The New York Times bajo el título Cambio de Régimen, el asesor de seguridad interna de la Casa Blanca, Stephen Miller, analizó un ataque militar en México, pero resultó complicado ante la amplia cooperación antinarco que sí proveyó la presidenta Sheinbaum. En pocas palabras, el ataque no se dio, aunque Trump lo quería, porque Sheinbaum ha estado cooperando. Fue esa especie de autoridad moral de Claudia Sheinbaum cooperando para combatir al narco, lo que evitó un ataque militar. Esto dicen estos periodistas que son bastante serios. El New York Times es un periódico serio. Bueno, pues así están las cosas. Son las 6 de la mañana con 29 minutos. Cosas veré de Sancho. De veras, ¿qué estamos viendo? 6:29, hora Chevrolet Peregrina Centro. Regresamos con el tambaleante acuerdo de paz en Oriente Medio.
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alma criolla. Don Carlos Gardel, que en realidad se apellidaba Gardés. El ejército israelí dijo ayer por la mañana haber disparado en el sur del Líbano contra terroristas armados en el primer incidente de este tipo desde la noche del sábado, y la calma observada desde entonces entre Israel y el movimiento proiraní Hezbollah. Duró del sábado al martes, ¿eh? Según este medio estatal libanés, dos hombres murieron cuando soldados israelíes abrieron fuego con sus ametralladoras en su dirección. Son 6 de la mañana con 34 minutos, hora Chevrolet Peregrina Centro. Estados Unidos e Irán chocaron por inspecciones nucleares. El presidente Trump afirmó que Irán aceptó plena y completamente permitir que los inspectores nucleares regresen al país y que la Marina estadounidense ya no bloqueará el estrecho de Hormuz, pero Teherán lo negó. Tras el acuerdo firmado por ambas partes para poner fin a la guerra, Washington y Teherán negocian cuestiones cruciales como el futuro programa nuclear de la República Islámica. Y hay analistas que dicen que Estados Unidos perdió la guerra contra Irán y dañó su relación con Israel. Hablan de 4 objetivos y ninguno se logró. Bueno, no me detengo mucho más, pero sí le puedo decir, cuando iniciaron esta guerra tenían 4 objetivos: destruir los misiles balísticos de Irán, poner fin al apoyo de Irán a Hezbollah, Hamas y los hutíes de Yemen, clausurar el programa nuclear y un cambio de régimen. Ninguno de esos se logró, dice Mearsheimer. En su lugar, Irán ha demostrado que controla el estrecho de Hormuz y todas las otras cosas. Son 6 de la mañana con 35 minutos. El presidente ruso Vladimir Putin acusó el martes a los aliados de la OTAN de estar preparándose para una guerra contra Rusia, asegurando que la amenaza que representa para Moscú obliga a tomar una serie de medidas que luego, a su juicio, los países occidentales proyectan como una agresión. Perú y Colombia metidos en líos postelectorales, metidos en gente que no reconoce el triunfo del adversario, concretamente la señora Fujimori, candidata de derecha, Keiko Fujimori, se perfila como ganadora en la segunda vuelta presidencial de Perú, tras consolidar, dicen medios como AFP, tras consolidar una ventaja sobre el izquierdista Roberto Sánchez, que ya no puede ser revertida dentro de los márgenes del escrutinio, porque ya con 99.86% de las actas escrutadas, Fujimori reúne 50.118% de los votos frente a 49.882% de Sánchez, y ya las que faltan por sumar, aunque todas fueran para Sánchez, ya no alcanzan para rebasar a Fujimori. Sin embargo, el candidato

0: candidato Roberto Sánchez denunció ayer, sin aportar pruebas, que hay un fraude en desarrollo y anticipó que no reconocerá como presidente de su país a la derechista Keiko Fujimori, quien la ventaja en el conteo de votos en la segunda vuelta presidencial de Perú. Ayer le comentábamos, se cumplieron 10 años de la salida de la Gran Bretaña, el Reino Unido de la Gran Bretaña, de la Unión Europea, de la alianza con Europa. Alrededor de un 56% de los consultados afirma que fue un error salirse. Y alcanzan un 62% los que dicen que fue un fracaso salirse. Una parte de los británicos se pregunta todavía si fue acertada o no la decisión de salir de la Unión Europea, derivada de un referendo donde ¿qué les vendieron? Nuestra soberanía, la soberanía británica. Pues no pierdes soberanía si te asocias con alguien. Pero ellos creyeron que sí, y ya ve el errorzote, ¿no? Son en Puebla a las 6 de la mañana con 37. Hablando de Colombia, que es otro pendiente, le recomiendo que busque el texto de Viri Ríos, que es una gran defensora de la Cuarta Transformación, y analiza lo que pasó en Colombia, y dice, a ver, buena parte de que haya perdido Petro se debe a Petro. Y le lanza una advertencia a Morena, no vayan a cometer los mismos errores, porque luego van a andar llorando las mismas lágrimas. No lo dice así, pero uno que es medio poeta le pone el toque así más dramático, ¿no? Bueno, es tiempo de ir a la nota sobre nota y de ahí al clima.
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0: Miren, no me gusta andar sembrando dudas, pero es que la verdad, cuando Claudia Sheinbaum dice yo recibo a muchas madres buscadoras, pero no lo hago mediático, es difícil creerlo. Primero porque hay afirmaciones de Rosa Isela, la secretaria de Gobernación, diciendo vamos a investigar de dónde sacan dinero las madres buscadoras. Ya hay un prejuicio, allá la está tratando como delincuentes. Y ya pusieron a caminar a muchos de sus huestes, los que llaman a los noticieros, para denostar a las madres buscadoras. Traen una campaña de desprestigio contra estas pobres mujeres. No hacen más que buscar a sus hijos, cara. Hasta los suecos se salieron de la fila para abrazarlas. La ONU ya está metida insistentemente en esto. Pero no. No manchemos con la brizna de una duda a la 4T. ¿Qué odio traen contra estas pobres mujeres? Pero voy a decir otra cosa. Aunque Rosa Isela haga esto, hay otros indicios. La 4T es maestra, y todos los gobiernos lo son, pero la 4T especialmente, en magnificar sus éxitos. Somos el mejor país del mundo, sacamos a 13 millones de la pobreza, ¡qué bueno! Y nos lo dicen cada vez que pueden. Llenamos las plazas, así son, el populismo es así. ¿Usted cree que si hubiera recibido a madres buscadoras, no lo hubieran puesto en todos los medios? ¿Tienen con quién publicarlo? Primero, todos los medios lo hubiéramos publicado. Dos, tienen medios muy afines. Tres, tienen cómo filtrarlo. Tienen manera. Y cuatro, son todos los gobiernos cacarean el huevo que ponen. Todos. No hay uno que sea, no. Sigamos la Biblia que dice que tu mano izquierda no sepa lo que hizo la derecha. Eso no es cierto con los gobiernos. Como quieren mantenerse el poder a la buena, si se puede, y otros a como se pueda, buscan votos. Y esto les daría votos. ¿O no? Entonces, ¿de veras es creíble que lo haga en lo oscurito? Yo recibo a muchas madres buscadoras, nada más que no hago propaganda de ello. Recibo de manera personal aquí y también en la ciudad cuando salgo fuera. Pero no me gusta hacer algo mediático de eso porque no creo que sea necesario. ¿Les cae? Bueno, claro, si ahora salen 10 madres buscadoras, sí, cierto, nosotros nos ha recibido, pues se va a ver muy hechizo, ¿no? Lo hubieran hecho antes de que dijera esto la presidenta, que saliera alguien a decir, no, a mí sí me ha recibido y me ha tratado muy bien. No ha habido una, que diga eso. Y si ya surgiera hoy, pues se me hace como la canción de Carole King, It's Too Late. Vámonos al clima.
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0: A las 2 de la tarde, buen sol con algunas nubes, pero a partir de las 12 nubla completito. Y tenemos de 2 a 4 posibilidad de lluvia, de 5 a 6 también y de 8 a 9 de la noche también. Máxima 21 y mínima 11. Para Ciudad de México, parecido, sol, buen sol con algunas nubes hasta las 2, de 2 en adelante nublado, de 2 a 4 lluvia, de 5 a 6 lluvia y de 8 a 10 de la noche lluvia. Probable, máxima 21 y mínima 12. Fresco, no, muy fresco para hacer la época del año que es. Acapulco de Juárez, muy muy soleado con lluvia a las 7 de la tarde, máxima 33, mínima 25. Cancún, muy nublado y con lluvia de 8 a 9, luego hay sol de 12 a 4 de la tarde, 12 el día, 4 de la tarde, se vuelve a nublar a partir de las 4, se queda ya nublado y con lluvia de 4 a 6, máxima en Cancún 32, mínima 25. Para Veracruz, empieza el día con sol, nubes pero con sol, pero a las 10 lluvia. Luego otra vez sol, bastante buen sol con sus nubecitas y lluvia hasta las 7 de la noche. Máxima 30, mínima 23. Cuetzalan sí está nublado, nublado, nublado y con lluvias de 11 a 1. De 3 a 7 de la noche. Descansa un ratito y de 8 a 9 de la noche. Y luego otra vez a las 11. No, pues está. Chubascos, 26 máxima, 18 mínima. En Huauchinango tenemos tormentas, hay sol con nubes hasta las 11, luego de 11 a 1, nublado con lluvia, dos horitas de sol y se vuelve a nublar a las 3 con lluvia. De 3 a 6 hay lluvia y de 7 a 9 de la noche también. Máxima 19 y mínima 13. Chignahuapan está mayormente nublado, hay sol un ratito, a las 10 se nubla y se queda nublado todo el día. Periodos de lluvia de 10 a 12, de 1 a 4 y de 6 a 9 de la noche. Eso en Chignahuapan. Máxima 19 y mínima 11. Tehuacán empieza con sol y bastantes nubes. Luego llueve de 10 a 12, bien nublado. Y de 12 en adelante, buen sol. Algunas nubes, pero mucho más sol. Máxima 25 y mínima 13. En Atlixco tenemos muy buen sol con algunas nubes. Se nubla a las 12, queda ya bastante nublado. Y tenemos lluvias de 2 a 4 y de 7 de la noche a 8. Máxima 23, mínima 13. Tlaxcala tiene buen sol, bastante buen sol, hasta la 1. A la 1 se nubla y se queda nublado, pero de 1 a 3 tiene 73% de posibilidad de lluvia. Y luego otra vez de 8 a 9 de la noche. Prevéanlo en Tlaxcala. Máxima 21 y mínima 10. Finalmente Nueva York, un día súper, súper, súper soleado, La máxima 29 para Nueva York, la mínima 18 grados centígrados.
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0: Bueno, pues esta mañana tenemos mucha información en Ultranoticias. Lo primero que les vamos a decir es que no habrá bloqueo en carreteras. Ayer la Secretaría de Gobernación frenó el paro que tenían programados los transportistas. Es una buena noticia, puede usted circular con toda tranquilidad. Para el ciclo escolar 2026-2027 en Puebla, el gobierno del estado entregará uniformes y calzado gratuitos a alumnos de primaria y secundaria. En más del sector educativo, Puebla, la Secretaría de Educación Pública presentó los programas Pulmones Escolares por Amor a Puebla y la Patrulla Antibullying. Vamos a decirle de qué tratan. Y en la investigación se mantiene la Secretaría de la Educación, de Educación Pública, 10 denuncias por acoso y hostigamiento sexual entre maestros. Esto dijo el titular Manuel Viveros. Luego iremos al transporte. En Puebla no está discusión eliminar el descuento estudiantil del transporte público, dijo la titular Silvia Tanús. La Secretaría de Movilidad y Transporte reveló que a partir del 15 de julio empezará la entrega de chips para los cascos de motociclistas como dispositivos de seguridad y con una inversión de más de 116 millones, el gobierno entregó nuevas unidades a transportistas con el impulso al programa de modernización. En otros temas, la rectora de la UAB, Lilia Cedillo, encabezó la bienvenida de cerca de 1,000 estudiantes del programa Delfín para verano de investigación 2026. A 7 años de que se anunció el cierre de la Junta Federal de Conciliación y Arbitraje en Puebla, finalmente quedó formalizado el cierre definitivo en la Junta Especial número 33. La Secretaría de Bienestar, Laura Artemisa, firmó un convenio entre la dependencia y empresas locales para dar descuentos a trabajadores y brindar acceso a servicios médicos, apoyo en salud mental, alimentos y opciones de diseño de hogar, entre otros. La marca Puebla 5 de mayo llega a su primer 1,000,000 de exportaciones, enviando productos a Estados Unidos y beneficiando a miles de productores poblanos. Luego, en los temas nacionales más importantes de esta mañana de 24 de junio, pues ya le dijimos, no habrá bloqueos en las carreteras. La presidenta Sheinbaum dijo ayer: yo recibo a muchas madres buscadoras, pero no lo hago mediático, aseguró tras las críticas por la visita del Pato Merlín. Sheinbaum anuncia un C5 para carreteras para dar seguridad a transportistas. La propia presidenta reconoce el decomiso de armas de Estados Unidos en la frontera, pero llama a que se combata la distribución de droga en su propio territorio. Le niegan amparo al vicealmirante Roberto Farías Laguna contra el proceso por huachicol. Atacan al exedil de Miahuatlán, murió su escolta. El Tratado de Comercio, el T-MEC, seguirá vigente al menos 10 años más y se descarta su disolución, dijo Marcelo Ebrard. Para disolverlo ya pasaron las fechas que el propio tratado marca. Vinculan a dos acusados por simulación de secuestro en el caso del edil de Tenancingo, Nancy Nápoles. Claudia Sheinbaum se pronuncia contra el nepotismo y a favor de la equidad de género en las elecciones de 2027, pero una investigación de Excelsior pone al descubierto cuántos familiares de políticos trabajan en el Senado de la República. Se lleva la palma Jade Kolpolemsky, que tiene trabajando ahí a su hermana, a una sobrina, a una hija y a su nieta. Tres generaciones chupando del presupuesto. La Comisión Permanente aprueba una nueva tanda de licencias legislativas para 17 gubernaturas. Los señores y señoras que están buscando ser candidatos de Morena, pero que no lo dicen, y entonces son defensores de la 4T, y así hacen campaña antes del tiempo legal de las campañas. La fortuna de Hertz Manero queda al descubierto: 13 casas y terrenos, vehículos de lujo, 18 millones de pesos en joyas, pero además le voy a decir, la primera propiedad la heredó a los 3 años. No, bueno. Un Vivales intenta registrar en Yucatán la marca del pato Merlín ante el Instituto Mexicano de la Propiedad Industrial para usarla en campañas políticas, ¿eh? Decretan ley seca por el Partido de México contra Chequia, no para los restaurantes establecidos, los bares, es para venta en la calle, venta para llevar. O sea, los que tengan para un restaurante sí van a poder. Los otros, pues en una pantallita y con agüita, ¿no? En una pantalla pública. Analizó la Casa Blanca el ataque militar en México, la posibilidad de un ataque militar en México, revelan periodistas del New York Times en un libro que se publicó ayer. Ataque Israel a Líbano por primera vez desde el sábado. Estados Unidos e Irán chocan por inspecciones nucleares. Estados Unidos perdió la guerra con Irán y dañó su relación con Israel. De los 4 objetivos que tenía, ninguno se cumplió, dicen especialistas. Putin acusa a los países de la OTAN de prepararse para una guerra contra Rusia y además logra Keiko Fujimori ventaja irreversible en la elección. Sánchez, su opositor, denuncia fraude en desarrollo en Perú y afirma que no va a reconocer a la señora Fujimori. Y a 10 años del Brexit, la mayoría de los ingleses cree ahora que fue un error. Pero les vendieron que su soberanía, su independencia y demás, que no estaba comprometida su independencia ni su soberanía por estar aliados con alguien. Eso digo. Pero en fin, ahora pues parece que se están arrepintiendo. En este noticiero hay deportes y muy buenos con el joven Valero.
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0: ¿Qué óvole, mi querido maestro?
18: Hola, Fer, buenos días a todos. Vamos con información deportiva. Este miércoles la selección mexicana buscará cerrar la primera ronda del Mundial 2026 de manera invicta. Enfrentará a partir de las 7 de la noche en el Estadio de la Ciudad de México a la República Checa. Técnico Javier Aguirre reconoce que los 2 partidos anteriores no ha jugado bien la selección y espera compensarlos con un triunfo contundente. Y la única duda gira en torno al portero Jacobo Ochoa, quien ayer sufrió una lesión o al menos tuvo un movimiento bastante complicado que podría dejarlo del partido. A lo mejor aparece como titular o como relevo. Mientras tanto, Cristiano Ronaldo también ya apareció en el Mundial 2026 y con un par de goles encabezó el triunfo de Portugal sobre Uzbekistán de 5-0. Con esto, Cristiano hace historia porque es el primer jugador en toda la historia en marcarse en 6 diferentes mundiales desde que inició su participación en 2006 a la actual. Tiene 41 años y sigue demostrando de qué está hecho este jugador portugués. Y además, Colombia ayer obtiene su calificación ganando 1-0 a la selección de Cabo Verde en un gran partido que se celebró en Guadalajara y que ahora pues deja a los colombianos como líderes de su grupo y a Portugal obligados a ganar el próximo fin de semana. Y también Inglaterra no pudo con Ghana, empata 0 y deja su calificación para el siguiente partido. Y Panamá se une a los equipos eliminados cayendo 1-0 ante la selección de Croacia. Por el momento es todo, Fer. Más adelante el resto de información deportiva.
0: Isra, muchas gracias, te mando un fuerte abrazo. Son 9:56, nos dice el radioescucha terminación 9430 que el pato Merlín no es pato, es ganso. Y la verdad, ¿alguien sabe la diferencia entre un pato y un ganso? Porque yo no. No, yo creo que sí. El ganso es más blanco y el cuello más estirado, ¿no? El pato es como más compacto. Ya los pensé. Los patitos que andan nadando ahí en la alberca detrás de una pata y el plumaje es más oscuro. El ganso es blanco. Puede que sí sea ganso, ¿eh? A ver, ahorita preguntamos en Google que nos diga qué es cuál es la diferencia entre un pato y un ganso. Pero me da la impresión que es esa, ¿eh? Tiene usted razón. Oiga, gracias, mi querido 9430, por abrirnos los ojos.
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0: San Juan, es 24 de junio, es Día Internacional de las Mujeres en la Diplomacia, Día Internacional contra la Contaminación Electromagnética y Día Nacional del Maquillador, Día del Paramédico y la Paramédica. Fíjense cuántos, que nos ayudan un chorro además. Juan Bautista viene del hebreo Yehohanan, Yahvé es benéfico o Yahvé es misericordioso, pasa al latín como Johannes. Teódulo quiere decir el siervo, el esclavo de Dios. Simplicio, el que es sencillo, simple, de una sola parte. Rumoldo del germánico, el de mando glorioso. Y Aguardo, viene del germánico Aguard, Edgar, que significa ag, espada, y guard, guardián, el que protege a través de su espada. Seguimos.
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0: Vamos a entrarle hoy por el lado del transporte, pero primero quiero decirle que no hay bloqueo de carreteras, van a parar los transportistas. Van a parar, siguen en protesta, pues a pesar de los acuerdos ayer en Gobernación, pues quieren estar seguros, ¿no? Lo que sí es que ya no van a cerrar carreteras, había la amenaza de cerrar varias carreteras con todo lo que esto implica. No, no va a haber cierres de carreteras. ¿Estamos? Bueno, dicho lo cual, sobre transporte en Puebla para el ciclo escolar 2027, para el ciclo escolar 26-27, el gobierno del estado entregará uniformes y calzado gratuitos. Ahorita vamos al transporte, agotemos lo educativo, primero los niños y luego el transporte. Va, Violeta.
1: Gracias, Fernando, ¿qué tal? Muy buenos días, te saludo con gusto a ti y a toda la auditoría de Ultra 92.5. Pues en este sentido, el secretario de Educación Pública en el estado, Manuel Riveros Narciso, señaló que la entrega de los uniformes consiste en playera, suéter, falda o pantalón, además de 7,000 pares de calzado escolar solo para estudiantes de primaria como una medida de apoyo a la economía familiar y con ello garantizar la permanencia de los alumnos y potenciar la derrama económica en el estado. Tan solo en el ciclo escolar que está por finalizar, la Secretaría de Educación Pública entregó 687,586 pares de zapatos para alumnas y alumnos de primaria. En este ciclo escolar 2026-2027 no será la excepción. Escuchemos.
2: Sí, efectivamente va a otorgar de manera gratuita el paquete que tiene que ver con uniforme escolar a las y a los estudiantes de educación básica. Para alumnos y alumnas de primaria se les va a proporcionar playera, suéter, pantalón o falda y calzado escolar. Y para secundaria se les va a proporcionar la playera, suéter y pantalón o falda. Decirles que la entrega de estos apoyos tiene como finalidad el contribuir a la economía familiar, como lo ha estado.
1: La información.
0: Muy bien, Violeta, seguimos, vámonos rápido con los temas educativos. En Puebla, la Secretaría de Educación Pública presentó dos programas, Pulmones Escolares por Amor a Puebla y Patrulla Antibullying. Cuéntanos en qué consisten.
1: Así es, y es que estas iniciativas van a beneficiar a cientos de estudiantes mediante acciones de educación ambiental, prevención de la violencia y promoción de valores, como parte pues de la visión del gobernador Alejandro Armenta, para fortalecer la cultura de paz, reconstruir el tejido social y atender las causas que generan conductas de riesgo en concordancia con la Estrategia Nacional de Seguridad impulsada por la presidenta de México, Claudia Sheinbaum. Escuchen.
2: Un programa muy importante que el señor gobernador nos ha instruido que le demos seguimiento en las escuelas de nuestro estado de Puebla, denominado Programa Pulmones Escolares por Amor a Puebla. Otro programa que ya está operando es algo que tiene que ver con la interculturalidad. Y finalmente, algo maravilloso que hemos encontrado con la presencia de Raúl, un programa que se denomina Patrulla Antibullying. Apenas fuimos a develar una placa en el municipio de Huauchinango y el niño que tenemos aquí al frente nos presentó un trabajo maravilloso, por lo que es importante darlo a conocer.
1: La información.
0: Bueno, muy bien, Violeta, pero tenemos más, ¿no? Si ayer, no, si usted viera lo que mandó Violeta de trabajo de ayer, bueno, se rayó. La investigación se mantiene en la Secretaría de Educación Pública sobre 10 denuncias por acoso y hostigamiento sexual entre maestros, dijo el secretario Manuel Viveros. Te escuchamos, Violeta.
1: Así es, y es que al sostener que no habrá tolerancia a este tipo de conductas, el secretario de Educación Pública en el estado, Manuel Narciso, comentó que los casos reportados son 6 que corresponden a acoso sexual y 4 por hostigamiento, y todos ellos actualmente están en proceso de investigación. Escuchemos.
2: Estamos atentos con la responsabilidad que tenemos en la Secretaría de Educación y, bueno, pues también en lo que se refiere a los temas de acoso sexual que hace referencia al amigo del medio de comunicación en comento, pues tenemos reportados 10 quejas en escuelas y estas se encuentran en investigación, 6 actos de hostigamiento y 4 quejas también que corresponden de hostigamiento de igual manera. Es decir, son 10 casos que tenemos registrados.
1: El reporte, Fernando.
0: Muy bien, Violeta, en Puebla son las 7 de la mañana con 9 minutos. Valerie Barch, que es la regidora de turismo. Te hubieras venido también con Ariadna, bienvenida tú desde luego, y Ariadna también, la presidenta de Atlixco. Traen propuesta para ir a Atlixco.
3: ¿Qué tal, Fernando? Así es.
0: ¿Cómo
3: muy
0: estás,
3: buenos
0: Valerie?
3: Días. Muy bien, la verdad.
0: Quiero decirles que el otro día que vino me acordé del restaurante y del lugar que hizo su papá en Atlixco, Los Alcatraces.
3: Así es.
0: Y ese mismo día fuimos a comer con Juan Pablo Huerta, con Celia, porque íbamos mucho con Juan Huerta ahí. Y está fabuloso, una cantidad de plantas, la vegetación. Comes muy bien. La verdad me hiciste revivir momentos muy padres de hace años. Que dices, ¿por qué no habíamos vuelto? Pues se nos olvidó.
3: Me alegra mucho que hayan podido.
0: Muy bien,
3: visitar.
0: Muchas gracias.
3: Muchas gracias.
0: Muy atentos todos allá.
3: Muchísimas gracias.
0: ¿Y ahora qué propones para Atlixco?
3: Pues bueno, Atlixco, como ya saben, tiene una cartelera turística pues bastante amplia. Y estamos iniciando ya esta segunda mitad del año en donde no paramos con fiestas. De verdad que Atlixco se vuelve un lugar para visitas de todo tipo, para todos los gustos. Y en julio tenemos ya muy próxima la Feria de Atlixco.
0: Bien.
3: Esta feria, por supuesto, que tiene su parte comercial, con expositores, gastronomía, el área de juegos mecánicos, pero también, pues muy importante, el Teatro del Pueblo, que en esta ocasión nuestra presidenta municipal, la doctora Ariadna Ayala, se superlució con la cartelera. Muy importante también mencionar que los artistas hay de todos los géneros musicales, para todos los gustos, todas las edades, y además el costo sigue siendo muy accesible. El acceso a las diferentes áreas es completamente gratuito, pero el Teatro del Pueblo tiene un costo de 50 pesos por persona.
0: Pero es un show de muy buena calidad.
3: De muy buena calidad. Y tenemos también zona preferente para quienes gusten en 350 pesos por persona. Entonces son costos de verdad muy, muy accesibles. Y pues bueno, si me lo permites, les leo la cartelera.
0: ¿Preferente te da estar más cerquita?
3: Preferente te da la zona del frente o de un costado. Ajá. Y cuenta con sillas. Tenemos preferente A, que es sillería frente al escenario, y preferente B, que queda en un costado de igual, con muy buena vista, pero con zona de periqueras, para quien gusta a lo mejor comer algo mientras está viendo el concierto. Exactamente. Bien. Muy
0: bueno,
3: cómodas
0: pues
3: ambas zonas.
0: La pedrada y cada quien va donde puede, ¿no? La cartelera.
3: La cartelera, pues bueno, iniciamos el 18 de julio, arrancamos con Los Acosta. El 19 de julio, sonido El Famoso. 20 de julio nos vamos con un poco de comedia con Mara Escalante. Tenemos 21 de julio, Lucha Libre, también show familiar. Sabemos que eso también lo disfrutan muchísimo. 22 de julio, Aarón y su grupo Ilusión, para que vayan a bailar un ratito. 23 de julio tenemos cartelera de lujo con Yuri.
0: ¡Uy!
3: 24 de julio, en el género de banda, tenemos a El Bebeto. 25 de julio tenemos una obra de teatro infantil, Patrulla Cachorro, también pensando en los más pequeñitos del hogar. Y cerramos con broche de oro el 26 de julio con Molotov.
0: ¡No, hombre! Bueno.
3: Entonces,
0: oye, qué bien.
3: Tenemos
0: una
3: una cartelera variada, pues, para todos los géneros. Como ya pudieron escuchar, tenemos pop, banda, rock, tenemos para los niños, tenemos para bailar, lucha libre, un poquito de todo. La verdad es que sí está pensada para que disfrutemos.
0: ¿Dónde
3: todos
0: revisamos, Valerie, la cartelera para decir quiero ir a este? Porque así es de radio, pues van manejando, se están
3: alimentando,
0: desayunando, pero ya para afianzar y para incluso comprar boletos.
3: Está publicada la cartelera en las redes sociales del ayuntamiento. Nos pueden encontrar en Facebook, en Instagram como Ayuntamiento de Atlixco. Por supuesto también en las páginas de nuestra presidenta municipal, Ariadna Ayala. O pues una servidora también estará compartiendo toda la información. Me pueden encontrar como Valerie Barch en Facebook y en Instagram.
0: Ya está.
3: La compra de boletos es directamente el día del concierto. No hay boletos previos. Estamos evitando muchos temas de reventa.
0: Claro.
3: Se pueden vender
0: en taquilla el mero día.
3: En taquilla el mero día y frente a centro de convenciones, pero también en cualquier caja del ayuntamiento. Es decir, en Palacio Municipal, Plaza Moraleda, Plaza Atlixco, Vialidad.
0: El mero día.
3: El mero día desde las 8 de la mañana pueden encontrar sus boletos.
0: Estamos. Gracias por venir.
3: Muchísimas gracias.
0: Valerie Barch, la regidora de turismo de Atlixco. Un gusto verte, un abrazo.
3: Igualmente, Fernando.
0: Me da mucho
3: gracias.
0: Gusto cuando vienen las dos. Pero bueno, con que venga uno y nos informe, se cumple el objetivo.
3: Un gusto estar aquí.
0: Saludos,
3: contigo.
0: Ariadna, y muy buena fiesta en Atlixco. Vámonos a la pausa, son las 7:13, es la hora Chevrolet Perrina Centro. Regresamos con reporte vial, con obituario y con más. Ya terminamos el bloque educativo, vamos ahora con el bloque de transporte, que está bueno también.
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12: Y en el monitor vial de este miércoles 24 de junio de 2026 le comentamos que la AMOTAC pues finalmente reconoció que no habrá bloqueos carreteros, pero sí paro. Esto significa que pues bueno, habrá algunos camiones como ya se están apostando allá en las carreteras por la zona de Huejotzingo, la zona de San Martín Texmelucan, pero hasta el momento la AMOTAC no bloqueará carreteras. De todos modos, si va a la Ciudad de México, hacia Querétaro por el Arco Norte, a Tehuacán, hacia Perote o por las carreteras de Tlaxcala, tome sus precauciones.
13: También venga con tiempo, ¿no? Además está nubladón, no vaya a ser que llueva, váyase con buen tiempo.
12: Y hay partido hoy, entonces seguramente habrá bloqueos ahí y cierres en la Avenida de la Reforma para preparar el FanFest, así que salga a tomar sus tiempos y sus precauciones. También le comentamos que hay un camión de carga volcado en la vía corta a Santa Ana Chautempan, esto a la altura de la central de Abasto, en sentido hacia el centro de la ciudad. El tráfico está a vuelta de rueda. Y comienza a lloviznar sobre diversos puntos de la capital poblana, así que maneje con precaución, evite el uso del teléfono celular mientras conduce y use siempre el cinturón de seguridad.
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0: Bueno, ya que vimos los temas educativos que teníamos por hoy, vamos con los temas de transporte. En Puebla ni siquiera está discusión la posibilidad de eliminar el descuento estudiantil en el transporte público, dijo ayer la titular de Movilidad y Transporte, Silvia Tanos. Violeta.
1: Gracias, Fernando. Y es que aclaró la secretaria de Movilidad y Transporte en el estado que no se ha realizado ningún estudio para determinar una nueva tarifa al transporte público. Descartó que exista una definición para autorizar el costo de 10 pesos a esta situación. Y bueno, y es que argumentó que la prioridad es la modernización de las unidades y después realizar un estudio técnico para establecer el alza al pasaje. En este sentido, comentó que la valoración aún no ha comenzado, ya que primero se trabaja en el proceso de sustitución de unidades del transporte público. Dejó en claro que los apoyos para estudiantes y personas con discapacidad, además de personas adultas, continuarán, pese a que admitió que será necesario establecer mecanismos para ser más estrictos y garantizar que los beneficios lleguen realmente a los que los requieren. Vamos a escuchar parte de lo que comentó en este sentido.
2: De no repetir patrones anteriores. Antes había aumento de tarifa y las unidades seguían igual. Entonces ya no se trata de eso. Ahora va a ser al revés. Cambien sus unidades y con mucho gusto se verán ya el estudio de tarifas. ¿Habrá alguien que te pida 10 pesos, otro que digan 12? Una tarifa no se define así. Definitivamente se define a través de un estudio de los costos que tienen ellos contra varios factores, como el salario mínimo, contra una serie de cosas. Nunca falta definitivamente el que sale y dice que no se le dé descuento a tal, que no se le descuento a más cual. Pues definitivamente en ese tenor no está discusión.
1: El reporte, Fernando.
0: Muy bien, y viene también, quédate Violeta, te digo que Violeta, qué bárbara, ¿eh? Uno se acuesta y cuando se despierta ya llegaron 6 notas más. Violeta, la titular de Movilidad y Transporte reveló que a partir del día 15 va a empezar la entrega de chips para los cascos de motociclistas como dispositivos de seguridad. Explícanos bien dónde va el chip, qué revela el chip, cómo nos protege y protege a los pilotos de motocicletas, a los motoristas, este chip. Cuéntanos.
1: Bueno, pues resulta que la titular de Movilidad y Transporte aseveró que a partir del 15 de julio ya estarán entregando cerca de 40,000 chips a los propietarios de motocicletas que tienen que portar el casco. Aclaró que en días pasados concluyó ya la licitación por parte de la Secretaría de Finanzas y solamente pues están pues en este fallo que ya se dio a conocer, y ahora lo que resta pues es que la empresa encargada del proyecto inicie con el proceso de la entrega de estos chips. Aclaró que se trata de un sistema complejo debido a que actualmente se realizan pruebas en los arcos de seguridad y a los lectores que van a permitir identificar a las motocicletas. Y es que hay que aclarar que con la ley de casco y chaleco, bueno, que el chaleco ya no se estableció por ley que tengan que tener ahí un número visible, pero sí en los cascos tendrán que ser colocados estos chips para mayor seguridad. Vamos a escuchar.
2: Yo espero que al 15 de junio, perdón, de julio, ya podamos implementarlos, estar haciendo ya las primeras prácticas sobre los lectores. Es complicado el mecanismo porque no es una calcomanía, es un chip, es un dispositivo. Entonces, ya nos presentaron cuál es el modelo, se están probando en los arcos de seguridad. Falta que los probemos con los lectores y en cuanto estén, inmediatamente en los 22 CIS que tenemos en todo el estado, se iniciará la entrega de...
1: Es el reporte, Fernando.
0: Bueno, cierra ya con broche de oro, Notiviole. Con una inversión de más de 11.5 millones de pesos, 11.6, el gobierno entregó nuevas unidades a transportistas con el impulso del programa de modernización. Adelante, Violeta.
1: Así es, Armando, y este como parte de la estrategia para fortalecer la movilidad, dignificar el transporte público y brindar un servicio mucho más seguro y eficiente a los poblanos, pues resulta que el gobierno del estado entregó 42 unidades del programa de apoyo a la modernización del transporte público y del servicio mercantil de transporte en su modalidad de taxi. Esto en beneficio de concesionarios de distintas regiones del estado de Puebla. Y es que estuvo presente en este acto el secretario de Anticorrupción y Buen Gobierno, Alejandro Espirio Reyes, que encabezó la entrega junto con la secretaria de Movilidad y Transporte, Silvia Tanús, de 19 autobuses, 9 unidades tipo van y 14 taxis en Plaza de la Victoria, que está ubicada en la zona cívica de Los Fuertes. Y esta es la inversión destinada pues a un segundo bloque de beneficiarios que asciende a 11 millones de pesos, a más de 11 millones. Escuchemos.
3: No fueron promesas, son acciones concretas en apoyo de los transportistas. Acciones que permitieron que miles de transportistas pudieran regularizar su situación y destinar recursos a lo verdaderamente importante: mejorar sus unidades y fortalecer el patrimonio de sus familias. Porque aunque el gobierno del estado aporta el 20% del engancho de las unidades son de ustedes y forman parte de su patrimonio. De las 22.411 unidades que integran nuestro padrón, casi 20.000 ya se encuentran debidamente emplacadas. Además, hemos logrado la sustitución de 6.468 unidades.
1: Información, Fernando.
0: Bueno, pues eficiente sí es, Silvia Tanús, la verdad. Y una cosa que le admiro de toda la vida, porque ha estado en política toda la vida, tú en medio de una crisis buscas al secretario del ramo, dice, aguántame. Silvia, toma el toro por los cuernos. Sí, cómo no, te tomo llamada y te explico cómo está. Y eso se ha dado ya varias veces. Bueno, en el mero pleito del cablebús, busqué a José Luis. Oye, sí, sí voy. Porque luego no le entran y entonces pues la gente se queda sin escuchar razones. Esto no es un tribunal para dar la razón a uno o a otro, pero sí para escuchar las razones, ¿no? Bueno, son las 7:29, cumpleaños de la presidenta Sheinbaum. Sheinbaum, 24 de junio. Realmente en vez de Claudia le tocaba llamarse Juana, porque la tradición era que te pusieran el nombre del día en que naciste. Luego hubo un chavo que se llamaba Anib de la Rep. ¿En serio? Porque nació en el aniversario de la Revolución. Y otro, de veras, Revmex, por Revolución Mexicana, y venía el almanaque Revmex, y le pusieron Revmex. Son las 7 de la mañana con 29 horas, Chevrolet Peregrina Centro. Vamos con Sábato.
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0: Bueno, Ernesto Sábato es un escritorazo. Me acuerdo la sacudida que me dio una novela que se llama El Túnel. Híjole, léala. No, bueno. Ya le platicaré más porque tiene varias novelas extraordinarias y El Túnel es chiquitita, por eso impone, ¿no? Que te sacuda tanto una novela de no muchísimas hojas. Oiga, nada más la que se avienta, y creo que tiene razón, la vanidad es tan fantástica que hasta nos induce a preocuparnos de lo que pensarán de nosotros una vez muertos y enterrados.
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1: A ver, esta es la canción que le decía hace un rato. Generalmente, la música popular, cuando va a entrar en tono menor, luego se puede cambiar a mayor. Esta canción es distinta porque abre en tono mayor y luego se pasa a tono menor, eso es poco frecuente. Y juega con dos conceptos que mataban la vida de Gardel. La cabeza de un caballo, porque las carreras se miden quién mete la cabeza primero a la meta. Por eso, por una cabeza de un noble potrillo que justo en la raya afloja al llegar. Pero también la cabeza de una mujer, que era la otra perdición de Gardel. Ponla desde el principio, ¿no, mi Jaime? Porfa. Se llama Por una cabeza, es la que baila Al Pacino en aquella película memorable de Perfume de Mujer. Y era, dicen, el tango favorito de Gardel. A mí hay un tango que me gusta más que este, pero este es de los que más me gusta. Me puede gustar más nostalgias. Ahí le va.

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que dice por una camisa, ese ya es tono menor. Introduce siempre el tono menor un toque de melancolía, de nostalgia. Bueno, vámonos, nos dice aquí terminación 88, coincido con usted, pero es el país que tenemos de la educación que estamos compartiendo. Ojalá los nuevos modelos sí tengan ventilación. Hay unidades que cuentan con una sola ventanilla y por supuesto no sirve de nada. Y mucho menos cuando las unidades van llenas. Y ojalá le den atención al tema de la música. Es pura vulgaridad con obscenidades explícitas. Y si les dices algo, te arriesgas a otra grosería. Por favor, ayúdenos. Totalmente de acuerdo. Van niños, van señoras, van niñas y ponen cada cosa en la música. Digo, a mí me enseñaron que hay palabras que no se dicen delante de mujeres, delante de señoras, delante de... Aquí les vale absolutamente gorro. Y además, aunque sea Beethoven, lo ponen en un volumen que molesta a la gente.

0: Somos un país muy, muy irrespetuoso en eso, la verdad. Pero tienes razón, reclámales. ¿Qué te pasa, güey? Yo dejé ir a la mariposa monarca porque se me ocurrió decirle un día a un niño que estaba recogiendo una mariposa: oye, mano, ahí dice que no recojas las maripositas muertas. ¿Qué te pasa? Me salió atrás de un árbol. Me dijo, puede agarrar lo que quiera, güey. No, no, no, ya me andaban surtiendo. Llevan bafles, aparatos, equipos de sonido al bosque, santuario de la monarca. Es un santuario, es un lugar santo para esos animalitos. Ahí van con su música, sus chupes, unos qué. Bueno, pues empezó a dejar de venir. Un regalo de la naturaleza para México, ¿eh? Pero así lo tratamos. Estoy de acuerdo con usted, terminación 788. Un día vamos a sugerirle a Silvia si se puede normar esto, ¿no? La secretaria. Arturo Cravioto, son las 7:38, hora Chevrolet Perina Centro. La rectora Cedillo, en la UAP, encabezó la bienvenida a cerca de 1,000 estudiantes del programa Delfín. Cuéntanos.
1: Así es, en su mensaje la rectora destacó que la alta demanda que ya tiene este programa de estadías internacionales, de eso se debe al perfil de los investigadores y a su trabajo y los aportes que han dado a la universidad, y que atraigan estudiantes de otras instituciones, de otros países que se interesen por el desarrollo de la ciencia, por lo que destacó la disposición de docentes de la UAP y estudiantes que participan en este intercambio. En ese contexto, dijo que las estadías se realizan de forma virtual para alumnos de Perú, Nicaragua y Costa Rica, y presencialmente participan 826 de todo el país y 85 de Colombia. Y las áreas de mayor demanda fueron medicina y salud, ciencias bioquímicas, química e ingeniería. También destacó que este año en los complejos regionales también hay presencia de jóvenes del programa Delfín. Tal es el caso del nororiental, que hay 19 estudiantes, y en el resto de los complejos hay cerca de 30. Esto dijo como una forma de promover la investigación e incluir a las distintas sedes, y este es parte del mensaje que dio la rectora durante la inauguración de esta bienvenida a los estudiantes, 920 estudiantes del programa Delfín.
2: El éxito de este programa depende en gran medida de la trayectoria de nuestros investigadores. Ustedes son los que con su trabajo atraen a los jóvenes que en un futuro quieren ser investigadores como ustedes. Con solo ver sus publicaciones, con leer los aportes que han realizado en sus diferentes disciplinas, pues cada uno de estos jóvenes dice, sí, yo quiero estar ahí, yo quiero aprender, yo quiero participar de esos proyectos. Y ustedes son los que le dan vida.
1: Hasta aquí el reporte, Fer.
0: Bueno, muy bien, muchas gracias. Fíjense que está diciendo la MOTAC que no les entregaron minuta de ayer. Entonces, el gobierno de la República está diciendo que lograron convencerlos de que no cerraron vialidades, pero lo último que tengo es que se están agrupando en algunos puntos. No, no han cerrado vialidades. Pero pues ahí está la amenaza, ¿no? Y en un país donde el gobierno te dice una cosa, ya lo resolvimos, no sé qué y no sé cuánto, los otros dicen, no nos han dado minuta, no hay compromisos claros, mejor no, pues uno nunca sabe. Bueno, son las Beatriz, 7:41. Vámonos contigo, Violeta, 7 años del anuncio del cierre de la Junta Federal de Conciliación y Arbitraje. Lo hicieron rapidito, nada más tardaron 7 años. Entre el anuncio y el cierre. Adelante, Viole.
3: Así, Fernando, comentarte aquí ya toda la auditoría de Ultra 92.5, que finalmente en el diario oficial de la Federación quedó formalizado el cierre definitivo de la Junta Especial número 33, que está ubicada en Puebla Capital como parte de la desaparición nacional del antiguo sistema de juntas de conciliación y arbitraje. Y es que de acuerdo con este decreto, pues que confirma el término de funciones de una instancia que durante décadas fue el principal espacio para resolver conflictos entre trabajadores y empleadores, y bueno, pues su lugar ha sido ocupado por los tribunales laborales del Poder Judicial de la Federación y del Centro Federal de Conciliación y Registro Laboral, creados tras la reforma laboral del 2019. Aunque la transición comenzó hace ya varios años y avanzó de manera gradual en todo el país, en Puebla la Junta 33 continuó operando para atender miles de expedientes rezagados. Sin embargo, el documento que fue publicado el 22 de junio, pues pone fin a cualquier actividad administrativa pendiente y oficializa su extinción. Y bueno, pues ya como parte de la reorganización, los expedientes que aún se encuentran en etapa de instrucción fueron enviados a la Junta Especial 46 con sede en el vecino estado de Tlaxcala. En tanto, los asuntos relacionados con laudos, ejecuciones y amparos quedaron bajo la responsabilidad de la Junta Especial 32, que está ubicada en Oaxaca de Juárez. Es la información, Fernando.
0: Gracias, Viole. Nos vamos a la pausa. Son 7:43. Ahorita venimos.
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2: Beatriz, qué bueno que estás de cuerpo presente porque andabas en Nueva York. ¿Cómo sí. te fue en Nueva York?
3: Muy bien, Fer. Buenos días. La verdad que fuimos con una agenda conjunta, la secretaria Carla López Malo y yo, y el conjuntar las agendas fortaleció muchísimo la visita que tuvimos a Nueva York, porque la base, por supuesto, era promover el vuelo Nueva York-Puebla. Pero en esas reuniones que tuvimos con turoperadores, ¿no? Tuvimos reuniones con empresas especialistas en manejo de turoperadores, de más de 20,000 turoperadores.
2: ¡Ah, caray!
3: Te encuentras con claves que ellos mismos te dan para poder tener atracción de turismo, que Carla ya les platicara, nada más que Carla de ahí se fue, la secretaria, a Los Ángeles. Ella ahorita está en Los Ángeles todavía, y no le dije, no, porque tengo mucho, no, hay que atender la empresa. Y no. Pero fuimos a visitar al cónsul con el objetivo de que... Exacto, con el objetivo de poder con él platicar para que nos podemos hacer un encuentro empresarial entre los empresarios migrantes poblanos que ya están allá, que son la segunda y la tercera generación, que ya su historia es diferente porque aparte ya nacieron allá, claro. Porque además ya estudiaron, porque ya tienen otro nivel sociocultural, ¿no? Y además, y sus empresas son verdaderamente fuertes. Ellos aprendieron el caminito de la importación de los productos mexicanos y son grandes distribuidores. Sí, tienen centros de acopio y de distribución de los productos poblanos y de productos mexicanos en general. Y entonces, este encuentro que queremos provocar con productores y empresarios poblanos, locales, regionales, con ellos, pues es para que puedan abrirle las puertas al productor poblano y pueda encontrar el caminito para poder exportar muchísimo más fácil, porque ese es el camino idóneo, ¿eh?
2: Y ya además, está fluyendo, tenemos una nota aquí
3: está
2: de que
3: fluyendo.
2: Ya se logró, creo que el primer millón.
3: Así es, de la marca 5 de mayo.
2: De la marca 5 de mayo, ya exportado para allá, y así mira es. Que no nació hace mucho tiempo, es relativamente reciente.
3: Sí.
2: Si esto se multiplica, pues mucha gente va a recibir en dólares lo que está exportando y eso le va a dar un jalón a las comunidades.
3: Así es, pero aparte te voy a decir algo que estuve platicando con el gobernador en el sentido de lo que están haciendo aquí en Puebla es sumamente interesante porque se está fortaleciendo la región, se están fortaleciendo las vocaciones a estos productores, se les está profesionalizando para que puedan subirse a estas cadenas de suministro globales, porque te voy a decir cuál es el gran riesgo que yo observé ahorita que estuvimos. Como ya son la segunda y la tercera generación, si estos productos no cumplen con los requisitos que exigen los proveedores de allá, ellos empezarán a producir con manos mexicanas, pero con una derrama económica allá. Y la derrama económica no se queda acá. Entonces, este trabajo, este es el riesgo que yo ya lo vi, ¿eh? Porque además ya visitamos las bodegas, cuando fuimos también de visita a Passaic, estuvimos visitando a los empresarios, y no únicamente ya hoy están creciendo en sus centros de distribución y en su logística de distribución, sino que también están empezando a producir ciertos productos con los mismos migrantes locales, regionales, de sus comunidades, pero pues hoy se queda, la derrama económica se quedará allá, y esto puede hacer que se debilite la región y el producto, porque el know-how lo tenemos nosotros.
2: ¿Sí?
3: Entonces, a la hora de que tú te vas,
2: te
3: llevas el know-how y empiezas a producir allá, entonces aquí lo interesante es que se está fortaleciendo la región, se están fortaleciendo las vocaciones con la marca 5 de mayo. En realidad, esta marca está haciendo que se profesionalice el producto para que pueda subirse a las cadenas de suministro globales, pero no necesariamente tienes que tener la marca 5 de mayo con tu producto. Si tú tienes tu propia marca, puedes acudir de igual forma, ¿no?, para que te profesionalices y puedas subirte a las mismas cadenas de suministro que tienen allá en el extranjero, en Nueva York. Pero ¿sabes qué? Aparte pudimos observar, y siempre lo hemos dicho, y aparte los decimos en las narrativas, que sin la conjunción del gobierno, la iniciativa privada, a ver, esto que siempre decimos es real. La forma en la que hoy vamos con esta perspectiva y esta visión de desarrollo económico todos, tanto el gobierno del Estado, la Secretaría de Economía, que no fue el secretario Víctor Gabriel, pero con esta visión, y yo como con esta promotoría, fui acompañando con la misma visión a Carla López Malo, y entonces ambas, con los mismos objetivos, pudimos fortalecer. Entonces, ¿qué tareas tenemos? Habrá un encuentro regional con Puebla y los empresarios de Nueva York, que ya abrieron los canales de distribución, que ya pueden aceptar los productos, donde haya una trazabilidad de información también, para que ellos nos digan qué exigencia tienen los compradores finales allá, qué exigencia tienen para que el producto se suba a esa exigencia.
2: Sí, claro.
3: Y se puedan certificar, ¿no? Porque aquí la idea también es que podamos obtener certificaciones en estos productos, porque carecemos de certificaciones internacionales en México, en el país. La idea es poder traernos una certificación y el valor agregado, que es en donde ahorita se está en los programas que tiene ahorita el gobierno del Estado, es que el productor que empiece con su base de producción, que no nada más tenga capacidad de producción, sino que tenga un valor agregado para que realmente sea capaz y competitivo hacia el exterior. Eso es lo que estamos alineados todos con estos
2: objetivos. Y lo vital es esos requisitos que te ponen allá. Serán muy estrictos, muy, lo que tú quieras, pero si no los cumples, no les vendes.
3: Así es.
2: Entonces hay que estar muy pendientes de cumplir todas esas especificaciones, que no se pase un gramo de azuquitar, que todo lo que quieran, que lo controlamos y se los mandamos y les cobramos.
3: Sí.
2: Y eso va a ser para bien de muchas comunidades, incluso chiquitas comunidades.
3: Así es.
2: Que les empiezan a caer dólares y pueden tener otra visión de desarrollo.
3: No, y aparte ellos nos decían, no nos vean como remesas. No, hoy no nos vean como remesas, ¿no?
2: Menos como negocios.
3: Exacto, mutuos. Véanos realmente como para poder hacer negocios mutuos. Bien. Y el poder abrir estos puentes creo que así va a ser muy positivo para el Estado, para las comunidades, por supuesto, que para todos los empresarios, porque tenemos micros, pequeños y medianos empresarios, sí, muebleros, que producen muchos productos que no necesariamente sean de la marca 5 de Mayo,
2: los
3: pero que aprovechen
2: de Chipilo, Beatriz.
3: Así
2: tuvieron
3: es.
2: Un auge en el
3: un
2: mundo.
3: Un auge
2: increíble, totalmente. Con Toño.
3: Así es. Totalmente.
2: Pues ahí está. Un éxito el viaje.
3: Un éxito.
2: Qué bueno.
3: Un éxito el viaje.
2: Nos seguirás contando. Felicidades.
3: Muchísimas gracias. Y gracias. Además, por la recomendación.
2: Me hablan muy bien de ti allá porque conecté a Jesús Pérez, que es un tipazo de CUNY, la Universidad, sí, de la Ciudad de Nueva York. Y se vieron y, bueno, habla maravillas de ti.
3: Muchas gracias.
2: Qué bueno. Porque ese hombre es también un entusiasta, una bujía para todo lo que sea Puebla.
3: Sí, porque es la academia sumada, porque no podemos solos, gobierno, empresa. No. Sin academia nos quedamos incompletos. Con la academia es importantísimo, porque además resaltando también que es urgentemente necesario el idioma del inglés en los productores, porque no puedes subir a las cadenas globales si no tienes el idioma. Entonces es muy importante que se capacite. Vamos a hacer alguna alianza también con ellos, con la universidad, para el tema de formación, y yo creo que va a haber un buen detonante.
2: Beatriz, qué bueno.
3: Muchas
2: que
3: gracias
2: bien, porque
3: por la recomendación.
2: Si les va bien en estos viajes, le va bien a Puebla, le va bien a nuestras comunidades, a nuestros productos, y va a ser para tener mejor calidad de vida. Gracias por venir.
3: Gracias.
2: Y gracias por haber ido.
3: Al contrario, muchas gracias.
2: Gracias, Beatriz. Son 5:04 para que sean las 8 de la mañana. 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Ya venimos.
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16: Amigos del auditorio, muy buenos días. Los saludo con muchísimo gusto desde la Secretaría de Seguridad Ciudadana, donde les compartimos el reporte vial. Encontrarán tráfico fluido en Calzada Ignacio Zaragoza, de Diagonal Defensores de la República a Boulevard Héroes del 5 de Mayo. Hay buen avance sobre el Boulevard Atlixco del Circuito Juan Pablo II a la Avenida Juárez. Y se presenta buena circulación en la Avenida Nacional, de Boulevard a Municipio Libre a la Avenida Las Margaritas. Por otra parte, tomen sus precauciones porque se registra carga vehicular en Boulevard Héroes del 5 de Mayo, de Avenida 25 Oriente a Avenida 2 Oriente. También en la Diagonal Defensores de la República, de Calzada Ignacio Zaragoza a la Avenida 30 Poniente. Y se presentan ligeros asentamientos en Circuito Juan Pablo II, de Calle 2 Sur a Calle 22 Sur. Amigos del auditorio, por favor conduzcan con muchísima precaución y a la mínima velocidad. Hasta aquí la información y deseamos que tengan un excelente y feliz día.
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2: Mire, lo urgente es el tema de la AMOTAC y los bloqueos que no se están dando, pero sí hay manifestaciones que la verdad no sé cómo ubicarlo porque pueden entorpecer de alguna manera, sin ser bloqueo absoluto, pueden entorpecer. ¿Cuál es la situación que tenemos? No coincide lo que dice el gobierno, que ya estaba resuelto, con lo que dice AMOTAC. Javier.
17: Efectivamente, Fer, y bueno, en algunos puntos aquí del estado de Puebla, concretamente en la carretera de Huejotzingo hacia San Martín Texmelucan, ahí hay concentración sobre todo de mototaxistas, es lo que nos están reportando, y camiones de la AMOTAC afiliados a esta organización están estacionados a un lado de la carretera, pero están invadiendo una parte del carril de baja. Uh-huh. Entonces eso es lo que está causando mucho tráfico vehicular. Sí. No hay bloqueo como tal.
2: No hay bloqueo de que no puedas pasar, pero cuesta trabajo llegar a pasar.
17: Rafael Ortiz Pacheco, quien es presidente de la AMOTAC a nivel nacional, dijo que sí, efectivamente reconocieron los acuerdos en la Secretaría de Gobernación, que no habrá bloqueos, pero sí algunas movilizaciones y paro de algunos transportes de algunos productos.
2: Ay Dios, o sea que ni es paro ni es totalmente libre.
17: Hasta que no reciban la minuta que firmaron anoche en Gobernación, van a estar con esas movilizaciones, ¿no?
2: Pues ojalá también el gobierno, caramba, si ya, ¿por qué no les dieron la minuta anoche?
17: Firmado, sellado.
2: Firmado
17: y todo,
2: ya ejemplo, ahorita, de una vez, para garantizar que no hubiera estos problemas, ¿no?
17: Dadas las experiencias anteriores justamente de gobierno con la CENTE, pues bueno, mejor primero papelito.
2: ¿Cuánto llevamos con los AMOTAC? ¿Y de qué se quejan? ¿No quieren un subsidio? ¿No quieren circular libremente sin que los asalten? Ese es el problema fundamental.
17: Hay que recordar, Fe, que el año pasado justamente comenzó estas movilizaciones por el asesinato de algunos transportistas, sí, que los asaltaron y aparte, pues bueno, los terminaron, les terminaron quitando la vida y de ahí se dieron estas movilizaciones.
2: Sí, seguramente algunos compañeros querrán que se aplauda que haya asesinatos. Eso no lo vamos a aplaudir ni lo van a permitir los transportistas. Los matan, les quitan la mercancía, etcétera. Pero bueno, en otros temas que tenemos hoy aquí para usted, la secretaria de Bienestar, Laura Artemisa, firma convenio entre la dependencia y empresas locales. Van a dar descuentos a trabajadores y acceso a servicios médicos, apoyo en salud mental, alimentos y opciones de diseño para el hogar. Por otra parte, lo que comentamos hace un momento, la marca Puebla 5 de Mayo llegó a su primer millón en exportaciones, me imagino que de dólares, porque las exportaciones se suelen medir todavía en dólares. Hay una propuesta de dejar de usar el dólar como referente. Esto enviando productos a Estados Unidos y beneficiando a productores poblanos. No, pues andamos valiendo madres. Eso dijo el senador Gerardo Fernández Noroña en un meeting realizado en Huehuetla. Fue el fin de semana, pero se difundió hasta ayer en redes sociales. Se molestó porque solo algunos asistentes hablaban español. Pues hombre, pues no sabía qué región iba. Huehuetla es una región muy, muy totonaca. Es una región totonaca del estado y hablan como lengua madre, lengua materna, el totonaca, ¿eh? Uh-huh. Pero eso no le gustó. El secretario de Desarrollo Económico y Trabajo, Víctor Gabriel Chedraui, sostiene que en este momento no sería viable una huelga en Audi o en otra industria. Se realizó ayer la votación de la propuesta contractual hecha por la empresa de los cuatro aritos a los trabajadores. La presidenta municipal de San Pedro Cholula, Tonantzin Fernández, reacciona y encabeza el operativo Zapoteca Seguro. Esto a raíz del asalto a unos jóvenes en el Cerro Zapotecas la semana pasada. Aquí le presentamos el video. Ya hay cuatrimotos, policía montada y patrullas para garantizar la seguridad de los deportistas y sus visitantes. Mire, será el sereno. Pero cuando éramos niños en este país, los que tenemos mi edad, podíamos ir a donde nos diera la gana. Hoy no. Nos lo expropió la delincuencia. ¿Que no puedan tus hijos ir a andar en bicicleta a un cerro? Hoy, en 2026, perdone, hay que exigirle cuentas a los gobiernos. Alguien se hizo cómplice para que esto nos comiera el mandado, denúncienlo y lo metemos al bote. ¿Alguien sigue siendo cómplice? ¡Órale! Pero si todo es patear las cosas para adelante y decir que no pasa nada, y por favor, están asaltando a nuestros hijos. Bueno, mis hijos no. Mi hijo ya no vive aquí, mi hija ya no anda en bicicleta en los cerros. Pero están quitando el derecho a nuestros hijos de hacer deporte, de salir, de divertirse sanamente. ¿No nos damos cuenta? Creo que muchos sí. Hay dos o tres que hacen mucho ruido diciendo, no. Estamos mejor que nunca.
17: Oye, o incluso ir al trabajo, Fer. Hombre. 4 o 5 de la mañana que te vas en tu bici, sí, al trabajo, o que sales del trabajo.
2: Por favor.
17: Sí, sí, está bueno, muy complicado.
2: Ni siquiera a las 4 o 5 de la mañana. A las 12 del día por vía Tliscayo, te hay un güey que te da balazos. En eso se entretiene. Y no quieren que nos indignemos. No, no, sí, pues las focas hacen ruido, pero no contribuyen en nada. ¿Qué más tenemos con la mañanera?
17: Así es, Fer, bueno, comenzó la mañanera la presidenta Claudia Sheinbaum y pues bueno, arrancó con la prensa cantándole las mañanitas. Los reporteros que cubren la conferencia mañanera, pues la cantaron las
2: también
17: mañanitas.
2: También la que le cuestiona, ¿cómo se llama? Aide.
17: Reina.
2: Reina. Reina, porque esa sí es durita, ¿eh?
17: Sí, sí, se le va y se enoja a la presidenta. Esperemos que hoy no sea el caso.
2: No, hoy no le va a preguntar de regalo de cumple.
17: 64
2: años. ¿Qué bueno? Y que haga un esfuerzo la presidenta por responder. Esa es una relación con la prensa, que no sea nada más la versión gobierno, ¿no?
17: Y que, como dice la presidenta, no se enganche en temas, pero sí se ve que se prende.
2: Ahora, te voy a decir, este es un país tan presidencialista que muchas de esas preguntas ni caso tiene hacérselas a gobernadores. Porque la seguridad, en cuanto a estos delitos, depende del gobierno federal. Son bandas de crimen organizado, eso es del gobierno federal. Y si el gobierno federal tiene ahí incrustados en su partido o en otros, algunos malandros, y lo sigue tolerando, pues entonces no vamos a salir de esto nunca, ¿eh?
17: Y que muchos temas quizás nunca los hubiéramos conocido si no hubieran llegado a la mañanera, ¿no?
2: Sí. Y te voy a decir, esto que estoy diciendo no lo dice el PAN, no lo dice el PRI, lo dicen muchos morenistas que están hasta el gorro de haberle dado su vida a un proyecto de izquierda con ilusión, con esfuerzo, hasta con heridas, con muertos. Acuérdate el PRD cuántos perdió con Salinas. Para llegar y encontrar esto. Digo, finalmente, algunos lugares del país. ¿Qué diferencia hay con García Luna? ¿Ya pactaron? ¿O no? ¿O nadie ha pactado aquí? Sí, por sí. Favor.
17: Muy ilusorio. Y bueno, pues ahí está la mañanera. Y bueno, está hablando del tema de vivienda, de acceso a la vivienda federal. Y pues en ese sentido se hizo un enlace hasta Michoacán para la entrega justamente de paquetes de vivienda. Y también está Luz Elena González, quien es titular de la Secretaría de Energía y está presentando avances precisamente en esta materia. Y hablando de los megawatts, 32 mil megawatts, que se añadirán a la red eléctrica nacional. 79% de estos proporcionados por la Comisión Federal de Electricidad. Y en temas internacionales, esta mañana el Financial Times está revelando que la deuda externa total de Venezuela alcanzaría los 240 billones de dólares, enmarcándose como la mayor reestructuración de la historia. El saldo negativo supera por 200% el Producto Interno Bruto de Venezuela, pero el objetivo es regresar justamente a sanear las finanzas venezolanas para que regrese a los mercados internacionales.
2: Bueno, muy bien, algunas llamadas. Es cierto que a algunos mexicanos nos faltan clases de civismo, pero no tenemos las manos manchadas de sangre por genocidio, guerras, esclavitud, como los cultos europeos. Buen día, don Fernando Canales. Ni todos los europeos tienen las manos manchadas de sangre, ni todos los mexicanos las tienen limpias. Esas generalizaciones hacen muchísimo daño. Aquí hemos tenido guerras, aquí ha habido, pues no genocidio, pero matanzas muy crueles. Aquí ha habido y hay esclavitud hoy. Los españoles somos independientes hace más de 200 años. ¿Y qué hemos hecho? Es pregunta, ¿eh? Muy fácil pensar que el pueblo mexicano es un pueblo limpio y puro y todos los demás son malísimos. Entonces, ¿quiénes están matando gente en nuestro país? Son mexicanos.
17: Por ejemplo, a mí me tocó cubrir la gente de todo los Xochitlán y los pueblos, ajá, de la Sierra Negra, que por estas épocas se los llevan en condiciones de esclavitud a los cortes de uva, ¿sí?, de otros productos allá en Sonora, y de verdad son unas condiciones terribles, ¿eh?
2: Terribles, ¿eh? Bueno, buenos días. En Puebla capital se tomaron algunas calles, y sí, ¿cuáles son? No, en Puebla capital no tenemos noticia de esto. ¿Me podrían compartir el contacto de Coparmex? Estoy muy interesada en aplicar. Bueno, terminación 8230 es 2222-980800. Por favor, diga que lo oyó en este noticiero, que le comuniquen con Beatriz Camacho o alguien de su equipo para que le digan cómo están las cosas, ¿no? Ojalá veas la mañanera para constatar la majadería de Reina Aide y la paciencia de la presidenta. Pues ojalá, ojalá le baje Reina Aide y la presidenta conteste más, que no se enoje. Finalmente se trata de encontrar la cuadratura del círculo. Fer, buen día. Noroña exhibió en el video donde se dirige al organizador que había asegurado que todos los asistentes hablaban español, ojalá verifiquen tu información. O sea, que Noroña exige, el error es nuestro, porque no verificamos la información y criticamos a Noroña, porque el señor Noroña exige que los asistentes hablaran español. ¡Ah, caray! Exigirle a un indígena mexicano que para un mitin de Noroña hable español.
17: Y suponiendo sin conceder, ¿no? Suponiendo sin conceder lo que dice el radioescucha, ¿y era necesario que dijera eso? O sea, ¿era necesario que se expresara así? Sí.
2: Bueno, cada quien, ¿no? Cada quien. Ahora que mencionaste a Reina Aide, ¿me puedes decir en qué medio trabajo, dónde escribe? Ya va la mañanera, ese cuestionamiento, yo quiero escucharla o leerla, pero no encuentro nada. Tú que estás en el gremio, ¿sabes dónde? No, pero para ir a la mañana tienes que acreditarte como parte de un gremio. ¿De qué gremio era este Lord?
17: Molécula.
2: Molécula. ¿De qué medio era? ¿Usted se acuerda? ¿Se acuerda o no? Tienes que acreditarte, no puedes decir, yo soy este, aquí tengo mi restaurante y quiero ir. No. Es para prensa. Ahora pregúntenle a Jesús Ramírez, ¿no? ¿Y por qué la dejan entrar si no está acreditada?
17: Pero si quiere escuchar a Reneide, está en YouTube, en Liberal Radio de Chihuahua. Entonces ahí puede encontrarla en YouTube como Reneide y ahí difunde su información.
2: Son las 8:13, después de la pausa le seguimos.
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2: Dedicada con todo cariño a los que están muy conformes con este país, de Ernesto Sábato. Hay una manera de contribuir a la protección de la humanidad y es no resignarse. Seguimos.
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1: Bueno, más datos sobre René Aydé, ya que están tan interesados en su vida. No tengo datos de Lord Molécula.
2: Híjole, ni tenerlos.
1: No. ¿Verdad, señor presidente, que usted es el más guapo del mundo? Sí.
2: ¿Qué horas son?
1: Bueno, no trabaja para un solo medio. Vive en Hermosillo y colabora como reportera freelance con medios en internet, noticieros de radio en Sonora, Baja California Sur y a nivel nacional. Trabajó en el diario El Imparcial de Hermosillo y como corresponsal para Grupo Reforma durante casi 20 años. Es una persona que tiene su carrera. A ver, pregúntale a la inteligencia artificial qué sabe de Lord Molécula. Bueno, vámonos con más.
2: A ver si no se me descompone el teléfono.
1: Se va a quemar. Bueno, son las 8:19. Vamos con más. ¿Y vamos con quién? Vamos contigo, Javier, la Secretaría de Bienestar, Laura Artemisa. A ver, aquí hay un convenio con empresas para que los trabajadores de esas empresas reciban una serie de beneficios que me parece que tendría que estar proveyendo el gobierno ya, el Seguro Social y demás. Pero interviene Bienestar pues para conseguirlos, porque no siempre fluyen.
3: Efectivamente, Fer, y bueno, la secretaria de Bienestar, Laura Artemisa García Chávez, instó a las y los beneficiarios de estos programas de, que son trabajadores de la Secretaría, a aprovechar plenamente estos apoyos porque están pensados en fortalecer su salud física y mental al tiempo de que protegen su bolsillo y brindan tranquilidad a sus familias. En ese sentido, la maestra Laura Artemisa subrayó que este convenio es un reconocimiento al esfuerzo de cada trabajadora y trabajador de la dependencia, porque detrás del servicio que pues, ellos ofrecen hay una familia que merece justicia y oportunidades. Vamos a escuchar qué fue lo que dijo la maestra Laura Artemisa con la firma de este convenio, porque pues, bueno, también van a tener acceso a servicios médicos, apoyo en salud mental, alimentos y así como opciones para los hogares, bueno, sobre todo para su decoración. Adelante, maestra.
4: Buscamos siempre, sobre todo, ser justos con las necesidades que tienen, sin perder de vista que todos tenemos que alcanzar objetivos y metas. Así es que muchas gracias, Robert, por este trabajo que se hace. Y muy centrado en lo que tú haces hoy, el esfuerzo, como lo decía Dani, quien es titular del voluntariado, era desde el primer día es cuidar, y lo hemos dicho, ¿no? Cuidar de ustedes, fortalecer de ustedes. Y hoy tenemos alianzas estratégicas que se establecieron. Pues primero empezamos con amigos y que de verdad yo agradezco.
3: Hasta ahí la información, Fer.
1: Bueno, en Puebla son las 8 de la mañana con 21 minutos. Opiniones del auditorio. No puede uno dirigirse a una audiencia que no te va a entender. Te invito a que te dirijas a nosotros en Totonaco. A ver si por lo menos el 90% de tu audiencia te entendemos. Ya pasó el tiempo de acarrear gente para aplaudir. La misión es llevar mensajes a nuestra gente más relegada, dice 8332. No entendí el mensaje. Ya pasó el tiempo de acarrear a gente para aplaudir. La misión es llevar mensajes a nuestra gente más relegada.
3: Ah, ok, pero si...
1: ¿Qué mensajes o qué?
3: Pero si aparte los regaña y les mienta la madre por que no hablan español, pues bueno.
1: Sí, la verdad es que creo que fue un error. Noroña cambió mucho, era un cuate... de verdad no sabe qué... Pero el poder cambia a la gente, sin duda, ¿no? Bueno, la marca Puebla 5 de Mayo, esto es bien importante. Tenemos a Caroline. Caroline, la marca Puebla 5 de Mayo, y esto coincide con lo que nos decía Beatriz Camacho, llega a su primer millón, me imagino, que de dólares en exportaciones. ¿Qué sabemos, Caro?
5: Gracias, te saludo con gusto a todo el auditorio de Ultra 92.5 y efectivamente la marca Puebla 5 de Mayo impulsa a 497 poblanos productores con ventas hacia Los Ángeles, Nueva York y Nueva Jersey con calidad certificada y reconocimiento internacional y por tanto pues ya se alcanzó el primer millón de dólares en exportaciones, sobre todo pues de este mercado que es Estados Unidos. Actualmente pues se cuentan con 2.500 productos elaborados en distintas regiones del estado, lo que representa una plataforma de crecimiento para micro, pequeñas y medianas empresas. Hay que recordar que la comercialización de los productos poblanos pues se fortalece a través de algunos kioscos que están instalados en destinos con vuelos conectados con el Aeropuerto Internacional Hermano Cerdán, allá en Huejotzingo, para ampliar la presencia de la marca y acercar la riqueza productiva. También pues, se resalta que la calidad de los productos que forman parte de esta red 5 de Mayo son tan, digamos, buenos y sanos también porque se pueden distribuir incluso en escuelas saludables con la posibilidad de llegar a 8,000 instituciones educativas. En su turno, pues, el secretario de Desarrollo Económico, Víctor Gabriel Chedraui, afirmó que la marca, pues, es un gran proyecto de un buen alcance, que con ello, pues, se busca convertirla en un sello de calidad reconocido, no solo en Puebla, sino en a nivel internacional, por lo que, pues, cada producto puede aportar identidad y generar confianza en los consumidores. Escuchemos.
0: La realidad es que, estamos tratando de evitar que el gobierno participe directamente en las compras y las ventas. Esto lo están haciendo los propios productores. Esta tienda la maneja una cooperativa con la autorización de más de 100 cooperativas, de 100 emprendimientos, donde tomaron la decisión que sea una persona. Entonces, parte de nuestra estrategia es buscar en diferentes lugares quienes quieran tener una tienda Puebla 5 de Mayo, porque lo que queremos es que esto trascienda.
1: Muy bien, muchas gracias. Caroline en Puebla, son las 8 de la mañana con 24 minutos. 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Y nos vamos ahora con el tema de Fernández Noroña. A ver, Noroña era un cuate muy, muy cercano a la gente, muy, muy culto. Un cuate fan de la lectura. La última vez que hablamos, si usted lo escuchó, se acordaba muy bien de pláticas sobre literatura, sobre libros. Bueno, cambió mucho, era muy cercano, se ha vuelto muy irritable porque, claro, le cuestionan ciertas cosas, ¿no? Está corriendo por la investigación de Excelsior sobre sueldos de gente cercana en el Senado y, por ejemplo, el camarógrafo de Noroña gana 1,000,000 pesos al mes. Entonces, digo, un camarógrafo, ¿cuánto gana? 10, 15 mil pesos, ¿no? Y recibió 1,240,000 de 4 contratos por honorarios en un periodo de 13 meses. No son 1,000,000 al mes, son 100 mil al mes.
3: Pero es un...
1: Bueno, pues dime, ¿no?
3: Sueldazo, ¿no?
1: No aparece en la nómina oficial de asesores del Senado, pero sí en contratos de prestación de servicios y ha acompañado a Noroña en giras y viajes oficiales, incluido el extranjero. Ahora, ¿cómo se llama esta persona? Se llama, espérenme un segundín, se llama Emiliano González González. Y hay quien dice, me imagino que con mala fe, que es su hijo. Y ninguno de sus hijos usa el apellido para... En fin, pues ahí está, si usted quiere aplaudir eso, apláudalo, pues está usted en su derecho, son sus manitas.
3: Y que no hubiéramos sabido de su existencia si no hubiera sido porque Alito, el presidente del PRI, cuando se agarró a trompadas con... Le dio empujón y bueno, lo tuvieron que poner un collarín que no necesitaba, luego se supo y así fue como salió a la luz pública.
1: Bueno, pues el caso de Noroña, ¿qué fue exactamente lo que pasó? ¿Por qué se molestó el señor? En fin.
3: Pues efectivamente, Fer, y bueno, saludo nuevamente a ti y a todos nuestros amigos del auditorio, porque ayer comenzó a circular un video de la visita del fin de semana de Gerardo Fernández Noroña, el senador, por parte de, pues bueno, Morena, quien, pues bueno, protagonizó una nueva polémica, ya que, pues al comenzar su discurso allá en la cabecera municipal de Huehuetla, pues... preguntó que quién hablaba español y pues apenas un par de manos levantaron, alzaron la mano y lanzó la frase, no, pues andamos valiendo madres, ¿no? Si bien quizás muy rigurosamente no se refería directamente a la población, uh-huh, pues la expresión hizo...
1: A su equipo a lo mejor se refería, ¿no?
3: Hizo sentir mal, sobre todo porque pues sabían a dónde iban. Hay que señalar que Huehuetla tiene 22,000 habitantes y 80% son hablantes.
1: Yo no he visto el video, pregunto. Va a una zona eminentemente totonaca, dijo buenos días en totonaco, dijo buenas tardes en totonaco, ¿alguna palabra que lo acercara a esta gente?
3: No, en absoluto, ¿no? Y si él sabía dónde iban, ¿no?
1: No, pues él sabía, él pidió ir ahí.
3: Así es.
1: Si no es así casual, ¿no? Pero tenemos el video, a ver, vamos a ver.
3: Vamos a escuchar qué fue.
6: A ver, nomás para hacerme una idea, ¿quiénes sí entienden español? Alcen la mano. No, pues andamos valiendo madre. ¿Cómo le hacemos? Porque si no, no van a entender nada. Le dicen estos cabrones que sí entienden todo el mundo.
3: De entrada, ¿Quién entiende español? Digo, ya me parece bastante discriminatorio, digo, no sé, a lo mejor tu percepción es diferente, pero la forma de expresarse, digo, ya a veces creo que ya ni sorprende lo que dice el senador.
1: Ahora, el lenguaje oficial de la patria es el castellano. Qué arrinconados los tenemos que no han aprendido castellano. Es finalmente el idioma oficial de México, ¿no? Qué bueno que no dejemos perder la riqueza de nuestras lenguas. Qué bueno que se sigan enseñando. Qué bueno, sí. Pero el idioma en que nos entendemos en México, la gran mayoría de los mexicanos es el castellano. Nadie les ha enseñado cómo están las escuelas. ¿Qué pasó con esa nueva escuela mexicana? Qué duro, ¿no?
3: Y aparte, Fer, en muchas también hay que señalarlo, de la gente de allá de Huehuetla, también son migrantes y quizás a lo mejor en ese momento no querían decirlo, pero hablan inglés o incluso otro idioma, ¿no? Que
1: sí, han migrado.
3: Han migrado y creo que sí es bastante discriminatorio lo que dijo.
1: Bueno, pues son las 8:29, vamos a una pequeña pausa, regresamos, fíjate que me entristeció, no me había entristecido el noticiero, no, ni siquiera la actitud en Noroña, dijo, estamos jodidos, no nos vamos a entender. Porque eso es muestra de muchas comunidades en México. Si no hablan unos un idioma y otros el mismo, pues no se entienden. ¿Cómo vamos a entendernos? Es una duda que tengo. Vámonos.
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0: Bueno, son las 8 de la mañana, 34. Buenos días, un saludo a Fernando. Escribo para pedirle si pudiera anunciar el Festival Colores LGBTTTIQ+. ¿Qué realiza la Secretaría de Arte y Cultura el día de hoy? Una obra de teatro de Talavera Cabaret en la Sala Luis Cabrera a las 7 de la tarde. El de Lía Sirena, artista y académica transgénero, con un performance en el Centro Cultural San Roque a las 6 de la tarde. Y el sábado 27 de junio, como clausura del festival, la presentación de Liliana Felipe en la Sala de Teatro Luis Cabrera a las 7 de la tarde. El Festival Colores busca visibilizar el trabajo artístico de la comunidad LGBT. Gracias, Terminación 44. Qué caray, qué denigrante en la forma en que preguntó quién entiende español. Estuvo mal formulada. Debió preguntar, ¿who speaks Spanish? Más bien interpretó, y es mi opinión, a los organizadores, quienes debieron prever un traductor de lenguas. Pero si de tirar se trata, tiren. Pues ya a lo mejor el error estuvo ahí. En, obviamente, preguntarle a él, oye, ¿hablas totonaco? No, pues no hablo. Entonces buscar a alguien que le tradujera. A lo mejor por ahí hubiera estado, ¿no? Fernando, eres patético. En serio, la nota del fotógrafo de Noroña es noticia. Tus fobias para ser hombre culto es enfermiza. Buen día. Sí, me enferma la corrupción. Me enferman esos aires de realeza británica de traer un fotógrafo al que le paguen 100,000 pesos mensuales para tomarle fotos a su ego de un partido de izquierda. Si esas jaladas me chocaban en la derecha, en la izquierda me parecen incongruentes, repulsivas, alucinantes. En serio, sí es nota que se tire el dinero así. Sí es nota. En un país donde en muchos lugares no hay medicinas, sí es nota. ¿O qué quieres? El, ¿cómo se llama? El de Cuba. El periódico. No, ahí todo está feliz. Bueno, listos para la UAP.
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0: La maestra Rosalinda Merino Calderón, titular de la Vicerrectoría de Extensión y Difusión de la Cultura de la UAP, que tiene una gran ventaja, siempre viene, bueno, en general las universidades, pero aquí la maestra a traer cosas buenas, buenas invitaciones, porque es Extensión y Difusión de la Cultura.
2: Así es, traemos la parte bonita. Entonces, nosotros venimos a invitarlos al próximo Domingo Cultural, que es el 28 de junio. Vamos a estar de 10 de la mañana a 2 de la tarde. Vamos a tener taller de fanzine, taller de collage, todo es gratis, el material se los proveemos nosotros. Vamos a tener también la participación de nuestras compañías artísticas de música y de baile. Entonces también los invitamos a que acudan, va a haber teatro también para niños. Entonces de 10 de la mañana a 2 de la tarde. Cerramos hasta la 1 de la tarde con el recorrido en el Carolino y esta vez nos los va a dar nuestra directora de la Fragua, que es la maestra Mercedes.
0: ¡Qué maravilla!
2: Entonces digo, para que tengan ahí un gustito.
0: Está por venir un día de estos la maestra Mercedes.
2: Sí, entonces pues sí los invitamos. Además hoy se estrena, hoy es la inauguración de La Grandeza del Ser, que es la exposición de Mariel García. Entonces eso lo van a poder visitar también en el Carolino. Ese es el único que tiene una entrada de 10 pesos, es simbólica la cuota de recuperación que damos. Pero entonces tienen un domingo lleno de arte, de cultura, los stands que van a estar por parte de nuestros compañeros de la Facultad de Arpa. Entonces,
0: ¡oh, qué bonito! Es domingo.
2: Domingo 28.
0: ¿A qué hora?
2: Desde las 10 de la mañana.
0: No, hombre, todo el día. Perfecto. Gracias por venir, maestra.
2: Gracias.
0: Mil gracias. En Puebla son las 8:38. Antes de cerrar, le quiero decir a esta persona que dice que sí, y me enferma, ¿sabes qué? Y lo dije aquí. Jesús, y no soy mocho, ¿eh? Jesús entró en un burrito a Jerusalén y era un ser humano muy sencillo. Me purgan los obispos que andan en Mercedes del año. Por eso me cae bien Víctor Sánchez Espinosa. Y por eso aquí, si hubieras oído el noticiero, no ahorita que te encargan oírlo, lo hubieras oído desde siempre, sabrías qué se dijo aquí de Norberto Rivera Carrera.

0: ¿O no oíste nunca los comentarios sobre Norberto Rivera? Que se pinte el pelo quien le dé la gana. Pero un siervo de Dios, ¿para qué quiere verse guapo y juvenil con el pelo pintado? Es pregunta. Pero bueno, su vanidad. Pero un representante del ser más humilde anda en un Mercedes del año con chofer, mirando a todos por encima del hombro. Me parece una incongruencia. Pregunta aquí un radioescucha. Órale, qué inquietudes. ¿Es necesario tener un camarógrafo personal, pero no un traductor? ¿Es innecesario el fotógrafo? Eso demuestra egocentrismo. Coincidimos, maestro. Coincidimos. Querido 97. Tómenme unas. Yo el magnífico andar con un fotógrafo atrás. Un senador de la República. Lo suelen hacer gobernadores para actos que inauguran, que no sé qué, para difusión de las obras que están haciendo. Noroña, ¿qué quería difundir? Ahora, para colmo, dicen que es su hijo, que no usa los mismos apellidos. Eso es un rumor, ahí téngalo usted, me vale gorro si es su hijo o no. Necesita toda esta faramaya, camioneta Volvo. ¿Quién no hay camionetas medianas? Si se tiene que viajar, que tenga un vehículo, me parece razonable. De las más caras del espectro, un hombre de izquierda, un hombre que sigue a un apóstol que andaba en Zuru. Perdón, es incongruente, le guste o no a este amigo que aplaude todo lo que le encargan aplaudir. Es patético. Si es nota un fotógrafo de 100 mil pesos mensuales, porque salen de nuestro dinero, entre otras cosas. Vámonos, 8:40.
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1: Vámonos a información del Congreso en un momentito.
2: Tras la recepción de la solicitud de renovación de mandato contra la presidenta municipal de Acatlán de Osorio, que presentaron integrantes del Cabildo, el presidente de la Junta de Gobierno y Coordinación Política del Congreso, Pavel Gaspar, señaló que en el análisis se aplicará un criterio exclusivamente jurídico y con total apego a los procedimientos establecidos en la ley. En rueda de prensa, el diputado estuvo acompañado por el director de Asuntos Jurídicos, de Estudios y de Proyectos Legislativos del Congreso, Jesús Juárez Lezama, quien detalló que no hay plazos establecidos en la ley para una resolución. En sesión de Comisiones Unidas de Gobernación y Puntos Constitucionales de Transparencia y Acceso a la Información del Congreso, las y los diputados aprobaron el proyecto de dictamen por el que se reforman y derogan diversas disposiciones de la Ley de Transparencia y Acceso a la Información Pública del Estado de Puebla y de la Ley de Protección de Datos Personales en posesión de sujetos obligados del Estado de Puebla. El proyecto de dictamen, elaborado con la iniciativa presentada por las y los diputados del Grupo Legislativo de Morena, tiene por objeto atender el texto constitucional respecto de las autoridades garantes para el acceso a la información pública con respecto a partidos políticos y sindicatos locales.
1: Bueno, buenos días, Fer, tienen razón. Hay que estar enojados no solo por lo que gana un fotógrafo, sino porque no dicen dónde hay que mandar el currículum para ganar esas fortunas. Ya se me movió aquí. Me queda claro que la izquierda ha sacado de pobres a ellos mismos. Ha sacado a mucha gente de la pobreza, muy bien el salario mínimo, era una mentada de madre el salario mínimo, por abajo del de Guatemala, por favor. Pero llegar y pasar de la vecindad a la residencia en Tepoz, es como pasar del burro a la Volvo sin hacer escala en la bici, la moto, el fochito, etcétera, etcétera. Así, de la noche a la mañana. Bueno, pues en Puebla son las 8 de la mañana con 46 minutos. El que quiera aplaudirles, apláudanselos. No cuenten conmigo. Javier.
3: Caroline.
1: ¿Qué tenemos? Caroline, perdón. Caroline, el titular de Desarrollo Económico, Víctor Gabriel Cedragui, dice que no sería viable una huelga en Audi o en ninguna otra industria. Bueno, desde luego, una huelga nunca es buena, porque significa que no llegaron a acuerdos, ¿no? Pero es la herramienta que tiene el trabajador cuando siente que no lo están cumpliendo. Adelante, Caroline.
4: Gracias, Feri. El secretario de Desarrollo Económico y Trabajo, Víctor Gabriel Cedragui, refirió que no es un buen momento para que en Puebla exista algún tipo de huelga derivado de no llegar a acuerdos entre empresas y trabajadores. Esto en medio de la negociación contractual que tiene Audi de México. En entrevista, el representante de gobierno explicó que al ser una de las principales generadoras de empleo en el estado y con próximos anuncios sobre la llegada de inversiones para nuevas líneas, pues un conflicto laboral no sería prudente. Añadió que afortunadamente existe diálogo entre las empresas y el gobierno, lo que ha ayudado a que pues justamente no estallen estas huelgas. Precisó que en este momento que se están haciendo las negociaciones y las pláticas del T-MEC, pues no sería un buen mensaje hacer una huelga. Escuchemos.
5: Vienen proyectos importantes de Audi en Puebla, que pronto ya se anunciarán, ya si no mal recuerdo, el 27 o el 28 viene otra línea. Entonces, creo que vamos a llegar a un buen acuerdo. Llegarán a muy buen acuerdo. Y nosotros como gobierno, pues del gobierno del estado, tenemos una gran ventaja en el gobierno federal. Son grandes conciliadores, nos han ayudado muchos. Muchas empresas han intentado.
4: Este reporte.
1: ¿Listo? Bueno, muchas gracias. A ver, ¿alguien conoce la fábula del burro y el tigre? Dice, buenos días, Fer. Yo antes me molestaba mucho con las incongruencias de Morena, la verdad, pero un día agarré un libro y me leí la fábula del burro y el tigre y me ayudó mucho. Saludos. Pues ahorita lo busco. Para los recién llegados, ¿se acuerda cuando César Nava se llamaba, un líder del PAN, amigo de Felipe Calderón? Calderón le dio el PAN. Se compró un departamentito de 7 millones... de aquella época, ¿eh? Y como no cabía, compró el de junto y mandó tirar la pared en medio, entonces era un departamentote de 15, se dijo aquí, así que no me vengan con que es Morena, el PAN, el PRI, los dispendios, los derroches, los engaños, me caen en la tabla, los cometa quien los cometa, porque lo que me fastidia es el hecho, no quien lo comete. Y quizá también un poco si el que lo comete predica ser de izquierda y ser muy sencillito y no sé qué, y te lo encuentras yendo a Roma cada 2 meses en primera clase, dices, aparte mentiroso, ¿no? Bueno, en Pueblita son las 8 de la mañana con 50 minutos, 8 con 50, 10 para las 9. Más información. Por fin, ojalá que se resuelva lo del Cerro Zapotecas. Los asaltos ahí a chavos que andan en bicicleta, ¿tienen derecho a expropiarnos un cerro donde los jóvenes van a hacer ejercicio? Bueno, pues ya la presidenta municipal, Tonatzin Fernández, encabezó un operativo. ¿En qué consiste, Javier?
0: Así es, Fer, y bueno, este operativo que se llama Zapoteca Seguro, se comenzó ayer por parte de la presidenta municipal de San Pedro Cholula, Tonatzin Fernández, quien, pues bueno, señaló que se trata de redoblar esfuerzos para mantener una cercanía permanente con los ciclistas y todas las personas que visitan el Cerro del Zapotecas, y en ese sentido, pues el secretario de Seguridad Ciudadana de San Pedro Cholula, el capitán Juan Villegas, destacó que se trata de un espacios naturales más emblemáticos del municipio, por lo que bueno, priorizarán estos temas de seguridad. Por ello, previamente, a dar a conocer esta información, hicieron una mesa de seguridad, y eso hay que destacarlo, Fer, amigos del auditorio, con los ciclistas y los vecinos de la zona de Ceresotla. Como parte de estos acuerdos que se hicieron con los vecinos de Ceresotla y grupos de ciclistas, está el fortalecimiento de los recorridos de vigilancia y de la presencia policial en zonas y horarios de mayor afluencia, incluyendo caminos de difícil acceso mediante recorridos por parte de la Policía Montada de San Pedro Cholula. También la atención oportuna mediante grupos de comunicación con ciclistas, y esto para la recepción y seguimiento de reportes sobre alguna incidencia, la realización de mesas de seguridad periódicas para evaluar avances y atender necesidades. Asimismo, pues bueno, la propia Secretaría de Seguridad Pública de San Pedro Cholula puso a disposición los números 2222-4705-62 y el WhatsApp 2213-48-4324 y 2225-66-2726 para garantizar pues esta comunicación que se está ofreciendo, y así, pues bueno, el gobierno de la presidenta municipal, Tonatzin Fernández, refrendó su compromiso de escuchar, atender y trabajar de la mano con la ciudadanía, especialmente en el caso del Zapotecas. Hay un video
1: que nos muestra sobre ello. Porque de veras ya, híjole, mano, ya habían varias denuncias de esto, ¿eh?
3: Estamos aquí presentes y que hoy estamos dando arranque a este operativo Cerro Zapotecas, Zapotecas Seguro, que eso es lo que todos los días trabajamos para que haya mayor seguridad, mayor tranquilidad, y que bueno, hoy estamos reforzando trabajos.
0: Hasta ahí la información, pero.
1: Bueno, por otro lado, la Suprema Corte de Justicia de la Nación le advirtió al Congreso de Puebla, esto es delicado, que tiene 5 días para informar sobre la legislación de las infancias trans, pero si no lo hace, van a empezar a sancionar a diputados del Congreso de Puebla.
0: Y a todo el Congreso completo, porque bueno, este es un primer llamado que se hizo por parte de la Corte, y les aplicarían una sanción de 14,000 pesos, primero al presidente de la mesa directiva, que es el actual presidente Marcos Castro.
1: Ah, no, Marcos Castro.
0: Al presidente de la Junta de Gobierno, que es Pavel Gaspar, efectivamente, al presidente de la Comisión de Procuración y Administración de Justicia, que es el que en comisiones debió de haber visto esto, que es Mauricio Céspedes Peregrinas, así como al director general de Asuntos Jurídicos Legislativos, Jesús Juárez, que sobre todo es al que más iría la sanción, porque Jesús Juárez Lezama, quien ha sido cuestionado por los propios diputados por su actuar dentro del legislativo, pues es el que debió de haber informado y presentado el análisis, una vez concluido, sobre esta iniciativa. Hay que señalar que el Congreso de Puebla y el de Yucatán están en la mira de la Corte precisamente por no acatar estas recomendaciones. En el caso de Yucatán fue por el tema del aborto, y pues bueno, ayer a regañadientes, ante la posible sanción de 1,000,000 pesos a cada diputado que integra el Congreso, pues bueno, se le iba a aplicar la misma sanción al Congreso del Estado de Puebla por el caso de las infancias trans, y pues bueno, se dio esta información por parte de la Suprema Corte, que pues si no cumple, pues vendrán las sanciones y el tiempo termina, porque bueno, solamente tienen 5 días para esta situación, Fer.
1: Bueno, ya contrarreloj, pero sí vale la pena, está muy buena tú, la fábula.
0: Sí, sí, ya la
1: encontré. Juan Pablo, a ver, acá está.
0: Acá está la fábula.
1: En un lejano país, no. La fábula del burro y el tigre es una historia popular sobre la necedad y la sabiduría. Un día un burro le dijo a un tigre, la hierba es azul. El tigre respondió, no, la hierba es verde. Ambos comenzaron a discutir y decidieron acudir ante el rey de la selva, el león, para que resolviera el conflicto. Antes de llegar al claro donde estaba el león, el burro gritó: ¡Su majestad! ¿Es cierto que la hierba es azul? El león respondió: Sí, la hierba es azul. El burro feliz continuó: Ve, el tigre no me cree y me contradice. Le pido que lo castigue. Entonces el león declaró: El tigre será castigado con 5 días de silencio. El burro se marchó contento repitiendo: La hierba es azul, la hierba es azul. El tigre desconcertado le preguntó al león: Majestad, ¿por qué me castiga? Usted sabe que la hierba es verde. El león respondió: Claro que la hierba es verde. Entonces, ¿por qué me castiga? El león contestó: No te castigo por decir que la hierba es verde. Te castigo porque un animal inteligente y valiente como tú perdió el tiempo discutiendo con un burro y además vino a molestarme con una cuestión tan absurda. Moraleja: hay discusiones que no valen la pena. Hay personas que no buscan la verdad sino imponer su opinión. En esos casos, la mejor respuesta suele ser no entrar en debates inútiles y conservar tu tiempo y energía para asuntos que realmente lo merecen. No, porque es feo no contestarle. No, pues de veras, uno es una persona correcta que contesta, ¿no? Bueno, son las 8:56. ¿Tenemos más notas? Sí,
0: sí,
1: tenemos.
0: Sí, cerramos, si quieres, con la nota de Pavel Gaspar, del diputado presidente.
1: Ah, la de Pavel Gaspar, perdón, no hemos puesto el audio, ¿verdad?
0: No, vamos si quieres, damos damos el contexto.
1: A ver, todo el contexto, lo de Pavel Gaspar, porque está interesante.
0: Así es, Fer, y pues bueno, ya llegó finalmente al Congreso del Estado la petición de destitución de la presidenta de Acatlán, que no termina de amarrar ese tema. Guadalupe Bárcenas, quien, bueno, esto lo reconoció ayer en rueda de prensa el presidente legislativo Pavel Gaspar, y pues bueno, ya inicia el desahogo de pruebas luego de que, bueno, sí, ya llegó la petición por parte de los regidores, y aunque hay una trabajo con la Secretaría de Gobernación para resolver la situación allá, pues si se contempla que sí existen los elementos, Guadalupe Bárcenas podría ser citada a comparecer la próxima semana para determinar si procede o no su destitución, a la par de los acuerdos que ya se realizaron en la Secretaría de Gobernación. Vamos a escuchar qué fue lo que dijo el presidente del Congreso, Pavel Gaspar.
6: Dicha solicitud fue recibida por la Secretaría General, quien informó sobre la misma a la presidencia de la mesa directiva y a la dirección jurídica del Congreso. Este punto será turnado para su estudio y resolución en la sesión ordinaria del jueves 25 de junio, donde el presidente de la mesa directiva dará cuenta a la Asamblea de
1: Bueno, Estado. Hay que ofrecer. Son las 8:57, vamos a una pausa, regresamos con buena, regresamos con temperatura, con humanidad, con más llamadas. Ah, el avance de Irra por su pollo. Son 3:09.
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8: Gracias, Fer. Seguimos con información deportiva. Les platicamos que hoy arranca ya la última jornada de la ronda de grupos, con una maratónica jornada de 6 partidos, además del de México contra la selección de la República Checa, que se enfrentan a las 7:00 p.m. en el Estadio Ciudad de México. También veremos a partir de las 11:00 a.m, a la 1:00 p.m, el duelo entre Canadá contra Suiza. Eso será en Vancouver, mientras que Bosnia y Herzegovina se enfrenta a Qatar en Seattle. Esto corresponde al grupo B, y ahí no hay nada definido. Ahí se verá qué equipos avanzan en la siguiente ronda y quién se queda fuera. A las 4:00 p.m, Brasil busca su calificación inmediato del grupo B, midiéndose la selección de Escocia en Miami, mientras que en Atlanta, Marruecos tiene el destino en sus manos al enfrentar a la selección de Haití, que ya está eliminada. Y ya, como mencionábamos, además del partido de México contra la República Checa, a las 7:00 p.m. en Monterrey, Corea del Sur va por su calificación enfrentando a Sudáfrica. Sudáfrica, que también tiene la posibilidad de avanzar en la siguiente ronda, dependiendo de la combinación de resultados. Y comentarles que, a falta de una sola jornada, hay al menos 8 equipos que están en la pelea, en la puja por llegar a la siguiente ronda por medio de la clasificación de los terceros lugares. Estamos hablando de selecciones que incluso podrían enfrentar a México, Escocia, Cabo Verde, Suecia, Croacia, Argelia, Paraguay y Bélgica, además de República Democrática del Congo. Son de las opciones que tienen para avanzar en la siguiente ronda como los mejores terceros lugares. Por momento es todo, Fer. Más adelante, más información deportiva.
1: Isra, gracias. Me está escribiendo Radio Escucha, mi querido Carlos Arroyo. Parece que sí están cerrando. Lo que pasa es que había dicho Gobernación que no. Los transportistas dijeron que iban a aglutinarse, pero sin cerrar, y ahora resulta que está llegando aquí. En el periférico va una caravana de transportistas, desconozco si hagan algún bloqueo, pero por el momento están avanzando. Hola, sí salieron a manifestarse, pero sin bloqueo. Así que el tráfico se va a poner interesante, ¿eh? Creo que sí va a haber bloqueo, están a la altura de la caseta. Fíjense, llamadas del auditorio, ¿eh? Es más, le ponemos una vez esta, que no sé si tenga que ver con el bloqueo.
9: Hola, ¿cómo están? Buenos días. Oigan, estoy transitando ahorita por el periférico ecológico a la altura de Cuautlancingo. Y estamos a vuelta de rueda. Sin embargo, al verificar el Waze, el tráfico está avanzando. Entonces, ¿ustedes saben por qué? ¿Es el tema de los transportistas o qué es lo que está pasando? Porque el atorón avanza. Conforme voy avanzando en el Waze, avanza. Se está haciendo más grande la fila.
1: Terminación 86. Puede que sean los transportistas, pero es que dijeron que no iban a bloquear, sino a obstruir. Se iban a manifestar porque no les entregaron los papeles completos anoche. Entonces están molestos, digo, si les dan atole con el dedo. Es gente que es víctima de asaltos tiro por viaje, entendámoslos. Ahora, derecho a privarnos de la libertad de tránsito tampoco tienen. Es uno de los conflictos de nuestro país desde hace años. Y no se ha resuelto. Dijeron que no iban a bloquear, pero sí a obstruir, sí iban a manifestar. La manifestación me parece que puede ser la causa de todo esto, ¿no? Bueno. ¿Qué más tenemos? Me manda el sindicato de audio, ahorita lo reviso. Don César Horta, el líder del sindicato, me está mandando aquí unos documentos por WhatsApp. Lo reviso, ¿no? Le pregunto, César, ¿quiere que los leamos al aire? Para eso me los manda. Entonces, dígame, ¿no? Aquí lo estoy checando en WhatsApp. Vámonos con qué, con la buena.
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1: La buena del día. Helena Poniatowska, mujer de izquierda de toda la vida, encabezó una clase magistral programada para el cierre del ciclo 2026 de los alumnos de la Unidad de Investigaciones Periodísticas de la UNAM. Durante su participación habló de los retos a los que se ha enfrentado sobre esta profesión. Enalteció que uno de los factores para ejercerla es la perseverancia. La perseverancia es un instrumento esencial en el periodismo, pero también lo es la escritura de novelas y cuentos. La perseverancia es una virtud en la que yo he creído toda la vida, tanto como en la curiosidad, el interés y la constancia, puntualizó. Como parte de este diálogo entre las nuevas generaciones y una de las periodistas más reconocidas del país, Poniatowska recordó cómo fueron sus primeros pasos en Excelsior en 1953, y resaltó que esa experiencia le ayudó a conocer su segundo país. Entrar a Excelsior fue abrir una puerta también a mi país, a un país al que le debo todo, que se llama México, expresó. En la conferencia también participaron la doctora Rosa Beltrán Álvarez, coordinadora de difusión cultural de la UNAM, y Almadelia Fuentes, titular de investigaciones periodísticas. Habló también de nuevas investigaciones en periodismo, diversas redes sociales como Facebook, TikTok, YouTube, que estaba rotada de influencers, y de estas nuevas herramientas para el periodismo. Vale la pena que revisemos esa conferencia, seguro está en la página de la UNAM. Y para no irnos al corte sin aclarar, nos está llegando más información, pero en un segundo, que el asunto de la lentitud en el periférico es por obras, el tráfico del peri y la pista, dice 65. Nos llega información de todo tipo, ¿eh? Ahorita trataremos de verificar. ¿Hay algo más, Javier? Sí.
0: De la Amotac en este momento.
1: A ver, la Amotac.
0: Están cerrando la caseta de Atlixco, si usted va para Atlixco.
1: Entonces pues, sí hay cierres.
0: Sí, están empezando, originalmente habían dicho que no, sus propios líderes habían dicho que no, pero ya se está haciendo este cierre en la caseta de Atlixco, también sobre la vía Atlixcáyotl y el periférico ecológico con sentido a la autopista, están empezando a movilizar.
1: Pues qué caminos. Poca, porque dijeron que no, a mí me habló un queridísimo amigo médico para preguntarme y le dije no, Amotac dice que va a hacer presencia pero sin obstruir, ya me hicieron quedar mal con mi amigo.
0: Y bueno, y con todos los que me habían dicho, bueno.
1: No, pues imagínate, ¿no?
0: Pero en este momento así está la situación carretera.
1: Bueno, vamos a la pausa, pues.
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1: Ya le habíamos dicho, cielo soleado hasta las 2, de las 2 en adelante completamente cerrado, nublado, con lluvia de 2 a 4, de 5 a 6 de la tarde y de 8 a 9 de la noche. La máxima para hoy es apenas de 21, está bastante fresco, y la mínima para mañana 11. ¡Uy, fresquísimo 11! Pasamos de 14 a 12 y ahora 11. En este momento en Puebla estamos a 17 grados centígrados, que es una temperatura, pues no fría, pero para la época en que estamos, fresquita, ¿no? Así andamos.
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1: Bueno, pues un día como hoy, 1170, nació Santo Domingo de Guzmán, nació en Burgos. es fundador de la Orden de los Dominicos, y muy cerca de Burgos hay un monasterio donde cantan los monjes, un gregoriano impecable, Santo Domingo de Guzmán. 1519 moría Lucrecia de Borgia, que ya sabe usted que fue una niña muy mal portada, no le voy a contar detalles, pero se portó muy mal, muy mal. 1542 nace San Juan de la Cruz, el poeta místico por excelencia. La cumbre de la poesía mística es precisamente Juan de la Cruz. Sus poemas Noche Oscura, Cántico Espiritual y Llama de Amor Viva son considerados la cima de la poesía mística, no solo española, sino universal. También otro Juan, Juan muy querido en Puebla, en 1600 nació Juan de Palafox y Mendoza, al que le debemos la palafoxiana. En 1812 empezó la invasión de Napoleón a Rusia. Reunió un ejército de casi 600.000 hombres. Hay quien dice que regresó con 50.000. ¿Qué le pasó? Pues se empeñó en invadir Rusia en junio, y ahí fue hasta que lo sorprendió el invierno. Esa derrota estrepitosa queda plasmada en la obertura 1812 de Tchaikovsky. Un gran escritor nacido en 1911 en Rojas, Buenos Aires, es Ernesto Sábato. Tuvo la licenciatura en La Plata y es un escritor de veras impresionante. Sobre Héroes y Tumbas es una de sus novelas y El Túnel es otra de sus novelas. Es realmente, yo me acuerdo cuando leí El Túnel, dije, ¿qué hago? Me encantó y me impactó. ¿La leo de nuevo o la tiro a la basura? Porque es cruda, es desconcertante, estupendamente bien escrita. Léala, es de verdad, impresionante la novela. Luego tiene también novelas de corte civil, El Otro Rostro del Periodismo, El Caso Sábato, Torturas y Libertad de Prensa. Otro Juan famoso, nacido el mismo 1911 que Ernesto Sábato, es Juan Manuel Fangio, piloto de carreras, un hombre que fue secuestrado en Cuba, en La Habana, en el Hotel Lincoln. Ahí lo tuvieron secuestrado en un cuarto. Una vez yo estuve y me quedé en ese hotel en La Habana. Wow. Porque yo sí fui a La Habana, Yo sí fui a La Habana para apoyar al régimen cubano.
2: Okay.
1: Bueno, ahí tuvieron a Fangio. 1930 nace un gran director de cine. Empezó como crítico, pero Chabrol acabó haciendo películas memorables, ¿no? Las Siervas, El Carnicero, Laberinto Mortal. Grande, grande, grande. 1934 nace Antonio Chenel, Antoñete, un torero de leyenda. De veras maravilloso. 1935 muere Gardel en un accidente. Despegó, cantó por última vez en Colombia y despegó en la mañana y se mató, igual que Pedro Infante en un avión, una avioneta, bueno, no en un avión, Gardel. Había nacido en Toulouse, en Francia, hay mucha leyenda en torno a él, pero nació hijo de madre soltera, de 25 años, el padre está listado como desconocido en su acta de nacimiento, y pues inmigraron a Argentina, llegaron alrededor de los 2 o 3 años de Gardel y creció en el barrio de Abasto, un barrio muy conocido en Buenos Aires. Hay todo un debate histórico, Uruguay reclama su nacionalidad, Gardel jugó a veces con esto, pero finalmente pues el representante más característico del tango. Popularizó el tango canción con Mi Noche Triste de Pascual Contursi y de ahí para el Real grabó más de 900 discos. Pero no todo fue tango, también folclor, rancheras, milongas, en fin. Éxito internacional y se mata a los 44 años en un accidente aéreo en el aeropuerto Olaya Herrera de Medellín. Transformó la canción argentina, Luego tenemos en el año de 1938, nace Alberto Fujimori, el que se peló. Primero le ganó la elección a Vargas Llosa, Vargas Llosa quiso ser presidente del Perú. Y luego hizo un desastre, canceló el Congreso. Perú tiene una estabilidad brutal. Se erigió en dictador. Luego se fue a Japón a una gira como presidente, pero como se había robado una lana ya no regresó, se quedó allá. Finalmente lo lograron traer y lo metieron al bote. Un día como hoy nace en Wellington, Inglaterra, Jeff Beck, uno de los grandes guitarristas del mundo. 1962 nació la presidenta de México, Claudia Sheinbaum, que bueno, ocupa la presidencia desde hace 2 años casi, Ya va a cumplir 2 años, cómo vuela el canijo tiempo, Claudia Sheinbaum en el poder. Luego, en el año de 1987 nació Lionel Messi. ¿Hoy es su cumpleaños o ayer fue?
3: Hoy
1: es su cumpleaños. Bueno, pues ahí está. ¿Cómo la ve? Y luego en 1991 muere Tamayo. Si puede ir un día a Oaxaca, a la casa de Tamayo, vaya, la casa es una joya y llena de cuadros de Tamayo, pues más. Está en el centro, ¿eh?
2: Es una casa museo.
1: Una casa museo, la casa museo de Rufino Tamayo. La casa, dices, yo viviría aquí feliz de la vida, cerquita del centro, de esas casas coloniales,
2: hermosísimas.
1: No, se van a enojar, pero hay cosas coloniales que son muy bonitas, ya sabes que... En fin, y Tamayo vivió ahí. No, de veras, no tiene desperdicio, ¿eh? No se la pierda. Bueno, pues hasta aquí con la humanidad y su obra.
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1: Bueno, caminito, pues el caminito que está bloqueado es el de aquí. Gracias a nuestros radioescuchas que ven algo y nos lo reportan de inmediato. Es una situación de emergencia, es una situación anómala, 7616. Buenos días, acabo de pasar por la lateral de la caseta Atlixco. Ya están los transportistas bloqueando, pero están dejando pasar a la caseta. Nada más que como bloquearon carriles, se está haciendo tráfico, ya hay gente de movilidad. Es lo que habían dicho, que no iban a obstruir completamente, pero que iban a estar bloqueando.
2: No iban a taponar.
1: Ay, Dios. Pues bueno, es que también, a ver, Gobernación dijo, ya está solucionado. Yo hoy en la madrugada me levanté a 3:30, me bañé, lo que quieras vivir. Ay, qué bueno. Ya tenía armado el noticiero y puse hasta arriba de las locales y hasta arriba de las nacionales, para los que se levantan muy temprano y para los que se levantan a las 7, irles repitiendo esto, que ya no iba a haber bloqueo. Finalmente, sale el comunicado de Amotac, que no, que iba a haber presencia, porque no les habían dado firmado el pliego, la minuta de la reunión de ayer. Y hoy resulta que sí hay problemas, ¿no? 9:18, ahorita venimos.
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19: Yo, Sergio.
20: Hola, don Fer, muy bien, con mucho entusiasmo. Oye, Fer, ¿qué tanto sabes acariciar a tu perro?
1: Así, nada más le pongo la mano encima y la deslizo.
20: ¿Sabías que toda la piel del perro es motivable?
1: No.
20: ¿A qué me refiero? Por supuesto, y es el órgano más extendido del cuerpo.
1: Bueno, a ver, si se pone de panza,
20: se
1: si
20: la
1: le
20: puede...
1: rascas la panza, se vuelve...
20: El lomo, los flancos, todo, la cabeza.
1: Bueno, es más, el tut está así echado, ¿no?
20: Uh-huh.
1: Echado como si estuviera parado, pero...
20: Ajá.
1: Dice, oye, Tucho, luego levanta el brazo y la pierna. Rasques la panza.
20: Para darte la panza, por supuesto.
1: Sí, sí, sí.
20: ¿Y esto a qué va? ¿Cuánto puedes estimular a tu perro? A fin de cuentas es establecer una relación profunda, afecto efectiva, entre el tutor y el perro. Lamentablemente a día de hoy seguimos pensando que son cosas, que son objetos, que están listos.
1: Fíjate,
20: para
1: no
20: obedecer.
1: ¿No? Yo los acaricio mucho, los
20: soy apapachón,
1: pero no había pensado, son seres vivos. A mí me sale, pero hay gente que a lo mejor no cree que no necesitan caricias.
20: Pero por supuesto, a fin de cuentas, también la piel es supremamente sensible. Hay perros que se van a dejar que les toques el lomo, lo que quieras. Otros que no van a permitir que les toques la zona abdominal o genital. Uh-huh. ¿Por qué? Porque por marcaje hasta de jerarquía. A ver tú por dónde andas por ahí.
1: Okay.
20: Pero sí es muy importante el tocarlos, el poder convivir día a día con ellos.
1: Hablarles.
20: Y tener una sana convivencia. Lamentablemente sigue siendo una situación bien común el hecho de que los tutores tengan una mala relación con su perro. Ojo, se me llama mucho la atención que quien inicia la relación es el tutor.
1: Ajá.
20: Y quien la clausura es él. O sea que el perro tiene que estar al contentillo de los tutores, sí, casi pidiendo disculpas por ser perro.
1: Ah, qué cierto, sí.
20: Entonces creo que ahí está la incongruencia de esta relación. Tengamos una mejor relación, una relación clara, empática.
1: Hay
20: de
1: perros más apapachones que
20: pero
1: otros.
20: Por supuesto.
1: Bueno, individuos, pero razas que sean más...
20: Habitualmente perros chicos, como es el tipo bulldog francés, etc., son unos excelentes compañeros, ¿cierto? Pero poner muchos límites, muchos lineamientos, no solamente es gracias a una raza, por esta raza vas a lograr esto, es una gran mentira. Lo hemos platicado mil veces, el tema del San Pastor Alemán, pues no es San Pastor Alemán. De hecho, ahí me ha tocado atender accidentes, bueno, situaciones bastante graves, de tutores mordidos por sus propios perros, pero ¿quién no ha puesto los límites? Repito, el perro es un ser supremamente inteligente, sí, pero no es un ser racional. ¿Quiénes somos los racionales? ¿Quiénes decidimos llevarlo a casa? Nosotros. Entonces, pues honremos esa relación y tengamos, una buena calidad de vida.
1: Si usted lo acaricia, pues va a estar agradecido porque ¿quién...? ¿A quién no le gusta recibir un apapacho?
20: Pero también no hay nada gratis. También vamos a acariciar, a motivar, pero no a baratearnos. Llegar y acariciar porque sí, también el perro descubre. Pues ríndeme pleitesía, ¿no? Pues aquí el que manda soy yo.
1: No,
20: llega límites y sobre todo que nos podamos disfrutar.
1: Tarea de la semana, acaricia a su perro con prudencia, con mesura. Pero hágale saber que es importante para usted. Que usted manda. Pero también que lo quiere.
20: Por supuesto.
1: Ya estás.
20: Adiós.
1: Gracias, Sergio. Son las 9:26.

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1: Problemas, tenemos algunos problemas en Huejotzingo, parece que también hay un bloqueo. Es muy incierto porque como no están bloqueando, sino obstruyendo, estamos entre azul y buenas noches en cada lugar, ¿no? Bueno, la cita de Ernesto Sábato, fíjese, la vida es tan corta y el oficio de vivir tan difícil que cuando uno empieza a aprenderlo, ya hay que morirse.
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1: Bueno, a ver, está reunido Omar García Harfuch con el líder de la MOTAC en la Ciudad de México para tratar de aliviar esto. No hay un cierre, pero hay una obstrucción. Entonces, no hay un impedimento total para pasar, pero sí hay un retraso serio para que puedas pasar, ¿no? En eso estamos.
5: En eso estamos, Fer, y bueno, sobre todo, donde realmente sí hay una cuestión más complicada, es en la México-Pachuca, en la autopista Querétaro, en Guadalajara, ahí sí son bloqueos, en Aguascalientes, en Jalapa, en la salida de Barandería, si usted va para
1: y
5: Jalapa.
1: Y el partido de México es en Guadalajara hoy, ¿no?
5: Hoy es el partido en la Ciudad de México, no es en la Ciudad de México. Pero
1: mucha gente iría seguramente a Guadalajara, ¿no?
5: Va a haber juego en Guadalajara, efectivamente. Hoy hay partido allá también, pero si va a Jalapa, es uno de los lugares que más complicado, en la salida hacia Banderilla, que es rumbo hacia el puerto, y aquí en Puebla, en la zona de la Federal La Cholula, sí hay paso, en la altura de San Pedro Cholula,
1: también
5: está complicado, pero sí hay paso, y en la caseta es paso intermitente.
1: Entonces tome en cuenta si va a salir mucho antes, porque es probable que pueda pasar, pero es probable que le cueste mucho trabajo pasar.

0: contempla la intervención en una superficie de 9.875 metros cuadrados con acciones de construcción de subresane, base hidráulica, guarniciones, banquetas con guía podotáctil para personas con discapacidad visual, rampas, colocación de volados, aplicación de señalética horizontal, instalación de señalamientos verticales y luminarias. Además, se colocará carpeta asfáltica en una longitud de 950 metros con un ancho de vialidad de 6 metros para agilizar el tránsito en la zona, y este es parte del mensaje del presidente municipal.
1: Corriendo todas y cada una de las juntas auxiliares, porque tenemos que dignificar las juntas auxiliares. Más del 40-45% de las y los poblanos se viven en juntas auxiliares, por eso tenemos que dignificarlas. Tienen que tener todos los servicios, y algo bien importante, nuestra presidenta, la doctora Claudia Sheinbaum, lleven los servicios a todos los rincones de Puebla capital, y en eso estamos. Hacer las cosas bien y a la primera. No nomás es echarle pavimento, tiene que tener guarniciones, banquetas, huella podotáctil para personas con alguna discapacidad, para nuestros adultos mayores que puedan transitar sanamente, que puedan transitar alumbrado.
0: Hasta aquí el reporte, Fer.
2: Muy bien, muchas gracias, Arturo. A ver, buen día, le dará tiempo de comentar qué opina del registro de la línea telefónica. ¿Es real que es para nuestro beneficio o una gran mentira? Le pido su opinión, porque es usted una persona estudiada y con buen ojo. No, pues mira, de esto no sé de tecnología. La verdad te voy a decir por dónde lo vería yo. Si es para saber quién es dueño de cada teléfono, si es para que sepamos quién está usando ciertos teléfonos para secuestrar, extorsionar y demás, y es para atajar al crimen organizado, ¡qué buena onda! ¡Qué buena onda! Pero nos han prometido N veces bloquear la señal de teléfonos en las cárceles y no lo han hecho. Si lo hubieran hecho, no sería necesario esto. En buena medida, ya no sería necesario. Lo hacen y te piden un montón de datos. ¿Qué hay atrás? Pues los sospechosistas, y hay mucha razón en sospechar. Dicen, no, es para tenernos controlados, saber dónde estás, seguir tu huella, en fin. ¿Por qué hay sospechosismo? Pues porque nos dijeron que iban a cumplir la Constitución a rajatabla y no la cumplieron. Que iban a respetar la libertad de la Cámara de Diputados y no la respetaron. Entonces, como han dicho tantas cosas que no son, respeto absoluto al Poder Judicial, y cuando no les cumplió el capricho, porque era inconstitucional la reforma que proponía López Obrador, arrasó con el Poder Judicial. Claro, fifís, vendidos, privilegios. Ah, UTA, los corrieron por privilegios. ¿A cuántos senadores hay que correr hoy por los que tienen ahí parientes y dineros y demás? Privilegios. Familias enteras, hay 20 personas, Tadei, con hueso. Lenia, ¿cuántos asistentes tiene? Lenia tiene que duplicarlos porque no es una mujer que sepa mucho derecho, según dicen los propios ministros. Entonces dígame nomás.
3: El problema no es el registro, sino que hackean las bases de datos.
2: Ese es tu problema, que te hackeen las bases de datos del gobierno y tengan nuestros registros todos, o que el propio gobierno tenga maneras de localizarte, intervenir tu teléfono, etcétera, etcétera, etcétera. ¿Quién genera esa inseguridad? Ellos mismos, ¿eh? ¿Con qué vamos, muchachos? Vamos contigo, Arturo Cravioto, ¿y en qué nos quedamos? Arturo, ¿ahí estás? ¿Sigue Arturo o no? No, bueno. Vamos con Marielis Budib, la esposa del presidente municipal José Chedragui, porque los dos entregaron la primera unidad médica para dar servicio gratuito y calidad en zonas estratégicas del capital, de la capital del estado, perdón. Así que en cuanto esté Cravioto, nos vamos con él. Esto de los teléfonos, y mire, también hay otra, nos dijeron desde cuándo, no se han registrado ni la mitad de los teléfonos, y quedan unos cuantos días. Pásale, Joel, si vienes a regalar cosas para el auditorio.
4: Es correcto.
2: Venimos. No, mientras no vengas a cobrar.
4: No, afortunadamente todavía no formamos parte de la Coppel.
5: Ni de Coppel. Ah, ok.
2: Bueno, ahí va, Joel, para proponerles un regalito, a ver qué
5: listo,
2: traes.
5: Pues no uno, no uno, no dos, no tres.
2: Un paquete de regalos.
5: Les traigo un paquetito de regalos, son pases dobles para ir a ver puestas en escena. ¿Cómo envejecer con gracia? La primera, que es pues la historia de dos mujeres, dos vidas, una amistad inesperada. Quieren irla a ver, se presenta este 1 de julio en el Teatro Principal. Y tenemos pases dobles, dos pases dobles de ¿cómo envejecer con gracia? Para
2: en caliente, las primeras llamadas, siempre y cuando sean mayores de qué, ¿de 50?
5: Pues sí, porque
2: para no, que podría le ser sirva el consejo,
5: de una vez,
2: ¿no?
5: Es correcto.
2: No, se lo das a uno de 20 años, se le va a olvidar cuando.
5: Sí, saliendo luego.

0: Luego va a revisar el Facebook y se le olvida, ¿no? Entonces, sí, las primeras dos llamadas, si te parece bien, de gente para del auditorio que tenga más de 50 años, pues evidentemente nos van a traer su INE y ahí nos daremos cuenta que tienen la edad mínima para participar. Y también una puesta en escena, pero esta va a ser el 27 de junio a las 7 de la noche en el Centro Cultural Universitario en Tlaxcala para ver la puesta en escena de A Vivir con Odín Dupeirón. Este 27 famoso, de junio, 7 de la noche. Sí, fíjate que tiene varias puestas en escena muy interesantes, la de Recalculando es otra de ellas. Bien. Esta es una que se llama A Vivir, que es como que la más famosa y la que tiene más repercusión en su carrera. Entonces, si ustedes quieren ir a verla este próximo 27 de junio, 7 de la noche, igual, que te parece bien, esa la mandamos por redes para que el buen Juanpi nos mande los ganadores. Órale, ¿te parece bien? Los tres primeros que manden, que pues estén suscritos al canal de Ultra Noticias en YouTube, son los ganadores.
1: Suscritos, no que los estén viendo.
0: Es correcto, no que los estén viendo, sino que estén suscritos. Perfecto, y ahí están, tenemos entonces 5 pases dobles. Exacto. 2 para Cómo Envejecer con Gracia y 3 para ver la puesta en escena de A Vivir con Odín Dupeirón.
1: Y mañana habrá más.
0: Uf, todos los días.
1: Bueno. A ver, Arturo, gracias, vamos con el presidente municipal y su esposa María Elisa Budib.
2: Así es, inauguraron una unidad, la unidad médica imparable para otorgar servicio gratuito de calidad en zonas estratégicas de la capital del estado. Fue la primera que se inaugura y se trata de un módulo de atención de salud preventiva que brinda servicios de medicina general, odontología, también hay un laboratorio, farmacia, el laboratorio de análisis básicos, una farmacia, una óptica, y esto para contribuir al diagnóstico y a la prevención de enfermedades. En ese contexto destacó Marilis Budit que los usuarios podrán acceder de forma gratuita a consultas, limpiezas dentales, tratamientos odontológicos, exámenes de vista, hasta 2 pares de lentes graduados al año, estudios de laboratorio, además de medicamentos a través del servicio de farmacia, entre otros beneficios. Esta es la primera instalación, dijo, de una red de espacios que se instalarán en puntos estratégicos de la ciudad, en las zonas más vulnerables, para acercar este tipo de servicios de salud a la población. Y este es parte del mensaje que dio al inaugurar estas nuevas instalaciones.
3: Hoy más que nunca es fundamental cuidar de nuestra salud. Esta unidad está diseñada para brindar atención integral a las familias, acercando servicios que muchas veces son difíciles de encontrar y acceder a ellos. Todo esto con el objetivo de ofrecer una atención cercana, accesible y de calidad para todas las familias poblanas. Les invito a que se acerquen y aprovechen estos servicios. La prevención es clave para mantenernos sanos y evitar enfermedades.
2: Hasta aquí el reporte, Fer.
1: Muy bien, tenemos aquí, hola Fer, buenos días, soy uno de los asaltados recientemente en Cerro Zapotecas. Este viernes tendremos una reunión con varios de los afectados y las autoridades para ver qué vamos a hacer para disminuir la delincuencia. Nos darías un espacio para expresar nuestras preocupaciones, con todo gusto. ¿Quieren venir jueves o viernes? Jueves estamos muy, muy atascados, pero si quieren venir el viernes antes de la reunión, pónganse de acuerdo con Javier, ¿no? Una llamadita y listos. ¿Qué más tenemos, Javier?
4: Y ya para cerrar, Fer, en los municipios, bueno, pues miles de personas siguen disfrutando y coreando los éxitos que de la feria de Cuautlancingo, que se está presentando ya con diferentes artistas. Por ejemplo, pues bueno, la Batalla de Campeones, que se dio en el escenario de la feria, y también, pues bueno, con todos los exponentes de estos grupos que se dan una intervención de rap, ¿no? Entre ellos, como Axino, Axuki, Lobo Estepario, entre otros, y que hacen vibrar al público de Cuautlancingo con la feria. Sobre todo, resaltar que el presidente Omar Muñoz está garantizando la seguridad y el bienestar de los asistentes, implementando un dispositivo de seguridad que permite el desarrollo ordenado de este tipo de eventos, así que continúa la Feria de Cuautlancingo 2026.
1: Y le complementamos, al menos 10 municipios de Puebla son evaluados en su capacidad de endeudamiento, confirmó la secretaria de Planeación, Finanzas y Administración, Daniela Pérez Calderón. Además, quejas y una sola denuncia formal en contra de servidores públicos por presuntos actos adelantados de promoción personal. Por la rotulación de bardas, se han presentado en la Secretaría Anticorrupción y Buen Gobierno, señaló Alejandro Espillo. Por otra parte, la Secretaría de Trabajo y el Sistema Nacional de Empleo cuentan con alrededor de 3,000 vacantes para personas que busquen trabajo, dio a conocer durante la Feria Nacional de Empleo para la Diversidad y la Inclusión Laboral. Pues vámonos, porque ahí hay en deportes mucho, mucho material y muy bueno.
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6: gracias, Fer. Vamos con información deportiva y les platicamos de la jornada que otra vez ayer fue histórica en el Mundial 2026, porque Cristiano Ronaldo, a sus 41 años, consiguió entrar al libro de la historia de futbolística con este tema. Consiguió ser el primer jugador en anotar en 6 diferentes mundiales, desde el 2006 allá en Alemania, que empezó su participación con la selección portuguesa. Bueno, pues Cristiano Ronaldo ha anotado por lo menos en una ocasión. Ya lleva 10 goles en toda su trayectoria y 975 en toda su carrera profesional, algo que es más que extraordinario para este jugador que, pues, después de tener una actuación bastante discreta en el primer partido, pues ayer se echó el equipo al hombro y terminó ganando. Terminó ganando 5-0 el compromiso del día de ayer. Y con esto, la selección de Portugal alimenta sus esperanzas de llegar a la siguiente ronda y se tendrá que jugar el boleto contra Colombia el próximo sábado, en este partido que se va a jugar en Miami, y donde ahí estará pendiente, pues, la calificación de los portugueses. Colombia, que ayer le gana a la República Democrática del Congo en un partido donde le costó mucho trabajo a los colombianos perforar la portería del Congo, porque tienen un portero que es extraordinario. Estos porteros que no habíamos visto en algunas otras ocasiones, pues simplemente están siendo la sensación, el de Cabo Verde, el de República del Congo, el de Curazao, gente que se les nota la calidad, por supuesto, formados en otras ligas, pero que cuando llegan a estos niveles, pues demuestran de qué están hechos. Así es que también de lo sobresaliente del día de ayer, además de la actuación de Cristiano Ronaldo, de la victoria de la selección colombiana, que por supuesto causó conmoción y también mucha emoción para los seleccionados, los aficionados colombianos, que hicieron su fiesta allá en la plaza alrededor de la Fuente de la Minerva en Guadalajara y también en la Ciudad de México y en algunas otras partes, aquí en Puebla también, por supuesto, pues ya están en la siguiente ronda, bien por los colombianos, que siguen manteniendo pues el estandarte de los equipos latinos en muy en alto, tal y caso contrario a Panamá, que ayer se regresó pues prácticamente a casa, perdió ante Croacia 1-0, y con eso pues Panamá se une a la lista de equipos que se van a regresar a casa antes de tiempo. Y para hoy ya empieza la ronda de los partidos, pues o jornadas maratónicas, con 6 encuentros a lo largo de todo el día. Empezaremos a la 1 de la tarde con el partido entre Canadá, que estará enfrentando a la selección de Suiza. Este partido corresponde al grupo B y los canadienses buscan la calificación, aunque tienen todavía la posibilidad de terminar en primer lugar, necesitan reafirmarlo, van contra Suiza, que también tiene posibilidades de avanzar. Esto será en Vancouver y en Seattle, allá en Estados Unidos, Bosnia-Herzegovina contra Qatar. Aquí, lógicamente, estos dos encuentros son a morir. El de estos equipos, el que tenga menos, el que sea menos favorecido por el resultado, pues se tendrá que regresar a casa, y los otros tres podrían avanzar a la siguiente ronda. Y después, a las 4 de la tarde, veremos a la selección de Brasil, que se estará enfrentando a la selección de Escocia. Esto será a las 4 de la tarde en Miami. Los brasileños necesitan apretar el paso en este último encuentro de la ronda de grupos para no depender de alguien más, porque hay que mencionar que ellos también tendrán que estar pendientes de lo que suceda con Marruecos. Marruecos, que está también con posibilidad de llegar al primer lugar de su grupo. Ellos van a enfrentar a Haití, que ya está eliminado. Si Marruecos llega a ganar y por ahí empata Brasil, pues las cosas se pondrían color de hormiga para los brasileños, pero eso lo sabremos por ahí de las 6 de la tarde. Y para concluir, por supuesto, la actividad de este miércoles, ya al arranque de la tercera jornada de la ronda de grupos, México estará enfrentando a partir de las 7 de la noche a la República Checa en el juego correspondiente al grupo A. ¿Qué es lo que busca la selección mexicana? Hacer historia al ganar sus 3 primeros partidos o sus partidos de la primera ronda, algo que no ha conseguido nunca, ni siquiera en los partidos que ha jugado anteriormente como anfitrión, es decir, en el 70 y en el 86. Bueno, pues ahí puede lograrlo. Eso ya sería histórico para esta selección, con todos sus asegúnes, es decir, cómo le gana a Corea del Sur con una anotación de Luis Romo en una mala salida del guardameta sudcoreano, y bueno, pues después la actuación contra Sudáfrica. Pero hoy ahí está puesta la oportunidad para que México haga historia, consiga ese primer lugar invicto, y solamente le resta esperar a su rival de la siguiente ronda, que todavía está en veremos. Los rivales van surgiendo de acuerdo a los resultados. Hay muchas posibilidades de enfrentar a varios equipos, y estos resultados son dinámicos, es decir, cada vez que vayan moviéndose, pues van surgiendo opciones de quién podría enfrentar a la selección mexicana el próximo martes 30 de junio a las 7 de la noche en el Estadio Ciudad de México. Y si México gana ese partido, se enfrentará en la siguiente ronda, que ya estamos hablando de los octavos de final, a Inglaterra, que también está esperando rival, pero todo dependerá de los resultados de estas maratónicas ya jornadas que vienen de aquí al próximo sábado, con 6 partidos diarios. Y también, mientras esté jugando la selección mexicana contra la selección de Chequia, República Chequia, en el Estadio Ciudad de México, allá en Monterrey estará jugándose el pase la selección de Corea del Sur frente a la selección de Sudáfrica. Ambos equipos también tienen posibilidades, dependerá por supuesto del resultado para ver quién se regresa a casa, quién es de esas 16 selecciones que quedan desafortunadamente eliminadas por el tema de este sistema de calificación. Y la duda es ver si Paco Memo Ochoa va de titular o entra de cambio, luego de que ayer pues encendieron las alarmas en la selección mexicana en una jugada en la que pues, resultaba prácticamente de rutina. Paco Memo Ochoa tiene un movimiento bastante complicado, parece que se lesiona, de momento pues todo el cuerpo médico entra a verlo, el técnico Javier Aguirre descarta cualquier lesión y que dice, bueno, se lo va a valorar para ver si Paco Memo Ochoa hoy aparece por fin en la portería de la selección mexicana, ya sea como titular o de cambio por Talavera o Ángel Acevedo, que también está ahí en la lista de la selección mexicana. Y les decíamos que, ¿cuáles son las posibilidades o cuáles son los posibles rivales que puede tener México en la siguiente ronda? Pues todos van a salir de una baraja compuesta por 12 equipos. Por ejemplo, están Escocia, Cabo Verde, Suecia, Croacia, Argelia, Paraguay, Bélgica y República Democrática del Congo.
1: 12 equipos.
6: Sí, es que son las posibilidades,
1: Fer. Pues sí, pero es que son tantísimos equipos. No está no, de locos.
6: Sí, sí, sí. Y eso lo vamos a ver hasta el próximo sábado por la noche, ya cuando concluya esta primera ronda de grupos. Y entonces ya veamos cómo queda el rival que le toca a México y también a equipos como Alemania, como Francia, que son los primeros en avanzar a la siguiente ronda. Argentina también, por supuesto. Argentina, que aguas, porque también ahí Argentina podría encontrar nada menos que a Uruguay o España. España y Uruguay, que juegan el próximo viernes.
1: Uy, argentinos y uruguayos que se disputan desde... ¿Quién es más Gardel?
6: Bueno, pues esos dos equipos que también llevan, por supuesto, los colores, o comparten los colores, ¿no? El albiceleste, nada más que de diferente forma, pues ahí estarán enfrentándose en las siguientes etapas. ¿Y quién tienen menos posibilidades? Pues Ecuador, que ya también está prácticamente fuera, República de Chequia, que depende del resultado de esta noche, Bosnia-Herzegovina y Senegal, que son las selecciones que tienen esas aspiraciones de llegar como mejores terceros lugares a la siguiente ronda. Y en otros deportes, porque también hay más deportes, platicarle que los Pericos de Puebla ayer ganaron 5-4 al equipo de los Guerreros de Oaxaca en el partido que originalmente se iba a jugar en el Parque Hermano Cerdán, pero hay que recordar que se cambiaron las sedes mientras estaba terminando de construir el nuevo estadio de los Guerreros de Oaxaca. Se jugó esa serie aquí en casa y entonces ahora le corresponde a los Pericos devolverle esa visita. El partido terminó 5-4, es la victoria número 30 por parte de los Pericos de Puebla y a cambio de 27 derrotas. Siguen en el lugar número 5 del standing de la zona sur, están tratando de acortar distancias con respecto a los equipos que están encabezando el liderato. Por ejemplo, los Diablos Rojos del México, que tienen marca 38-21, están en el primer lugar. Después está Olmecas de Tabasco, que está en el segundo, a 2 juegos, Guerreros, que está a 4.5, Bravos de León, que está a 5.5, y los Pericos de Puebla, que tienen marca de 30-27, porcentaje de .526, a 7 juegos de distancia de los Diablos Rojos del México. Y un poco más atrás están Tigres, Conspiradores, Piratas, el Águila de Veracruz, los Leones de Yucatán, que por cierto serán los rivales de los Pericos la próxima semana. Hoy el partido, segundo de la serie, a partir de las 4 de la tarde, de acuerdo a la página oficial de la Liga Mexicana de Béisbol. Entendemos que esto tiene que ver con el tema del juego de la selección nacional, por eso se programa a esa hora. El duelo será entre Pericos de Puebla y los Guerreros de Oaxaca en el Estadio Yubá, que es la casa de los Guerreros. Y también comentarle pues el caso de este mexicano, Karim González, quien ayer fue seleccionado en el draft de la NBA y que es el primer mexicano que es seleccionado dentro de la primera ronda del draft de la NBA. Lo seleccionó el equipo de los Pistones de Detroit en el pick número 21, pero después fue cambiado a los Grizzlies de Memphis. Y es una nota importante porque, bueno, pues no todos los días escuchamos el nombre de un jugador mexicano que salga seleccionado. Tiene apenas 19 años y es todo un talento que seguramente habrá que seguirlo muy de cerca en el tema del básquetbol de los Estados Unidos. Fer, en la información deportiva esta mañana.
1: Muchas muy gracias. Bien, bueno, pues lo dejamos con un tango más. ¿Qué vamos a oír para cerrar, mi querido Jaime? ¿Qué nos toca? 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Bueno, le decían el Zorzal Criollo, la voz más conocida de Argentina en el mundo, el hombre que universalizó el tango por un papa que dijo que el tango era música de burdel y entonces como que quedó prohibida para muchos católicos, la odiaban, pero finalmente hoy el tango es el tango. Gracias por hoy, nos vamos a redes sociales, a página de internet, mañana con los resultados del partido junto a usted, ya sabe, así que le vaya muy bien, no se exceda porque luego ya ve que pone ley seca para la pobre gente, perjudicaron a los más amolados, los que tienen para ir a un restaurante, un bar, sí pueden echarse el trago. Los que no...
6: Fue como discriminatorio,
1: ¿no? Pues sí, pero lo que pasa es que también las calles hacen unos desmanes de aquellos, ¿no? Uh-huh. De un bar todavía, pues te pueden sacar.
6: Sí, y aparte las cuentas no son baratas.
1: No, pues no, pero de la calle, ¿para dónde te sacan? ¿Mueves? Sí. Ahora vais usted al bar, ¿no? Pues por lo que menos le vaya muy
6: la delegación, ¿no?
1: Muchas gracias, buenos días.
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0: Es más, yo, ni yo me escucharía, entiéndelo, ni yo me escucharía. Yo no escucharía a mí.
1: Buenas, buenas.
0: ¿Cómo está Cabo Verde? ¡Buenos días!
1: ¿Pero por qué Cabo Verde?
0: ¿Cómo hablan los Cabo Verdes? Uga, uga, chaca, uga.
1: Oye, no, y hablan español, ¿sabes? No,
0: ¿hablan español?
1: Hablan español en Cabo Verde.
0: ¡Buenos días, Cabo Verdes! Y a los Rabo Verdes también, ¡buenos días!
1: Pero ¿por qué los Cabo Verdeanos? ¿Eh? Cabo Verde ni siquiera jugó ayer. ¡Ay, Dios!
0: Bueno, pero yo que sí, buenos días, Cabo Verdes. Como digo, buenos días, Miami, Nueva York, Dubái, Huejotzingo, Tlaxcala.
1: Hoy Cabo Verde, ya hoy, sabes dónde queda Cabo Verde. Hoy
0: quiero buenos feliz. Días, Cabo Verde. Buenos días a la mamá del portero de Cabo Verde también.
1: Sí, claro.
0: ¿Está escuchando?
1: Oiga, la mamá del portero del República del Congo, ¿qué onda sí. con ese hombre también? O sea, qué buen hizo? Portero. Pues, ¿no viste cuántas le tapó a Colombia?
0: No, me le tapó todo. Y a las colombianas ni se diga.
1: ¿Cuántas le tapó? O sea, Colombia ganó 1-0. Qué bueno, qué gusto me da. Pero pudo haber ganado 4-0 fácil si ese portero...
0: ¿Contra quién jugó?
1: Colombia contra República del Congo.
0: Es su primer mundial de República del Congo.
1: No, para nada.
0: ¿No?
1: No es el primer mundial de República del Congo. No sé cuánto, pero ya lleva más mundiales.
0: A ver, jale,
1: y la verdad es que ese portero, muy bueno.
0: ¿Cuántos mundiales lleva República del Congo?
1: A ver, pregúntale, sí, a tu ChatGPT.
0: La gente, ¡muévete los teléfonos en cabina! ¡Muévete los teléfonos!
1: A ver.
0: ¿Cuántos mundiales lleva República del Congo? A ver. ¿Es su primero, verdad que es su primero? La República Democrática del Congo es en Alemania en 1964 jugó contra Zaire. Contra Zaire. Primer país de África. Ok, ahí
1: o sea,
0: está.
1: Han jugado en dos mundiales.
0: Y luego mundial de mil. Dos mundiales.
1: Dos mundiales.
0: Entonces, obviamente tienen hambre de jugar, tienen hambre de ganar, tienen hambre de patear el balón, tienen ganas. Y luego les tocó Colombia, que Colombia tampoco no es rival fácil, pero pues le echaron ganas.
1: No, y Colombia lo hizo muy bien y le tapó muchas. Ese
0: no,
1: portero.
0: No lo dudo.
1: O sea, hoy le estoy echando muchas porras al portero de República del Congo.
0: Bueno, pues quiero que vayas y lo beses.
1: Que hizo un muy, muy, muy buen desempeño ayer. Gran trabajo. Pero Colombia lo hizo mejor y ganó.
0: Sí, aquí es lo que te decía la otra vez. Cuando jugó Corea del Sur contra México, los dos equipos, pum, al ataque, a la defensiva, pum, iban con todo. Pero aquí no se gana por quién juega bien, sino se gana por goles.
1: Punto.
0: Punto.
1: Punto. Así funciona.
0: Se gana por goles. Así como en esta empresa se gana por ventas.
2: Claro.
1: Punto. Sí, el que.
0: Punto.
1: Ya, no, aquí.
0: Punto, Pepín, se acabó.
1: Aquí todos ganamos igual.
0: Cállate. El amo y señor soy yo. Ahí tenemos ese audio, Jimmy. Yo soy el amo y señor. Tú,
1: bueno,
0: ya,
1: si es
0: cállate.
1: Que no lo borraron.
0: No, lo borraron.
1: Oiga, hoy es... ¿Qué fecha es hoy? A ver, vamos
0: hoy,
1: a ver.
0: Hoy es 24, todo el día.
1: Es el Día Internacional de las Mujeres en la Diplomacia.
0: Ah, claro, saludos a todas las diplomáticas. ¿Sabes quién?
1: ¿Quién?
0: Está Gloria Álvarez.
1: Ah, bueno.
0: Uh-huh. De Guatemala.
1: También es el Día del Maquillador. Ay, qué gusto me da.
0: Ay, a todos los maquilladores les mando un abrazo enorme a todos ustedes.
1: Yo
0: puedo
1: decir que mi maquillista, el que me maquilla todos los días en mi canal.
0: Yo también maquillé a todos los maquillistas. Que diga, yo también felicito a todos los maquillistas.
1: Oiga.
0: Que de hecho los maquillistas, todos los maquillistas le van a la América, les mando un abrazo enorme. Jimmy, también es maquillista. A todos aquellos.
1: ¿Quién es maquillista?
0: Está Alberto Weisman. El maquillista de Galilea Montijo.
2: Claro.
1: Ajá.
0: Está Israel. Israel Tijeras, que también es maquillista. Está en Hoy también. Está maquillistas famosos, son los únicos.
1: ¿Sabes quién cumpleaños hoy?
0: Claro que sí.
1: ¿Quién?
0: ¡La mejor presidenta que ha tenido México! ¡Claudia Sheinbaum Pardo! ¡Felicidades, presidenta! Yo ya subí mi historia a Instagram felicitando a la mejor presidenta, porque con el pueblo todo, sin el pueblo nada. Vayan a mi Instagram a ver cómo, vean mi video con la presidenta, vean mi video con la presidenta subiéndolo, la felicitándola a la mejor presidenta.
1: Pero no grite, que pasa.
0: No me importa, aquí no vales nada, no pasa nada. ¡Nada!
1: 64 años cumple la presidenta.
2: 64.
1: Pero no iba a hablar de ella.
2: Sí, muy bien.
1: Iba a hablar de Lionel Messi. Hoy cumpleaños Lionel Messi, 39 años.
0: Ese eres una boba, boluda. Eres una boba.
1: Ese sí todo festival.
0: Ahí vamos a subir foto con Messi.
1: Lionel Messi, 39 añitos, está muy... Ay, mi foto con Messi, oigan a este.
0: ¿Qué?
1: Con inteligencia artificial.
0: Yo estuve en Miami.
1: Sí, no, pues no, es que eso no lo dudo.
0: Yo entré al estadio. Y yo pedí y le dije...
1: Y lo conocí te pidió una foto de latino.
0: Yo se la pedí y le dije, so bobo, regálame una foto, boludo.
1: Que mira, bobo, le dijiste tú.
0: Dije, bobo, regálame una foto.
1: Y entonces
0: y
1: ya...
0: Y me dijo, no, bobo, pero tome una selfie rápido y se ve como él hace como distorsionado.
1: Sí, claro.
0: ¿Pero es Messi? ¿Pero sí. es Messi? ¿Es Messi?
1: ¿Ustedes le creen, Puebla?
0: ¿Es Messi?
1: ¿Ustedes le creen a Lalo y sus historias?
0: ¿Eso? ¿Mesoterapia?
1: ¿Le creen a Lalo y sus historias?
0: ¿Cómo?
1: Qué hermosas son tus paisanas, Lady. Bienvenidas todas las colombianas a mi Puebla. Gracias,
0: bienvenidas,
1: mi amor lindo.
0: Me tengo una de tus paisanas, mira, ve.
1: Gracias, corazón. No, yo conozco muy bien Colombia y las colombianas.
0: No, pero te voy a enseñar una
1: Oigan,
0: paisana.
1: Puebla, pues bienvenidos. Este es el mañanero. Acaba de
0: ya
1: empezar.
0: No ¡bienvenides!
1: Este ¡ya! Pues es que acá dicen también que
0: ven
1: cumpleaños.
0: Más esta paisanita. Ven a más. ¡Ay, ay, ay!
1: ¡Qué guapa!
0: ¡Qué guapa!
1: Dice que cumple David Alaba, pero no sé quién es David Alaba. ¿Ustedes
0: pues
1: lo ubican?
0: Pues David Alabaré, Alabaré, Alabaré.
1: Es un futbolista, pero como no lo ubico yo, por eso no lo mencioné. Y también Mika Richards. También Mika Richards.
0: Oye, ¿su terminación de ustedes es más 57?
1: ¿De ustedes quiénes?
0: ¿De Colombia?
1: Sí, no es la terminación, se llama el indicativo.
0: El indicativo colombiano, sí.
1: Es más 57. Oigan, también cumple Mindy Kaling, también Erin Moriarty, pero bueno, lo que era importante era Lionel Messi. Porque, ay, había una frase de Lionel Messi que dijo, me tomó 17 años y 114 días volverme un jugador bueno de la noche a la mañana. O sea, gran frase, 17 años siendo el mejor entre Messi y Cristiano. Al que usted le vaya, no pasa nada. Y si usted le va a otro, también. Pero de los mejores son ellos. Claro. Y también si la presidenta que cumple 64 años.
0: Obviamente de los mejores y que también ya están a punto de sus últimos mundiales. Messi, Cristiano, dicen que Mbappé todavía aguanta otros dos mundiales más. Yo la verdad es que
1: ay,
0: lo
1: claro,
0: digo.
1: Ay, claro, pues si Mbappé tiene 26 años, mi amor, obvio.
0: Pero ya está, a los 26 ya eres viejo para el fútbol.
1: Ya no tanto, porque Cristiano tiene 41 y Mbappé apenas tiene 26. No, sí, claro.
0: Messi tiene 9.
1: Sí, Messi tiene 39. Este ni sabe la edad, ni sabe.
0: Messi ha de ser la cama.
1: Oigan, Puebla, bienvenidos. Pues empieza el mañanero, Lalo el Chamaco, Lady Salazar. Nosotros con actitud como todos los días, con energía, con ganas,
0: claro.
1: Con información, con regalos, con qué más, con todo menos con comida.
0: ¿Tú crees que se cruza en algún momento Colombia-México?
1: En una Copa del Mundo, no sé, ya se cruzaron.
0: No,
1: ¿te acuerdas
0: Copa
1: que Colombia le metió la goleada al mundo?
0: ¿Pero fue en Copa del Mundo?
1: No, Bobo, no, el día que estaba, América, ¿no? Que tú y yo apostamos. No, en Copa América tampoco, en Copa América.
0: No, fue amistoso.
1: Sí, fue amistoso. Ay, y ganó Colombia. 4-0.
0: Claro, pues sí, tenía que ser, válgame Dios.
2: A ver. Hola, Lalo. Hola, Lady. Messi, ¿qué? O sea, Messi, ¿qué? Si cumple, que cumpla, realmente no importa. Quien importa es la presidenta, nuestra presidenta, la mejor presidenta de México. Saludos.
1: Bueno, está bien.
0: Exactamente.
1: Buenos días, Lady Chamaco. ¿Qué opinas de lo que pasó con Wonders y Ana Show? ¿Qué pasó con Wonders y Ana Show?
0: Ah, con Wonders y Ana Show. No manches, está bueno, les puedo contar ratito.
1: A ver, ¿cuál es el chisme?
0: Es una influencer en chismofilia.
1: ¿Pero te lo sabes?
0: ¡Claro!
1: ¡Ay, y chismofilia no va a ser malo!
0: Iba con su amiga a Durango.
1: ¡Ay, qué bueno! Me da mucho gusto que tú vayas a hacer chismofilia hoy. Bendito sea Dios, vas a trabajar. ¡Bien! ¡Bien! Hoy va a trabajar el chamaco porque no tengo...
0: Bueno, que voy a grabar, claro que sí.
1: No, a ver, sí, yo no sabía, a ver.
2: Buenos días, Lady, buenos días, chamaco. Aquí reportando, ya están, ya cerraron la caseta de... Que va a Clisco y la vía a Cliscayo ya está saturada, ya está, ya hay cierre por los transportistas, así es que ya se empezó a hacer una toradero acá. Por favor, si no tienen nada que hacer por este Laredo, mejor váyanse por la federal. Saluditos.
1: Gracias, mi amor. Sí, está cerrada desde las 9 de la mañana, de hecho, es verdad, la caseta Tlisco y las paralelas, las, ¿cómo se llaman las de los lados? Sí, paralelas.
0: Las federales.
1: Es, no, no, las que están al lado están cerradas, usted evite la zona, por favor, rumbo a Tlisco, porque...
0: Usted, ahí le dice que en Ciudad de México. Seguramente
1: dice que no sea chismoso, chamaco, que fue en Monterrey, que cuál Durango. Ya empezaste chismofilia mal, no les digo que no puedo dejar.
0: Fue en Durango.
1: Dice aquí que es Monterrey. ¿A quién le voy a creer más, a ti o al público?
0: ¿A mí?
1: No, pues qué. Yo también dije, era muy bueno para ser verdad, que Lalo hiciera chismofilia.
0: No fue en Monterrey.
1: Jimmy, cuéntamelo tú para que yo lo cuente bien al aire.
0: No fue en
1: Monterrey. No, yo pensando que Lalo iba a trabajar.
0: Esa gente está mal informada.
1: Yo pensando que Lalo iba a trabajar hoy y mire. No, no puede ser cierto. Ya, usted deje, ¿sabes cómo se llama ese paso? Se llama el Viking Row. Explique a la gente qué está haciendo. Los que no lo están
0: como
1: viendo.
0: Como vikingo.
1: Es el Viking Row, que es
0: el
1: como...
0: El Viking Row. El jala,
1: remar como...
0: El, estoy jalando.
1: Está remando como vikingo.
0: Estoy remando.
1: Oigan, pues, a ver, acá dice que hay un chisme aquí.
0: A ver.
2: Espero Lady traiga la chisma cachetona del momento ahorita en chismofilia. Ya me enteré que este Lazarillo se acostó con la de Parques y Jardines.
0: ¡No!
2: Y por eso me pagó 300.
1: Ya lo quité. Es que usted sí es bien amarranavajas. Si no radio escuchas, bien amarranavajas.
0: Todos vienen bien amarranavajas. No, nosotros nada más somos humildes obreros de la radio. No tenemos nada que ver con ningún influencer en la vida.
1: ¿Y usted cómo le encanta andar metiendo cizaña? No, Pérez.
2: Ay, chamaco, zurrándola. Ni porque fue en la casa de Oscar Burgos.
1: Ni porque... Que tú siempre zurrándola, que ni porque fue a la casa de Oscar Burgos. No entendí lo de la casa de Oscar Burgos, pero que la andas regando, eso sí.
0: Pues de eso se trata. Me pagan por regarla.
1: Oigan, Paula, pues ya ahora sí, con esto empieza. Jimmy, buenos días. Nunca te dijimos buenos días. Qué groseros, ¿va? No, perdón, Jimmy, perdón. Sí, yo sé que estabas bien preocupado porque no te saludé al aire. Bien preocupado. Lalo, nunca te dije buenos días.
0: Estoy bien preocupado.
1: Buenos días, Lady Salazar.
0: Como mamá Lucha.
1: Lady Salazar, buenos días.
0: Lady Salazar, buenos días.
1: Ah, público.
0: Vamos como mamá Lucha porque ella sí es la campeona de los precios. Vamos.
1: Mi público hermoso, buenos días. Oigan, ayer ganó Colombia, hoy gana México, así que estamos emocionados. ¿Se puso la playera?
0: ¡México!
1: Yo bien mexicana, tengo mi playera negra. Ya compré una nueva, miren. Yo tengo la negra. A ver. Ya tengo la negra. Usted nunca se la pone. Qué mal mexicano eres. Pico chao.
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1: 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En Ultra son las
2: 10:20.
1: Alerta roja.
2: Precaución, como se lo acabamos de reportar, ya los transportistas se manifiestan cerrando la circulación en ambos sentidos de la caseta Atlixco como parte de su protesta. Evite esa zona, por favor.
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1: Pues resulta y resalta, lady.
2: 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Bueno, la gente pidió este chisme.

0: Buena gente, toda la gente.
1: De Ana Show y la Wonders. O sea, el primer chismecito de chismofilia va a quedar a cargo de Lalo, cosa que me preocupa grandemente porque no confío en él y en su conocimiento. Sin embargo, ya me tomé la delicadeza de buscar el video en YouTube para saber de qué están hablando, porque yo sí estaba perdidísima el tema. Cuenta el chisme según tú, lo que sabes al respecto, porque ahí no habla nada de lo de Monterrey y el aroma que tú decías.
0: Ok. Este ya vi cuál chisme, es el segundo chisme.
1: Ah, ¿y el primero cuál era?
0: El primero fue que ella estuvo en Durango y que olía garnacha. Ese ya fue.
1: Okay. Pero ella no fue, esta no era.
0: Esta era ella con su roomie. Su roomie fue la que dice, no ella. Entonces llega esa chava a guerra de chistes con los originales, con la Wonders, Casa Sola, el Borrego y Radamés. Y resulta que cuando ella piensa que es muy famosa, una comediante de Monterrey, y que hay varias comediantes de Monterrey que las han adoptado. Como aquí mucho, a ti y a mí nos adoptó Puebla, por ejemplo, ¿no? Como que les agradecemos mucho por darnos de comer y por darnos mucho trabajo. Siempre vamos a estar agradecidos, y Leyo no me va a dejar mentir, con Puebla. Bueno, entonces, según la Wonders, no conocía a esta comediante y no la quería saludar, güey. O sea, ella se acerca muy amablemente con Wonders, la Wonders Lovers, y no la quería saludar. ¿Por qué? Porque no la conocía. Porque no sabía quién era.
1: Puebla, ¿el chisme está correcto hasta el momento? Porque como yo no sé el contexto del chisme, no tengo ni idea si está correcto o no, pero como no confío en Lalo tampoco, quiero que ustedes me digan, los que sí saben del chisme, qué es. ¿Está diciendo lo correcto Lalo o no?
0: O sea, por más que se le acercaba y nada más le hacía así, mira, salúdame. Nada más le hacía.
1: Ah, ¿a poco sí? ¿Y te tú lo dónde juro? Viste ese chisme?
0: Pues lo vi ahí en las redes sociales.
1: No, a ver.
0: Me salió.
2: Ella graba su programa ahí en Ángel Basurto, ¿verdad? En Ángel Basurto, donde yo me arreglo, es mi arreglo de cabello y todo, mi imagen es de Ángel Basurto. Okay. Entonces, a mí me sacaba un poquito de onda de que ella, obviamente, si ella graba con Basurto, pues sabe quién soy, ¿verdad? Porque Basurto habla de mí todo el día. Y si, pues soy de Monterrey, o sea, entonces yo venía muy emocionada a conocerla, pero ayer me mandaron un video donde no me ubica, güey.
0: Exacto, donde no lo ubica.
2: O sea, que menciona a otras comediantes de Monterrey, que para empezar ni son de Monterrey, discúlpeme, pero son chavas que hemos adoptado aquí en Monterrey porque son muy buenas artistas, Marisol Vázquez, Carla Delfín, hay otra chava, Gaby Llanas, Priscila Santillana, ahorita está embarazada. Oye, ¿vas a hacer embarazo esa morra? Le digo, ya, güey, hija, en la espalda también se echa, ¿no?
0: Pues déjala, si le gusta la...
3: Que nos hubieras comido algo,
2: ¿no? Sí, o sea, se emociona uno, ya, échamelo, está adentro, ¿no? Se emociona, muchachas, el amor es muy... Entonces, me mandan ese video y me sacó un chico de onda. O sea, en realidad me empujó. Pues yo soy un ser de luz, usted sabe, padrino, cuando
0: uy, sí, sale de una... Soy un ser de luz, de yo también conozco un ser de luz
2: todo,
0: que...
2: Yo perdí todo en mi casa, perdí a mi familia, perdí terrenos, imaginarios, perdí todo y empecé a recuperar y a reposicionar mi marca.
0: Okay.
2: Y dije, es una oportunidad de oro, claro que me conocen, güey, aquí me conoce todo pinche Monterrey, con la pena, pero tengo mucha trayectoria aquí en Monterrey, con Chavana, en Televisa, he ido a Comedy Central, tengo cortometrajes de Amazon Prime.
0: Y un especial.
2: Entonces, también he ido a 5x8 con Haitovich. Y aquí en Monterrey, pues soy de la única comediante, ¿no? Y la única mujer así que irreverente, que le vale madre, que soy imitadora, que hago stand-up, que animo, que hago radio, que hago contenido, güey. No vengas a que no me conoces, güey.
1: O sea, y lo grave fue porque no la conocían.
0: Y la grave fue lo que no la te dije que no era tan grave. No era tan chisme el chisme. Nada más lo grave fue que la Wonders Lovers no la conocía. Y cuando la saluda, no la saluda así de ay, así nada más. Y ella se enoja. A ver, si no eres... Es como yo, si voy a otras partes del mundo, Lady, si vamos a otras partes del mundo, a otros estados, seguramente no nos van a conocer.
1: ¿Y qué tiene de malo?
0: Nada de malo. Digo, déjame te digo que a mí sí me reconocieron.
4: Chamaco, Lady preciosa, mi amor, buenos días. Pues, ¿quién era Ana Show? ¿Quién sabe? Gracias, debería de darle a la Wonders por haberla dado a conocer, porque, pues no, nadie la ubicaba.
1: No, pues yo ni la Wonders, ¿de quién es? Ni la Wonders, ni la Ana, ni ninguna. A ver, ¿este qué dice este chismecito?
5: Bienvenida. Sí,
2: gracias, gracias. Buenas tardes.
6: Qué buena greña.
2: Mucho gusto, Ana Show. Ana Show. ¿Sí? Que dijo que no me conocía, que no me ubica.
5: Pues no te conozco.
2: Ana Show.
5: No te conozco.
0: La Wanda dice, no te conozco.
5: Ya te saludé, no te conozco.
2: Ana Show. ¿Eh? Ana Show, comediante de Monterrey. ¿Dónde viniste a trabajar? Al Monterrey.
5: Pero no vine a trabajar por ti.
0: Claro, te viniste a conocer porque... Ponle una pausa.
6: Sí, ¿todo bien?
5: No, yo no la conocía y no tengo que conocer a todas las comedians.
2: Pues si nomás somos tres, cuatro en Monterrey.
5: No, no son tres, son más. No te conocía porque a lo mejor no eres buena.
6: Bueno, pero a ver, tranquis, vamos a arrancar.
2: Pero, pues es que tengo un chorro de trayectoria. Lo que es que muchas veces me ha pasado que otros comediantes no me mencionan y se les pasa porque son hombres o son de Monterrey. Pero yo no quiero permitirme en mi carrera que alguien que viene de otras partes de la ciudad venga aquí y no sepa quiénes somos los comediantes, ¿verdad? Porque aquí nos apoyamos mucho.
6: País.
2: Sí, chilangos o chirigüillos, lo que
5: por
2: sea.
5: Chiste.
2: Pero bueno, ya vengo contenta porque tenía como 10 años que quería venir, ¿verdad? Yo sé que la señora ya tiene su edad, entonces, por eso, yo estaba muy chiquita cuando la veía en la tele.
5: Okay. No, vas a ser más grande que yo, no sé, no sabemos.
0: Te digo.
5: No
0: sabemos.
6: Pero bueno,
5: No sabemos.
6: Chiste. Resulta que llego, güey.
5: Porque también es mi lugar de trabajo y es mi programa y tampoco me va a gustar que me traten así. ¿Por qué viene con la vara desenvainada?
6: A ver. Ay, no, chiste. Está.
0: Ya me puse sola. Sí, a ver, ya ponle pausa. A ver, no tiene que conocer a todo. O sea, a ver, los Guerra de Chistes, obviamente a nivel nacional, es súper conocido a nivel nacional. Van a donde sea, por obvias razones, van a Monterrey porque los contratan bien a Puebla, han venido a Puebla a la casa de Oscar Burgos, vienen a Puebla. Se presentan en el Cuevón allá en Ciudad de México, se presentan. Van a Monterrey, Tijuana, Chihuahua, van a donde sea, son Guerra de Chistes y luego más que ahorita se juntaron los originales. Está bien, no tienen que conocer, todo el mundo anda show. O sea, es que los de Monterrey, güey, piensan que solamente es Monterrey, güey. Que solamente es Monterrey.
1: Pero si estuvo, Monterrey, si estuvo difícil. Cómodo el momento,
0: sí, pero ¿cómo que o sea, primero los de Monterrey piensan que los de Monterrey son de Monterrey. Y que Monterrey son un país aparte, o una península aparte, un archipiélago aparte. A ver, Monterrey, formas parte de México, güey, bájale dos rayitas, Samuelón de Nuevo León. Oye, y luego te digo, bueno, hablas de Monterrey, yo hablas como de Monterrey.
7: Este programa también lo vi. Y ciertamente nadie conoce a esa Ana Show.
0: Sí,
7: creo que la,
0: y está
7: ahí
0: bien.
7: Sí, había cierto roce, pero la que empezó esa tal Ana Show, según ella es reconocida, pero pues no, a lo mejor Monterrey, pero pues no,
0: claro.
7: Eso no significa que tenga una carrera, ¿verdad?
0: Pero no quiere decir que no tengo, probablemente tiene una carrera. Por ejemplo, yo me sentí apenas que fui a Acapulco en mis pasadas vacaciones, no, en Semana Santa, me sentí muy contento porque tres personas me reconocieron y dije, ah, que se siente bonito. Seguramente sí la han de conocer a Ana Show, pero no sea fuerza que te reconozcan a Lady, a Lalo, a Ana Show. O sea, ¿por qué? Porque no somos nacionales, pero ellos sí son nacionales. Y está chido.
1: O igual es muy local y solamente tiene una fama local en Monterrey, pero además
0: lo
1: si no
0: más
1: conocen,
0: nacional
1: no
0: que
1: pasa.
0: Tengo yo es Enamorándonos.
1: No, si no pasa nada, pues ya está. Con humildad hubiera dicho, ah, mira, Ana Wander, yo soy Ana Show, no sé qué, tengo una trayectoria de hablar, para mí será un gusto conocerte. Y así le volteaba con guante blanco, le volteaba la arepa y quedaba mejor.
0: Sí, claro, pero también obviamente Wander tiene todo su hecho de decir, es mi programa, número uno. Y número dos, Ana Show hubiera llegado con la humildad.
1: Pero les voy a decir
0: Pero de
1: algo.
0: Repente, ¿sabes qué? Te voy a decir una cosa. Tú llegas con la humildad, con una persona que tiene trayectoria, como X persona, tiene trayectoria, llegas con humildad y esa persona que tiene trayectoria y tiene conocimiento, de repente, es prepotente, es...
7: O como dicen por ahí, la conocen en su pueblo.
1: Pero les voy a decir algo, yo no conocía ni a Ana Show ni a la Wonders.
0: ¿A cuál es como no la conoces, Marcela?
1: Nada,
0: ¡ay,
1: no,
0: Marcela! ¡Cállate los ojos ya!
8: Que son el centro del universo siempre. Y la pelos de Maruchan es aquí de sus 5 minutos de fama.
0: Ya los tuvo. Mira, ya no estamos hablando de ella.
1: Pero lo que dice Ana de Wonders... ¿Qué es lo que dice Ana de Wonders?
0: Pues
1: cuente usted el chisme porque ya...
0: De que tiene sus años.
1: Pero es que hay una persona
0: grande,
1: que a fuerza
0: de
1: quiere...
0: De que la veía cuando estaba chiquita.
1: Alguien quiere que cuente... No sabemos más chisme, es lo que supimos. Cuente usted, ¿sabe más del chisme? Venga. Yo sabía que no lo podía dejar a cargo de Lalo solo, por eso usted venga y ayúdele.
0: Pero dije la mayoría, Jimmy.
1: No, el chisme que usted me dijo fuera del aire no tenía nada que ver con esto.
0: No, porque eso fue
1: en otra parte. Me tuve yo que meter a buscar para saber de qué se trataba.
0: Pico, chao.
1: ¿Ya vieron? No podíamos dejar en manos de Lalo.

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1: 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En Ultra son las...
2: ¡Ya son las 11:15!
1: Alerta roja.
2: Señores, integrantes de la AMOTAC bloquean la autopista México-Puebla-Veracruz. También hay presencia de manifestantes en otros puntos de la ciudad, como en la caseta de Atlixco. Mucha precaución. Y también hay manifestantes en toda la carretera de dirección a México, de Puebla a México, y atención, también de Puebla a Mozoc, Veracruz, Perote, toda esa zona de Tepeaca, toda esa zona de Tecamachalco también ya está bloqueada, así que mantengan sus precauciones. La idea, señores, de todo esto es no salir, comprar lo necesario donde esté más cerca, comprar lo necesario y no salir de sus casas, porque sí, efectivamente, hoy va a haber un desastre y más con la lluvia. El reporte vial.
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2: 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No, comida no. Solamente gente que quiera ir. No, tampoco. Solamente gente que quiera ir de Tlaxcala.
3: La primera sugerencia es, sí, gente que esté en Tlaxcala, que viva en Tlaxcala. Y dos, escucha, Jimmy, cámbiame ese fondo, porque voy a decir algo muy serio. Tú y yo lo sabemos, Dalo. Okay. Gente que realmente necesite escuchar esto. O sea, Odín Dupeirón, sin duda, es un conferencista buenísimo. Y esta charla, porque es un monólogo de A Vivir, te enseña definitivamente cómo puedes encontrar en la depresión y en esa situación en la que te encuentras una manera distinta de vivir. Porque la vida solamente no hay que saberla llevar, hay que recalcular. Es muy bueno alguien que de verdad sepa que lo necesita o que se lo quiera regalar a alguien que lo necesite. De verdad, o sea, es un tema para gente que sufre de depresión, es un tema para gente que no sabe
2: la ansiedad, claro, de depresión,
3: la situación en la que está. O sea, no es un show de comedia, sí lo combina con un poco de comedia, pero si usted cree que está bien y que le puede brindar la oportunidad a alguien que necesariamente quiere ir a esto, alguien que definitivamente lo necesite, brindele la oportunidad. Solo tenemos dos pases dobles.
2: Se llama Vivir y él mismo lo dice, ¿no? Es una historia que te recuerda que el problema no es que la vida se acabe, sino cuando decides empezar.
3: Yo ya me vi, todos los días de un peirón, yo ya me vi recalculando, me vi
2: a vivir 22.
3: Y por eso tengo el libro de Odín Dupeirón, que es Érase una vez.
2: Maravilloso.
3: ¿Cómo es que se...? Colorín colorado, este cuento se ha acabado. Se llama el libro de Odín Dupeirón. La verdad es que todo...
2: Tiene razón, Leila.
3: Yo en el momento, en mi crisis más difícil de depresión, ansiedad, en la que ustedes supieron que estuve, Odín Dupeirón me ayudó mucho a salir de la situación. De verdad, alguien que sepa que lo necesita. Por eso no, o sea, yo no sé, es mi sugerencia. Yo no voy a hacer dinámica, ni llamada, ni juego, ni nada. No, usted identifique.
2: Si tú lo necesitas, adelante.
3: Sí.
2: Adelante. ¿Qué te parece si ahorita por lo pronto vamos? ¿Tenemos llamada ya? A ver, vamos a ver quién es. ¡Bueno!
26: ¡Bueno, bueno!
2: ¡Hola! ¿Quién habla?
26: ¿Qué onda, mi buen Lalo, chamaco? ¿Cómo estás? ¡Buenos días!
2: ¡Buenos días! También me acompaña mi compañera Lady Marcela Salazar.
3: ¿Cómo estás, corazón? ¡Buenos días!
26: Acá andamos aquí, trabajando y jalando la carreta.
2: Hable bien. Oye,
0: ¿dónde andas, corazón?
2: ¿Dónde andas?
26: Aquí andamos en Los Fuertes, aquí por en Loreto.
2: Ah, saludos a Los Fuertes, saludos a Loreto.
0: ¿Cómo se llama tu amigo?
26: Eric,
0: cuéntame, ¿a qué debemos el honor de tu llamada?
26: No, pues pasando aquí a saludar.
0: Ay, gracias, Eric, qué amable.
26: Pues siempre los ando escuchando desde la mañana, desde las noticias, hasta cuando pasa Lalo el chamacón, me cae muy bien, es buena onda el chavo.
0: Gracias, es buena onda aquí el compañero.
2: Gracias, carnal, gracias por las palabras tan bonitas. Yo creo que por las palabras tan bonitas que me dice el público, no me han corrido de este programa a pesar del bufón que soy.
26: ¿Sabes qué, mi buen Lalo? La neta, siempre pongo a las 5, digo, voy a escuchar al buen Lalo, porque la neta, me río, me la paso a todo dar, cotorreo, me voy riendo y voy trabajando.
0: Sí, eso es cierto.
2: Esa es la idea, que se pasen 3 horas de diversión, de alegría, que se olviden de los problemas, que se olviden de todo lo malo que ocurre, que se olviden un ratito y se desestresen, hermano. Yo te agradezco infinitamente tus palabras de todo corazón y creo que cada uno de mis compañeros hace un contenido para cada uno de sus radioescuchas. Te lo agradezco muchísimo, hermano, ¿eh?
0: Gracias, Eric.
26: Sí, y ahorita en el mañanero también los escucho.
2: Claro, ¿y tú ya te lo echaste o todavía no?
26: ¿Mande?
2: ¿Ya te echaste el mañanero o todavía no?
26: Ya, papá, ya eso ya, antes de que saliera el güero.
2: ¡Eso, chin!
0: ¡Gracias,
2: eso!
0: Te mandamos un beso, corazón.
26: ¡Órale, pues!
2: Adiós,
0: gracias,
2: mi Eric.
0: Cariño, qué lindo.
2: Ve, nada más qué lindo, nada más habló para saludar.
0: ¿Solo para saludar?
2: Para saludar,
0: buena
2: nada más.
0: Gente.
2: Eric, nada más habló para saludar. A ver, bueno.
4: ¿Hola?
2: Sí, ¿quién habla, señorita? Buenas tardes.
4: Hola, chamaco, ¿cómo estás? Buen día, aquí están aquí, yo soy de la ciudad.
2: Mi amor, se escucha medio raro tu teléfono, ¿tienes altavoz o manos libres?
4: A ver, tengo el altavoz.
2: Quítalo, ya. Mi vida, así como ya. Cuando quites a tu marido porque pesa mucho.
0: ¿Cómo te llamas, mi reina?
4: Susana, hola, lady, buenos días.
0: Susana. Hola, Susana, ¿cómo estás? Qué gusto.
4: Muy bien, muchísimas gracias por aquí, saludándolos y escuchándolos constantemente.
0: Gracias,
2: ¿De dónde eres, mi amor?
4: Del sur de la ciudad de Puebla.
2: Oye, ¿y por qué escuchas este cascajo de programa, mi amor? Y más, digo, lady es una señorita, una dama, pero a este bufón de la radio que no tiene nada que aportarle a la sociedad, ¿por qué, mi amor? ¿Por qué no escuchas Radio Cultura? Ay, sí.
4: Me encantan sus secciones, la verdad es que me gusta mucho. Te escucho en la tarde-noche también cuando estás ahí con Eri Fernández y demás. Uh-huh. Y entonces, sí, sí, me encanta. La verdad es que tienen mucha información que es muy valiosa. La verdad, son muy buenos programas, me encanta. No me gusta tanto estar escuchando pura música y pura tontería a veces. Pero ustedes hacen un programa muy bonito, muy ameno y con contenido. Me encanta.
2: Ah, mi amor,
0: gracias, Susana,
2: muchas
0: qué
2: gracias.
0: Linda.
2: Ve, nada más por eso, por esas palabras que nos dice la gente, digo, a mí ya hubieran corrido.
0: No nos corren.
2: No nos corren.
0: Porque la gente.
2: Agradezco a toda la gente que hable bonito de nosotros para que no nos corran y no nos den nuestro finiquito. Les agradecemos muchísimo. Mi amor, a ver, ¿tú quieres ir a ver a Odín Duperón a Tlaxcala?
0: ¿A qué debemos el honor de tu llamada, Susana?
4: Ah, sí, me encantaría ir a ver a Odín Duperón. Tiene mucho que quiero verlo, pero realmente no he ido.
0: Pero es hasta Tlaxcala.
2: Es en el Centro Cultural Universitario en Tlaxcala, mi amor.
4: Sí, conozco Tlaxcala, sí. Sí me gustaría ir.
2: O sea, ya, ahora sí, ya podemos decir, ya conozco Tlaxcala.
0: Sí, claro. Oye, ¿y crees que lo necesitas, Susana, y no le estás quitando la oportunidad a alguien más?
4: No le quito la oportunidad a nadie más, de verdad. Me encantaría ir a ver a Odindo, pero...
2: Me parece
0: bueno,
2: perfecto.
0: Sí, cree que...
2: No, hombre, sí, aparte lo dijo muy segura. Muy bien, mi amor, te vamos a regalar los boletos. Disfruta mucho esta...
0: Experiencia,
2: conferencia, charla, plática, podemos llamarlo de mil maneras. Te va a servir muchísimo y sirve para todas las edades que ya tengan el raciocinio de poder entender lo que dice Odín Dupeyron, ¿sale?
4: Sí, muchas gracias.
0: Susana,
4: gracias.
0: Escríbenos al WhatsApp de cabina, porfa.
2: ¿Tienes el WhatsApp de cabina? Sí. Susana.
4: Susana.
0: Chao, mi reina, gracias.
4: Gracias a ustedes, chao.
2: A ti, mi amor. Ricky Martin tiene una canción de Susana.
0: ¿Hay otra víctima?
2: Ah, gracias, de nada.
0: Pero esta no es víctima, eso sí es ganador. Vamos a ver si la gente realmente...
2: ¡Hola!
5: Hola, ¿qué tal, chamaco?
2: ¿Cómo te llamas, hermano?
5: Me llamo Joel.
2: Joel, juega con él. Ay, sí.
5: Ah, ese mero.
2: Oye, también aquí está Lady Salazar, no es grosero, saludala.
5: Sí, no, claro, pero te permití hablar primero.
0: ¿Cómo Hola, estás, Joel? Buenos días.
5: Hermosura.
0: Bien, mi amor, ¿y tú cómo estás?
5: Muy bien, muy bien.
0: ¿Desde dónde nos hablas?
6: Estoy aquí por el Zócalo de la ciudad de Puebla.
0: ¿Y el tráfico cómo está?
7: ¿Qué haces allá?
6: Pues por aquí está tranquilo.
2: Oye,
6: está muy tranquilo. Y está rico el clima con esas nubes.
0: Ay, no, a mí me gusta el sol.
2: ¿Qué haces por allá o qué en el centro?
6: Pues estoy ahorita trabajando.
0: ¿En qué o qué?
6: Trabajo, ahorita estoy en una plataforma, en las tardes trabajo en mi negocio y...
2: Que hay, persiguiendo la chuleta, papá, persiguiendo la chuleta. Le mandamos saludos a todos los negocios del centro de la ciudad de Puebla y a todos los negocios de Puebla, que les vaya muy bien, porque la idea de todo esto no es joder a los demás. La idea de todo esto es que todos ganemos, carnal. Y ojalá que te vaya muy bien a ti y a todos los negocios que nos están escuchando, hermano. Oye.
6: Oye, ¿tienes para Odín todavía?
2: ¿Sí? ¿Quieres ir?
6: Sí.
2: Oye, a ver, ¿crees tú, dijera la pregunta Lady, ¿crees tú que lo necesitas o conoces a alguien que lo necesite o llevarás a alguien que lo ocupe?
6: La verdad, fue muy, muy gratificante porque acabo de prender la radio y empecé a escuchar y la verdad sí tengo un amigo que lo super necesita, aparte desde Tlaxcala, le queda super bien, ahorita está pasando ahí por una etapa de duelo, entonces realmente es para él.
0: Ok, sí, claro, sí, es para él, está bien. Mi amor, pero entonces en este caso, ¿qué hacemos?
2: Tú vienes por los boletos y tú se los das.
6: Ajá, exactamente, sí, yo iría por él y por ellos sí, se los doy.
0: El boleto es doble, así que lo puedes acompañar a todo tu amigo.
6: Ah, perfecto.
2: Lo acompañan, se agarran de la mano y acabando se besan.
0: No, pero si él cree que su amigo puede... Oye, mi amor, pero Joel es en Tlaxcala, ¿no pasa nada?
6: Sí, no pasa nada, te digo que él es de allá, entonces sin problema.
0: Ah, bueno, entonces escríbeme al WhatsApp de cabina, ¿listo, Joel, porfa?
2: ¿Tienes el WhatsApp de cabina?
6: Sí, lo tengo.
2: Perfecto.
0: Gracias, mi corazón.
6: Nos vemos, cuídense mucho.
0: Ya está, o sea, si la gente cree que lo necesita, no es, ay, quiero conocer a Odín Dupeirón. Sí, una cosa es conocerlo y verlo, otra cosa es necesitarlo. O sea, real, cuando usted va y vive la experiencia, sale de ahí renovado, le cambia la vida si efectivamente adopta... como estas, sí, exacto, el mensaje que le está dando, pero las palabras son, mira que yo tenía, él tiene una conferencia que se llama 2222 y habla de un suicidio. Mira, yo veía a la gente cómo salía llorando, de seguramente muchos que han intentado, lo han pensado, lo han considerado, y después de que él hace su monólogo, porque es un monólogo, lo hace solo, con 2222 se habla del suicidio, es increíble, de verdad, Odín Dupeirón es un maestro
2: en
0: este tema de la autoayuda,
2: sí.
0: Y si usted cree que lo necesita y que le puede servir o se lo puede regalar a alguien que le sirva, es el momento de apoyarlo. Este es El Mañanero, Lalo El Chamaco, Leti Salazar.

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2: Cristiano Ronaldo apareció en el Mundial 2026.

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1: Oh, oh, oh. Ya nos vamos. Ya, ya. Ya nos vamos. Y sigue. Hazme enojar con Lady Salazar. Vamos todos juntos, vamos todos a rapear. Esta buena vibra que no deja de parar. Vamos todos juntos, vámonos a caminar. Con Ultra Radio tú no dejarás de escuchar la buena música que en tus ojos va a parar. 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Así que prepárense porque nos va a cargar la chin. Y si no nos carga la chin, nos carga la china poblana. Vamos a rimar, vamos a soñar. Ya se va el Jimmy también a descansar. Yo, yo, yo, blim, blim. Oigan, nos manda saludos el Rey Grupero por nuestro cumpleaños. Y nos manda Danny Flow. Le encanta pru, pru, pru, martillazo en el Me Prestan. Entonces, Danny Flow y el Rey Grupero. Muchas gracias, Rey Grupero. Oigan, ya nos damos Jimmy los controles y Marcela Salazar. Como siempre, un placer saludarles, estar con ustedes. Tenemos más regalos, sorpresas y al rato... Nos vemos en Gran Atrio. Ojo, al rato nos vemos en Gran Atrio para ver el partido México contra República Checa o Chequia, como quieran llamarlo. Al rato nos vemos en Gran Atrio. Gran Atrio que está en Cholula, por la pirámide, en San Pedro Cholula. Nos vemos al ratito, por favor, para ver el partido. Yo soy Lalo Espinosa, me dice el chamaco. ¡Y que iba México! ¡Va a ganar México! Vamos a despedirnos con la de... ¿Cómo se llama? Mexicano yo soy, de sentimiento, de corazón. De nuestro amigo Julio Camejo, por favor, si es tan amable, mi Jimmy. Ah, entonces ya no nos despedimos porque ya estoy cantando. Entonces ya no. Va a ganar México, señores, 2-0. 2-0. Y si pierde, tampoco no pasa nada. Ya estamos en el que sigue. Que vamos contra... según las estadísticas, Cabo Verde.

0: Si van a venir los marcianos. ¡Pico! ¡Piquito! ¡Jimmy, qué estás haciendo, Jimmy Neutron! ¿Cómo se llamaba esa maestra? La maestra cotorra. ¡Jimmy Neutron! ¿Qué pasa? ¿Cómo? La maestra canuta es otra, Jimmy. Señores, ¡pico! ¡Chao!
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0: Hola bebé, ¿qué más pues? Amores míos, corazones de otros, ¿cómo están Puebla? Buenas tardes por la tarde, mis amores. Qué rico, qué gusto, qué chévere entrar al aire y saludarlos. 12 de la tarde, 10 minutos, Puebla. Qué clima tan frío, mi amor. Ave María, qué día tan oscuro. Qué tarde tan nublada, qué pereza. A mí como me encantan. ¿Es verano o no? Es verano. Yo quiero un verano real. Yo quiero verano, yo quiero solecito, yo quiero algo sabroso, Marco Tulio, eso vale, pues al fondo, que no escucho nada, eso. ¿Ustedes ya lo saben? A ver, no hay que decir mucho. Si pongo este fondo para entrar al aire, ¿cuál es su mood? Marco Tulio, ponle al público. ¿Y tú? ¿Cuál es tu mood?
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0: Este está loco bailando, sí se siente cual DJ, impresionante. Vamos a ver la gente qué opina, cuál es el mood de hoy.
2: Hey lady, buen día, aquí el Santo Enmascarado reportándose. ¿Será posible que puedas poner una canción, un ska de Inspector, la de Tijeras? Gracias, buen día.
0: No, no es posible porque no es el mood de hoy, a ver este.
3: Ponte la de Mexicano Yo Soy Lady, con dedicatoria para Marco Tulio.
0: Tampoco, ese no es el mood de hoy, ustedes tienen que identificar hoy cuál es el mood. O sea, Puebla, y entonces, si estamos entrando con boom, boom, boom, boom, na, na, na, na, na, na, de los Venga Boys, ¿cuál es el mood? Dizque ska, dizque Mexicano Yo Soy. Bueno, Mexicano Yo Soy sí me gustaría porque juega México, hoy gana México contra Chequia, y maybe por eso sería un buen motivo, pero no. ¿Cuál es su mood? Puebla, audios al WhatsApp de cabina. Marco Tulioso, vale, pues. Quiero que sean ustedes los que me digan en este momento cuál es el mood que tenemos hoy. Hoy canciones retro, hoy canciones de los 80s. A ver.
4: Lady hermosa, yo también quiero verano.
5: Lady, entonces pon lo que tú quieras, Lady, pon lo que tú quieras.
0: Exactamente, pues efectivamente, eso es lo que vamos a hacer. Voy a poner lo que yo quiera, pero les estoy preguntando para que ustedes sugieran y luego yo decía si lo pongo o no, porque así jugamos. O sea, usted opina, pero si a mí no me gusta, pues no la pongo.
3: ¿Te vas así el boom, boom, boom? ¿Y extranjero? Pues el Upagangstein.
0: Upagangstein, pero es que el Upagangstein no es de los 70s. Puebla, si estamos entrando con boom, boom, boom. Es música de los 70s, es música retro, es música disco. ¿No están viendo cuál es el mood, pues? ¿O qué? No fui clara.
5: No preguntes, pon lo que tú quieras y se acabó.
0: Pero no se enojen. O sea, efectivamente lo voy a hacer. Es más, ¿saben qué? Ni ustedes ni yo. Se va a poner lo que Marco Tulio decida, porque él es el que opera, además.
2: Sí, de los 70s, ponte la de José José, la de Gotas de Fuego.
0: Gotas de... Oigan, a mi tío borracho. Dizque... No, pero de esto. Música disco. 70s, pero de la música disco, ¿no se imagina? Dizque Gotas de Fuego, José José. A ver.
3: Chica disco de los 70, ponte un danzón, entonces.
0: A ver, ponte un danzón. Dice aquí. Que no es de los 70, dice Marco Tulio. A ver, pues, no. De los 70s, pero disco. O sea, así como cuando las chicas se ponían pantalones de colores, los leggings de colores, y se ponían el body encima de leggings y pañoletas en la cabeza. Ese tipo de música es el que quiero. Esa música de los 70s. Esa es la que me gusta a mí.
6: Hola, Lady. ¿Podrás poner de Corona la de Son Ribuco, Son Nike?
0: Corona es 90s. Bueno, aplica.
7: Lady, ponte la de Blue, de Eiffel.
0: Blue también. Blue es 90s. Pero no importa, 70s, 80s, 90s y más, ya que. Pero sí, de disco sirve.
5: Tú sí le sabes, Marco Tulio. ¡Viva Marco Tulio!
0: ¿Qué?
5: Tú sí le sabes, Marco Tulio. ¡Viva Marco Tulio!
0: Ahora más, lambón.
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0: Sí. 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Hazme enojar con Lady Salazar, haz lo que quieras con Lady Salazar, hazla sonar con Lady Salazar. Lalo, estoy al aire, espérate. No, ahorita me dices quién es ella. Yo estoy ocupada al aire con mi radio, ¿escuchas? Porque estoy discutiendo con ellos, que ellos dicen que tú es para qué pregunto. Súbeme el audio, a ver.
9: Hola, mi amor, oye, ¿por qué no pones un programa que se llame Huevos Revueltos, que sea de todo, pop, música electrónica, de todo, para que no haya tema de que no nada más un género de música. Y si me puedes poner Maná, algo de Maná, te lo agradezco. Excelente día, un besito.
10: No, chau.
0: No, porque así no funciona. Se llama Hazlo Sonar con Lady Salazar y cada día ponemos un mood diferente.
10: Porque no es tu programa que se llame Huevos Revueltos.
0: Exacto, haz tu programa y nosotros nos conectamos a tu programa y entonces desde aquí te escuchamos. Y tú nos mandas el link y te escuchamos desde aquí, desde Ultra, y te mandamos saludos. Marco, ¿por qué no tengo fondo, Marco Tulio? ¿Que no soy operado usted o qué? Exacto. Espere que la gente siga mandando audios porque siguen saludando. A ver.
11: Hola, Lady, pon Stay in the Light de Bee Gees, porfa. Gracias.
0: Ponte Bee Gees, por favor.
10: Ya lo puse.
0: Ah, bueno, a ver.
2: Lady, ¿puede ser entonces Caifanes?
0: ¿Qué Caifanes? No está escuchando, pues, que es música disco hoy. No escucha, pues, que es música retro, música disco. ¿Qué Caifanes? Hay que ver qué velas en el entierro. No, ni Caifanes, ni Ska, ni José José, pues, ¿y entonces?
2: Lady preciosa, mi amor, pon California Dreaming de Royal Jewel.
0: Bueno, ¿te vas a poner eso o qué, Marco Tulio? Todo lo que la gente pide y usted nomás nos ignora a todos. Bueno, déjese los Bee Gees y luego California Dreamer. Listo, 98. Marco Tulio, a partir de ahora se deja los Bee Gees, porfa, y luego California Dreamer y luego todo lo que la gente vaya mandando. De donde sea, 60, 70, 80, 90, 2000. Yo quiero música retro. Yo quiero música retro, quiero música disco.
10: Música retro es Caifanes.
0: No, pero música disco.
10: Pero nada más pon música disco.
0: Tú haces lo que yo diga. Tú opera. Tú play y pausa. Play y pausa. Play y pausa. Puebla, ustedes ya saben cómo. Este Sorocor, ¿ya ven cómo me apaga micrófonos? Pero ustedes pidan lo que quieran, que aquí ya vemos cómo resolvemos.
10: Pidan lo que quieran, estoy pidiendo José José y no se
0: lo pidan lo que quieran, que si yo quiero los ignoro, pero ahí vemos cómo resolvemos. Oigan, esto es haz lo que quieras con Lady Salazar, hazme reír con Lady Salazar, hazlo sonar, hazme pelear,
1: Lady
0: haz lo que
1: Salazar
0: sea.
1: Lady Salazar al aire. Lady Espinosa
0: al aire. Ay, no empieces,
1: aire.
0: No empieces, Marco Tulio. ¡Marco Tulio! Que pongas los Bee Gees y ya que apagues micrófono y ya no pongas Lady Espinosa.
10: Ya está.

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2: En Ultra son las
4: 12:21.
2: Alerta roja.
4: Oiga, cuidado que hay bloqueo en varias carreteras también. Se mantiene bloqueada la autopista México-Puebla, se mantiene bloqueada la vía Tlescayitl, se mantiene bloqueada la México-Pachuca,
1: ahora
4: la Cuac,
1: Nopalan,
4: Oaxaca.
1: Lánzate a
4: la Cuacnopalan, Oaxaca, entre otras vialidades. El caos vial es real. Usted evite la zona. En la de Atlixco está en las dos, en los dos sentidos.
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2: Lady preciosa, mi amor, pon California Dreaming de Royal Jullo.
1: Bueno, hágale.

¿Esto es música de disco? ¿Esto es música disco del tema de hoy? Usted mande música disco, que esas dos sonar con Edith Salazar, pero bueno, yo le estoy dando gusto. Pero no era la música disco que yo tenía en mi cabeza, ¿eh? No era lo que yo estaba pensando de la música de las fiestas de los noventas, pero bueno, hágale, sígalo mandando. Usted no la quite, licenciado.

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2: Concluyó la segunda jornada de la ronda de grupos con el triunfo de 1-0 que la selección de Colombia obtuvo sobre la República Democrática del Congo, selección que estuvo a un paso de sacar el empate en el Estadio Guadalajara. Para los colombianos, este fue el segundo triunfo que le da la calificación y liderato del grupo, a espera solo del juego contra Portugal. Por su parte, Inglaterra no pudo con Ghana, empató a cero y retrasó su clasificación que tendrá que buscar en el último partido frente a Panamá. Y precisamente la selección de Panamá se unió a la lista de equipos que regresarán a casa antes de tiempo después de caer ante Croacia 1-0.
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10: Oigan, ¿ya están listos para pasarla riquísimo? Riquísimo, el pasito duranguense, la camisa, las boticas, el sombrero y todo lo que van a disfrutar con el Trono de México. Como, ¿por qué no me fondeaste con el Trono de México si vamos con el Trono de México? No, no lo estoy escuchando, mentiroso. Ah, mira. ¡Eso! ¡Súbale, súbale! Ojalá algún día le cambiaras la canción y te pusieras otra diferente. Porque además va a estar... Va a estar con Remix, ¿por qué no te pones una de Remix eventualmente? Pero bueno, el Trono de México va a estar este 27 de junio a las 9 de la noche en el Auditorio GNP. Trono de México, 9 de la noche, Auditorio GNP. Y como invitado especial va a estar Remix. Así que yo te quiero ver con tu sombrerito, con tus boticas, tu camisa cuadros y feliz a vivir este pasito duranguense con el Trono de México.

0: Hola Lady, buenas tardes. ¿Puedes poner una de Falco de Rock Amadeus?
1: Falco de Rock Amadeus. Yo no sé cuál es esa, pero tengo esta. O esto fue lo que encontró Marco Tulio, a ver si eso sirve. Y si eso no está, si eso no está muy, muy, muy retro como lo que yo quería, como es que porque no. Nadie hizo la fiesta de los. La fiesta. ¿Cómo se llama la fiesta que yo quería? Retro. Sí, la fiesta retro. La fiesta disco, exacto. O sea, nadie me entendió mi fiesta disco. O sea, yo solita estoy invitada a mi fiesta. Yo esto no lo escucho mucha fiesta disco, ¿eh? A ver, súbele a eso. ¿Y dónde está mi fiesta disco? Ay, me dejaron sola con mi fiesta. Dice la lo que eso no sirve para mi fiesta disco. A ver esta.
0: Lady, entonces ponme la de Red Hot Chili Pepper, la de Californication.
1: Bueno, vas a ver si. Tampoco sirve para mi fiesta disco, pero por lo menos me gusta más la de Californication de Red Hot Chili Peppers. Pero, ¿por qué nadie me está acompañando a mi fiesta disco? Así con pañoletas en la cabeza, con el flequillo aquí al frente. Con leggings de colores, con el body encima de leggings. O sea, ¿por qué no estamos así en la fiesta disco? Con los pantalones acampanados. O sea, ¿por qué me dejan sola en mi fiesta disco?

0: disco? A ver, dice que Red Hot Chili Peppers. Eso es más disco. Pero pues el público está pidiendo otra cosa. Puebla, acompáñame a mi... Acompáñame a mi fiesta disco. Solamente estamos yendo Marco Tulio y yo.
1: Ay, qué pesada.
0: Bueno, pero ponle Red Hot Chili Peppers, pues. Mientras tanto, mientras la gente se acomoda aquí en la fiesta, se viste, se cambia, se arregla, se perfuma y se va. Pero él pidió. Puebla, la fiesta es disco hoy.
1: No me pedí 4 millones de pesos.
0: Ayer era pool party, hoy es la fiesta disco.
1: 300 mil pesos y no me los dieron.
0: No, pero es que aquí no es lo que tú quieras, Marco Tulio, es lo que el público quiera. Oigan, yo soy Lady Salazar. Esto es Hazlo Sonar, Hazme Enojar, Haz Lo Que Quieras, lo que sea, pero con Lady Salazar.

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8: Dice Marco Tulio que les diga que esto es de los 70s, que esto es lo que yo quería, pero eso tampoco es lo que yo quería. Marco Tulio, estás poniendo lo que tú quieres, porque tampoco es lo que yo quiero. Yo quiero música disco, yo quiero para ir a la fiesta. Cuando las bolas están así que alumbran en el techo.
9: ¿Qué tal, Lady? ¿Cómo estás? Buenas tardes. De los Venga Boys, Up and Down. Saludos, Lady.
8: Quiero eso. Venga Boys, Up and Down, Up and Down, Up and Down. Creo que te pide la misma.
10: Hola, Lady hermosa Salazar. Buenas tardes, Puebla. En este miércoles de Mood, a ver si puedes poner la de Up and Down, por favor. Up and Down.
8: ¿Ya viste? Up and Down. Up and... Eso quiero yo. Cuando uno va al antro... la música disco, que están esas bolitas que parecen espejos y brillan, y que todos tienen el pelo alborotado.
11: Buenas tardes, Lady. Quiero usted que pongan Up Up Down, pongan Up Up Down.
8: Póngase Up Up Down, por favor. Es lo que yo estoy pidiendo. Y que las chicas se van así con su ropita de colores.
11: Nuestro amigo que acaba de hablar.
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8: Basta
12: el
8: tú.
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8: Eso quiero, esta música es la que quiero para mi fiesta. Estoy invitando a todo mi team. Esto es... No te estás escuchando. No, no te estás escuchando, qué tonto.
11: Tenía el micrófono cerrado.
8: Eres un bobo.
11: ¿Pues qué fiesta más rara? Porque José José, Optangol, Venga Boys, y te queremos poner tu verdadera música. No.
8: Esta es la música que yo quiero.
11: Mejor di... Pidan lo que yo quiera y dale.
8: Pidan lo que yo quieran, ya les dije que quiero, por favor.
11: Y dale los nombres, haz una lista y dile a la gente que mande WhatsApps de lo que tú quieres. Dile.
8: Por favor, Puebla. Pidan
11: lo que yo quiero.
8: Eso es lo que yo quiero que pidan, por favor.
11: A ver, en la siguiente, ¿cuál? A ver, ¿por qué no mandas tu WhatsApp mejor tú, Lady?
9: Lady preciosa, mi amor, pon California Dreaming de Royal Jolo.
8: Que ya lo puse. Oigan a estos, a ver este.
13: Hola, Lady, muy buenas tardes.
11: Es un deleite. Todos mándenle a Lady, ¿qué quieres escuchar?
8: Escuche que la gente está hablando.
13: Es un deleite escuchar tu programa.
11: Ay, hecho.
13: Para acompañarte en tu fiesta disco, pon a Iván con las manos quietas.
8: Bueno, es mi fiesta.
11: Está más perdido,
8: es mi wey. Fiesta disco. Yo los invité. Yo no estoy cobrando cover. La entrada es gratuita para que no se estén quejando. La entrada. A ver, ponte Up and Down y luego lo que pide él.
11: No, no, ay, no, no, no, mejor pongo este. ¿Cómo se llama el trono de México?
8: No, él quiere esto en mi fiesta disco. Por favor, pon Up and Down y luego, ¿qué fue lo que pidió él? A ver.
11: Iván, hola, Lady, pidió Iván, las manos quietas. Las manos quietas.
13: Es un deleite escuchar tu programa.
8: Gracias.
13: Para acompañarte en tu fiesta disco, pon un deleite. Iván con las manos quietas.
8: Ah, órale.
14: Es un deleite escucharte en tu fiesta.
8: Ponte eso, por favor.
14: Es un deleite.
8: Como
14: deleite.
8: Quieras.
14: Es un deleite.
8: Y tú haces el favor
14: así,
8: y pones...
14: Así, es un deleite.
8: Con las manos quietas, a ver este que dice.
15: Hola, Lady, música disco, la que te acabo de mandar en la imagen.
8: Listo, acá hay otra. Música de... Bueno, ya pónganse Up and Down y luego las demás porque son las canciones que yo quiero en mi fiesta disco. Yo los invité, es gratis la entrada y también hay barra libre.
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11: Lady Salazar no sabe lo que quiere.
8: Bobo. Play y pausa.
11: Oye, y si te pongo algo de Capaz de Valentín Elizalde.

0: Marco Tulio dice que le pedí esta, entonces pon esta que yo le pedí. No sé en qué momento. ¿Algún radio escucha la pidió? ¿Es esta? A ver. ¿Yo la pedí yo de mi conocimiento? No creo. ¿De mi conocimiento, de mi ronco pecho? A ver, ¿esta qué dice?
1: Hola, Lady, muy buenas tardes.
0: A ver, este, ¿la de las manos?
1: Disco por Iván, con las manos quietas.
0: Con las manos quietas fue la que te pedí. Te pedí fue con las manos quietas, eso lo pidió el radio escucha.
2: ¿Y los radioescuchas quién importa?
0: No, los radioescuchas son los que más importan. No sé si esta haga parte de mi lista de música disco de la fiesta que yo los invité gratis. Cortesía, barra libre, sin cover. Pero esta es la canción. ¿Es esta? Pues ponla mejor. ¿Quién la canta?
3: Carlos Pérez.
0: Deja que la cante él. Así, cállate tú más bien y súbele.
3: ¿Quién es Carlos Pérez?
0: Él la quiere. ¿Es la de las manos arriba o algo así?
3: En las manos abajo. Las manos arriba, como los gorilas.
0: Eso tampoco suena mucho a mi música disco, ¿eh? Tampoco creo que haga parte de mi playlist de mi fiesta. ¿Por qué la
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0: ¡Claro!
3: Pues no, que haga lo que quiera, pues yo estoy poniendo.
0: No, es mi programa. No sabemos qué hacer con Lady Salazar.
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3: Pepe, grábame un No Sabemos Qué Hacer con Lady Salazar. ¿Ya la dejo? ¿Ya?
0: Pues si él la quiere, déjala.
3: No, pues seguramente la quiere y toda.

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0: tumbada.
1: Baby.
0: No, ya.
1: Tu fiesta, te voy a decir que suena.
0: Mi fiesta.
1: ¿A qué invitaste?
0: Tú me estás invitado a mi fiesta.
1: Bueno, espérame. Tu fiesta suena a que invitaste a los de Lomas de Angelópolis con los de Clavijero. Los de Clavijero con los de Xostla. Los de La Vista con los del Cristo. Con los de Atlixco, con los de Xonacatepec. Así suena tu fiesta.
0: Es mi fiesta, es que es todos, yo soy incluyente en mi fiesta. Es mi fiesta particular. Tú no estás invitado a mi fiesta.
1: Suena que invitaron a Michel y que se hicieron de la casa de
0: mía. A ver, este es un invitado a mi fiesta que está pidiendo una canción.
2: Hola, Lady, música disco, la que te acabo de mandar en la imagen.
0: Bueno, y él quiere Night Fever, pero dígalo, pía audio.
2: Hola, Lady, música disco, la que te acabo de mandar en la imagen.
0: A ver, Michel, perdón, Omerito, esa fue la que pidió. Acá dice. Eso es música disco, ¿ya viste? La gente sí entiende, ¿están entendiendo? Porque hay gente loca, pero sí. La gente está entendiendo.

0: ustedes son invitados a mi fiesta. Una fiesta que no entendemos mucho, pero ustedes son los invitados a mi fiesta. Recuerde que no hay cover, que la fiesta es completamente gratis, que es barra libre, que a partir de las 9 de la noche hasta que el cuerpo aguante, tranquilos, mi fiesta es disco. Tiene que entrar a mi fiesta vestidita como disco, los hombres también, los pantalones acampanados, las niñas con las medias así de colores y que se hacía la cebollita pues por acá arriba o el copet, ¿cómo se dice lo de aquí al frente? El flequillo. Lo del flequillo, el copetón, así, o sea, fiesta disco y con pañoletas de colores y toda la cosa. Es mi fiesta disco, usted, es mi dress code, usted no puede llegar a mi fiesta si no está vestido como yo le pedí que llegara, a ver.
1: ¿Qué tal, lady guapísima? Puedes poner de Crystal Waters, Pure Love, de Crystal Waters, Pure Love.
0: Espero yo que tenga que ver con la temática de mi fiesta, porque ustedes están haciendo lo que se les da la gana en mi fiesta y la fiesta es mía. Es mi cumpleaños. Bueno, no es mi cumpleaños, es mi no cumpleaños. Pero es mi fiesta, así que ustedes pongan la música que es ad hoc a mi fiesta.

0: Saludos, buenas tardes.
1: Pero Merito no la encontró. La que usted dice no la encontró Merito. Yo, Merito dice que no existe. No lo tienes arriba el micrófono.
2: Estoy al aire.
1: No estás al aire. No lo tienes arriba, Merito. Te estoy escuchando.
2: Claro que sí, estoy al aire. La que estás orden es tú. La persona que nos pidió es esta, pero esta no se llama Magic. Este es Dancing.
1: Pero pidió Magic de Bee Gees. O sale no, Magic, pero de Pilot. Y
2: no,
1: entonces.
2: Pues ahí está tu canción.
1: Es la canción que pidió mi radio escucha. Él es mi invitado a la fiesta.
2: No, está bien, entonces que la escuche.
1: Es invitado VIP, Merito.
2: Entonces que la ponga,
1: Tú estás invitado, Merito. ¿Vas a ir?
2: No.
1: No.
2: No pones mis canciones.
1: Esa no es canción disco. Esa canción no es disco para mi fiesta.
2: Es la que pidió.
1: Ah, eso está muy aburrido. Eso no está disco para mi fiesta. A ver, va a poner otra. Vamos a ver qué dice este.
3: Mientas con todos tus dientes, Lady. Estoy pendiente y no lo he escuchado. Ninguno de mis audios los he escuchado. Bueno, es tu programa, tu estación, tus reglas.
1: Es que me pidió el Living on a Prayer y ya la pusimos.
3: Lady, ponme esa canción. Ahorita te la escribo porque no la sé pronunciar. Apenas tengo primaria trunca.
1: Puebla, mandémosle un audio. Digámosle a ella si no es cierto que ya pusimos Living on a Prayer. Ya la pusimos. Omarito, ¿puedes volverla a poner un ratico?
2: Claro.
1: Para que ella vea que le quiero dar gusto. Reina, ya la pusimos. Con esa empecé. Seguro usted no le puso a las 2 de la tarde mi programa. No, a las 12. Estaba, a las 12 de la tarde mi programa. Dice que estoy mintiendo con todos mis dientes. No es cierto, Reina, ya se la puse. A ver.
3: Entonces me vas a poner todo Puebla en contra.
1: No, no es todo Puebla en contra. Es para que te des cuenta que es cierto. Pues la verdad que ya la pusimos. Mándenle audio para que sepa que ya la pusimos. A ver.
4: Lady, ¿podrás poner la de Loca People?
1: La de Loca People, a ver.
3: Estoy desde las 10 de la mañana escuchando a su pelalito.
1: Bueno, entonces sí, pónsela. Ya ni me acuerdo si la pusimos o no, entonces.
2: Ahí está Living on a Prayer. Con Bon Jovi.
1: Entonces creo que no la pusimos. Y que ella tenía toda la boca llena de razón.
2: Ay, pequeña.
1: En este momento estoy reconociendo mi falta. Donde ella tiene toda la boca llena de razón. Y yo no la puse. Y nomás por terca no la iba a poner. Reina, ahí está tu canción. ¿Pero es una canción como para mi fiesta?
2: Pues para...
1: ¿Es una canción para mi fiesta disco, Merito?
2: No.
1: Ay, nadie me pone música para mi fiesta disco. Ya no les voy a volver a hacer una fiesta.
2: Parece funeral.
1: Y yo aquí con toda mi decoración y mis vasitos y... ¿te acuerdas la bola de las fiestas discos que era como una bola de espejo?
2: Sí.
1: Oh. Esa, y con mis luces y mi outfit y mi gente me pone música toda rara. Pero bueno, hágale pues.
2: ¿Quieres que te ponga una de esa música?
1: Pero ella quiere esa canción.
2: Es que esta no va.
1: Pero ella la quiere.
2: Bueno.
1: Ponle esa y luego la que tú dices, Merito. Porque recuerda que no es lo que tú y yo queramos, es lo que el público quiera, según.
2: Ah, claro, entonces ahí está su canción. Ponele.

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0: Amores míos, corazones de otros, le tengo una bonita invitación, de verdad una muy bonita invitación, a usted le va a gustar. Y venga, pues le cuento. Odín Dupeirón, que es este conferencista, humorista, ¿cómo le digo? Como motivador, la verdad es que está chévere. Va a tener una conferencia el 27 de junio, este sábado, a las 7 de la noche, en el Centro Cultural Universitario de Tlaxcala. La conferencia se llama A Vivir. La verdad es que es un monólogo que no solo se ve, se siente. Es un monólogo que te sacude, de verdad. Es una historia que te recuerda que el problema no es que la vida se acabe. No solamente el fin de la vida, es cuando decides empezar a vivirla. Les va a gustar. Yo les digo que necesitan, bueno, a ver, los que realmente necesiten ir a este monólogo, ver a Odín Dupeirón, comuníquese conmigo, márqueme ahorita. O sea, de verdad, es, no voy a hacer juego, no voy a hacer dinámica, no le voy a jugar al sí, al no, no, no, nada, porque esto es algo serio. Y hacer reír es cosa seria, pero esto no es comedia solamente, esto es comedia, esto es conmovedor. Esto es un tema de mover el asunto, de sacudir la situación. Está heavy. Si usted cree que necesita ir a ver Odín Dupeirón, que está pasando por un momento de crisis, de depresión, un conocido suyo, márqueme. 482-0925, 482-0939. 482-0925, 482-0939. Es el número de cabina para que usted llame y nos cuente porque es importante. Ojo, es en Tlaxcala. Eso es lo más importante todavía, que pueda ir hasta allá, ¿no? Claro. A ver, ya hay víctima en la línea. Pero no es víctima, esta vez sí es un ganador.
1: Hola.
0: Aló, hola bebé, ¿qué más puedes?
1: Hola Lili, buenas tardes.
0: ¿Cómo estás, mi reina? ¿Cómo te llamas?
1: Carla.
0: ¿Por qué no la escucho aquí?
1: Pues mira, estoy escuchándote para los boletos de Odín Dupeirón y pensé inmediatamente en mi mamá.
0: ¿Qué pasó con tu mamá, Carla?
1: Pues mira, la verdad es que es una situación muy difícil la que pasamos. Tengo a mi hermano desaparecido desde el 2023. Y justamente también, escuchando el nombre de Odín, mi hermana fallecida, la mayor, le regaló un libro a mi mamá de Odín Dupeirón.
0: ¿Le regaló un libro?
1: Con el color incolorado, el cuento no se ha acabado.
0: Exactamente.
1: Lo tengo súper presente. Mi mamá lo tiene aquí, con ella. Y me gustaría mucho que fuera este libro para recordar a mi mamá y el tema que tiene con mi hermano.
0: Ese libro es buenísimo. Colorín colorado, el cuento no se ha acabado. Yo también lo compré en una de las conferencias de Odín. ¿Vas a ir tú, Carla, con tu mami?
1: Sí.
0: ¿Y les va? ¿Tú ya lo viste en vivo?
1: No, la verdad es que no. Sí he leído, aparte de ese libro que para mi mamá y para mí es súper importante porque se lo regaló mi hermana, que ya no está con nosotros. Pues sí, hemos leído, ¿no?, otros libros, pero no hemos tenido la fortuna de verlo en vivo.
0: Carla, es en Tlaxcala, ¿no pasa nada?
1: Sí, no pasa nada, no, para nada, está súper bien.
0: Perfecto, mi reina, escríbeme al WhatsApp de cabina, Carla, ya eres una ganadora.
1: Ay, muchísimas gracias, Lili.
0: ¿Quién te regala boletos?
1: Ultra 93.5 con Lili Salazar.
0: Eso es todo, mi reina. Escríbeme al WhatsApp de cabina. A ti, muchas gracias.
1: Bye.
0: ¿Quién más? No es que sea la historia más triste, no. O sea, no me tiene que convencer a mí. No es que yo termine convencida de que usted merece o no el boleto. Si usted cree que lo necesita, si usted cree que le haría bien y que no le va a quitar la oportunidad a alguien más, por eso no estoy jugando, por eso no estoy haciendo dinámicas, por eso esta vez no hay un reto. Porque es algo tan importante como ir a ver a Odín Dupeirón. Entras de una manera y sin duda sales de otra. ¿Aló? ¿Aló?
2: ¿Qué?
0: ¿Con quién hablo? ¿Aló?
2: Sí, escucho.
0: Hazme un favor, bájale a tu radio y escúchame solo por el teléfono.
2: Sí, bueno, ya para el radio.
0: ¿Con quién hablo?
2: Con Aldo.
0: Aldo, ¿cómo estás?
2: Bien, gracias a Dios.
0: Qué bueno, Aldo. Cuéntame, ¿a qué debo tu llamada?
2: Para el boleto de Odín Dupeirón.
0: ¿Y eso por qué?
2: Pues me gustaría ir. Sí, afortunadamente, gracias a Dios, ya me siento bien, pero yo creo que todavía hay todavía cosas que sanar en mi alma. tengo ya más de 5 años y medio separados, y entonces ya ha sido una situación complicada. Entonces, ahorita escuchándolos, pues sí me gustaría a lo mejor encontrar eso que me falta para terminar de conectar bien con esta vida.
0: ¿Ya has tomado terapia, Aldo?
2: Ay, perdón, no, yo no te escucho muy bien.
0: ¿Ya has tomado terapia?
2: Sí, tomé. Sí, he tomado terapia. Bueno, ya tiene rato que no tomo nada, más de 2 años. Pero sí, tomé terapia, anduve ahí. Bueno, ahora sí que metido en todo con tal de estar bien, de restablecerme.
0: ¿Y tú crees que necesitas ir a escuchar a Odín Dupeirón?
2: Sí, me encantaría. Me encantaría para ver si, digo, por esto lo que puede ser lo que me haga falta para volver a encontrar este rumbo, esta alegría a la vida. Digo, no es que también esté tan fatal, ¿no? Ya la crisis principal ya pasó, pero pues sí, me gustaría escuchar.
0: Ok, Aldo, ¿tienes el WhatsApp de cabina?
2: Casi seguro que sí.
0: Ok, entonces escríbeme.
2: Los audios, ¿verdad?
0: Ahí, exactamente.
2: Sí.
0: Ahí
2: sí,
0: escríbeme, sí, por favor, Aldo, al WhatsApp de cabina, ¿listo? Para darte tus boletos.
2: Sí, claro que sí.
0: Gracias. Aldo, acabas de ganar. ¿Quién te regala boletos?
2: Ultra 92.5, contigo, Lady Salazar.
0: Eso es todo, mi amor. Muchas gracias.
2: Gracias a ti.
0: Le voy a decir algo a Aldo y al resto del mundo. Usted, si quiere, ignore mis palabras, y si no, pues téngalas en cuenta. A todo lo que nos falta es Dios. O sea, de verdad, no quiero sonar como religiosa, pero es el único que puede llenar el vacío de cualquier situación, de cualquier ruptura, de cualquier desaparecido, de cualquier muerte, de cualquier duelo. Definitivamente, el único que puede llenar ese vacío y transformar esa situación es Dios. Más allá de cualquier terapia, más allá de cualquier charla, cualquier plática motivacional con Odín Dupeirón o con el que ponga, lo que usted y yo necesitamos es Dios y exceso de agradecimiento. Yo soy Lady Salazar y esto es A Sonar con Lady Salazar.

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Bueno, Puebla, les voy a contar un tema importante, complicado y medio loco. Un tema del que usted y yo tenemos que saber porque va a pasar ahorita a las 6 de la tarde. A las 4 es el partido de Brasil contra Escocia. Escuche esto porque el tema del partido hoy a las 4 de la tarde, Brasil-Escocia, está de muerte, literal. Porque se supone que habrá una abducción ahorita. Y el mundo se va a acabar y van a...

Llegar los ovnis y van a bajar en platillos voladores y van a abducir a los jugadores y se los van a llevar y se los van a ir a otro continente, no, a otro mundo, a otro espacio. Le voy a contar de qué se trata esto porque aunque crea que estoy jugando, es algo muy cierto. Existe una vidente e influencer brasileña que se llama Vó Baiana. Vó Baiana tiene más de 23 millones de seguidores en Instagram. O sea, imagínense lo importante que ha de ser esta mujer en su país, que es una monividente para nosotros, haga de cuenta. Pero es Vó Baiana, la vidente de Brasil, además una gran influencer. Y esta influencer dijo que en el partido de hoy de Brasil con Escocia van a bajar unos extraterrestres y en los platillos voladores se van a llevar a los jugadores de la cancha. Se los van a abducir del campo. Abducir es como así, como jalarlos del campo. Y que van a bajar dos platillos voladores simultáneamente. Van a bajar con ellos 20 alienígenas. Se comunicaron con ella a través de telepatía y le dieron toda esta información. O sea, el tema es complicado. Ella lo dice en portugués, lo sube a sus redes sociales, está consternada y hasta llorando quizás de la situación que vamos a vivir hoy, que vamos a presenciar, que seguramente podrá ser parte del fin del mundo. Esta abducción que podremos tener hoy en la tarde. Ahora, el tema de Vó Baiana, sin duda para usted y para mí, nos puede parecer medio loco, claramente. O sea, que a las 4 de la tarde bajen dos platillos voladores con 20 alienígenas a chuparse a todos los jugadores y seguramente a gente del público y demás. Sí. Pero esta predicción se suma a una con Baba Vanga. Baba Vanga es una búlgara que murió en 1996. Y esta búlgara también había hecho otro tipo de predicciones. Por ejemplo, el atentado del 11 de septiembre. Por ejemplo, el tsunami de Indonesia. Por ejemplo, lo que sucedió en Chernóbil. Esto lo predijo Baba Vanga. Y también Baba Vanga dijo que iba a suceder lo que va a pasar hoy. Y las tres anteriores sí se cumplieron. Entonces, lo que dice Vó Baiana coincide de alguna manera con lo que en su momento dijo Baba Vanga y por eso es que hoy la noticia toma relevancia. ¿Será que en el partido de Brasil-Escocia habrá realmente una abducción? ¿Será que en el partido de Brasil-Escocia bajarán los ovnis y los extraterrestres y se van a comer al mundo? ¿Y los van a llevar como alienígenas? Además, ella dice que ve al mundo gris. Y que ve al mundo con pandemias, con infecciones, que ve la tierra gris, mucho llanto. Es lo que ella menciona, que lo ha visto en sus sueños repetitivos. Y por eso hoy es el día. Ahora, Baba Vanga, la búlgara que le comentó, dice, cuando ella hizo esta predicción hace años, que este evento, el de los ovnis que se llevarán a los humanos, iba a suceder en un evento deportivo que todo el mundo estaría viendo. Así fue como ella lo predijo en su momento. Y hoy coincide con que Vó Baiana dice que justamente va a ser en un partido del Mundial. ¿Coincidirán estas predicciones? ¿Finalmente pasará? ¿Y hoy habrá una abducción? ¿Qué va a pasar en el mundo? Estamos a horas, hora México, ¿no? Porque seguramente ya, no, a horas, exactamente a 2:15 de que vengan los ovnis por nosotros. Bueno, por lo menos por ellos, por los de Brasil. Aquí en México estamos tranquilos. Ella de México no habló. ¿Tú crees en esta predicción? Yo soy Lady Salazar. ¿Y tú? Estás en Ultra. 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

¿Qué harías si hoy te dijeran que el mundo se acaba mañana? ¿A quién llamarías primero? ¿A quién abrazarías? ¿Qué palabras dejarían de esperar el momento adecuado para por fin salir de tu corazón? Quizá correríamos a buscar a nuestra familia, a nuestros amigos, a las personas que amamos. Quizá dejaríamos de preocuparnos por tantas cosas que hoy nos quitan el sueño y nos daríamos cuenta de que nunca fueron tan importantes. Si supiéramos que mañana es el final, ¿pediríamos perdón? ¿Perdonaríamos? ¿Diríamos ese te quiero que llevamos años guardando? ¿Ese te extraño? ¿Ese aún te pienso? ¿Nos atreveríamos a hacer las paces con alguien? ¿O quizás con los más importantes? ¿Con nosotros mismos? La verdad es que vivimos como si el tiempo fuera infinito, como si siempre hubiera un mañana para llamar, para agradecer, para reconciliarnos, para amar. Pero no lo sabemos, nadie lo sabe. Porque lo único que todos compartimos desde el día en que nacemos es una certeza, que algún día nuestra historia terminará. La muerte no es una posibilidad, no, es una garantía. Lo incierto es cuándo, pero le garantizo que lo único seguro que tiene en la vida es que se va a morir. Por eso la pregunta no es ¿qué harías si el mundo se acabara mañana? La verdadera pregunta es ¿por qué esperar a mañana para hacer lo que sabes que podrías hacer hoy? Y no, no me refiero al trabajo. Abraza más, perdona más, ama más, agradece más. Di lo que sientes. Haz esa llamada, envía ese mensaje, porque tal vez el mundo no se acabe mañana, ni se acabe a las 4 de la tarde con la abducción de los ovnis, pero nadie tiene la promesa de despertar pasado mañana. Y al final, cuando llegue nuestro último día, que no nos duela lo que vivimos, sino lo que dejamos sin decir, sin intentar y sin amar. Vive de tal manera que si mañana fuera el final del mundo, hoy pudieras acostarte en paz. Yo soy Lady Salazar y esto fue Hazlo Sonar con Lady Salazar en Ultra 92.5. ¡Pico! ¡Chao! ¡México, campeones! Mañana aquí nos escuchamos. México gana hoy contra Chequia. ¿Cuánto es tu marcador? Mañana regreso. Yo hoy tengo puesta la de México. Tengo puesta la negra de México.

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3: Transportistas de Amotac mantienen su protesta sobre la caseta Atlixco, la federal a Huejotzingo a la altura de Juan C. Bonilla, así como la carretera a Perote. Hay paso vehicular, pero el tráfico es complicado. Tome sus precauciones. La autopista a México se mantiene con tránsito fluido, pero hay bloqueo en la capital del país, a la altura del paradero de cárcel de mujeres. Tome sus precauciones. Hay restos humanos en el periférico ecológico de Puebla, a la altura del bulevar Carmelitas. Autoridades mantienen acordonada la zona e investigan el caso. En información nacional, el secretario de Seguridad Nacional, Omar García Harfuch, se reúne con los dirigentes de la AMOTAC para destrabar las protestas de los transportistas. En un nuevo comunicado, la Secretaría de Gobernación Federal señaló que mantiene una hoja de ruta con los transportistas a fin de cumplir sus demandas de mayor seguridad y fin a las extorsiones. En información internacional, Francia confirma su primer caso positivo de ébola. El paciente, un médico que participó en una misión humanitaria en el Congo, se encuentra estable.
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6: 2:05 PM y como hoy tenemos bien puesta ya sea la verde, la negra o la blanca, porque hoy definitivamente gana México. Nos vamos con el siguiente temazo. Yo te presento Águila, Águila de Hugel, ¿sí? Como el águila de nuestra bandera de México. Así te doy la bienvenida en Pop Friendly a través de Ultra 92.5. Prende tu radio.

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2: Eso, 2:08 PM, así iniciamos con todo este miércoles de lágrimas de cocodrilo en Pop Friendly. ¿Cómo estás? Espero que te encuentres muy bien y yo soy Carla Chantrés y voy a estar contigo hasta las 5 de la tarde a través de Ultra 92.5. ¡Prende tu radio! Porque ahora sí, ya está aquí con nosotros el puerco terco con su playera de la selección. Porque obvio, tu locutora verde más rosa de Ultra, pero también mágica con M de México y más poblana que el chile nogada, puerco terco. Nuestro WhatsApp de cabina 2226-535615 para que te sumes a esta conversación. 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Además de estar en el 92.5 de tu FM, también me puedes ver y sintonizar a través de puebla.ultralaradio.mx, en Roku TV y en nuestra aplicación disponible tanto para Android como para iOS. Y si tú tienes bocina inteligente Alexa en tu negocio, comercio, casa, oficina, con que le digas Alexa, reproduce Ultra 92.5 Puebla, te está sumando a la marea verde más rosa de Ultra. Y bueno, hoy miércoles de lágrimas de cocodrilo, día y sección donde vamos a desmenuzar las noticias más tristes, más trágicas de tus artistas favoritos. Y también con nuestras secciones de cada día ya llega la hora de dar lata. Dios mío! Hoy se cumplen ya 32 años de tremenda película animada. Deja tú la historia, la banda sonora, Dios mío. La banda sonora es creada por un genio multiinstrumentista y compositor alemán. No te puedo decir más. Que mira, hasta chillas con escuchar cada uno de los temazos. También en el Amarranavajas tendremos un fuerte enfrentamiento entre dos divas del pop gringas. Y también más adelante te voy a contar que actriz de Hollywood pues empezó a derramar sus primeras lágrimas de cocodrilo en la industria del cine porque recibía una paga mucho menor que su coprotagonista. Ella salió en una película de superhéroes. Es más, este superhéroe, me atrevo a decir, es el favorito del público infantil. También con eso ya tienes suficientes pistas. 2:10 PM, vámonos con más música. Ahora es el turno de Robin Schulz, ya que andamos muy en fiebre futbolera. Este temazo de Robin Schulz está buenísimo, para que empieces a calentar los motores y, por qué no, también la boquita con ese líquido vital. Nos vamos con Robin Schulz, Arizona, y de regreso continuamos con más. Estás aquí en Pop Friendly a través de Ultra 92.5. ¡Prende tu radio!
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2: 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En Ultra son las
3: 2:17.
2: Alerta roja.
3: Atención, prevé tus tiempos y vas hacia la calle 2 Sur. Presenta asentamientos entre la avenida 39 Oriente y hasta la altura de la avenida 43 Oriente. Maneja con precaución.
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6: 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A través de Ultra 92.5, prende tu radio.
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0: Machín Puebla presenta La Hora de Dar Lata. 2:26 p.m. y no hace falta decir el nombre de la película porque yo creo que con su banda sonora ya adivinaste qué película era lanzada un día como hoy, 24 de junio de 1994, hace 32 años. Veíamos la historia de un joven cachorro de león que ve su infancia destruida cuando la traición de su propio tío arrebata la vida del rey y lo condena al exilio. Perseguido por la culpa, este pobre cachorro crece en la selva, adoptando una filosofía despreocupada junto a un cómico suricato y un jabalí. Sin embargo, al enterarse de que su hogar ha sido devastado por las hienas y el usurpador de su tío, el legítimo heredero deberá madurar y regresar a casa para reclamar su lugar en el ciclo de la vida. ¿De qué película estamos hablando? Esta es la primera parte de La Hora de Dar Lata. Empiezo a recibir la respuesta al 22-26-53-56-15. Estamos hablando de una película clásica animada. Y Dios mío, puerco terco, hay que decirlo, porque si hay películas que definitivamente resaltan por su banda sonora, es esta. Porque Hans Florian Zimmer es un multiinstrumentista y compositor de bandas sonoras alemán. Él es el autor de tremendos temazos de esta película. Es más, para que te des una idea del genio musical que es Hans Zimmer, además de darle vida con la música a esta película, también él ha sido el creador de la banda sonora de películas como Interestelar, Gladiador, Batman, Piratas del Caribe, El Príncipe de Egipto, Pearl Harbor y obviamente esta. Así que en este momento empiezo a recibir audios al 22-26-53-56-15 y también hago un llamado a todos los niños y niñas que me estás sintonizando. Si tú me estás sintonizando, pequeño, pequeña, hazte presente con un chantres, yo quiero dar lata, yo soy bastante latoso, latosa, al 22-26-53-56-15. Hoy se cumplen 32 años de esta épica película animada.
1: Charlita, soy Rodrigo, es el Rey León.
0: Correcto, Ro, estamos hablando del Rey León.
2: Hola, buenas tardes, es el Rey León.
0: Es correcto.
2: Con Simba.
0: Correcto, Simba, todo lo que toca la luz es tuyo.
3: Hola, Carlita, muy buena tarde.
0: ¿Qué onda, Vic?
3: Por supuesto, estamos hablando del Rey León.
0: Por supuesto que sí. ¿Pueden creerlo? 32 años del Rey León. Obvio, la película animada y de regreso en la segunda parte de La Hora de Dar Lata. Te voy a dar unos datos curiosos de la película, pero más inclinada a la influencia que tuvo aquí en nuestro país o en la cultura mexicana, ¿eh?
4: El Rey León.
0: Correcto, chica. Pásame tu nombre y también saludos para ti. May, ¿cómo estás, May?
5: Es el Rey León.
0: Es correcto, corazón mío. Así que ahí está esta primera parte de La Hora de Dar Lata. De regreso te voy a dar algunos datos curiosos de esta gran película del Rey León. Es más, me tienes que decir al 22-26-53-56-15, vamos a soltar dinámica de una vez, puerco terco. Muy ad hoc al Rey León, te voy a regalar en La Hora de Dar Lata dos pases dobles. Mira, en estos momentos tengo dos pases dobles para el enfrentamiento de los poderosos pericos de Puebla contra los leones. ¿Cuándo? Para el enfrentamiento del próximo 1 de julio a las 4 de la tarde en el Estadio Hermanos Cerdán. Así que me tienes que decir, Ultra 92.5 con Carla Chantrés me lleva a apoyar a los poderosos pericos de Puebla contra los leones. Y me tienes que decir, en lugar de leones, ¿qué otra especie animal hubiera estado épica que fueran los protagonistas? Inicio yo, puerco terco, ya que estamos muy mexas y más con el enfrentamiento de hoy en la tarde-noche, unas águilas, águilas reales como la de nuestra bandera de México. Va, entonces hagamos esto, para que te lleves uno de los dos accesos dobles que tengo para ti para el enfrentamiento de pericos de Puebla contra leones. Ojo, en su partido de este próximo 1 de julio a las 4 de la tarde, allá en el Estadio Hermanos Cerdán, permiso de gobernación, SG, diagonal de GRTC, diagonal 1683, diagonal 2025, voy a empezar a recibir audios. Y el interventor legal, puercoterco, elegirá La respuesta, ¿qué será más cotorra, más creativa, más divertida? La pregunta es, en lugar de leones, ¿qué otra especie animal hubiera estado épica que fueran los protagonistas? No se vale repetir mi respuesta, yo ya dije, águilas reales. Es que hasta se enchina la piel con tremenda banda sonora del Rey León. A ver, aquí tenemos a...
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0: Eso, ¿y cuál es tu respuesta, preciosa? Otro acá.
6: Ultra 92.5 me lleva el partido de pericos contra leones. Hola, Carlita. ¿Hola? Debieron de haber sido changos.
0: Ok, es válido. Unos changos. Ahí el tío Scar, si lo imagino como chango.
7: Ultra 92.5 y Carla Chandrés me llevan a ver a los pericos de Puebla.
0: Eso,
7: y
0: respuesta.
7: Unos gusanos.
0: No, chico, pues tiene que ser mamíferos, descalificado. Otro acá.
8: Hola, Charlita.
0: ¿Qué onda, corazón?
8: En vez de un león en Simba, Ajá. Yo caería en un gorila.
0: También los gorilas se prestan bastante, ¿eh? A ver acá, otro.
9: En vez de un león, soy un dragón.
0: También se valen los animales mitológicos, ¿eh? A ver, acá nos pone el chico que acaba de mandar unos capibaras. Cristian, tienes que mandar audio. A ver, aquí otro.
10: Ultra 92.5 y Carlita Chandrés me llevan a ver a los pericos. Yo creo que serían ganados como toros y vacas.
0: Ok, yo también había pensado en algún toro, ¿eh? En toros, acá.
11: Hello, Carlita. Hola. ¿Qué tal unos capibabas?
0: Sí.
11: No, ¿verdad?
0: Estaría buenísimo. Sí, chica, unos capibaras, sí me los imagino, ¿eh? Así que para esta primera parte de la hora de dar lata, a ver, dame bastante lata, terminación 4293. ¿A quién tengo por aquí? Hora de dar lata, ¿con quién hablo? Hora de dar lata, ¿quién anda por ahí? Hora de dar lata, hola. Hola, ¿cómo
12: hola.
0: ¿Cómo te llamas?
12: Elías, bueno, espérame.
0: A ver, sí, apaga tu radio. Cóyeye.
12: Listo, ya.
0: Eso es todo, Elías. ¿Cómo andas, Elías?
12: Bien.
0: ¿Tú ya viste la película del Rey León, pero obvio, la animada?
12: Creo que sí.
0: ¿Cómo que crees que sí? A ver, vamos a ver si sí. ¿Cómo se llaman los mejores amigos de Simba? Que es un jabalí y una suripanta. A ver.
12: ¡Pumba!
0: ¿Y? ¿Y el otro? El que también come insectos, viscosos pero sabrosos. ¿Qué? ¡Córrele!
12: ¡Timón!
0: Más o menos. Ok, Timón y Pumba. Órale pues, Elías. Oye, ¿me acompañas a presentar el siguiente temazo? Son Los Ángeles Azules con Ricky Martin. ¿Te acuerdas de los artistas? A ver cómo se llaman.
12: Los Ángeles Azules y Ricky Martin.
0: Órale pues, así que 2:34. En esta primera parte de la hora de dar lata, nos vamos con esta buenísima versión. ¿Qué artistas son, Elías?
12: Los Ángeles Azules y Ricky Martin.
0: ¿A través de?
12: Uta 92.5, prende tu radio.
0: ¡Vámonos! ¡Vámonos!

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¿Recuerda quién eres, puerco terco? Dos de la tarde con 43 minutos. Esta es la segunda parte, el cierre de la hora de dar lata. Un día como hoy, 24 de junio, pero de 1994, hace 32 años, se estrenaba en cines la icónica película animada de El Rey León. Y yo te preguntaba para que te lleves estos accesos dobles para el enfrentamiento de Pericos de Puebla contra los Leones, muy ad hoc al tema en su enfrentamiento del próximo 1 de julio a las 4 p.m. allá en el estadio Hermano Cerdán, permiso de gobernación.

0: SG/RTC/1683/2025. Yo te había preguntado, en lugar de leones, ¿qué otra especie animal hubiera estado épica que fueran los protagonistas? Yo había dicho, las águilas reales, como el águila que tenemos en nuestro escudo de México. Permiso de gobernación SG/RTC/1683/2025. Si te escuchas al aire, quiere decir que ya estás participando y ahorita anunciaremos a los dos ganadores, ¿vale? A ver, acá tenemos a...
1: ¿Qué tal, Ultra 92.5? Y Carla Chandres me lleva a ver el partido de los Pericos.
0: Eso.
1: Y en lugar de leones, unas panteras. Saludos.
0: Uy, saludos. Mientras no se llame Bagheera como la otra película animada, saludos, chico, participas.
2: Y ya. Ultra 92.5 me lleva a ver a Pericos, unos perros.
0: Ok, unos perros, sino porque unos mishis también. Acá tenemos a Gavito.
3: Carlita, Chantres.
0: ¿Qué onda?
3: Pues ya pasó la dinámica.
0: No, ya no.
3: Pero a mí, si fuera así, un algo así del El Rey León, serían unos tlacuaches. Tlacuachín, tlacuachón y tlacuachote.
0: Ok.
3: Saludos, soy Gana México, ¡viva México!
0: Eso es todo, chico. ¡Arriba México! Pues ya, Puerco Terco, ¿tenemos suficientes votos? Excelente. Así que iniciamos. El primer ganador o ganadora de su acceso doble para los poderosos Pericos de Puebla es...
4: Hello, hello, Carlita. Hola, hola. ¿Qué tal unos capibaras?
0: No, perfecto. La chica de los capibaras, acabas de ganar tu acceso doble para el enfrentamiento de los poderosos Pericos de Puebla este próximo 1 de julio a las 4 de la tarde allá en el Estadio Hermano Cerdán. Ya ganaste tu acceso doble. El siguiente ganador o ganadora de su acceso doble es...
1: ¿Qué tal, Ultra 92.5? Y Carla Chandres me lleva a ver el partido de los Pericos. Y en lugar de leones, unas panteras.
0: Perfecto.
1: Saludos.
0: Chico Pantera, ya ganaste tu acceso doble para los poderosos Pericos de Puebla en su enfrentamiento contra los leones el próximo 1 de julio a las 4 de la tarde. Permiso de gobernación SG/RTC/1683/2025. Y para cerrar, ahora sí, esta segunda parte de La Hora de Dar Lata, obvio, te voy a hablar de algunos datos curiosos de esta icónica película. A 32 años del estreno del Rey León, sí, la película fue un éxito descomunal. Recaudó más de 968 millones de dólares, y se convirtió en la película animada tradicional, o sea, dibujada a mano, nada por computadora, más taquillera en la historia del cine. Y como era de esperarse, El Rey León ganó 2 premios Oscar en 1995. Uno por mejor banda sonora para Hans Zimmer por estos temazos, Dios mío.
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0: Y también otro a Sir Elton John por mejor canción original, gracias al temazo, ya sabes, donde Nala y Simba se reencuentran y se enamoran, la de Esta noche es para amar. Ay, Dios mío, Puerco Terco. Y hay que decirlo, ¿eh? ¿Cuántas parejas millennials, cuántas bodas millennials han utilizado ese temazo como primer vals de novios, También, dato curioso, a 32 años del Rey León, esta película animada clásica de la compañía del ratón, ¿cuáles fueron sus películas rivales a vencer en taquilla? Gran año, ¿eh? Fíjate que en su año El Rey León compitió directamente en cines con gigantes de la cultura pop como Forrest Gump, La Máscara de Jim Carrey, Máxima Velocidad y Los Picapiedra versión live action. ¿Y qué crees? El Rey León se coronó como la más exitosa entre todas ellas. O sea, El Rey León, estamos hablando de que Scar, Simba y también Mufasa le ganaron a Forrest Gump, a La Máscara y a Máxima Velocidad. Luego también, al menos en Latinoamérica, ¿sabías que Pumba es el director? Francisco Colmenero, que además de prestar su icónica voz para el tierno jabalí, Pumba en el doblaje latino, también fue el encargado de dirigir todo el doblaje de voz del proyecto. Y podemos encontrar en la película, en el precioso doblaje latino, que pues hay chistes tropicalizados. Así es, varios diálogos del inglés para adaptarlos a la región, a nuestro México y a Latinoamérica. Por ejemplo, cuando la hiena Banzai dice que quiere comer león en escabeche. O cuando Puma dice que se cambiaría el nombre a Hortensia. Ya sabemos que hay una versión live action por allá del año 2019. Sin embargo, a pesar de que también tuvo muchísimo éxito, incluso recaudó más dinero que la versión animada, no manches, esta, la original, la animada del 94, sigue siendo considerada un mayor éxito en cuanto a impacto cultural, legado y aceptación de la crítica. 2:49 PM, esta fue la segunda parte de La Hora de Dar Lata. ¿Tú? ¿Qué viste El Rey León? ¿Cuál es tu frase favorita? ¿Tu canción favorita o escena favorita? 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
0: Dos de la tarde con 54 minutos. Nos vamos con la siguiente efeméride pop. Un día como hoy, 24 de junio, pero del año 2023. Hace 3 años, este cantante y compositor estadounidense, Teddy Swims, lanzaba Lose Control, un himno de puro soul moderno. Este temazo mezcla el pop, el soul y el R&B. La canción trata sobre la dolorosa dependencia emocional hacia una pareja, hacia aquel, aquella, describiendo una relación tóxica intensa que puede hacer que alguien pierda por completo el control de su vida. Así que para aquellos que dicen que la música o los artistas actuales ya no hacen buena música, les presento a Teddy Swims, aquí en Ultra 92.5, prende tu radio.

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3: Los transportistas de Amotac levantaron su manifestación en la autopista a México, a la altura del Boulevard Hermano Cerdán y de la caseta Atlixco. La empresa encargada de la construcción de la nueva sede de la Secretaría de Finanzas deberá reparar daños de filtraciones o se hará válida la garantía, sostuvo la titular de Finanzas, Daniela Pérez Calderón. Información nacional. Más de 15.000 policías serán desplegados en el Zócalo, Reforma y en el Estadio Azteca por el partido de la selección mexicana la tarde de este miércoles. El gobierno de la Ciudad de México impuso la ley seca para la tarde de este miércoles en el marco del partido que se llevará a cabo en el Estadio Azteca entre la selección mexicana y la República Checa. En información internacional, la ola de calor que arrasa Europa dejó a más de 70.000 personas sin electricidad y obligó a cancelar el uso de trenes de pasajeros.
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1: Desde la tarde con 3 minutos para este miércoles, primer capítulo de Lágrimas de Cocodrilo. Primero le mando un saludo muy especial al buen George Sosa, que ya nos está sintonizando. También para ti, chico Jesús Rojas, ¿cómo estás, Chucho? ¿Ya listo para ver el partido al rato? Bueno, miércoles de Lágrimas de Cocodrilo. Me tienes que decir ejemplo de un famoso o famosa que le cambió la voz, que a lo mejor al inicio tenía una voz y de repente tiene otra, o un famoso famosa que como que tiene la habilidad de cambiar su voz de acuerdo a la personalidad que está utilizando. Yo tengo dos ejemplos clarísimos, pero en este caso vamos a iniciar con Paris Hilton. Yo te invito a que te eches un clavado a las entrevistas de Paris Hilton. Fíjate que a veces se le olvida el personaje de rubia tonta y sale a relucir su voz, digamos, natural. Es muy sexy, es muy tranquila. En cambio, cuando cae en su personaje de rubia tonta, millonaria, etc., Paris Hilton, como que empieza a fingir la voz como si fuera una Barbie, ¿me explico? Exactamente, Raz, ¿cómo estás, Raz? Saludos, Raz Calamardo, que dice Luis Miguel. Exactamente, ahí tenemos otro ejemplo. Luis Miguel, su voz obviamente era completamente diferente a Luis Mi de pequeño, o bueno, de adolescente, cuando iniciaba, por ejemplo, con la de Dos Enamorados, a Luis Miguel, que lo conocemos ahora como el Sol de México. A ver, te escucho, Rosy. Ejemplo de famoso o famosa que le cambió la voz o tiene la habilidad de cambiar su voz.
2: Hola, Carlita. Uno que hace cambios de voz es un genio de vez.
1: Ok. Saludos, corazón. Me parece que eres tú, Iker. Acá tenemos a 9829. ¿Cómo estás, 9829? Pásame tu nombre.
3: Carlita preciosa, Elisa González.
1: Exacto, sí.
3: Y obviamente no puede faltar. ¿Quién? José José.
1: Esa. Ya van a empezar. Es más, ¿será que puedas invitar, chico 9829, a José José? Pues ahí te va. Fíjate que alguien que le cambió la voz al inicio de cuando inició esta franquicia de Toy Story fue Tim Allen. Así es, Tim Allen, por así decirlo, tuvo que recuperar su voz. Tim Allen, este actor y productor estadounidense, es en Toy Story original, o sea, en inglés, la voz original de Buzz Lightyear. Y confesó el actor Tim Allen que tuvo que reentrenar su voz para volver a interpretar al guardián espacial en Toy Story 5. El actor actualmente tiene 73 años de edad y Tim Allen reveló que actualmente su voz, obvio, no es como la que solía tener cuando inició Toy Story 1. Recordemos que Tim Allen prestó su voz por primera vez a Buzz Lightyear, o Buzz Yogurt Light, pues, para el estreno de Toy Story 1 en noviembre de 1995. O sea, él tenía 42 años de edad. Actualmente tiene 73. Evidentemente, la voz claro que cambia con el paso del tiempo y ni se diga después de 3 décadas. Recordemos que Toy Story 1 se lanzó hace más de 31 años. Además de su legendario trabajo de voz en la saga de los juguetes, Tim Allen ha protagonizado también exitosas películas. Para que tú lo ubiques, lo vas a ubicar perfecto. Él es el que sale en las trilogías navideñas de Santa Cláusula, tal cual es el que sale como Santa Claus. También Tim Allen ha participado en la aventura familiar Un papá con pocas pulgas y la famosa película de carretera Rebeldes con causa. Así que sí, Tim Allen, después de 30 años, continúa siendo la voz oficial de Buzz Lightyear en su versión en inglés. Pero dijo que después de 31 años de darle voz a este personaje, pues su voz ya cambió, ya es una persona de la tercera edad y tuvo que reentrenarla con profesionales de canto. A ver, tenemos aquí a Enrique. Enrique, ejemplos de famosos o famosas que con el tiempo les cambió la voz. Yo tengo uno, también se me viene muchísimo a la mente, que hasta los medios amarillistas y demás, así como que titulaban de perdió su voz, evidentemente estaba transicionando de la adolescencia a la vida adulta. A ver, acá tenemos a...
4: Carlita, ¿qué onda, Omar, chico? Omar Chaparro.
1: Sí, Omar Chaparro tiene una voz muy versátil. Bueno, a mí se me viene a la mente Justin Bieber. ¿Recuerdan la voz de Justin Bieber cuando era un pequeño por allá del año 2009-2010? Evidentemente deja de ser un niño, un adolescente, ya es un adulto y le cambió la voz, pero por completo. Alguien alguien que me sorprende que sigue teniendo la misma voz, tanto de pequeña como en la actualidad, es Belinda, ¿eh? Nuestra Belly Belly Pop. Alguien acá también nos pone Pedrito Fernández, correcto, Rosy. Saludos a ti y a Iker. Kuno Becker, tienes absolutamente toda la razón. Terminación 9829, pásame tu nombre. Y acá tenemos el buen, terminación 8057. Igual, me parece que eres tú, Chico Tomate. A ver, tenemos otro para acá. ¿Cómo estás, chica?
5: Hola, hola. Otro que cambió la voz, Hannah Montana.
1: Sí, totalmente. Totalmente, ¿eh? Nuestra chica Miley Cyrus, vaya que le cambió la voz. Y ya van a empezar, porque me están poniendo aquí. Saludos, Eco, nos pone Wendy Guevara. Y tenemos acá a Ariana Grande. ¿Tú crees, Gato Verde? Fíjate que yo la sigo escuchando igual. Bueno, a lo mejor ahorita como que la escuchamos más infantilizada, ¿no? 3:08 p.m, ya que te estoy diciendo que alguien que me sorprende que sigue conservando su misma voz de cuando era pequeña a la actualidad es Belinda. Así que nos vamos con su temazo de heterocromía. Aquí en Ultra 92.5, prende tu radio, Buzz Lightyear.

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2: 3 de la tarde con 12 minutos. Sigues aquí en Pop Friendly y Puerco Terco. 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A ver, tenemos aquí a...
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2: Perfecto, guapetona, eres una de las ganadoras de este acceso doble. Otro ganador del acceso doble es para... Hola...
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2: Perfecto, chico, terminación 1915, también acabas de ganarte este acceso doble. Aún así, no se preocupen, más adelante sintoniza tus programas favoritos, también síguenos en redes sociales, porque Ultra 92.5 te invita a vivir y te invita a disfrutar de A Vivir de Odín Dupeirón. Este increíble monólogo, ¿eh? ¿Cuándo? 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Yo soy Carla Chantrés, la locutora verde más rosa de Ultra 92.5. Volvemos.

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2: 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En Ultra son las
3: 3:16.
2: Alerta roja.
3: Atención, prevé tus tiempos y vas hacia el Boulevard 22 Sur. Presenta ligera carga vehicular desde el Boulevard Circunvalación y hasta la altura de la Avenida San Francisco. Maneja con precaución.
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4: 3:21 PM. ¿Cómo vas? ¿Ya estás preparando todo para el partido de al rato? Mira, este temazo te va a poner de buenas mientras estás preparando la botana o la bebida. Te presento a Rawayana con Manuel Turizo, Inglés en Miami, aquí en Ultra 92.5. ¡Prende tu radio!

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1: Tres de la tarde con 25 minutos. Y sí hay una cantante rapera que está derramando varias lágrimas de cocodrilo y siento yo puerco terco, ella sí se las merece, es Nicki Minaj. Yo diría el precio de ser maga o de ser malosa. Nicki Minaj recientemente reveló que se está maquillando ella solita, o sea, se está automaquillando, para sus actuales presentaciones después de que ningún maquillista profesional, hombre o mujer, aceptara trabajar con ella. A ver, ahí te va, te pongo rapidísimo en contexto. Recordemos que Nicki Minaj anda funada, cancelada, canceladísima, después de mostrar su completo apoyo a las políticas antihumanistas, racistas y discriminatorias de Trump, siendo ella una mujer que tuvo que emigrar de las islas de Trinidad y Tobago a Estados Unidos para poder trabajar y triunfar en su carrera, Dios mío. A mí me parece irónico. Irónico, no sé, incluso hasta cínico, que una rapera de raza negra o afrodescendiente, migrante, que conoce el dolor de dejar su hogar, su familia por un trabajo o por perseguir el sueño americano, ande apoyando ideas y a un sujeto que reprimen todo eso e incluso criminaliza a las personas que solo buscan chambear en ese país. En fin, ahí las consecuencias. Ahora Nicki Minaj, por andar apoyando públicamente a Donald Trump, pues ningún maquillista profesional o reconocido quiere maquillarla o trabajar para ella. Solita ahora tiene que arreglarse y producirse para cada una de sus presentaciones. Y bueno, poco a poco de esta manera, solita se está cerrando más puertas y colaboraciones. Sí, porque por si no sabías, Nicki Minaj no es gringa, Nicki Minaj no es de Estados Unidos, es de las islas de Trinidad y Tobago, unas islas chiquitas, chiquitas, chiquitas, que ella logró llegar hasta la cima del éxito por tener que emigrar a Estados Unidos para empezar a rapear. En fin, bien dicen por ahí, tiempo al tiempo, todo cae bajo su propio peso. 3 de la tarde con 27 minutos, vámonos con más música. Ahora es el turno del talento, del verdadero talento latino. Nos vamos con Dana, esto es Again, y de regreso continuamos con más. 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
2: Para concluir la actividad del miércoles, la selección de México buscará cerrar la primera ronda de manera invicta frente a la República Checa en el juego del Grupo A que se jugará a las 7 de la noche en el Estadio Ciudad de México. En el papel, el partido es de mero trámite, ya que el tricolor aseguró el primer lugar y solo un accidente podría tumbarlo del liderato del grupo, donde además están Corea del Sur y Sudáfrica, que juegan a la misma hora en el Estadio Monterrey. El técnico mexicano Javier Aguirre admitió que en los dos juegos anteriores la selección no jugó del todo bien y que espera compensar a la afición con una victoria contundente. La única duda alrededor de la selección mexicana es saber si el guardameta Paco Memo Ochoa estará en condiciones de aparecer como titular o ingresar de cambio.
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0: no es más nuestro Superman, ¿eh? Ya tenemos un nuevo Superman que, pues, muy bien, ¿eh? Muy bien, todo que ver este nuevo Superman. Se llama el actor David Corenswet. Es este actor estadounidense, nuestro nuevo Clark Kent, o bueno, nuestro nuevo Superman. Actualmente tiene 32 años de edad y es de Pensilvania. Y le queda muy bien, ¿eh? Tanto el traje como el personaje de Superman. ¿Y qué crees? Bueno, a raíz de que recientemente ya se estrenó ahora la película de la prima de Superman, o sea, Supergirl, pues en varios cines de México ya sabemos que es como, por así decirlo, tradición que estén lanzando palomeras o vasos conmemorativos. Entonces, cuando llega David Corenswet, el nuevo Superman, aquí a México y le muestran el nuevo vaso conmemorativo, hubieran visto, por no decir jeta, la cara que puso. No le gustó, no le gustó el vaso conmemorativo que están dando aquí en los cines de México con la nueva película de Supergirl. Y sí, mano Raciel, y sí, manito Raciel, le atinaste porque el nuevo Superman, David Corenswet, sí, también es mi pozo.
1: Ay, viene mi marido, mi esposo, mi amante, mi todo. Marido.
0: Mi esposo.
1: Pozo.
0: El nuevo Superman es mi esposo, pozo, llamado David Corenswet. Y entonces te decía, manito, pues ya va llegando aquí David Corenswet para el estreno de Supergirl. Le muestran el vaso conmemorativo que están dando aquí en México. No manches, ya sabes, de eso que luego te hacen de cocinar algo que no te gusta y pues te tienes que dar el bocado y te gustó. Y tu sonrisa toda fingida de muy rico, suegrita. Muy rico, cuñis. Pero tú con una sonrisa de Dios mío, qué feo es esto. Pues así, lo mismo le pasó a este actor. Incluso no se pudo aguantar y a la entrevista, bueno, al reportero que lo está entrevistando, le dice así de, no me gusta nada. I don't like it. Y bueno, a ver, rapidísimo, ya se estrenó la película de Supergirl, la prima de Superman, y para ello, te digo, los cines en México sacaron un vaso conmemorativo que está curiosito, vamos a ponerle. Es más, si tú lo googleas en este momento, luego lo vas a encontrar. Le tienes que poner vaso Supergirl 2026. Y bueno, voy a intentar describirte el vaso. Fíjate que el cuerpo del vaso imita la textura del traje de Superman o Supergirl, ya sabes, en ese icónico color azul brillante. Y en el centro resalta en relieve el icónico escudo con la letra S de Superman. Ahora bien, detalles del traje. En la parte, digamos, de abajo o inferior lleva un cinturón metálico en color dorado y una base roja que simula, pues, el final del torso. O sea, haz de cuenta que el vaso lo tienes en tu mano y el vaso en sí figura ser el torso de Superman o de Supergirl. Ahora bien, ¿cuál es el detalle que sí no se ve tan padre, que se ve un poco curiosito? Es que el vaso está, por así decirlo, vestido con una pieza plástica moldeada en color café claro que simula una chamarra abierta con botones. O sea, básicamente el vaso está simulando la típica escena del torso de Superman cuando se va abriendo su camisa o su chamarra para mostrar su verdadera identidad, mostrar su super traje, o sea, el traje de Superman. Es decir, como si tu vaso conmemorativo igual se estuviera abriendo de los botones, algo así. O sea, se entiende la intención, pero la neta es que no se ve tan estético bonito, ¿eh? Correcto, Raz, ya viste la imagen. Y fíjate, lástima, porque si le hubieran quitado ese detalle de, digamos, la chaqueta que se supone se está desabotonando, el vaso en sí solito, con el puro traje de Superman o Supergirl, hubiera estado increíble. Pero le agregaron esa, pues, detalle de la chamarra abierta con botones y arruinó todo. Y bueno, ya una vez que le enseñaron el vaso conmemorativo, te digo que al nuevo actor que interpreta a Superman, ay, no hubieras visto su carita. Su carita así como de, I don't like it. Y bueno, ya la película ya se estrenó, en todos los cines en México, obviamente también en nuestra ciudad de Puebla, igual y este fin de semana puercoterco, nos lanzamos al cine para ver Supergirl. ¿Por qué? Porque esta nueva versión nos muestra a una superheroína mucho más ruda y fría que su famoso primo. ¿Por qué? Porque Supergirl, ella sí creció sufriendo en los restos destruidos de su planeta natal. Junto a un perrito espacial y una joven alienígena, ahora Supergirl va a tener que emprender un viaje por el universo lleno de acción y aventuras para cumplir una misión de venganza, aprender a sanar su pasado y convertirse en una verdadera heroína y chance. Por ahí dicen que sí hace un cameo con el icónico nuevo Superman. Exactamente, chico, terminación 6025. Ese es el, a ver, déjame ver. Es que sabes que apenas está cargando la imagen, pero por lo que veo en previsualización.

0: Sí, esos son los vasos conmemorativos. ¿Tú qué? ¿Sí te gusta? ¿Tú qué opinas al respecto? ¿Te gustó? ¿No te gustó? Aquellos que me están preguntando, así tal cual, tú puedes buscarlo como vaso conmemorativo Supergirl 2026. No, el detalle de la chaqueta lo arruinó por completo. Aquí nos pone el buen George. ¿Qué onda, Chantrías? ¿Le puedes mandar un saludo a mi esposa Enedeli y decirle que la amo atentamente, Jorge? Claro que sí, George. Saludos a ti y a tu guapetona Enedeli. Yo les recomiendo este fin de semana vayan a ver la nueva película de Supergirl, la prima de Superman, que es más ruda, que es más fría. Pero eso sí, si quieren comprarse el vaso conmemorativo que dicen por ahí aparte varios supers, está algo carísimo. Yo mejor te recomiendo que le compres otra cosa.
1: ¡Está horrible!
0: 3:45, yo soy Carla Chantrés. Miércoles de lágrimas de cocodrilo. Ni modo, ahora sí nos tocó a México que nos peluciara nuestro vaso conmemorativo. Sigues aquí en Ultra 92.5, prende tu radio.
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0: Tres de la tarde con 50 minutos. ¿Sigues aquí en Pop Friendly? 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Ahora es el turno de Rusian, esto es Tatú, aquí en Ultra 92.5, prende tu radio.
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1: Like the Barbie. 3:55 PM, nos vamos con esta tremenda efeméride pop, porque Nicki Minaj estarás cancelada, pero hay que reconocer que un día como hoy, hace 3 años, un 24 de junio, pero del año 2023, lanzabas esta canción de hip hop que reinventa el clásico éxito noventero Barbie Girl de Aqua, con un ritmo más moderno y rimas buenísimas. El tema fue creado especialmente para la banda sonora de la película live action de Barbie. No lo puedo creer, puercoterco. O sea, 3 años de la euforia rosa de live action de Barbie con la guapísima Margot Robbie. Así que vamos a recordar Barbie World en esta nueva versión de Aqua con Nicki Minaj aquí en Ultra 92.5. ¡Prende tu radio! Stop playing with them, Ryan.

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1: El Ayuntamiento de Puebla reportó la realización de acciones preventivas en la Junta Auxiliar Romero Vargas, esto ante las intensas lluvias de la temporada. En medio de la crisis política, el municipio que gobierna la alcaldesa de Acatlán, Guadalupe Lucero Bárcenas, formalizó su unión con Juan Alberto Domínguez López, marino y exsecretario de Seguridad Pública de ese mismo ayuntamiento, con quien contrajo matrimonio en una boda que se realizó el pasado 23 de junio en Atlixco. En información nacional, la presidenta de México informó que su administración no presentará denuncias contra los expresidentes Enrique Peña Nieto, Felipe Calderón, Carlos Salinas o Ernesto Zedillo. Los grupos legislativos del PRI, PAN y Morena rechazaron reformar la Constitución Política de Nuevo León, que permitiría al gobernador Samuel García separarse del cargo hasta por 6 meses, imponer un encargado del despacho y contar con fuero mientras presuntamente haría campaña electoral. En información internacional, el presidente Donald Trump entregará trofeo de la FIFA al equipo campeón del Mundial, esto en Nueva Jersey el próximo 19 de julio. 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
1: A la mecha, puerco terco. Puse atención a la letra de este nuevo temazo de Majo Rivas antes que a mí. No manches la canción para las migajeras, tú. Escucha lo que dice. Él siempre te va a elegir antes que a mí.
2: Que siempre estoy un paso atrás. Que siempre te va a elegir antes que a mí.
1: No. Y ahí siguen. Y lo peor es que ahí siguen, puerco terco. Sí, ya saben que ahí no es. Y ahí siguen. Yo siempre voy a estar un paso atrás. Él siempre te va a elegir antes que a mí. No. Qué fuerte. Qué fuerte, puerco terco. Definitivamente se nota que estamos en este miércoles. ¿De qué?
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1: Para este miércoles de Lágrimas de Cocodrilo, ahora sí andamos muy en temática de superhéroes, ¿eh? Porque de Superman, que estuvo peluceando el vaso conmemorativo en los cines de aquí de México, que se está dando de Supergirl y Superman, pues ahora nos vamos con este personaje, dejamos el universo de DC Comics y ahora nos vamos con Marvel. Luego van a adivinar, ni siquiera voy a decir qué superhéroe es, tú con ese temazo y adivinaste cuál. Nada más pista, se supone que vive en la ciudad de Nueva York. Qué súper estamos hablando y me atrevo a decir que es el superhéroe favorito del público infantil. Al menos niño o niña que yo conozco que va a cumplir años, sí o sí, en alguna etapa de su niñez, fiesta temática de este superhéroe. Saludos al buen Franco, hijo de Odín. También tenemos acá a Woody Megamix y Terminación 9413. ¿Cómo estás, Vero Berito? ¿De qué superhéroe estamos hablando? Ya está cargando los WhatsApps de cabina 2226-535615. Y mientras, ¿cómo estás, Gabito?
3: Carlita, Chantrés.
1: ¡Gabito!
3: ¡El cielo se cae!
1: ¡No!
3: ¡El cielo se cae! ¡No!
1: ¡El cielo se cae! ¡Arriba, México! A ver acá.
4: ¡Super Spider-Man!
1: Exactamente, sí. ¿Sí o no?
5: La Carlita, a lo mejor a lo que se refería es al fútbol. Ahorita que estamos en época mundialista.
1: Saludos, Franco, hijo de Odín. Y correcto, Richard Crown. Y aquí también tenemos el buen RG. ¿Cómo estás, RG? Sí, estamos hablando de Spider-Man. Híjole, hasta podríamos hacer una encuesta, un estudio de mercado, puerco terco. En la hora de dar lata, ¿cuál será el superhéroe favorito de los niños? Yo sí me atrevo a decir que Spider-Man, ¿eh? Bueno, pues ahí te va. Recordemos que la primera versión o la más conocida del Hombre Araña en su versión live action que tenemos fue esa película del año 2001 con el mismísimo Tobey Maguire y Kirsten Dunst, que ella interpretó a Mary Jane. No digas tonterías, Mary Jane. Pues bueno, ahí te va, miércoles de lágrimas de cocodrilo. En una entrevista, Kirsten Dunst manifestó su inconformidad al descubrir la gran diferencia salarial entre ella y Tobey Maguire, o sea, el Spider-Man, en las películas 2000eras. Mientras que a ella le pagaron 7 millones de dólares por Spider-Man, y bueno, Spider-Man 2 y 10 millones por Spider-Man 3, ¿qué crees? Tobey Maguire recibió 17 millones por su participación. O sea, mientras a una le pagaban 7 millones de dólares, al chico, al mismísimo Spider-Man, le pagaban 17 millones. Y esto obviamente hizo enfurecer y también sentirse decepcionada a la mismísima Kirsten Dunst, quien le dio vida a la famosa Mary Jane Watson en esta trilogía original desde el año 2001. No digas tonterías, Mary Jane. Y bueno, ahí te va. Incluso en esa entrevista, ahí sí, oh, yo no sé, pero fíjate. Mary Jane dijo en esa entrevista que ella merecía igual paga o mayor que Tobey Maguire porque ella, antes de Spider-Man, ya había estado en películas más exitosas que Tobey Maguire y puso de ejemplo la de Triunfos Robados. ¡Ay, ora!
6: ¡Está horrible!
1: No, ahí sí difiero. O sea, yo sí estoy de acuerdo, Kirsten, en que sí. O bueno, vamos a ponerte Mary Jane. Yo sí estoy de acuerdo contigo, Mary Jane, en que sí. Debieron haberte pagado lo mismo que el chico Tobey Maguire. En eso estoy de acuerdo. Pero de eso a decir que en la película de Triunfos Robados fue mucho más exitosa que la de Spider-Man 1.
6: ¡Está horrible!
1: No, permíteme. Para aquellos que no ubiquen esta película de Triunfos Robados, es donde salen los dedos mágicos, ¿no? La escena de los dedos mágicos. Bueno, es una película, una chick flick de drama, comedia romántica que trata sobre porristas. Donde ahí Kirsten Dunst, o bueno, la Mary Jane, interpreta a una porrista rubia, líder de ese grupo, pues tal cual de porristas. Pero no sé, de eso, de decir, oye, yo merezco igual paga. Pero por el hecho de que antes de Spider-Man yo ya había estado en Triunfos Robados, no manches. Y estuvo más exitosa que Spider-Man 1, no, tampoco. O sea, hay niveles, Mary Jane. Ahora sí, aplica el no digas tonterías, Mary Jane Watson. Sí han visto la de Triunfos Robados, es buenísima esa película con la de Dedos Mágicos.
7: Ahora dedos mi base.
1: Y a ver... Ya que estamos en este miércoles de lágrimas de cocodrilo, sí te paso tus lágrimas, Kirsten, por la diferencia salarial terrible de millones de dólares, literalmente. Pero también, a ver, yo te pregunto, a ti que me estás sintonizando, además de ser Mary Jane Watson en Spider-Man, ¿en qué otra película recuerdas a Kirsten Dunst? Yo sí la recuerdo en una, y sale chiquita. Es una película de, pues, entre fantasía, acción, muchos efectos especiales, donde supone que ella de chiquita está jugando un tablero mágico y cobra vida ese tablero y cada una de las misiones. Exactamente, terminación 5307. Es la película donde yo más la recuerdo, además de Spider-Man.
8: Entrevista con el vampiro, Carlita. Seguramente es esa la que pensaste. Entrevista con el vampiro.
1: No, chicos, sale chiquita, como de unos 10, 11 años.
4: En Jumanji, Carlita, en Jumanji de los 90.
1: Exactamente, es la única que yo recuerdo, además de Spider-Man y Triunfos Robados.
9: Manji.
1: Exactamente, Jumanji. Así que tú, ¿qué opinas al respecto? Estoy de acuerdo con eso de la diferencia salarial, pero de eso decir que Triunfos Robados es mejor que Spider-Man, no aguántate tantito. A ver, acá tenemos a...
10: Cobra vida. Sería de Jumanji.
1: Ajá.
10: Según yo,
11: es la película donde yo más...
10: Con el juego de par de gemelas.
1: Ay, ¿juego de gemelas? No, pero esa es Lindsay Lohan, ¿no? A ver, acá tenemos otro. ¿Cómo estás, Erlik?
12: Yo la recuerdo de La Princesita y en otra que se llama Melancolía, que es de un planeta que se va a estampar contra la Tierra. Muy buena película. Al final te quedas chulado de película.
1: Si ya estamos recomendando películas donde sale la guapetona Kirsten Dunst, yo les recomiendo la de Talentos Ocultos. Buenísima esa película de Talentos Ocultos de Kirsten Dunst. Sale ella como secretaria. Es una película de época, en la época de los 60s, cuando estaba todavía la segregación racial, de unas chicas de afroamericanas muy inteligentes que trabajan en la NASA, van a lanzar el Apolo 11 y hasta ahí te voy a dejar. Buenísima la película que te recomiendo porque hay insertos en la película de escenas reales de la NASA en aquella época sesentera cuando lanzaron el Apolo 11, los gringos. Les recomiendo bastante esa película y sale esta chica, la Mary Jane.
13: Hola Carlita, buenas tardes. Creo que también salió en la de las Torres Gemelas.
1: Ok, ¿saben qué? Nos está faltando una igual de época. Ella interpreta a una reina que dijo, pues que coman pasteles.
14: Ataque a la Casa Blanca.
1: Ah, ok, a ver, acá tenemos.
10: También en la de Juego de Gemelas.
1: No, pero en Juego de Gemelas sale Lindsay Lohan, no Kirsten Dunst.
8: Jumanji, Carlita, entonces.
1: Sí, exactamente, Jumanji. Pues ahí está, 4 de la tarde con 14 minutos. No lo puedo creer, Kirsten Dunst, Mary Jane. Yo entiendo la diferencia salarial, eso sí, completamente de acuerdo. Pero a decir que Triunfos Robados fue mejor que Spider-Man 1, aguántate tantito, ¿no? ¿Cómo crees? Dirían las perdidas, ¡ay, hora! 4 de la tarde con 14 minutos, vámonos con más música. Ahora es el turno de Maroon 5. Nos vamos con Heroin y de regreso ya viene una marranavajas. Estás aquí en Ultra 92.5, prende tu radio, Spider-Man.
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2: 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En Ultra son las
3: 4:17.
2: Alerta roja.
3: Atención, pruebe tus tiempos y vas hacia la calle 2 Sur. Presenta asentamientos entre la avenida 39 Oriente y hasta la altura de la avenida 43 Oriente. Maneja con precaución.
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27: 4 de la tarde con 24 minutos. Ya llegó un excelente amarranavajas y andamos muy en películas puercoterco. Así que nos vamos con esta nueva y buenísima versión de Quiero mover el bote de Madagascar del Rey Julien con J Balvin. Ahora es Godzilla. Aquí en Ultra 92.5, prende tu radio.

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3: 4 de la tarde con 27 minutos. Llegó el momento del desgreño, Puerco Terco. Y ya que estábamos hablando, qué triunfos robados, que Kirsten Dunst, que yo me sentía muy, ya como que en ambiente muy de niña rubia fresa. Pues yo creo que esta marranavajas es entre dos grandes divas pop muy fresas. ¿Por qué? Ahí te va. Tanto Taylor Swift como Ariana Grande son las únicas artistas femeninas que hasta el momento figuran en el top 20 de las artistas o los artistas más reproducidos de todos los tiempos en Apple Music. Uh-huh. Taylor Swift y Ariana Grande, las únicas artistas femeninas que figuran en el top 20 de los artistas más reproducidos de todos los tiempos en Apple Music. Superando a icónicos nombres, se me viene a la mente obviamente Madonna, Lady Gaga, Mariah Carey, Nadota. Son las únicas dos artistas femeninas que están dentro de este top 20 de los artistas más reproducidos de todos los tiempos. O sea, estamos hablando que de ahí el resto de los 18 nombres o artistas son puros caballeros. Así que por eso ahí te va. Opción número 1, de este lado del ring tenemos a una icónica cantante, compositora, empresaria estadounidense, actriz también. Recientemente la vimos en Wicked, así que opción número 1 te traigo Ariana Grande con...
4: Ziggy X.
3: Ahí tenemos los inicios de Ariana Grande con Problem. Me da una nostalgia escuchar este temazo y ver el video musical. Ariana Grande regresa a ser esta Ariana. Nosotros te recordamos así de feliz. Ahí está, compitiendo en este amarranavajas, la chica fresa Ariana Grande con Problem.

sí, del otro lado del ring, pues tenemos también a su colega, pero ahora rival en esta Marranavajas también. Cantante, compositora estadounidense. Ella no es actriz, o bueno, sí, pero tiene una terrible película. ¿Recuerdan a la producción de Broadway de Cats? Bueno, hicieron una película, por así decirlo, no live action, porque sí, pues obviamente son gatos humanizados. Y sale ella. Terrible la película. Mala. Creo que hasta se llevó Razzie, el anti-Oscar, a peor película del año, la de Cats, versión, digamos, live action. Así que en la opción número 2, que se quede nada más cantando, tenemos a la chica Taylor Swift con el siguiente temazo muy fresa. Shake It Off. 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Porque sí hay un tema pop fresa de nuestra chica Taylor Swift, muy chicloso y muy sonso, es este temazo de Shake It Off. Así que, haciéndole frente a Ariana Grande, opción número 2, tenemos en la industria de la música Taylor Swift con Shake It Off.

Así que la pregunta para que tú te animes a votar es la siguiente. ¿Con qué temazo de pop gringo, sonso, chicloso, bobo te quedas tú? Opción número uno, ya te lo decía, tenemos aquí a la icónica Ariana Grande con Problem.

0: Opción número 2, el pop bobo, chicloso, fresa, soso de Taylor Swift con el temazo de Shake It Off. Empezamos a recibir votos al 22-26-53-56-15. 22-26-53-56-15. Es más, si tú fueras una porrista de Triunfos Robados, si tú fueras una rubia popular porrista integrante de la película Triunfos Robados, ¿con qué temazo tú te identificarías? Imagínate que estás con tus pompones, que estás con tu faldita tableada. Que eres la más Barbie popular de la escuela. ¿Con qué temazo entrarías triunfal ahí en los pasillos de esa preparatoria gringa? 4 de la tarde con 32 minutos, mientras empezamos a recibir tus audios al 22-26-53-56-15. Ojo, recuerda que el interventor legal puerco terco es un puerco muy terco y dice que los votos son válidos únicamente por audios. Vámonos con más, yo soy Carla Chantrés y sigues aquí en Ultra 92.5, prende tu radio.
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2: A falta de una sola jornada de los partidos de la ronda de grupos, hay al menos 12 selecciones que podrían avanzar a la segunda ronda como los mejores terceros lugares, y de ellos saldrá el rival de México para el partido de los 16avos de final programado para el próximo martes 30 de junio en el Estadio Ciudad de México. Escocia, Cabo Verde, Suecia, Croacia, Argelia, Paraguay, Bélgica y República Democrática del Congo están en esas opciones de equipos que podrían avanzar dependiendo del resultado que obtengan en su último partido de la ronda de grupos. Aunque con menos posibilidades están también Ecuador, República Checa, Bosnia, Herzegovina y Senegal.
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de los artistas más reproducidos de todos los tiempos en Apple Music. Es decir, que nada más Taylor Swift y Ariana Grande son chicas. El resto de los 18 nombres son puros cantantes masculinos. Así que para que tú te sientas en participante, en parte del elenco de Triunfos Robados, opción número 1 tenemos Ariana Grande y Yazaelia con...

fiesta. Opción número uno, cantante, compositora, estadounidense, actriz también, Ariana Grande, con su tema chicloso, pop fresa, soso, The Problem. Y ahí me imagino con los pompones. O si no, tenemos la opción número 2, también cantante, compositora gringa, que igual tiene un temazo pop, soso, chicloso, bobo, pero muy pegajoso. Ella es Taylor Swift con Shake It Off. Haciéndole frente a Ariana Grande, el pop, soso, chicloso, pegajoso de Taylor Swift con Shake It Off.

0: Listo, ya teníamos suficientes votos, Puerco Terco. Dice el Puerco Terco que él sí se sabe el truco de los dedos mágicos. Es más, me atrevo a decir que las nuevas generaciones, la generación alfa y generación Z, si tú les dices, a ver, haz dedos mágicos, no van a entender esa referencia de los dedos mágicos en Triunfos Robados. Para que bailes con tus dedos mágicos, vamos a ver qué temazo es el ganador. Iniciamos contigo, Richard, nuestro WhatsApp de cabina, 2226-535615. ¡Órale, pues!
1: Qué onda, Chantre? Las dos rolas están buenas, pero... la verdad, pero nos vamos por las dos.
0: Oh, ok, aquí tenemos a Richard, parte del equipo de fútbol de... ¿cómo se llamaba el equipo de Triunfos Robados? ¿Halcones? ¿Algo así? A ver.
2: Hola, Carlita. Nos vamos por la número 2, nada más porque sale la de Single, la película de Single.
0: Solo por la de Single. Órale, pues, saludos, Quique, también uno de los integrantes de Triunfos Robados. Acá Rana René.
3: Hola, hola, Carlita, buenas y lluviosas tardes. ¿Qué onda? No, pues mil veces vámonos por Ariana Grande.
0: Ay, chico.
3: La de antes.
0: Okay, sí.
3: Saludos, bye.
0: Saludos, chico, le das el primer voto a Ariana Grande con su pop chicloso bobo.
4: Carlita, cada día más subes tu intensidad de amarra navajas.
0: ¿Verdad?
4: Bien, ambas me gustan, pero me quedo con Taylor Swift.
0: Ay, sí, es que es un
4: tema. Saluditos.
0: Saludos, guapetona. Le das el tercer voto a Taylor. Ahí tenemos a la chica 2879, parte del equipo de porristas de Triunfos Robados.
5: Obviamente me quedo con Adriana Grande.
0: Uy, segundo voto, chico.
5: Porque
0: segundo
5: me gustaba voto más antes.
0: Ya sé, ¿sabes qué? Hay una teoría, igual y para mi Michel Cepeda con sus programas de Paranormal, hay una teoría muy potente del por qué Ariana Grande se nos ve hecha pasita actualmente y con una actitud apagada, apagada, apagada. Ay, sí, Ariana Grande, regresa a ser esta, por favor.
6: Hola, Carlita, obviamente por Taylor Swift.
0: Ay,
6: porfa.
0: Chica, claro que sí. Ahí tenemos a la chica 1154, a Mari Mariposa, integrante del equipo de porristas de Triunfos Robados. Llevamos dos votos Ariana, cuatro Taylor.
7: Hola, Carlita. Hola, vamos, chico, a votar por la casilla número 2.
0: Ay, sí. Por primera vez, Puerco Terco, al fin votan por Taylor Swift. Yo no sé por qué, pero al menos me he dado cuenta que aquí al público de Pop Friendly no les gusta Taylor.
7: Hola, Carlita. Vamos, hola, a votar, chico, por la casilla número 2.
0: Ah, 6 votos para Shake It Off de Taylor. Ya me di cuenta, ya los caché. Nada más les gusta Taylor Swift cuando saca canciones como esta, un pop chicloso, bobo, pegajoso.
8: Pues a mí me gusta.
9: ¡Cállate, Lupita! Voto por Taylor Swift.
0: Ok, chico, le das el séptimo voto a Taylor. Ahí está.
10: Pues a mí me gusta. Tú cállate, Rosita.
0: A ver, acá tenemos a... ¿cómo estás, Sergio?
11: Muy bien, pues yo le doy mi punto a Shake It Off. Aunque, ¿sabes qué? Hubiera estado también Katy Perry.
0: Uy, también, pero es que, chico, contexto, nada más, Taylor Swift y Ariana Grande son las únicas artistas femeninas que figuran en el top 20 de los artistas más reproducidos. Por eso, chico, las pusimos a las dos, son las únicas dos en ese top. Otro acá, ya conté tu voto,
12: Hola, hola, aquí Don Paco y yo votamos por Ariana Grande.
0: Ay, saludos. Tercer voto apenas para Ariana Grande. A ver, acá tenemos... hola.

0: Edu. Oye, Edu, está cargando tú. Ya están cargando sus votos. A ver, vamos contigo, Raz.
1: Los Toros de Rancho Carne. Así se llamaba el equipo de fútbol. Saludos al licenciado Puerco Terco. ¡Ay, ay!
0: ¿Y tu voto para es para?
1: Diosito, casi no llego. La bizcochito bombón de la señorita grande.
0: Ok, ya dijiste todo. Aquí tenemos a Raz también, integrante del equipo de fútbol. ¿De cuáles?
1: Los Toros de Rancho Carne. Así se llamaba el equipo de fútbol. Saludos al licenciado Puerco Terco.
0: Los Toros de Rancho Grande de Triunfos Robados. Pues,
2: a mí me gusta. Tú cállate, Rosita.
0: Me gusta el nombre, me gusta el nombre. A ver, aquí tenemos a...
3: Carlita Chantres, vamos por Ariana Grande.
0: No manches, 5 votos lleva Ariana Grande, pero llega aquí la mismísima Vero Guapetona.
4: Vamos por Taylor.
0: Ay, ok, no, ya, pues ya, noveno voto. Al fin está arrasando Taylor Swift, ¿no? Que siempre me la peluceban en el amarranavajas, ¿ro?
5: Hola, Charlita, soy Rodrigo.
0: ¿Qué onda, mi Ro?
5: Voto por la que canta Rosita en Sync.
0: Ay, no, pues ya, con eso quiere decir que Shake It Off de Taylor. Oigan, es una gran película de la de Sync, ¿eh? Sí, es una gran película.
6: Carlita.
0: ¿Qué onda, chicos?
6: ¿Eran los Toros de Rancho Grande o Rancho Carne, algo así? Y votamos por Ariana Grande.
0: Perfecto, chicos, 6º voto, Dios mío. Ay, hay que volver a ver Triunfos Robados para que sepan que aquí en Pop Friendly recordamos ese gran personaje de la Kirsten Dunst.
7: Carlita, buenas tardes.
0: ¿Qué onda?
7: Metiste a 2 de mis fans.
0: Ya sé, preciosa.
7: Eres una cosa.
0: Ya sé.
8: Bueno, voy a votar por la 1. Saluditos.
0: Saludos, guapetona. Le das el 7º voto a tu chica Ariana Grande y el último es para...
9: Carlita, me gusta más Taylor, pero... En esas 2 canciones voto por Ariana Grande, opción número 1.
0: Opción número 1. Saludos, chico, terminación 5399, el buen Luis, que también es parte del equipo, se me olvida el nombre, ¿cómo?
1: Los Toros de Rancho Carne, así se llamaba el equipo de fútbol.
0: Los Toros de Rancho, otra vez, los Toros de Rancho Carne. Bueno, ahí está. Ni modo, 4:47 p.m. Ariana Grande, serás una increíble cantante compositora estadounidense. Habrás lanzado este temazo de Problem, pero eres la rival más débil. Adiós. Trácale, ni modo. Preparen sus dedos mágicos, chicos, porque en estos momentos nos vamos con la canción pop más fresa, boba, que bien podrían estar haciéndole coreografía a los integrantes de Triunfos Robados, los Toros de Rancho Carne. Escuchas a Taylor Swift con Shake It Off aquí en Ultra 92.5. Prende tu radio. ¡Así!

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23: Cuatro de la tarde con 58 minutos, ya casi me despido, pero rapidísimo para este Ponte Pilas, pues obvio, estamos más que emocionados por lo que veremos en unas cuantas horas en este nuevo enfrentamiento con México. Porque hoy es un día para recordar que el éxito no siempre se mide en el marcador final, ¿eh? Pensemos en el partido que hoy juega nuestra selección. Más allá de los 90 minutos y de si se gana o se pierde en la cancha, el simple hecho de haber estado ahí, con participación, todos unidos, haber superado obstáculos y estar hoy parados en este momento, incluso también nos estamos uniendo, ya sea como compañeros de trabajo, en las escuelas, en el negocio, en casa, viendo cómo la competencia se da con toda el alma. ¿Ya? Con eso, con esa reunión, es una victoria enorme. Pues, ¿qué crees? Lo mismo pasa en nuestra vida diaria. A veces nos presionamos tanto, pero tanto por ser los número uno, por alcanzar la meta perfecta, por nunca equivocarnos, que olvidamos aplaudirnos el largo camino que ya recorrimos. Las veces que nos levantamos y el coraje que tuvimos para empezar, cada paso que das, cada esfuerzo silencioso y cada día que decides intentarlo una y otra vez ya te convierte en un ganador o ganadora, ¿eh? Ganador o ganadora de tu propia historia, porque el verdadero triunfo no es rendirse jamás. Que hoy tu corazón no se achique por el resultado de un juego o de un mal día, sino que tu corazón mejor que se llene de orgullo por todo lo que has luchado, por todo lo que has vencido, por todos los obstáculos que has logrado sobrellevar y que aquí sigues con una sonrisa. Recuerda que no hay tormenta que apague la luz de quien está destinado a brillar. Nuevamente, recuerda, no hay tormenta que apague la luz de quien está destinado a brillar. Así que confía en tu propio equipo, confía en tus habilidades, confía en tus herramientas y ponte pilas.

la tarde con 59 minutos. Yo me despido por ahora. Regreso en punto de las 8 de la noche con mi Michel Cepeda, tu par nocturno con los solucionistas. Yo soy Carla Chantrés y me despido recordándote que en esta vida hay que tener más ganas que miedo. Te quedas en Ultra 92.5, prende tu radio y ¡vamos México! ¡Vamos!

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4: El Ayuntamiento de Puebla reportó la realización de acciones preventivas en la Junta Auxiliar Romero Vargas, esto ante las intensas lluvias de la temporada. En medio de la crisis política, el municipio que gobierna la alcaldesa de Acatlán, Guadalupe Lucero Bárcenas, formalizó su unión con Juan Alberto Domínguez López, marino y exsecretario de Seguridad Pública de ese mismo ayuntamiento, con quien contrajo matrimonio en una boda que se realizó el pasado 23 de junio en Atlixco. En información nacional, la presidenta de México informó que su administración no presentará denuncias contra los expresidentes Enrique Peña Nieto, Felipe Calderón, Carlos Salinas o Ernesto Zedillo. Los grupos legislativos del PRI, PAN y Morena rechazaron reformar la Constitución Política de Nuevo León, que permitiría al gobernador Samuel García separarse del cargo hasta por 6 meses, imponer un encargado del despacho y contar con fuero mientras presuntamente haría campaña electoral. En información internacional, el presidente Donald Trump entregará trofeo de la FIFA al equipo campeón del Mundial, esto en Nueva Jersey y el próximo 19 de julio.
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0: con 16 minutos, golazo de Villa Camarón. 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

5:32. 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
2: Cristiano Ronaldo apareció en el Mundial 2026 y con un par de goles encabezó el triunfo de Portugal sobre Uzbekistán de 5-0, lo que representa la primera victoria para los lusitanos, pero también una nueva historia en la trayectoria del comandante que se convirtió en el primer jugador en marcar en 6 diferentes mundiales, desde Alemania 2006 al actual. A sus 41 años, Cristiano Ronaldo llegó a 10 tantos en todas sus participaciones mundialistas, justo 20 años y 11 días después de su debut. Ahora CR7 cuenta con 975 goles en su trayectoria profesional en partidos oficiales. Asimismo, con este triunfo, Portugal llega a 4 unidades y se pone en la fila de la calificación, aunque tendrá que jugarse el boleto en el cierre de la ronda de grupos el próximo sábado 27 de junio en Miami frente a Colombia.
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4: En Ultra son las
6: 5:34.
4: Alerta roja.
6: Atención, prevé tus tiempos si vas hacia el Boulevard 22 Sur porque presenta ligera carga vehicular desde el Boulevard Circunvalación y hasta la altura de la Avenida San Francisco. Maneja con precaución.
4: Este fue el monitor vial de Ultra. 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
20: Qué nervios. 5:55 PM. Es la primera vez que estamos aquí, Puerco Terco, invadiendo el espacio del chamaco, que ya en unos minutos nos vamos a enlazar con Lalo el Chamaco, porque ¿dónde está? Se ve que se va a agarrar buen ambiente. Se ve que va a agarrar muy buen ambiente con esta fiesta futbolera. 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Así fácil y sencillo. Audio al 2226-535615 que diga Ultra 92.5 con Lalo el Chamaco me lleva a ver a Odín Dupeirón. Y dice, ¿qué onda? Yo pensé que al chamaco ya le cambiaron la voz y las hormonas. No. Ustedes tranquilos, ya en unos momentos nos vamos a enlazar con él. Pero rapidísimo, para regalarte este acceso doble para ver a Odín Dupeirón ya este fin de semana, sábado 27 de junio a las 7 de la noche en el Centro Cultural Universitario en Tlaxcala, con que digas Ultra 92.5 con Lalo el Chamaco me lleva a ver a Odín Dupeirón. Fácil y sencillo, ya te estás llevando este acceso doble. Y ya tenemos los dos ganadores, ganador o ganadora de este acceso doble. El primero de dos, tenemos Sam.
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20: Perfecto, ya tenemos aquí un ganador. Bueno, una ganadora. Vamos con otro audio más. En este momento, un audio más que llegue a nuestro WhatsApp de cabina 2226-535615 con uno Ultra 92.5 con Lalo el Chamaco me lleva a ver a Odín Dupeirón. Recuerda, es este 27 de junio a las 7 de la noche en el Centro Cultural Universitario allá con nuestros vecinos de Tlaxcala. Y ya te llevas tu acceso doble. Permiso de gobernación SG/DGRTC/1683/2025. Y el ganador es
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20: Perfecto, chica. Excelente, guapetona. 0285, ya ganaste. Pues ahora sí, te quedas con más música en el espacio del chamaco. 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